0: Son las 6:09.
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2: Presencia, aquí está, su gloria, aquí está, porque donde estén dos o tres, bienvenidos en mi nombre, allí estaré yo, dijo el Señor.

Su presencia está con nosotros. Su presencia está con nosotros. Dale lugar al Espíritu de Dios. Y allí se va a mover en su vida. ¡Aleluya! ¡Oh, Santo!

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1: Son las 6:18.
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2: Pero lucha, lucha por estar firme. Lucha por estar firme, dice el Señor. Soltamos la pista. Kirama.

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2: Son las 6:26.
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0: Son las 6:30.
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0: Son las 6:30.

0: Son las 6:41.
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0: Son las 6:42.
2: Si Dios con nosotros, ¿quién contra nosotros?

de mí, humíllate y conságrate, y verás que entonces yo soy el que de verdad te va a hablar, dice el Señor. Has anhelado ver milagros al poder de tus manos.

En aquel día dirás: cantaré a ti, oh Jehová, pues aunque te enojaste contra mí, tu indignación se apartó y me has consolado. He aquí, Dios de salvación mía, me aseguraré y no temeré, porque mi fortaleza y mi canción es Jehová, quien ha sido salvación para mí. Sacaréis con gozo aguas de las fuentes de la salvación y diréis en aquel día: cantad a Jehová, aclamad a su nombre, haced célebres en los pueblos sus obras. Recordad que su nombre es engrandecido. Cantad salmos a Jehová, porque él ha hecho cosas magníficas. Se ha sabido esto por

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1: La Navidad. ¿Cómo se puede catalogar la Navidad? ¿Cómo se puede ver a la Navidad? Llega el mes de diciembre y se sabe que llega la Navidad y vemos que el mundo entero se transforma. Vemos que el mundo comienza a rugir como un león en la selva. Llegan las fiestas y en el mes de octubre y noviembre la gente comienza a transformarse. Ya la gente viene mezquinando, comienza a abstenerse de tantas cosas para llegar al mes de diciembre, para volcar todo su furor para el tiempo de la Navidad, siendo que la Navidad no existe porque el cumpleaños del Señor Jesucristo no es el 25 de diciembre. La Navidad es una mentira satánica. La Biblia dice en 2 Timoteo capítulo 4 versículo 4, y apartarán de la verdad el oído y se volverán a las fábulas. El 25 de diciembre es una fábula, es algo que se conmemora sin saber lo que se está conmemorando. Y lo que más duele es que se hace dentro de las iglesias evangélicas a nivel mundial. Es el engaño de los últimos tiempos a la iglesia. Muchas veces pensamos que los falsos profetas van a venir con un libro fuera de la Biblia, que van a venir con una vestidura fuera de lo común, que van a venir diciendo: yo soy el falso profeta, o yo soy un profeta que desmiente los caminos del Señor. Y muchas veces no nos damos cuenta que los mismos falsos profetas están dentro de las iglesias cristianas evangélicas, dentro del cristianismo a nivel mundial. Hoy en día se está cobijando dentro de las iglesias idolatría, sutilmente encubierta. Por eso hay tanto pecado y tanta maldad, tanta depresión, tanta amargura en las iglesias. Es un flagelo ver lo que está ocurriendo dentro de las iglesias, y entonces nos preguntamos, ¿por qué causa? Porque se tolera la idolatría. La Biblia nos habla en el libro de Éxodo capítulo 20 versículo 5, donde dice lo siguiente: no hay que hacerse imágenes de lo que está debajo de la tierra, arriba en los cielos o abajo en las aguas. Y resulta que llega la fiesta de Navidad y se comienza a hacer imágenes dentro de los altares, de los púlpitos, se comienza a armar el famoso árbol de Navidad, a traer el demonio de Papá Noel, Santa Claus o Viejo Pascuero. Estas son algunas formas de mencionar al pintoresco personaje de la Navidad en los diferentes países de América Latina. Esto es una falta de respeto al cristianismo, falta de respeto al Espíritu Santo, que muchas veces lo invitamos a que esté en medio de la congregación. Pero déjeme decirle algo, apreciado oyente. En este día queremos sacar a la luz lo que es el engaño y la mentira. Tenemos que sacar fuera lo que no es de Dios, lo que a Dios no le agrada. Por eso no ocurren milagros, maravillas. Por eso vemos a un pueblo totalmente enfermo. En una ocasión hablaba con un miembro de la iglesia muy conocida y me decía: la iglesia a la cual yo concurro está enferma con un cáncer espiritual. Le preguntaba, ¿por qué causa? Por causa de que se tolera el pecado, la idolatría, se toleran cosas malas que Dios en este tiempo no quiere que hagamos. ¿Sabía usted que la Navidad se celebra como algo santo? Se celebra en las iglesias como algo que pertenece al cristianismo, pero la Navidad es de origen pagano y babilónico. La Navidad se celebraba en Babilonia cuando se iniciaba la fiesta del sol, y eso siempre formó parte del paganismo. Y fue así como tuvo su origen la Navidad, en el tiempo cuando la Iglesia Católica lo introdujo como una costumbre para celebrar. No sabían qué fecha poner y pusieron la misma fecha que se celebraba al dios Sol, o sea, el 25 de diciembre. De ahí las costumbres paganas que eran de celebrar al dios Sol. Por ejemplo, en estas fiestas se realizaban sacrificios humanos, se practicaba todo tipo de inmoralidad, se hacía lo que en una fiesta pagana se puede hacer, y así se introdujo el 25 de diciembre y se hizo como la fiesta del Señor Jesucristo. Se la denominó como el cumpleaños del Señor Jesucristo, o más conocida como Navidad. La Biblia no habla acerca de la fecha cuando nació Jesús, pero sí se conoce el cumpleaños del faraón, que era un hombre pagano, y se confunde hoy en día y se piensa que la Navidad es una fiesta cristiana. Claro, al ser el cumpleaños del Señor Jesús, mucha gente dice, donde todo sea de Dios y se hable de Dios, ahí estoy yo. Pero tenga cuidado, porque el diablo se viste de ángel de luz. El diablo no le va a venir con cara de diablo. Él no le va a venir, como muchas veces lo he dicho en las iglesias, con cuernos bien largos en su cabeza, con colmillos o con un arpón en sus manos, o con una cola larga y de color rojo. El diablo es el mejor imitador de la belleza, el mejor imitador de las cosas de Dios, y él va a tratar de engañar, de volcar al pueblo hacia el paganismo. El diablo lo que quiere es robar esta fidelidad del pueblo de Dios para con su Dios. Es lo que trata de hacer, y por eso él introduce sutilmente todo ese paganismo aún dentro de las iglesias. Mucha gente me dice, pero si eso no tiene nada de malo. Al contrario, eso hace bien, porque nosotros nos reunimos con nuestras familias y pasamos un momento maravilloso. ¿Un momento de qué? De borracheras, de peleas y muchas otras cosas más que dañan. ¿Cuántas veces usted se abstuvo con una persona necesitada, o para dar para la obra de Dios, para llevar o enviar misioneros, o para abrir una iglesia, o para colocar una emisora de radio, o para hacer algo? Usted se abstuvo y ahora se lo está gastando en regalos, cerveza, alcohol, comidas, y luego se termina todo. Y lo peor de todo es que mucha gente queda endeudada de tal manera que es muy difícil que se recupere, y muchas veces llegan a perder todo lo que poseen. Entonces, creo que en este tiempo tenemos que abrir nuestros ojos espirituales. Tenemos que ver lo que produce una fiesta navideña. No tenemos que hacer lo mismo que hace el mundo. Primera de Juan, capítulo 2, versículo 15, dice lo siguiente: no améis al mundo ni las cosas que en él hay, porque el mundo pasa y todos sus deseos, mas los que aman a Dios y cumplen su palabra, ellos permanecerán para siempre. Mucha gente ama al mundo y ama las festividades. Hay muchos cristianos que les gusta ir a los carnavales, y así dentro de poco en las iglesias evangélicas se va a celebrar también el carnaval. Sí, ahora todo es tolerable, todo se permite, si total, eso no hace mal. Estamos como el cuento del loro que repetía, no hace mal. El loro lo único que sabía repetir era, no hace mal. Y en una oportunidad, cuando los dueños se habían ido de su hogar, el perro agarró al loro y se lo comenzó a comer. Y el loro empezó a gritar, no hace mal. Y cuando el perro se estaba comiendo el último bocado, el último grito del loro fue, no hace mal. Y el perro se lo comió. Al perro le hizo bien, pero al loro le fue muy mal. Así pasa con los cristianos. El diablo pone un poquito, total, eso no hace mal. Claro que hoy no hace mal, pero tiene consecuencias para mañana. ¿Cuánta gente llega a nuestras iglesias endemoniadas? Personas que son obreros de iglesias, y duele decirlo. Dejemos de ser hipócritas, dejemos de ser mentirosos y de engañar al pueblo. Dios nos pedirá cuentas un día por lo que estamos enseñando. Hebreos capítulo 13, versículo 17 dice, los pastores son los que han de dar cuentas por las almas, y si no lo hacen con corrección, Dios les pedirá cuentas un día. Apocalipsis capítulo 21, versículo 8 dice lo siguiente, los idólatras no entrarán al reino de los cielos. Hoy existe gente idólatra que ama más la Navidad que a Jesús, siendo que nadie sabe la fecha cuando nació Jesús y cuáles son las consecuencias de esta celebración navideña? ¿Cuántos matrimonios se destruyen en la Navidad? ¿Cuántas familias se destruyen? ¿Cuántos hijos terminan muertos? La fiesta navideña no es bíblica. La Biblia nos enseña que todo lo que no tenga que ver con la palabra de Dios no lo debemos de practicar, y más cuando es un acontecimiento tan grande como la Navidad. El 25 de diciembre está estrictamente vinculado con la Navidad. Ahora bien, ¿qué celebramos en realidad con esta fecha? ¿Por qué hacemos y creemos en algo que no encuentra apoyo en las Escrituras? En la Biblia solo se menciona el cumpleaños del faraón y Herodes, porque nadie conoce la fecha del nacimiento de nuestro Señor Jesucristo y los apóstoles jamás lo celebraron. Los primeros indicios de la Navidad se remontan a los siglos IV y V después de Cristo, época en que se fijó la fecha actual de conmemoración como una deliberación saturnal, fiesta de los adoradores del sol, que comenzaba el 17 de diciembre y alcanzaba su clímax el 25 de diciembre. En este día se festejaba el Día del Sol o Brumaria, con el bullicio y los excesos inmorales, fáciles de imaginar. Para esta fecha se adornaban los hogares y edificios con coronas y guirnaldas de color verde, al igual que ahora, y se consideraba el abeto como un árbol mágico y fuente de vida. Y en nuestros días se le adjudican a él la aparición mágica de los regalos. El 24 de diciembre, día saturnal, era cuando se encendían velas y pequeñas ramas y se intercambiaban regalos entre los amigos. La única diferencia con nuestro tiempo es que en vez de pequeñas ramas y velas, ahora se encienden cohetes explosivos. ¿Es esto honrar realmente a Cristo en la Navidad? Se alega que no se adora a un Dios falso, sino a Jesús. Pero el mensaje de Dios es claro. La Biblia dice en Mateo capítulo 15, versículo 9, «En vano me honran enseñando como doctrina y mandamientos de hombre». En Apocalipsis capítulo 18, versículo 4, dice lo siguiente, «Salid de la Babilonia, pueblo mío, para que no seas partícipe de sus caminos». Nuestro deber es meditar sobre nuestros caminos, arrepentirnos y pedir perdón a Dios. Antiguamente se usaban las pequeñas ramas y las velas, ahora son los cohetes explosivos. Usted puede ver lo que ocurre con la supuesta fiesta de Navidad. Yo he podido ver con mis propios ojos criaturas que terminaban destrozadas por la pólvora de esos elementos. La Navidad es un día que desagrada a Dios. Cuando nosotros, en vez de estar en adoración, en oración con Dios, estamos viendo ese paganismo, viendo cómo los niños se destruyen y el día 26 de diciembre tienen que ir los reporteros gráficos, los periodistas, a los diferentes hospitales a ver la catástrofe que ha ocasionado esa famosa fiesta navideña. ¿Se ha puesto usted a pensar, querido oyente, cuánta gente ignorante es usada por el diablo? ¿Cuántos autos incendiados? ¿Cuántos comercios

Se reúnen en la mesa el 24 de diciembre, en la noche, supuesta Nochebuena, para que el diablo haga lo que quiera, después de que supuestamente una ceremonia religiosa se realiza en la iglesia, salen todos a cenar, en donde terminan en glotonerías, borracheras, terminan algunos descompuestos, algunos con ataques al hígado y otros con úlceras en el estómago a punto de reventar, y como si fuera poco, el enemigo siembra una gran cizaña, la cual termina con el cuñado dividido con el otro cuñado, la cuñada con la fulana, la nuera contra la suegra, porque no se hizo como ella quería, terminando en una gran catástrofe. ¿Es eso la Navidad? ¿Es eso una fiesta de alegría y algarabía que llega como perfume a la presencia de Dios? Eso no es del agrado del Señor. Pues la Biblia dice que tenemos que pararnos por los caminos y preguntar por la senda antigua, y si nosotros vamos a preguntar cómo anduvieron los apóstoles, en la cual nuestra iglesia apostólica se ha fundamentado, vamos a ver que ellos no practicaron tal idolatría. Es alevoso y ridículo ver los altares llenos de idolatría en muchas iglesias evangélicas. Hay muchos ministros cobardes que dejan de predicar el mensaje de Dios, dejan de orar y de llorar por los perdidos, por aquellas familias que se terminan, y al dejar estas cosas de lado, se ponen a la altura de los paganos. Muchos dejan de predicar la salvación y se ponen a hacer piruetas, se disfrazan arriba de los altares, después de terminar la ceremonia. Diáconos que muchas veces oran por imposición de manos se visten de Papá Noel, Santa Claus o Viejo Pascuero. Estas son algunas formas de mencionar al pintoresco personaje de Navidad en los diferentes países de América Latina para traer regalos. Pero, ¿de dónde sacamos eso? ¿Sabía usted que al llegar la fiesta de Navidad los brujos trabajan como nunca? ¿Sabía usted que en la mayoría de los regalos el diablo trabaja a través de brujos para enviar hechizos y brujerías, para que los hogares sean destruidos? No lo sabía. Pues si lo sabe, ahora llénese de la unción del Espíritu Santo, consagre su vida a Cristo y pídale al Señor discernimiento y qué hacer con respecto a este tipo de festividades que son dañinas y perjudiciales para la salud espiritual. La Enciclopedia Británica dice: Christmas, o mes de Cristo, o Navidad, no estaba entre las festividades de la Iglesia. No fue instituida por Cristo, ni por los apóstoles, ni por autoridad bíblica. Fue reconocida mucho tiempo después por el paganismo. Eso revela lo que significa Christmas o Navidad. De acuerdo con muchas autoridades teológicas conservadoras, esta no fue celebrada durante las primeras centurias de la Iglesia cristiana, ya que era costumbre entre los paganos una fiesta que fue establecida en memoria del nacimiento de Cristo entre el siglo IV y V después de Cristo. La Iglesia Católica ordenó que dicha fiesta habría de ser celebrada por siempre, precisamente el día en que se celebraba la antigua fiesta romana en honor al nacimiento del sol. No se sabía con certeza el nacimiento de Cristo hasta aquí lo que dice la Enciclopedia Británica. El real origen de la Navidad se remonta a la antigua Babilonia. Está ligada con la apostasía organizada, de la que se ha valido Satanás para tener atrapado a un mundo durante tantas centurias. En Egipto se creyó siempre que el hijo de Isis, nombre egipcio que significa reina del cielo, había nacido el 25 de diciembre. El paganismo celebra este famoso natalicio en casi todo el mundo, conocido como centurias, antes del nacimiento de Cristo y ahora Navidad. El 25 de diciembre no es el día del natalicio de Jesús. Los apóstoles y la verdadera iglesia primitiva en ninguna ocasión celebraron el nacimiento de Cristo. No existe en la Biblia mandamiento o instrucción de celebrarlo. Por el contrario, la celebración o natalicio, aunque usted no lo crea, es una costumbre pagana y los verdaderos cristianos jamás la han observado. Los apóstatas de este tiempo tratan de inculcar a la gente cosas que no tienen nada que ver con la palabra de Dios, para cautivar a las personas. Y así, de esa forma, terminan en un caos espiritual. ¿Por qué hay mucha gente que está creída de que está agradando a Dios cuando realmente está desagradando a Dios? ¿Por qué? Por falta de educación espiritual. Dios ha permitido que podamos compartir este estudio, ni más ni menos que por otros motivos que no sea para esclarecer
Lo que el

0: Señor quiere hablarnos, porque Dios no tiene ni arte ni parte con el paganismo, con las costumbres humanas. Dios tiene una manera de ser, una manera de realizar las cosas, una manera de proceder, y por eso yo le insto en el nombre de Jesucristo a que en este día usted busque de parte de Dios, porque Dios tiene algo muy especial para darle, que no es de esta tierra, sino que viene del cielo, y eso es el Espíritu Santo que proviene de Dios. Se confunden muchas veces las cosas porque es costumbre, porque nuestros antepasados lo hicieron, y como siempre se hacía y se sigue haciendo, y jamás se preguntaron por qué se hace. Como todos lo hacen, nosotros también tenemos que hacerlo. Para muchos le parecerá raro. Dirán, pero ¿cómo es posible si en todas las iglesias evangélicas se celebra la Navidad? ¿Por qué nosotros no? Se celebra en muchos lugares porque nunca nadie se detuvo a pensar qué es lo que se está haciendo. Si realmente se pensara lo que se está haciendo, muchas de las cosas que se hacen hoy dentro de las iglesias evangélicas se hacen equivocadas, por costumbre. ¿Pero qué tiene de malo? Como dicen muchos, es el espíritu de la Navidad. ¿El espíritu de la Navidad? ¿No será un demonio que toma posesión de la mente de todas las personas y las hace enloquecer a un punto tal que todo el mundo hace lo mismo? Como que el diablo los tiene tomados de la nariz a todos por igual y los lleva para donde quiere y hacen todos lo mismo. Todo el mundo está empecinado en comprar regalos y gastar hasta lo que no tienen en sus bolsillos, cuando para la obra de Dios dan lo último que tiene, cuando ya no les queda absolutamente nada, porque han comprado todos los regalos para todos los amigos, haciéndose partícipe de las costumbres paganas, de las costumbres que se hacían en Babilonia, costumbres que se hacían pecando y que muchas veces no se confiesa y no se detienen a pensar un poco qué es lo que está haciendo. ¿Será que a Dios le agrada esto? ¿Usted se ha puesto a pensar que a Dios no le agrada lo que está haciendo? Tal vez dirá, pero todos lo hacen. Pero usted sea diferente, como lo fue Noé, como lo fue Lot, como lo fueron los apóstoles, que aún dieron sus vidas por la causa de Cristo y no se dejaron vencer por las cosas de este mundo. El árbol de Navidad. ¿Usted pensó alguna vez lo que significa el árbol de Navidad? Ni siquiera tiene un solo versículo de fundamento bíblico. Tal vez usted pensó que está agradando a Dios con lo que está haciendo, y quizás piensa, como muchos pastores, que tiene apoyo bíblico de lo que se está haciendo aún dentro de la iglesia. ¿Será que Dios estará mirando en ese día cuando usted esté ahí celebrando la supuesta Navidad? ¿Será que Jesús estará contento cuando usted le va a festejar la Navidad? Jesús va a llorar por muchos cristianos que van a festejar la Navidad. Jesús va a derramar muchas lágrimas por muchos hijos de Dios cuando festejen la Navidad. ¿Usted no se puso a pensar que tal vez está tirando por tierra y pisoteando el gran sacrificio de Jesús en la cruz del Calvario? ¿No ha pensado lo que va a hacer si festeja la Navidad? A Dios no le agrada lo que usted hace. Hoy es tiempo de que usted tome una decisión, aunque sus parientes no le quieran, aunque diga, ¿qué voy a hacer con todo esto? Tal vez tiene en su hogar el árbol de Navidad encendido. Ahí está el mismo diablo prendido en su hogar. Usted ha introducido el paganismo dentro de su hogar. Quite el árbol, quémelo, arranque esa costumbre de su corazón, enterrándolas con el viejo hombre. Arrepiéntase en este día, aún es tiempo, vuélvase a Dios y realmente entienda el verdadero camino del Señor. Usted va a sufrir desprecios. Jesús dijo que íbamos a ser despreciados por este mundo. Mas bienaventurados somos en el cielo. Bienaventurados somos porque despreciamos el paganismo y el mundo y aceptamos las costumbres del cielo. Por eso es tiempo de que usted arranque todas esas cosas de su hogar. Tal vez dice, a mí me va mal en mi matrimonio, en mi hogar. ¿No será porque metió paganismo en su hogar? Tal vez no lo sabía, pero hoy lo sabe. De hoy en adelante no es más un ignorante. Usted lo sabe. Hay un himno que dice, no hagamos llorar a Dios. Y muchas veces con nuestras actitudes, nuestra manera de proceder, de actuar, nosotros mismos hacemos llorar a Dios. Él no quiere que le hagamos llorar. ¿Cuántas veces con nuestras cosas erróneas, nuestros errores y horrores hacemos llorar a Dios? ¿Cuántas veces el Señor está mirándonos con compasión diciendo, yo quiero que mi pueblo sea obediente, que mi pueblo sea sujeto y sumiso a mi voluntad? Pero sin embargo, el hombre siempre hace lo que quiere. En el tiempo antiguo, el pueblo de Israel fue destruido porque le faltó conocimiento. Hoy no me diga que a usted le falta el conocimiento, porque Dios está permitiendo que este mensaje llegue hasta usted y entienda lo que Dios le quiere hablar. Hoy no puede decir que le falta conocimiento, porque hoy lo está obteniendo. No sea ignorante, no sea una persona que se deja atropellar por las fábulas malignas del infierno, por las costumbres y las maldades que este tiempo maligno nos trae como buenas costumbres. La Biblia nos dice que tengamos cuidado cuando a lo bueno le llamen malo y a lo malo le llamen bueno. Sin embargo, decir el 24 a la noche, cuando todos se juntan a perder el tiempo y terminan en cosas malas, si nosotros nos juntamos a orar, nos van a decir que estamos locos, que estamos lejos de nuestra realidad. Mucha gente va a decir que a nosotros nos faltan neuronas en nuestra cabeza. ¿Cuántos pensarán lo ridículo y lo fuera de lugar que nos vemos porque no nos unimos a los paganos? Pero quiero decirle que tenemos que unirnos a lo que Dios nos pide. ¿Por qué no nos juntamos el 24 de diciembre en la noche a hacer vigilia? Ya que el diablo está haciendo estragos con los niños, con los jóvenes, donde jovencitas son violadas, niños violados, donde se realizan tantos destrozos y catástrofes. ¿Por qué no paramos y meditamos un poco y clamamos por esas personas? ¿Hasta dónde ha llegado el cristianismo? ¿Eso es cristianismo? ¿Será eso del agrado de Dios? ¿Será que Dios ve eso como algo bueno, como un holocausto de alabanza, de honra al Señor? ¿Será que Dios en ese momento tenga que poner sus manos sobre sus ojos y no mirar en ese momento al mundo? ¿No mirar tantos desastres, cuántos accidentes ocurridos en las calles por la gente que sale ebria, borracha, por así decirlo, de esas concentraciones familiares donde terminan tal vez peleándose y salen nerviosos y así manejan sus automóviles que parecen cohetes y que pueden ocasionar accidentes fatales? Gente que anda en las calles caminando sin saber a dónde va. Lo vemos todos los años por las pantallas de televisión, por la prensa escrita, o lo escuchamos por la radio. ¿Por qué no hacemos algo? Y más cuando se trata del pueblo cristiano, cuando se trata de los evangelistas, de los ministros de Dios, que luchamos por lo bueno, por lo santo, por lo puro, por una sola vocación. ¿Qué ha pasado con el cristianismo?
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0: ¿Dónde está? La Biblia dice que el pueblo de Dios en los últimos tiempos se iba a enfriar en amor. Y hoy lo estamos viendo. Hoy lo estamos viviendo. El amor de muchos se ha enfriado. Ya no le importa agradar a Dios. Le importa agradar a la carne. Le importa más una comida y una botella de alcohol en su mesa que estar orando por los perdidos. ¿Hasta dónde hemos llegado? Es tiempo de despertar, tiempo de arrepentirnos, siervos de Dios. Es tiempo de arrepentimiento en ceniza y silicio. Es tiempo de buscar a Dios de corazón. Enójese, pero le tengo que decir la verdad. Arrepiéntase en este día. El Señor está pronto por venir a buscar a su iglesia. Quizás muchos pueden levantar las manos diciendo, yo estoy listo, si Él me llama. Mentiras, todavía no puede desprenderse de las concupiscencias de este tiempo. ¿Y usted está listo? Mire si el Señor viene el 24 o 25 de diciembre a las 12 de la noche. Muchos cristianos le van a decir, Señor, espera a que vayamos a festejar primero la Navidad. ¿Hasta dónde hemos llegado? ¿Hasta dónde ese clamor, ese dolor ha llegado a la presencia de Dios? El Señor está listo para venir a buscar a aquellos pocos fieles que el Señor todavía tiene. Medite, reflexione, preste atención a su vida. Busque al Señor, busque a Dios de todo su corazón. El Señor está presto para perdonarle y bendecirle. Dios necesita en este tiempo corregir a su pueblo. Hay una costumbre que se hace aparte del árbol de Navidad y es poner la coronita en la puerta de la casa. Esa coronita que en el centro está Papá Noel, Santa Claus o el viejo Pascuero, repito, estas son algunas formas de mencionar al pintoresco personaje de la Navidad en los diferentes países de América Latina. Todo este trabajo se hace con muérdago. ¿De dónde sacamos la costumbre de usar las plantas de muérdago? Entre los antiguos paganos, el muérdago era usado en ese festival de Ticio, de invierno, que se consideraba sagrado para el dios Sol. Por sus falsamente atribuidos poderes de sanidad milagrosa, la costumbre pagana de besar la tierra bajo el muérdago era un paso anticipado de la noche, de francachela, como se le conocía en la antigüedad, que significa noche de borrachera y libertinaje. Cuando se celebraba la muerte del viejo Sol y el nacimiento del nuevo Sol, el solsticio de invierno, el muérdago, que se consideraba sagrado en las festividades paganas, dice la Enciclopedia Británica, el acebo, las coronitas, el muérdago, son reliquias de tiempos precristiano, paganismo. Algunas autoridades teológicas conservadoras creen que el uso de las guirnaldas de Navidad tuvo su origen en las costumbres paganas. El decorar los edificios y lugares de adoración durante la fiesta que tenía lugar el mismo tiempo que la Navidad. El árbol de Navidad es decorado con un sinnúmero de cosas, pero lo que mucha gente no sabe es que a partir del siglo III después de Cristo, cada adorno brillante y en una forma circunferencial redonda, eso representaba la cabeza de un cristiano. Esto quiere decir que un árbol que tenía muchos de estos adornos, eso representaba la gran cantidad de cristianos evangélicos que se habían matado durante el curso de ese año. ¿Qué le parece a usted los adornos del árbol de Navidad? Interesante, ¿verdad? El árbol de Navidad procede de Egipto y su origen data de un largo periodo anterior a la era cristiana. Los muérdagos, coronitas y todas esas cosas que se usan relativamente para la fecha de Navidad ya se usaban en aquellos tiempos. ¿Habla la Biblia acerca del árbol de Navidad? Sí, la Biblia habla acerca del árbol de Navidad en Jeremías capítulo 10, versículos 1 al 4, donde dice lo siguiente: oíd la palabra que Jehová ha hablado sobre vosotros, oh casa de Israel. Así dijo Jehová: no aprendáis el camino de las naciones, ni de las señales del cielo tengáis temor, aunque las naciones las teman, porque las costumbres de los pueblos son vanidad, porque leño del bosque cortaron, obra de mano de artífice con buril, con plata y oro lo adornan, con clavos y martillo lo afirman para que no se mueva. He ahí una perfecta definición del árbol de Navidad, designado por el Eterno como costumbres de los paganos. La Biblia nos ordena no aprender ni seguir las costumbres de los paganos. El árbol de Navidad es considerado en este pasaje como símbolo de idolatría, y nosotros muchas veces condenamos a los idólatras, condenamos a la pobre gente que jamás recibió instrucción bíblica y que tal vez nunca fue a la iglesia. Condenamos de tal manera y con tanta rigidez, mas sin embargo no nos damos cuenta que muchas veces dentro de nuestro propio cristianismo existen peores idólatras. ¿Por qué? Porque no sabemos discernir las cosas de Dios. Pero es tiempo de pedir discernimiento a Dios. Es tiempo de pedir sabiduría a Dios. Es tiempo de que busquemos de Dios. Tratemos de ser sinceros con Dios cada día y buscar humildemente al Señor de todo nuestro corazón. Y Él nos exaltará cuando fuere tiempo. Usted se habrá preguntado, ¿quién es Papá Noel, Santa Claus o Viejo Pascuero? Estas son algunas formas de mencionar al pintoresco personaje de la Navidad en los diferentes países de América Latina. ¿Es un hombre bueno que supuestamente habrá entregado regalos a algún niño? Usted va a saber quién es Papá Noel, Santa Claus o Viejo Pascuero. Seguramente que el viejecito de barbas blancas, tan querido, y algunos dirán que no es una criatura del nacimiento pagano. Pero la verdad es que su origen es pagano y su carácter real no es tan benévolo y tan santo como muchos suponen. El nombre Papá Noel, Santa Claus o Viejo Pascuero es una distorsión del nombre San Nicolás, quien era un obispo católico romano que vivió en el siglo V. La Enciclopedia Británica, volumen 9, página 648, edición número 10, dice lo siguiente: San Nicolás, obispo de Mira, un santo honrado y venerado por los griegos y los romanos el día 6 de diciembre. Una leyenda que habla de las subrepticias donaciones que aportaban las tres hijas de un honorable ciudadano la noche del 6 de diciembre en secreto a Nicolás, el obispo. Se dice que desde ahí se originó la vieja costumbre de dar presentes en secreto la noche de San Nicolás. Posteriormente, por decreto cardenalicio, la transfirieron al 25 de diciembre y de ahí procede la asociación de la Navidad con Papá Noel, Santa Claus o Viejo Pascuero. También es conocido de todos que durante el año los padres castigan a sus niños por decir mentiras. Pero nos damos cuenta que los padres mienten mucho más al decirle que para Navidad va a venir Papá Noel, Santa Claus o el Viejo Pascuero y les va a traer un regalo. Y cuando los niños ya son grandes y descubren que Papá Noel, Santa Claus o el Viejo Pascuero era el tío disfrazado, era toda una mentira, empiezan hasta a dudar que si realmente Jesús es verdad. En cierta ocasión, un niño le dijo a su compañero de juego: voy a informarme bien acerca de este Jesucristo para ver si también no es falso. El niño tenía una desilusión tan grande por Papá Noel, Santa Claus o el Viejo Pascuero, porque descubrió que el pintoresco personaje navideño era su padre, y empezó a dudar que si realmente Jesús, a quien celebraban el cumpleaños ese día, era falso. Desde muy pequeño comienza la duda en el corazón de los niños cuando descubren con tristeza de que ese hombre disfrazado como Papá Noel, Santa Claus o el Viejo Pascuero es toda una mentira, una falsedad. Los regalos. Quisiera hablar acerca de los regalos. ¿Qué es lo que pasa a través de los regalitos? Muchas veces me he puesto a mirar, a escuchar o a ver lo que hacen los periodistas, los actores, las actrices que traen o reciben regalos. Muchas veces tienen miedo de agarrarlos o cuando es algo para comer o beber, tienen miedo por causa de que se puedan venir brujerías por medio de ello. Primeramente, busquemos el origen histórico de las costumbres de dar y recibir obsequios sin poner nombres y apellidos en los mismos, para saber de dónde provienen, para qué, ¿cuál es el fundamento de los regalos? La Biblioteca Sacra, volumen 12, en la página 153, dice así: el intercambio de presentes entre amigos es característico y similar de la Navidad y de las Saturnalias, y era costumbre de los paganos, como lo demuestra plenamente la admonición de Tertuliano, que dice así: la verdad es, aunque le parezca increíble, que esta práctica originada desde hace siglos como costumbre de canjear regalos con amigos y parientes durante la noche de Navidad no tiene ni el menor vestigio de cristianismo. Tal costumbre no festeja el nacimiento de Cristo ni hace honor a Él. Suponga que una persona de su estimación va a celebrar su cumpleaños y usted compra prodigiosamente regalos para todos los demás y cambia los presentes entre todos los otros amigos y parientes. Esto es ignorancia. A la persona cuyo cumpleaños estaba usted honrando, considerado a la luz, este razonamiento resulta completamente absurdo. Sin embargo, eso es exactamente lo que casi toda la gente está haciendo. Honran un día que no es el nacimiento de Cristo y gastan hasta la última moneda que puedan juntar en la compra de regalos para luego canjearlos entre amigos y parientes. Pero esto sucede todos los años con muchos pastores, ministros y miembros en plena comunión de diferentes iglesias evangélicas a nivel mundial, que cuando el mes de diciembre se acerca, casi todos se olvidan de dar presentes a Cristo y a su causa. Diciembre es a menudo el mes más difícil para mantener con vida la obra de Cristo. La gente está tan ocupada en el intercambio de regalos que al parecer no tienen tiempo de pensar en Él ni en su obra. Después de enero y aún en febrero, parece que quisieran recuperar lo gastado durante la Navidad, pues es muy raro que para marzo se haya normalizado en sus ofrendas para el sostenimiento de la obra de Cristo. ¡Qué verdad tan grande! Porque gastan para hacer regalos, dejando de aportar para la obra de Dios. Pero muchos dirán, a Jesús le llevaron presentes cuando nació. Los magos fueron y llevaron presentes. Tal vez usted dice, yo me tomo de ahí para llevar presentes a mis amistades. Mas usted que piensa eso, observe atentamente esto y usted va a ver qué equivocado está. Nótese que los magos inquirieron por el rey de los judíos. ¿Y por qué presentaron dones o regalos al niño Jesús? ¿Porque era su cumpleaños? Realmente no. Ellos vinieron a verle varios días después de la fecha de su nacimiento. Lo hicieron para darnos ejemplo, a fin de que nos obsequiemos los unos a los otros. No, si lee cuidadosamente el pasaje, encontrará que ellos no hicieron canje de regalos entre sí. Ellos dieron sus presentes a Cristo, no a sus amigos, ni parientes, ni tampoco se los repartieron los unos a los otros. ¿Por qué? Los orientales nunca comparecen ante la presencia de un rey o grandes personajes sin un presente en sus manos. La costumbre es a menudo mencionada en el Antiguo Testamento y aún prevalece en el Oriente y algunas partes del mundo. Es una costumbre llevarle presentes, dones, a un rey. Vemos a la reina de Saba que le llevó presentes a Salomón. Muchas veces se llevan presentes a reyes, pero eso no significa que ellos canjearon regalos. Pasaron o intercambiaron regalos los unos a los otros. Los magos llevaron dones o regalos y se los dieron a Jesús. No se los repartieron entre ellos, no hubo intercambio entre ellos. Todos sus dones o regalos se los entregaron a Jesús. En este tiempo el diablo está imitando los dones de Dios, el intercambio de los dones. Así el diablo trabaja hoy. Por eso hay tanta gente que está atada por las ligaduras que representa este tipo de práctica. ¿Por qué? Porque el diablo trata de imitar, en vez de traer un buen don espiritual, bueno y fructífero. A consecuencia de esto trae destrucción. San Juan capítulo 10, versículo 10 dice, el ladrón no viene sino para hurtar, matar y para destruir. Esa es la tarea que él está haciendo al intercambiar obsequios, regalos entre los cristianos. Aparte de lo errado que está la fecha, Jesús no nació el 25 de diciembre y lo prueba muy claro la Biblia a través de muchos siervos de Dios que escribieron y que fueron parte de la historia de la Biblia. Habla de los campos de Israel y se pueden tomar muchos versículos de la Biblia y solo citaremos algunos para dar un ejemplo. En Cantar de los Cantares, en el capítulo 2, verso 11, y en Esdras capítulo 10, versículo 9. El invierno era una estación lluviosa que no permitía a los pastores velar a campo abierto durante la noche, y la Biblia dice que cuando Jesús nació había pastores en la misma tierra que velaban y guardaban la vigilia de la noche, sobre su ganado. El mes de diciembre es el mes de Marchebrán, mes de invierno, mes de lluvia, mes en que los pastores no podían estar pastando sus ovejas, porque en septiembre guardan las ovejas y no las llevan al campo abierto porque empieza el tiempo de invierno en Israel. En septiembre empieza el tiempo en que los pastores guardan sus rebaños en lugares como corrales porque no pueden llevarlos al campo, porque es tiempo de lluvia, equivalentes al mes de octubre y noviembre, donde no se puede salir a campo abierto, menos en diciembre, donde está en pleno auge el mes de invierno. Cuando nació Jesús, se dice que había pastores afuera velando y cuidando en las vigilias de la noche. La fecha exacta del nacimiento de Cristo es estrictamente desconocida, como la reconocen todas las autoridades conservadoras en materia de teología. Hay escrituras que indican firmemente que el nacimiento ocurrió a principios de otoño, probablemente en septiembre, aproximadamente 6 meses después de la Pascua. Si Dios hubiera determinado que observásemos y celebrásemos el natalicio de Cristo, no se hubiera ocultado la fecha exacta de su nacimiento. Si nos ponemos a reflexionar un poco, muchas veces nos ponemos a pensar muy poco en Dios y lo que Él nos dice en su palabra. Si nos remontamos al tiempo de Jesús, la Biblia dice en Lucas capítulo 2, verso 52, y Jesús crecía en sabiduría y en estatura y en gracia para con Dios y los hombres. Jesús llegó a una etapa donde se desconoce parte de su vida hasta que luego reapareció cumpliendo su ministerio. Fue bautizado y luego fue presentado en la cruenta cruz y Jesús murió. Y al tercer día resucitó con un cuerpo glorificado. Entonces, prácticamente los evangélicos están conmemorando en una misma fiesta como a cualquier determinado santo canonizado por Roma a un hombre que fue y resaltó en la historia. Para mí, Cristo es el enviado de Dios, el Verbo, de acuerdo a San Juan capítulo 1, versículo 1. El Hijo de Dios, el Todo. Jesús murió en la cruz por ti y por mí, pero al tercer día se levantó de entre los muertos, llevando cautiva la cautividad. Y si creemos en Él, así como Él vive, nosotros también viviremos. Entonces, no podemos celebrar el cumpleaños, ni mucho menos una Navidad con nacimiento y tantas formas de adorno que no solo representa una idolatría pervertida, sino que estamos participando en las infructuosas obras del enemigo. Esas cosas dentro del cristianismo no se tienen que hacer. Tenemos que celebrar todos los días de nuestras vidas que Él vive y que viene a buscarnos. Tenemos que estar contentos de que tenemos salvación y vida eterna. Aparte de que Jesús fue un ejemplo en la tierra, demostró que se podía cumplir lo que Dios había demandado para el hombre y la mujer en la tierra. Y Jesús fue aquel hombre santo que no tuvo pecado, que se mantuvo para Dios, para su Padre, fiel como nunca nadie antes pudo lograr. Ahí es donde tenemos el poder, ahí es donde podemos decir que somos hijos de Dios. Cuando Jesús murió y resucitó, porque si Jesús no hubiera hecho caso a las cosas de Dios, si hubiera sublevado contra su Padre, contra Dios, si él hubiera hecho caso a Satanás cuando Satanás le tentó y le dijo que le daría todo si postrado le adoraba, si Jesús hubiera doblado sus rodillas, hubiera caído en la tentación y nosotros estaríamos perdidos. Si Jesús realmente no hubiera pensado en su Padre celestial y hubiera caído en esa tentación, no hubiera valido de nada todo lo que Dios hizo en mandar a su Hijo aquí en la tierra. Hoy no seríamos hijos de Dios, no seríamos salvos. Si realmente queremos reconocer a Jesús, tenemos que reconocerlo en su sacrificio tan grande. Creo que si miráramos más de una vez a Jesús cuando oramos, recordaríamos a Jesús muerto en la cruz del Calvario. Entonces no cometeríamos tantos errores, porque realmente reflejando la sangre de Jesús, la muerte de Jesús en la cruz del Calvario, pienso que nos olvidaríamos de todas las costumbres paganas de esta tierra. Jesús fue un hombre como usted y como yo, fue sublime y fue santo. Cuando fue crucificado y sepultado, resucitó al tercer día el Cristo glorificado. Si tenemos que celebrar algo sería la resurrección de Jesús, mas el Señor aclara que no tenemos que adorar cruces, ni tenemos que hacernos dioses de absolutamente nada. Tenemos que adorar a Jesucristo, el que murió y resucitó, y hoy intercede ante el Padre, ahí en la gloria. A ese Cristo tenemos que darle todos nuestros regalos, nuestros dones, abrirle nuestro corazón, como lo hicieron aquellos reyes de Oriente que llegaron a ver a Jesús. Así tenemos que hacer hoy en día delante del Señor. Dice en 1 de Corintios capítulo 11 verso 31: si pues nos examinásemos a nosotros mismos, no seríamos juzgados, mas siendo juzgados somos castigados por el Señor, para que no seamos condenados con el mundo. Por eso Pablo decía que nosotros tenemos que ir anunciando y divulgando, practicando y participando. 1 de Corintios 11, 26 dice: así pues, todas las veces que comiereis de este pan y bebiereis esta copa, la muerte del Señor anunciáis hasta que Él venga. Eso sí se debe hacer, pero participar de una fiesta navideña no es conveniente, ni fructífero, no es bíblico, y el participar de cosas malignas, ver el destrozo, ver las barbaridades que se ven para estas fechas, o lo que la gente hace, el descontrol de las personas, es tiempo de parar y pensar y meditar y de ver lo que realmente podemos hacer. Hay una reflexión muy linda, pero medítela. Usted que es hijo de Dios, mire, escuche y piense. Piense lo que está haciendo usted en su corazón y en su vida. Este año, en lugar de seguir la idolátrica costumbre de festejar la Navidad y de participar en el trueque de regalos, ¿por qué no emplear ese dinero en la sublime obra de Dios? ¡Qué tremenda reflexión! Amigo, hermana, hermano, siervo de Dios, medite por un instante en lo que hemos estado exponiendo. Hay mucho más, pero consideramos que Dios es un Dios de amor, un Dios de poder, un Dios de piedad, un Dios de misericordia. Él te ha hablado porque te ama y quiere que tú vivas de acuerdo a la palabra de Dios, el Señor y Salvador Jesucristo. Gracias, Señor. Amén. Gracias por este mensaje que nos has permitido, Señor, llevar a multitudes de oyentes. Dios mío, en este día yo te pido que esta palabra sea de bendición. Después de escuchar, tal vez tenga todavía preguntas importantes en lo concerniente a su propia salvación. Tal vez no esté seguro de que sus pecados han sido perdonados. Quizás le falte seguridad de que ha recibido el don de la vida eterna. Si usted tiene dudas sobre su propia salvación, lo invitamos a que tenga una experiencia personal de la verdad, de la enseñanza de la Biblia acerca de la salvación. Confiese sus pecados a Dios, confíe en el perdón que da Jesucristo y reclame por la fe la promesa del perdón y la vida eterna. Esté seguro de que Dios le dará lo que ha prometido. Para ayudarle en esto, lo invito a que ore en voz alta y repita con toda sinceridad esta oración que vamos a hacer. Hágalo. Repita ahora mismo junto conmigo. Amado Dios, yo confieso que soy pecador y que necesito tu perdón. Siento dolor verdadero por mis pecados y te pido con humildad que me perdones y me limpies. Escribe mi nombre en el libro de la vida. Yo creo que Jesús murió en la cruz en mi lugar y que resucitó por mi salvación. Por la fe acepto de ti el don de la vida eterna y con tu ayuda prometo servirte mientras viva. Oro en el nombre de Jesucristo. Amén. Padre Celestial, te pido por esta vida que se acaba de entregar. Escribe su nombre en el libro de la vida. Bendícelo. Levanta un siervo o una sierva de esta vida. En el nombre de Jesucristo. Amén. La Biblia dice: a todos los que le recibieron a Jesucristo, a los que creyeron en su nombre, les dio el derecho de ser hijos de Dios. San Juan capítulo 1, versículo 12. Esa es una gran promesa para la vida. Bienvenido a la familia de Dios. Que Dios le bendiga ricamente.

0: 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Tal vez no esté seguro de que sus pecados hayan sido perdonados, o quizá le falte seguridad de que ha recibido el don de la vida eterna. Si usted tiene dudas sobre su propia salvación, lo invitamos a que tenga una experiencia personal de la verdad de la enseñanza de la Biblia acerca de la salvación. Confiesa sus pecados a Dios. Confíe en el perdón que da Jesucristo y reclame por la fe la promesa del perdón y la vida eterna. Esté seguro de que Dios le dará lo que ha prometido. 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

cantad alegres a Jehová toda la tierra. Levantad la voz y aplaudid y cantad salmos. Cantad salmos a Jehová con arpa y voz de cántico. Aclamad con trompeta y sonidos de bocina delante del Rey Jehová. Brame el mar y su plenitud, el mundo y los que en él habitan. Los ríos batan las manos, los montes todos hagan regocijo delante de Jehová, porque vino a juzgar la tierra. Juzgará al mundo con justicia y a los pueblos con rectitud. Salmos 98, 4-9.

¿Cuántos están cansados? ¡Aleluya! ¡No! ¡Estamos contentos! ¡Porque la presencia de Dios está con nosotros! ¡Aleluya! ¡Gloria al nombre del Señor! ¡Aleluya! ¡Bendito Dios!

cantarle a Cristo. Aleluya, porque Él vive en nuestros corazones. Su presencia va con nosotros. Aleluya. Gloria a Dios. Aleluya. Gloria a Jesús. Volvieron a pedir el fundamento, ayuda. Gloria a Dios.

0: Son las 8 con 42 minutos.
1: Y usted me va a ayudar con el clamor. Denle un aplauso al Rey de Gloria. Gracias, Señor. Gracias, Jesús. Gracias, Señor.

Te saluda Francisco Marroquín. 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
1: Así como aquella mujer, Señor, hace 2000 años. Necesitó solamente tocar el borde de tu manto. Solamente extender su mano y tocar con fe el borde de tu manto, Señor. Así esta noche, hoy, como un pueblo, Señor, queremos extender nuestras manos a ti. Que liberes nuestra alma, nuestra mente. Que restaure nuestra vida, Dios, para llegar a la estatura del varón perfecto. Así como aquella mujer, quizá hemos gastado todo, intentado todo. Dice la Biblia que hasta lo último ella había intentado y no le iba bien, le iba peor, dice. Pero esa vez ella escuchó que el maestro pasaba por la ciudad, que Jesús pasaba por su ciudad. Oh, querido hermano, Jesús está pasando tu ciudad este momento. Él está pasando con un manto de misericordia, extendiéndote a ti su amor, su perdón. Él quiere levantarte. Él no te quiere ver derrotado. Él no te quiere ver abatido. Solo extiende tu fe, como aquella mujer lo hizo. Él está pasando.

0: Dios y Dios recibimos de ti.
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3: Él es el mejor de los amigos, Dios, que a pesar de las circunstancias en el camino, siempre estuviste con nosotros. Él está contigo, Él es tu fiel amigo, que nunca te va a dejar. Él es el amigo incondicional, que siempre estará contigo, a pesar de los errores que Él pueda ver en ti. Él te dice, yo voy a perfeccionarte. Yo empecé la buena obra en tu vida y la voy a terminar.

0: Ya no nos iramos unos a otros. Lavémonos las heridas con el amor de Jesús en nuestras vidas. Cuando alguien cae, no lo juzgues. Levántalo. No lo mires con desprecio. Levántalo. Levántalo. Así como Él lo hizo contigo.
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1: Gracias, Señor, porque a través de tu Espíritu Santo te podemos adorar, Señor.

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Jesús le preguntó la primera vez a Simón Pedro: Simón, hijo de Jonás, ¿me amas más que estos? La segunda y la tercera vez le preguntó lo mismo. Y Pedro, al ver que Jesús le preguntaba la tercera vez: Simón, hijo de Jonás, ¿me amas?, se entristeció y le respondió y le dijo: Señor, tú lo sabes todo, tú sabes que te amo. Respondió Jesús y le dijo: apacienta mis ovejas.

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En aquel día dirás: cantaré a ti, oh Jehová, pues aunque te enojaste contra mí, tu indignación se apartó y me has consolado. He aquí, Dios de salvación mía, me aseguraré y no temeré, porque mi fortaleza y mi canción es Jehová, quien ha sido salvación para mí. Sacaréis con gozo aguas de las fuentes de la salvación y diréis en aquel día: cantad a Jehová, aclamad a su nombre, haced célebres en los pueblos sus obras. Recordad que su nombre es engrandecido. Cantad salmos a Jehová, porque él ha hecho cosas magníficas. Sea sabido esto por todos.

¿Sabías que todo lo que tenemos proviene de Dios? Cada bendición, cada fruto es un regalo de Dios. La ofrenda no solo es dinero, es un acto de amor, gratitud y confianza en que el que cuida de nosotros siempre tendrá cuidado de mí y de ti. Como dice su palabra, cada uno dé como propuso en su corazón, no con tristeza ni por necesidad, porque Dios ama al dador alegre. Al ofrendar, honramos a Dios con nuestras primicias, apoyamos la extensión de su reino. Sé parte del propósito de Dios. Hoy tu ofrenda, pequeña o grande, multiplicada por Dios, bendice vidas y sostiene su obra. Da con alegría. Dios da la semilla que se siembra y el pan que nos alimenta. Así que también le dará a ustedes todo lo necesario. Y hará que tengan cada vez más. Esperamos tu ofrenda para traer los nuevos equipos de la frecuencia de la radio. Tributen al Señor, oh familia de los pueblos. Rindan al Señor gloria y poder. Traigan ofrendas y vengan a sus atrios. Salmo 96, versículos 7 y 8. 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

0: Es la 1:45.
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Cantad alegres a Jehová toda la tierra. Levantad la voz y aplaudid y cantad salmos. Cantad salmos a Jehová con arpa y voz de cántico. Aclamad con trompeta y sonidos de bocina delante del Rey Jehová. Brame el mar y su plenitud, el mundo y los que en él habitan. Los ríos batan las manos, los montes todos hagan regocijo delante de Jehová, porque vino a juzgar la tierra. Juzgará al mundo con justicia y a los pueblos con rectitud. Salmos 98, 4-9.

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1: Es la 1:53.
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2: Esta es la segunda parte sobre el tema de Israel, y analizábamos anteriormente la visión de los huesos secos que le fue mostrada al profeta Ezequiel. Estos huesos secos simbolizaban a los judíos que por su rebelión habían sido esparcidos por el mundo. Pero antes de comenzar el siglo XX, se formó el primer grupo sionista, para de esta manera dar los primeros pasos que encaminarían a formar el nuevo Estado de Israel. Y cuando los judíos comenzaron a organizarse, la profecía se fue cumpliendo, porque cada hueso se juntaba con su hueso. Luego vino la Primera Guerra Mundial, y en cierta forma esta guerra favoreció a Israel, porque con el descubrimiento del TNT que hizo el judío Weizmann, y que puso al servicio de Inglaterra, y con el cual ganaron la guerra a los alemanes, después Inglaterra favoreció al grupo sionista, y firmó la Declaración Balfour, la cual garantizaba una patria en Palestina para los judíos. Desgraciadamente, no todos estaban dispuestos a emprender la marcha, y fueron más los que se quedaron que los que se fueron, aunque los que encabezaban el movimiento se lanzaron a la conquista de sus hermanos para convencerlos de que era necesario salir urgentemente para su tierra. Ya esto había sido profetizado por el profeta Jeremías cuando dice: «He aquí que yo envío muchos pescadores, dice Jehová, y los pescarán, y después enviaré muchos cazadores, y los cazarán por todo monte y por todo collado, y por las cavernas de los peñascos». Jeremías capítulo 16, versículo 16. Los pescadores eran el grupo sionista que Dios usó para hacer un llamado urgente a todos los judíos para que salieran de las naciones hacia la tierra de Israel. Los que no atendieron este primer llamado de los pescadores, después tendrían que enfrentarse a los cazadores, los cuales fueron identificados como los nazis al mando de Hitler, quien ordenó una despiadada cacería de judíos y llevando a la muerte a más de 6 millones de ellos. Muchos de estos judíos se arrepintieron de no haber salido antes de que comenzara la Segunda Guerra Mundial, ya que tuvieron suficiente tiempo para hacerlo. Explicamos que Hitler tomó el poder en Alemania en 1933, y cuando escribió su libro titulado Mi Lucha, allí describía el gran odio que sentía por la raza judía. Esto hizo que 164 mil judíos emigraran para Palestina. Pero como dijimos antes, la mayoría se quedaron, y después tuvieron que lamentarse terriblemente, y muchos de ellos tuvieron que ofrendar su vida en el holocausto nazi. La historia nos dice que más de 6 millones fueron muertos por fusilamiento, ahorcados, torturados, en cámaras de gas, en hogueras, en hacinamiento, en los campos de concentración, donde también miles murieron de hambre. En el día, muchos deseaban que llegara la noche, pero la noche no se convertía en un descanso para ellos, sino en una pesadilla. Y luego empezaron a clamar que llegara el día. Siglos antes, Moisés había profetizado lo que le iba a acontecer a los judíos si ellos no obedecían a la voz de Dios. He aquí esta sentencia: y ni aun en estas naciones descansarás, ni la planta de tu pie tendrá reposo, pues ahí dará Jehová corazón temeroso y desfallecimiento de ojos y tristeza de alma, y tendrás tu vida como algo que pende de ti, y estarás temeroso de noche y de día, y no tendrás seguridad de tu vida. Por la mañana dirás: quién diera que fuese la tarde, y a la tarde dirás: quién diera que fuese la mañana. Por el miedo de tu corazón, con que estarás amedrentado, y por lo que verán tus ojos. Deuteronomios capítulo 28, versículos 65 al 67. Una situación parecida a esta fue la que vivieron los judíos después de la cautividad en Babilonia. Dios les concedió el regreso a su patria por medio del rey Ciro de Persia, lo cual se llevó a cabo por medio de decretos. Y los encargados de conducir a los expatriados fueron Esdras, Nehemías y Zorobabel. Muchos de estos judíos estaban ansiosos de regresar a reconstruir a su devastada ciudad de Jerusalén. Y por supuesto que regresaron miles de ellos, haciendo un total de 42.360 personas. Libro de Esdras capítulo 2 versículo 64 y Nehemías 7:66. Pero también muchos miles de ellos no regresaron y después se arrepintieron de no haber salido, porque en el tiempo de Artajerjes apareció un hombre con grandes influencias en el gobierno llamado Amán. Este odiaba a los judíos y se propuso eliminarlos a todos los que se habían quedado. Este fue un momento de crisis para los judíos cuando oyeron que se había decretado sentencia de muerte para ellos. Y dice así la escritura: y fueron enviadas cartas por medio de correos a todas las provincias del rey con la orden de destruir, matar y exterminar a todos los judíos, jóvenes y ancianos, niños y mujeres, en un mismo día, en el día 13 del mes duodécimo, que es el mes de Adar, y de apoderarse de sus bienes. Libro de Esther capítulo 3 versículo 13. Y sigue diciendo la escritura: y en cada provincia y lugar donde el mandamiento del rey y su decreto llegaba, tenían los judíos gran luto, ayuno, lloro y lamentación. Cilicio y ceniza era la cama de muchos. Libro de Esther capítulo 4 versículo 3. Como podemos ver, ya la sentencia estaba determinada y solamente Dios podía detener esta matanza, y les envió su misericordia para salvarlos de la muerte usando como medios al intrépido Mardoqueo y a la valiente reina Esther. Y volviendo al siglo XX, los judíos que no viajaron a Palestina fueron atrapados por la Segunda Guerra Mundial, la cual empezó en 1939 y terminó en 1945 con sus 60 millones de muertos. Después todo tenía que normalizarse y comenzó la reconstrucción de las ciudades devastadas. En ese mismo año se fundó la ONU en Nueva York con el fin de hermanar a las naciones y que no hubiesen más guerras. Por su parte, los judíos sobrevivientes del holocausto nazi empezaron a emigrar a Israel y el movimiento sionista cobró fuerza esta vez. Después de que los huesos secos se juntaron, ahora aparecían los tendones, o sea, los enlaces con los judíos de todo el mundo, y por centenares empezaron a marchar hacia Israel. Luego la carne subió sobre los tendones, dice Ezequiel 37:8. Y esto de que la carne subió quiere decir que el movimiento sionista, representando a todos los judíos, ya no estaba en el exilio. Y el 14 de mayo de 1948, un grupo de inmigrantes compuesto por 29 personas se reunieron en Tel Aviv y proclamaron el nuevo Estado de Israel. A continuación, enarbolaron la bandera con la estrella de David, y esta bandera simbolizaba la piel que cubría la carne. O sea que la bandera era un respaldo político ante las demás naciones del mundo. Ese mismo día fue leída la proclamación del Acta de Independencia, y parte de esta declaración reza de la siguiente manera: ofrecemos la paz y la amistad a todos los países vecinos y a sus pueblos, y los invitamos a cooperar con el pueblo judío independiente en su país, en una base de ayuda mutua. El Estado de Israel está dispuesto a colaborar con el esfuerzo común para el progreso del Oriente Medio en su totalidad. Llamamos a todo el pueblo judío de la dispersión a congregarse en torno a la población del Estado y ayudarlo en su tarea de inmigración y reconstrucción, y en su gran empresa de materializar sus aspiraciones milenarias de la redención de Israel. Con fe en el Todopoderoso, firmamos con nuestro propio puño y letra esta declaración en la sesión del Consejo Provisional del Estado sobre el suelo de la patria, en la ciudad de Tel Aviv, este día víspera de sábado, 5 de Iyar, del año 5708. Explicamos que esta fecha del calendario hebreo equivale en nuestro calendario gregoriano al 14 de mayo de 1948. A continuación están las firmas de los representantes, entre ellos se lee la de David Ben-Gurión, que más tarde fue electo como primer ministro del recién nacido Estado judío. Las naciones del mundo se quedaron asombradas y no podían creer cómo una nación se levantara así tan rápidamente. Aquí se cumplió la profecía de Isaías que dice: ¿quién oyó cosa semejante? ¿Quién vio tal cosa? ¿Concebirá la tierra en un día? ¿Nacerá una nación de una vez? Pues en cuanto Sión estuvo de parto, dio a luz sus hijos. Isaías 66, versículo 8. En esta profecía se habla de Sión, y es impresionante saber que el grupo que encabezó el éxodo de judíos a Palestina no se conoció como los hebreos, ni como los israelitas, ni como judíos, sino como el grupo de Sión, más conocido como el movimiento sionista. Y de esta manera, así como el ave fénix se levanta de las cenizas, así también Israel emergió de en medio de las naciones. La oscura noche del holocausto había pasado, y los sobrevivientes estaban en su tierra, pero la lucha no terminaba todavía, porque la llegada de los judíos al Medio Oriente no fue motivo de alegría para sus vecinos, los árabes, a pesar de que la ONU solamente les había dado 14.000 kilómetros cuadrados de territorio. Sin embargo, los árabes habían dicho el 29 de noviembre de 1947, o sea, 6 meses antes de la formación del nuevo Estado, que ellos, los árabes, no iban a aceptar a Israel como nación, sino que les declararían la guerra. Y en verdad que cumplieron su palabra, porque Israel declaró su independencia el 14 de mayo del 48 y al siguiente día fue atacado por 5 países árabes: Egipto, Jordania, Siria, Líbano e Irak. Los árabes eran 40 millones y equipados con buenas armas, y los judíos eran solamente, que no llegaban ni al millón de personas, y eran solamente 758.700, y muchos de ellos no podían manejar armas, y que ni siquiera las tenían, pues tenían solamente un día de haberse proclamado como nación, y en 48 horas tenían que formar su ejército para hacerle frente a los enemigos. Si usamos la lógica humana, era imposible, totalmente imposible, que un poco más de 500.000 de judíos mal equipados pudieran defenderse de 40 millones de árabes. Sin embargo, resistieron, y no solamente eso, sino que también ganaron la guerra. Aquí solamente cabe pensar que Dios peleó por ellos, porque no encontramos otra explicación. Después de esta guerra, empezaron a llegar judíos de todo el mundo, pero los árabes estaban atentos a todo este movimiento, y aunque hicieron callar las armas, cambiaron a otra táctica, y fue cerrar sus fronteras con Israel. Y de esta manera, de una guerra caliente se pasó a una guerra fría, pero los judíos no se detuvieron, y el 17 de febrero de 1949 se formó el parlamento y se llevó a cabo la primera sesión, donde Chaim Weizmann fue elegido presidente y el cargo de primer ministro recayó sobre David Ben-Gurión. 3 meses más tarde, el 11 de mayo de 1949, Israel fue admitido como un país más en el seno de las Naciones Unidas. Para recibir a Israel en la ONU, se hicieron votaciones, y aunque parezca increíble, pero Rusia fue de las naciones y la primera nación que votó a favor. Inglaterra también dio su voto a favor de Israel, y aunque después estas dos naciones se arrepintieron de haberlo hecho, ya era demasiado tarde. La votación fue de 37 votos a favor y 12 en contra. Lastimosamente, entre estos 12 votos en contra estaba el de la República de Honduras, que no le dio su respaldo a Israel para su ingreso a la ONU. Pero para suerte de Israel, los votos en contra eran minoría, y de esta manera, y siguiendo una cronología, vemos cómo los huesos se unieron entre sí. Luego vinieron los tendones, después subió la carne, y por último la piel que los cubrió. Los huesos ya no estaban tirados en el campo. Pero Ezequiel vio algo importante, y es que no había en ellos espíritu, dice Ezequiel 37:8. Y desde su fundación hasta este día, Israel ha progresado en la carne, pero no espiritualmente. Pero llegará un día cuando Dios le dará de su espíritu. Mientras tanto, después de haber analizado este caso de los huesos secos, luego hablaremos sobre la higuera que ha reverdecido. Continuaremos.

Después de haber hecho un análisis entre los huesos secos, ahora vamos a hablar sobre la ilustración de la higuera, con la cual el Señor comparó a Israel. Leamos este pasaje bíblico. Por la mañana, volviendo a la ciudad, tuvo hambre, y viendo una higuera cerca del camino, vino a ella, y no halló nada en ella, sino hojas solamente, y le dijo, «Nunca nazca de ti fruto». Y luego se secó la higuera. Viendo esto, los discípulos decían maravillados, ¿cómo es que se secó enseguida la higuera? Mateo 21, versículos 18 al 20. Por su parte, Marcos menciona que la higuera, lo que recibió de parte de Cristo fue una maldición. Marcos 11, 21. La Biblia enseña que el Señor Jesucristo es Dios, pero la higuera no honró a Dios con su fruto. En el libro de los jueces encontramos algo muy interesante, y es cuando Jotán lanzó una fábula a los varones de Siquén con respecto a la elección de Abimelec, para lo cual se formó una conferencia con los árboles del bosque, con el fin de elegir un rey entre ellos. Y el primer candidato fue el olivo, pero este respondió, «He de dejar mi aceite con el cual en mí se honra a Dios y a los hombres para ir a ser grande entre los árboles». El olivo se negó a ser rey, porque no podía dejar de servir a Dios con su aceite. Ahora viene la invitación para la higuera, pero esta respondió, «¿He de dejar mi dulzura y mi buen fruto para ir a ser grande entre los árboles?» Notemos que la higuera se jacta de su dulzura y su buen fruto, pero no dice que honra a Dios con lo que tiene. Después viene el llamado para la vid, y esta responde, «He de dejar mi mosto que alegra a Dios y a los hombres para ir a ser grandes sobre los árboles». Aquí vemos que la vid sí honró a Dios, porque Cristo con sus discípulos tomó vino de la vid en la cena de la Pascua. Mateo 26, 29, Marcos 14, 25 y Lucas 22, 18. Tanto el olivo como la vid honraron a Dios con su fruto, pero la higuera no lo honró. La fábula anterior la encontramos en el libro de Jueces, capítulo 9, versículos 8 al 13. Esa fue la razón por la cual el Señor maldijo a la higuera, porque le negó su fruto. Esta higuera simboliza a Israel, más que todo en la parte religiosa, ya que los judíos se amparaban en la ley de Moisés. Pero como la ley no da frutos, entonces esta misma ley era la encargada de conducirlos a los judíos hacia Cristo. Gálatas 3, 24. Pero ellos se quedaron con Moisés y despreciaron al Señor. Y en este caso, la higuera, o sea Israel, no dio ningún fruto, solamente fueron hojas. Los judíos se presentaron como justos ante Dios, pero sin frutos.

su pecado, pero Dios se los quitó porque para él, para Dios, siempre estaban desnudos. Y fue Dios quien les preparó un vestido mejor que el que tenían. Génesis capítulo 3, versículo 21. Cuando el Señor sentenció a la higuera, ésta se secó desde sus raíces. Pero después la volvió a mencionar en su sermón profético que dio desde el monte de los olivos, donde anunció algunos acontecimientos que iban a suceder en el tiempo de su venida, incluyendo el restablecimiento de Israel. Y dijo el Señor: de la higuera aprended la parábola. Cuando ya su rama está tierna y brotan las hojas, sabéis que el verano está cerca. Mateo 24, 32. Aquí vamos a enlazar dos ilustraciones. La de los huesos secos que estaban esparcidos por el campo, o sea, la dispersión de los judíos por el mundo, y que empezaron a juntarse con el primer movimiento sionista a finales del siglo pasado, y que tuvo su culminación el 14 de mayo de 1948, que fue cuando Israel se proclamó como un estado libre en el mundo. Aquí termina la ilustración de los huesos secos, y comienza la de la higuera, que es cuando empieza a echar sus ramas y después brotan las hojas. Aquí no vemos frutos, porque el restablecimiento de Israel fue en la carne, no en el espíritu. De ahí en adelante comenzaron su tarea de reconstrucción, de cultivar la tierra, de producir en el desierto y de producir todo lo que ellos iban a necesitar para poder vivir, porque de afuera no iban a esperar nada. Recordemos que los árabes habían bloqueado las fronteras con Israel, y por otra parte, Jerusalén para ese tiempo estaba en poder de los jordanos. Pero la situación de los judíos no era segura, pues eran hostigados continuamente por sus enemigos. Y es que el pueblo de Israel no encaja con sus vecinos los árabes por algunas razones, y entre ellas tenemos la parte racial. Recordemos que tanto árabes como judíos descienden del patriarca Abraham, con la diferencia de que los judíos eran hijos de la esposa Sara y por tanto con derecho a las promesas. Sin embargo, los árabes eran hijos de la sirvienta Agar, sin derecho a las promesas. Y esto ha incomodado a los árabes por siglos, comenzando con Ismael, hijo de Abraham, que se burlaba de su hermano Isaac. Pero Sara no aguantó esas burlas y le pidió a Abraham que los echara de la casa. Esto es, a Agar y a su hijo Ismael. Génesis 21, versículos 8 al 10. Otra de las razones por las cuales los árabes no pueden ser buenos vecinos con los judíos es por causa de la religión, ya que las naciones del Medio Oriente profesan la religión musulmana, cuyo Dios es Alá y su profeta principal es Mahoma, la cual, esta religión, no contrasta con la religión de los judíos, cuyo Dios es Jehová de los ejércitos y su principal profeta es Moisés. Los judíos no podrían aceptar la religión de los árabes, no solamente porque es contraria a los mandamientos divinos, sino porque el Corán, que es el fundamento principal de esta religión, contiene amenazas severas para los judíos y en una forma general para todo aquel que no profesa la religión musulmana. Otra razón por la cual Israel aparece como un extraño para sus vecinos es con respecto al sistema político, ya que Israel es el único país en el Medio Oriente que practica la democracia en sus gobiernos, mientras los árabes son dominados por emiratos, reyes y dictaduras. Como ejemplos tenemos a Saddam Hussein en Irak, a Gaddafi en Libia, al rey Hussein en Jordania, al de Arabia Saudita, etc. Y así todos los demás ejercen su gobierno en forma vitalicia, o sea, desde que toman el poder hasta que se mueren. Por su parte, en Israel, tanto el presidente como el primer ministro y el Congreso son electos por el voto popular. Por estas y muchas más razones, los judíos siempre estarán en una posición desigual con sus vecinos. Pero no pueden salir de allí, porque es el lugar donde Dios los colocó. Explicamos que según la Escritura, Israel ocupa el centro del planeta Tierra, Ezequiel 38:12, y aunque solamente ocupa una área de 20.750 kilómetros cuadrados, Israel une a tres continentes como ser Europa, Asia y África. Y también pueda que esta sea una de las razones para desear que Israel desaparezca de ese lugar, ya que desde el tiempo de su fundación, el 14 de mayo de 1948, han habido muchas provocaciones de guerra de parte de los árabes, pues la intención de estos es que los judíos desaparezcan del mapa, tal como sucedió en la Guerra de los Seis Días del 5 al 10 de junio de 1967, cuando los países árabes encabezaron

anexados por Egipto y su gobernante Gamal Abdel Nasser declararon la guerra a Israel. En 1956, Nasser había fundado la RAU, o sea, las Repúblicas Árabes Unidas, para que juntos derrotaran a los judíos. Y llegó el día 29 de mayo de 1967, cuando el gobernante egipcio, desde la capital El Cairo, envió un discurso a las naciones árabes por cadena de radio y televisión. Y parte del discurso de Nasser decía así: el pueblo árabe quiere luchar, ahora nos sentimos bastante fuertes, y si nos lanzamos a la batalla contra Israel, Dios nos ayudará. Seis días más tarde, el 5 de junio, la radio de Amán en Jordania lanzaba un ultimátum a los judíos, siempre usando la cadena de radio y televisión, y decían: hemos llegado al punto culminante de la guerra. Les advertimos a los judíos que es mejor huir ahora, antes de que lleguemos. Ustedes saben cómo ejercen su venganza los árabes. Los mataremos a todos. Por lo tanto, es mejor que abandonen el país mientras les queda tiempo. Por su parte, el gobernante egipcio, Gamal Abdel Nasser, lanzó al mundo esta amenaza: mañana Israel dejará de ser nación, porque los cadáveres de los judíos serán echados al mar Mediterráneo. Nuestro objetivo es destruir a Israel. Las palabras de Nasser ya habían sido escritas muchos siglos antes, y vamos a citar el Salmo 83, versículos 1 al 5, que dicen así: oh Dios, no guardes silencio, no calles, oh Dios, ni te estés quieto, porque he aquí que rugen tus enemigos, y los que te aborrecen alzan cabeza. Contra tu pueblo han consultado astuta y secretamente, y han entrado en consejo contra tus protegidos. Han dicho: venid y destruyámoslos, para que no sean nación, y no haya más memoria del nombre de Israel, porque se confabulan de corazón a una, contra ti han hecho alianza. Ya todo estaba preparado. El 30 de mayo de 1967, Jordania había puesto sus ejércitos al servicio de Egipto, y el 4 de junio Irak hacía lo mismo. Explicamos que Saddam Hussein, el actual presidente de Irak, no era el gobernante de Irak en ese tiempo, pues este tomó el poder en el año de 1979. Los países árabes contaban con un gran arsenal de armas soviéticas, pero eso no desanimó a los israelitas, y antes de que los árabes entraran en su ofensiva en el día previsto, el día antes, o sea 5 de junio de 1967, mientras Gamal Abdel Nasser alborotaba al pueblo a la guerra, ya la aviación israelí volaba sobre territorio árabe, y los pilotos atacaron los aeropuertos de Egipto, Siria, Jordania e Irak, y en el término de 3 horas, le destruyeron 452 aviones de guerra. Mientras tanto, el ejército por tierra avanzaba hacia el Sinaí. Al mismo tiempo, Israel advierte a Jordania, que eran los que tenían el dominio sobre Jerusalén, que no van a atacarlos a ellos, a los jordanos, si estos no intervienen en la guerra. Pero los jordanos hicieron caso omiso a esta advertencia que les hizo el pueblo de Israel y abrieron fuego contra los israelitas. Y mientras parte del ejército israelí conquistaba el Sinaí, que estaba en poder de los egipcios, los otros israelitas del ejército derrotaban a los jordanos y reconquistaban la antigua ciudad de Jerusalén. Esto sucedió el 7 de junio del año de 1967, cuando Moisés Dayán, comandante del ejército de Israel, entró con sus soldados al Muro de los Lamentos, dijo: tenemos de nuevo a nuestra amada Jerusalén, y nunca más saldremos de aquí, y no permitiremos que caiga en manos de otro gobierno. Hay muchas cosas extraordinarias y sobrenaturales que ocurrieron en esta guerra, pero como punto final diremos que los árabes perdieron 40.000 soldados. Egipto perdió 400 aviones y 600 tanques de guerra, y con esto más que también perdieron la guerra. Israel solamente perdió 800 soldados. Con esta derrota, Gamal Abdel Nasser puso su renuncia como gobernante egipcio, pero siguió gobernando porque el pueblo no le quiso aceptar su renuncia. Murió 3 años más tarde, en 1970. Después de esta guerra, los judíos tenían que enfrentar otra, en 1973.
Anteriormente mencionamos la guerra que se libró en el año 67 entre árabes y judíos, en la cual Israel se proclamó victorioso y agrandó su territorio de 14.000 a 20.750 kilómetros cuadrados, conquistando el Sinaí y las mesetas del Golán. Pero esto no fue el fin de sus conflictos, porque los judíos sabían que los árabes no iban a estar satisfechos con la humillante derrota que habían tenido, y estos comenzaron a prepararse con mejores armas para un futuro enfrentamiento. Por su parte, los judíos también hacían lo mismo. Luego llegó el año de 1970, que fue cuando murió el gobernante egipcio Gamal Abdel Nasser, el conductor de la guerra del 67, y ocupó su lugar Anwar el Sadat. Para este tiempo, las relaciones estaban muy tensas entre los árabes e israelíes. Y en el año 73 murió el primer ministro israelí David Ben-Gurión, a los 87 años de edad, que fue quien proclamó la independencia de Israel el 14 de mayo de 1948. Y por consiguiente, el conductor de las guerras anteriores que había librado Israel. Y es necesario explicar que Ben-Gurión no desempeñaba el cargo de primer ministro en el momento de su muerte, sino que desde 1969 este puesto estaba ocupado por una mujer llamada Golda Meir, y fue precisamente a esta mujer, que era la primera ministra de Israel, la que le tocó enfrentarse a la siguiente guerra en el año de 1973. En esta guerra hubieron consecuencias más trágicas para Israel que en 1967. Aquella fue conocida como la Guerra de los Seis Días. Esta otra era la Guerra del Yom Kippur, conocida con este nombre por tratarse de una celebración especial en el pueblo judío, que es el Día de la Expiación, y donde más del 90% de las actividades en Israel se paralizan. Y este día fue el que escogieron los árabes para el ataque sorpresa sobre Israel. Explicamos que este día no había tráfico en las calles, no circulaban los trenes, ni buses, ni taxis, la radio y la televisión no transmitían sus programaciones y ninguna tienda estaba abierta, y las centrales telefónicas solamente funcionaban en casos de emergencia, y la mayor parte de la población judía estaba en ayuno. Ese día hasta los soldados que guardaban la frontera ayunaban, y por supuesto que no esperaban ningún ataque ese día. Por tanto, no habían tomado las precauciones debidas. En la frontera con Siria, en los altos del Golán, Israel solamente tenía 80 soldados y 2 tanques. En la frontera con Egipto, Israel tenía 500 soldados. Y ese día, 6 de octubre de 1973, Siria y Egipto se lanzaron por ambas fronteras, equipados con centenares de tanques de fabricación soviética. Y ese mismo día del ataque, 14 buques de guerra soviéticos llegaban a Siria llenos de armamentos. Y al mismo tiempo establecieron un puente aéreo entre Rusia y Siria para abastecer de armas a los árabes y terminar de esta vez y de una sola vez con el pueblo de Israel. La primera ministra Golda Meir, al tener conocimiento de este ataque sorpresa, empezó a dar órdenes de movilización general. Por su parte, el ejército israelí tardaba 48 horas para movilizar el sistema defensivo, y ese día era mucho más difícil por cuanto todos estaban en ayuno. Pero aún así empezaron un reclutamiento de hombres y mujeres para prepararlos rápidamente y lanzarlos a la ofensiva, porque los árabes ya estaban en territorio de Israel. Por otro lado, la aviación israelí empezó a sonar las alarmas para llamar la atención a toda la población judía. Y a las 4 de la madrugada del siguiente día, Israel oficializó la guerra y entró en combate. Aquí la situación se ponía crítica, porque para ese año Israel no llegaba ni a los 3 millones de habitantes. Su población llegaba únicamente a 2.723.600 israelíes. Sin embargo, los enemigos eran 120 millones, y ningún país del mundo presagiaba victoria para Israel. Aunque es bueno aclarar que para ese tiempo ya Israel contaba con la bomba atómica, pero por una orden que emana de siempre de las Naciones Unidas, ninguna nación del mundo puede pelear con guerras con armas atómicas. Cuando Israel estaba rodeado por los árabes, llegó momento cuando Golda Meir pensó que había llegado el fin para Israel.
pero al mismo tiempo se acordó de una valiente mujer que aparece en el libro de los jueces, llamada Débora, que junto con Barak organizó un ejército y derrotó al temible Sísara, y Dios le dio una brillante victoria, a pesar de que los combatientes israelíes en ese tiempo no llegaban ni a la quinta parte del ejército de Sísara. En esta guerra del 73, los países del mundo se convirtieron únicamente en espectadores. Los Estados Unidos se dispusieron a ayudar a Israel, pero no encontraron un país de enlace en Europa que prestara su territorio para formar el puente aéreo, incluyendo a Inglaterra, que se negó a hacerlo. Y cuando Israel se vio asfixiado por las fuerzas enemigas, Golda Meir, junto con sus jefes militares, propuso jugarse la última carta y le dio una orden a Moisés Dayan, jefe del ejército, y le dijo: «Comandante, ha llegado la hora, prepare la bomba atómica, porque ha llegado la destrucción del mundo. No vamos a imitar a los judíos de Masada, que se suicidaron antes de caer en poder de los romanos. Ahora vamos a imitar a Sansón, que murió él, pero también con él murieron los filisteos. Nosotros haremos lo mismo. Los árabes, nosotros vamos a morir, pero los árabes también van a desaparecer del mapa». Cuando Dayan se disponía a obedecer la orden de Golda Meir, llegaron noticias del frente de guerra, que los árabes habían detenido el avance. Los cientos de tanques sirios iban a tomarse la región de Galilea, pero de pronto detuvieron la marcha, y esto fue algo que no entendieron ni sus propios comandantes. Mientras tanto, por la parte sur, Egipto avanzaba con sus decenas de tanques para tomarse la franja de Gaza, lo cual tenían previsto hacerlo en el término de 5 horas. Pero de pronto todo ese contingente detuvo su marcha en una forma inesperada, y los mismos jefes del ejército egipcio no sabían por qué se detenían. Aquí solamente cabe pensar que fue Dios quien intervino para que no pasaran adelante, porque si los sirios se tomaban a Galilea y los egipcios se tomaban la franja de Gaza, se podían vislumbrar pocas, pero muy pocas esperanzas para que Israel sobreviviera. Esta detención de los ejércitos enemigos le dio tiempo a Israel para equipar bien sus ejércitos, y Golda Meir canceló la orden de usar la bomba atómica. Los pocos tanques que tenía Israel fueron puestos en fila de batalla, y la primera ministra se subió a uno de los tanques con una Biblia en la mano y alentó a los soldados con la siguiente porción bíblica. Y dijo Golda Meir: «Oí, soldados de Israel, cuando salgas a la guerra contra tus enemigos, si vieres caballos y carros y un pueblo más grande que tú, no tengas temor de ellos, porque Jehová tu Dios está contigo, el cual te sacó de tierra de Egipto. Y cuando os acerquéis para combatir, se pondrá en pie el sacerdote y hablará al pueblo y les dirá: Oye, Israel, vosotros os juntáis hoy en batalla contra vuestros enemigos. No desmaye vuestro corazón, no temáis, ni os azoréis, ni tampoco os desalentéis delante de ellos, porque Jehová vuestro Dios va con vosotros para pelear por vosotros contra vuestros enemigos, para salvaros». Libro de Deuteronomios, capítulo 20, versículos 1 al 4. Después que los soldados escucharon atentamente esta porción bíblica, cobraron ánimo y se lanzaron al ataque. Ahora veamos la reacción mundial conforme a esta guerra. La Unión Soviética ayudaba a los árabes y al mismo tiempo le enviaba un telegrama al entonces presidente de Estados Unidos, Richard Nixon, que en este caso el presidente soviético era Leonid Brezhnev, y el que enviaba el telegrama, y decía así este telegrama: «La Unión Soviética ha decidido solucionar el problema en el Oriente Medio a su manera, para solucionarlo para siempre». Este telegrama era para meter en miedo a Richard Nixon, porque Estados Unidos estaba decidido a ayudar a Israel, y ya el Pentágono tenía conocimiento que una gran flota de buques de guerra soviéticos se encontraban en la parte occidental del mar Mediterráneo. Estos barcos traían cohetes nucleares. Entonces Nixon movilizó la flota de la Marina norteamericana hacia el Golfo Pérsico y puso en alerta a 2.300.000 soldados del ejército norteamericano. La cosa iba en serio y estaba a punto de reventar una tercera guerra mundial. Pero luego Dios intervino e hizo que los soviéticos retiraran sus buques de guerra hacia el Mar Negro.
En este tiempo, miles de cristianos oraban en todo el mundo para que no estallara la Tercera Guerra Mundial. Luego Washington y Moscú se pusieron de acuerdo y poco a poco fueron cesando las hostilidades. Después de esta guerra del 73, 34 naciones rompieron relaciones diplomáticas y comerciales con Israel, porque los árabes lanzaron una amenaza al mundo, que todo país que tuviera relaciones con Israel le suspendían el suministro de petróleo. Y la amenaza, por supuesto, surtió efecto. Y haciendo un resumen de esta guerra del 73, diremos que el 16 de octubre Israel ataca los arsenales egipcios y llega a 90 kilómetros del Cairo. Y en forma simultánea, otro contingente penetra a 30 kilómetros de Damasco, la capital de Siria. Cuando la Unión Soviética vio que Israel hacía destrozos en las naciones árabes, pidió urgentemente a los Estados Unidos que se decretara un alto al fuego. Y el día 25 de octubre de 1973 se puso fin a la guerra por intervención de las grandes potencias. Egipto usó 800.000 hombres y 1.000 tanques de guerra. Siria usó en esta guerra 40.000 soldados y 1.400 tanques y miles de piezas de artillería. Y siempre perdieron la guerra contra Israel. En el año 78 murió Golda Meir y tomó el cargo de primer ministro de Israel Menachem Begin, que pertenecía al partido Likud, que él mismo había fundado en 1973. Este partido es de extrema derecha. El 26 de mayo de 1979 se firmó el primer tratado de paz entre Israel y Egipto. Menachem Begin y Anwar el Sadat se reunieron en Camp David, Estados Unidos, y estamparon sus firmas en ese tratado, respaldados por la firma del presidente norteamericano Jimmy Carter. Y por este reconcilio de dos grandes naciones enemigas, a Begin y a Sadat se le otorgó el Premio Nobel de la Paz. Ahora explicamos que para que se firmara ese tratado de paz, Israel tuvo que entregar el Sinaí, lo cual fue un duro golpe para Israel. Pero aún así, los árabes no estaban satisfechos con ese tratado y pensaron eliminar a Sadat. Y dos años más tarde, después de esa firma, el 6 de octubre de 1981, mientras Anwar el Sadat pronunciaba un discurso y al mismo tiempo presenciaba un desfile militar en un estadio en Egipto, de pronto apareció un comando guerrillero compuesto por egipcios y empezaron a disparar, asesinando al gobernante Sadat. Lamentablemente, los hombres siempre han tenido que pagar un alto precio por obtener la paz, y lo peor de todo es que nunca la consiguen. Nuestro Señor Jesucristo dijo: la paz os dejo, mi paz os doy, yo no os la doy como el mundo la da, no se turbe vuestro corazón ni tenga miedo. Juan 14, 27. Pero aún así, con esta declaración bíblica, los hombres siempre tratan de obtener una paz por medio de esfuerzos humanos. Y el 13 de septiembre de 1993, Israel firmó su segundo tratado de paz con los palestinos, para lo cual Yitzhak Rabin se reunió con Yasser Arafat en la Casa Blanca, y estos dos eternos enemigos sellaron la paz, respaldados con la firma del presidente Clinton. Pero a los dos años de firmarse este tratado, al igual que Sadat, Rabin tuvo que pagar un alto precio, pagó con su vida, y el 4 de noviembre de 1995 fue asesinado por un judío derechista. Preguntamos, ¿llegará la paz algún día a Israel? Continuaremos.

tierra por paz. Ese es el lema principal de los tratados que se firman en el Medio Oriente. En este caso, según ellos, los árabes ponen la paz e Israel pone la tierra. O sea que el plan de los árabes es reducir al mínimo el territorio de Israel y por último despojarlos totalmente de su tierra. Cuando Yitzhak Rabin junto con Yasser Arafat estamparon sus firmas sellando el tratado de paz en la Casa Blanca, el 13 de septiembre del año 93, Israel se comprometió a entregar a corto plazo 6 ciudades que legal y bíblicamente le pertenecían, comenzando con la ciudad de Jericó, que fue la primera que se tomaron los israelitas en su camino a Canaán, al mando de Josué. También estaba Hebrón, donde David gobernó 7 años como rey de Israel, y también la ciudad de Belén, allí donde la Virgen María dio a luz al Salvador del mundo, a nuestro Señor Jesucristo. Belén fue entregada por Israel a los palestinos en diciembre de 1995. Pero el asunto no llega hasta allí, porque según las declaraciones de Arafat, el siguiente paso es adueñarse de Jerusalén. Y esta es la ciudad que los judíos no están dispuestos a entregar jamás. Todos los árabes quieren a Jerusalén, y por tratar de conseguirla, llegarían hasta el extremo de desatar una tercera guerra mundial, ya que en Jerusalén es donde se encuentra el templo más venerado por los musulmanes, conocido como la Mezquita de Omar o Cúpula de la Roca, que según la creencia árabe, de ese lugar Mahoma ascendió al cielo. Cuando se llevó a cabo la guerra del Golfo Pérsico, que comenzó el 17 de enero de 1991, Saddam Hussein lanzó 27 misiles contra Israel, pero ninguno de ellos fue lanzado hacia Jerusalén. Todos fueron hacia Tel Aviv. Y explicamos que Israel proclamó a Jerusalén como su capital en 1980. Pero los países del mundo no quieren poner sus embajadas allí porque temen a los árabes, más que todo por causa del petróleo. Actualmente de Latinoamérica, solamente Guatemala, El Salvador y Costa Rica tienen su embajada en Jerusalén. Los demás países, incluyendo Honduras, tienen su representación en Tel Aviv. Todos sabemos que Israel no participó en la guerra del Golfo Pérsico, pero sí fue atacado y aunque no hubieron víctimas humanas, sí soportó el derrumbe de algunos edificios. El mundo que estaba al tanto de la guerra esperaban qué reacción tomaría Israel. Principalmente a los Estados Unidos no les convenía que Israel se levantara a vengarse de los golpes recibidos. Pero cierta noche, Isaac Shamir, que fungía como primer ministro del partido Likud, de la línea derechista, dio orden al jefe de la aviación israelí que cargaran los aviones con bombas atómicas y que barrieran del mapa a los países árabes, principalmente a Irak. Y los pilotos alzaron el vuelo con rumbo a Bagdad, capital de Irak. Pero Washington, que seguía cada movimiento de los judíos, al nomás darse cuenta que los pilotos judíos habían volado con un cargamento atómico, el presidente de ese entonces, George Bush, llamó inmediatamente y con urgencia a Isaac Shamir para que hiciera volver los aviones, y Shamir, dice la noticia, atendió el ruego de Bush. Esta acción de los israelitas no se conoció al momento, sino hasta el año siguiente, el 9 de enero de 1992, por el noticiero Eco de México. Ya en 1981, el 7 de junio, los israelitas le habían desbaratado un reactor nuclear a Saddam Hussein. Para esa fecha, Irak tenía guerra con Irán. Esta guerra duró prácticamente del año 80 hasta el 88. Pero Saddam Hussein hizo esta advertencia a Irán, al enemigo con quien tenía esta guerra, y les dijo: no teman por el reactor nuclear que tenemos, porque no será empleado contra ustedes, sino contra los judíos. Cuando Israel oyó esta amenaza, se adelantó y se lo destruyó. Esto fue una acción verdaderamente increíble, porque los aviones israelitas volaron sobre Irak en horas ya de la tarde para anochecer, a más de 40.000 pies de altura y a gran velocidad, y con una precisión exacta lanzaron las bombas y dieron en el blanco y destruyeron el reactor nuclear de Saddam Hussein. Según los cálculos, si esos misiles iraquíes hubieran sido lanzados hacia Israel,
hubieran muerto aproximadamente unas 600.000 personas. Por eso es que Israel a veces se da el lujo de atacar primero, como sucedió con la guerra de los seis días, o sea, la guerra del 67. ¿Y qué diremos de la situación que se vive entre judíos y palestinos después de la muerte de Rabín? ¿Quiénes son los palestinos? Los palestinos son árabes, que por muchos años se han considerado gente sin patria, y que los gobiernos árabes, con sus grandes extensiones de territorio, y como ejemplo tenemos a Arabia Saudita, que tiene un territorio de 2 millones, preste atención, 2.153.168 kilómetros cuadrados. Estos no les dan tierra a sus hermanos, los palestinos, para establecerse. Y en vez de eso, los apoyan para que le exijan a Israel y que sea este país quien les dé tierra para vivir, cuando Israel apenas pasa de los 20.000 kilómetros cuadrados. Para algunos, los palestinos al mando de Yasser Arafat no son más que la punta de lanza que usa la población árabe para hostigar a los judíos, teniendo como principal objetivo apropiarse de la ciudad de Jerusalén. Esto no es un secreto, pues Arafat lo ha publicado más de una vez. 3 días después de haber firmado el tratado de paz con Rabin en la Casa Blanca, Arafat dijo en Johannesburgo, en África: "Hemos logrado grandes avances, ahora nos lanzamos a la conquista de Jerusalén, que tiene que ser la capital del Estado palestino". Cuando Rabin tuvo conocimiento de estas declaraciones, la prensa le consultó que qué opinaba de estas palabras de Arafat. Y Rabin, que se caracterizó siempre por ser un hombre muy flojo y muy contemplativo con las exigencias palestinas, dijo: "Las declaraciones de Arafat con respecto a Jerusalén tienen para nosotros los judíos el valor de lo que tiene una cáscara de un ajo". El 10 de febrero de 1996 estuvo en Tegucigalpa, Honduras, el representante de Arafat, y en sus respuestas a la prensa dijo que las negociaciones siguen hasta lograr que Jerusalén sea para los palestinos. Tomado del diario La Prensa de Honduras, domingo 11 de febrero de 1996. En este tiempo, Israel está siendo presionado por el mundo y aún por el Vaticano para que Jerusalén sea una capital internacional y no una capital exclusiva de Israel. Pero bíblicamente, Jerusalén no puede pertenecer a otro país que no sea Israel, pues fue David quien la conquistó y la llamó la ciudad de David. Segundo libro de Samuel, capítulo 5, versículos 6 y 9. Cristo la llamó la ciudad del gran rey, Mateo 5, 35. Y por esta razón, Jerusalén será el centro de los conflictos en el futuro, no solamente con los países árabes, sino con todas las naciones del mundo. Y todo será por causa del petróleo. No olvidemos que la mayor parte del combustible que se consume en el mundo tiene que pasar por el Golfo Pérsico, procedente de los países árabes. El profeta Zacarías nos dice claramente lo que sucederá en el Medio Oriente en un futuro no muy lejano, y citamos: "Y en aquel día yo pondré a Jerusalén por piedra pesada a todos los pueblos, todos los que se la cargaren serán despedazados, bien que todas las naciones de la tierra se juntarán contra ella". Zacarías 12, versículo 3. Esto quiere decir que Israel, con su capital Jerusalén, va a pasar por una prueba muy dura, principalmente en el tiempo de la gran tribulación, pero al final saldrá victorioso, tal como ha sucedido en los conflictos pasados. El profeta Jeremías nos habla al respecto y citamos: "¡Ah, cuán grande es aquel día, tanto que no hay otro semejante a él, tiempo de angustia para Jacob, pero de ella será librado!". Jeremías 30, versículo 7. Hoy en día, Israel es atacado por dos grupos guerrilleros. Son ellos el Hezbollah, de procedencia iraní, y el grupo Hamas, compuesto por palestinos, que en los años 96 y 97 causaron grandes destrozos en Tel Aviv y en Jerusalén, dejando una cantidad considerable de muertos por medio de atentados suicidas. Y aquí vamos a notar algo, y es que la ONU jamás ha condenado un atentado que proceda de los árabes en contra de Israel. Sin embargo, Israel, hasta el año de 1998, ha sido condenado 52 veces por la ONU. ¿La razón? La mayoría de los representantes de la ONU son árabes, y los restantes, por causa del petróleo, tienen que ponerse de parte de ellos. Ahora surge una pregunta:
¿Por qué los árabes no pueden desaparecer del mapa a Israel cuando ellos suman más de 180 millones, mientras que Israel solamente cuenta con 5 millones de habitantes? ¿Por qué los árabes no le declaran una guerra a Israel y tienen que conformarse con los atentados que le hacen, como el que sucedió en Jerusalén el 30 de julio de 1997, donde hubieron 17 muertos y 150 heridos? ¿Por qué los palestinos no se atreven a tomarse a Jerusalén, ya que el 3 de diciembre de 1997, Arafat advirtió que Jerusalén será la capital del Estado palestino? La razón por la cual ellos no atacan con una guerra de veras, los árabes saben que Israel, aunque es un país bien pequeño, es una potencia en lo que se refiere a armamento nuclear. Actualmente cuentan con más de 200 bombas atómicas, las cuales son más que suficientes para destruir al mundo entero. Explicamos que en el mundo solamente hay 8 países que poseen armas atómicas, y son Rusia, Estados Unidos, Alemania, Inglaterra, Francia, la China, la India e Israel. Y según una encuesta que se llevó a cabo en Europa en enero de 1998, Israel ocupa el tercer lugar entre estos 8. Rusia ocupa el primer lugar, Estados Unidos el segundo, Israel el tercero, y después siguen los otros. Por otra parte, Israel posee los mejores tanques de guerra del mundo, que son controlados por computadoras, los mejores aviones y los mejores pilotos. Pero a pesar de todo esto, Israel va a pasar por una gran prueba cuando le caigan encima todas las naciones del mundo por querer estas naciones adueñarse de Jerusalén. Porque así está escrito en Zacarías capítulo 12, versículo 3. Y el único que podrá salvar a Israel será el Señor Jesucristo en su segunda venida. Recordemos que tanto Israel como la iglesia evangélica no tenemos amigos en el mundo. Solamente Dios responde por Israel y por la iglesia. He aquí un ejemplo que, por causa de que el primer ministro Benjamín Netanyahu arrancó con un proyecto de construcción de casas de habitación en Jerusalén, los árabes protestaron e Israel fue condenado por 134 países en Asamblea General de la ONU, incluyendo a Honduras. Honduras se prestó también para condenar a Israel. 11 países se abstuvieron, o sea que no votaron ni a favor ni en contra, y solamente Estados Unidos votó a favor de Israel por las casas que construyen en Jerusalén. Sin embargo, nadie condena a Irán, que está preparando un gran ejército para lanzarlo en contra de Israel. Esta acción militar iraní se denomina Camino a Jerusalén. Por su parte, las naciones árabes están invirtiendo millones de dólares con el fin de destruir a Israel. La OLP, o sea, Organización para la Liberación de Palestina, envió una carta a sus hermanos árabes, y parte de esta carta dice así: la lucha armada es el único camino para la liberación de Palestina. Desde el punto de vista árabe, Israel tiene que ser destruido. Los judíos no tienen ningún tipo de identificación nacional. Estas informaciones las hemos tomado de la revista llamada De Medianoche, correspondiente al mes de marzo de 1998. Esto quiere decir que el futuro de Israel está amenazado, y aunque ellos sean la tercera potencia mundial en armamento nuclear, su salvación no está en las armas que poseen ellos, sino en el Mesías, el Señor Jesucristo, quien vendrá en su ayuda y los salvará de en medio de la gran tribulación. La iglesia evangélica tiene el deber de orar por la nación de Israel, y como dice el Salmo 122 y versículo 6, pedid por la paz de Jerusalén, sean prosperados todos los que te aman. Por su parte, en el libro de Génesis capítulo 12 y versículo 3, dice: bendeciré a los que te bendijeren, y a los que te maldijeren, maldeciré. Y así terminamos con este interesante estudio sobre la nación de Israel, y que el Dios de Israel le bendiga.

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Bendice alma mía a Jehová y no olvides ninguno de sus beneficios. Él es quien perdona todas tus iniquidades, el que sana todas tus dolencias, el que rescata del hoyo tu vida, el que te corona de favores y misericordias, el que sacia de bien tu boca, de modo que rejuvenezcas como el águila. Salmos 103:1-5.

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0: Daniel capítulo 6, verso 6 en adelante. Si ustedes lo tienen, dígame amén. Voy a predicarles por el tema: Satanás reta nuestras oraciones. Rétalo tú a él. Satanás reta nuestras oraciones. Rétalo tú a él. Y dice la palabra del Señor en el nombre del Padre, del Hijo y del Espíritu Santo. Entonces estos gobernadores y sátrapas se juntaron delante del rey y le dijeron así: Rey Darío, para siempre vive. Todos los gobernadores del reino, magistrados, sátrapas, príncipes y capitanes, han acordado por consejo que promulgues un edicto real y lo confirmes, que cualquiera que en el espacio de 30 días demande petición de cualquier dios u hombre fuera de ti, oh rey, sea echado en el de los leones. Ahora, oh rey, confirma el edicto y fírmalo, para que no pueda ser revocado, conforme a la ley de Media y de Persia, la cual no puede ser abrogada. Firmó pues el rey Darío el edicto y la prohibición. Cuando Daniel supo que el edicto había sido firmado, entró en su casa y, abierta las ventanas de su cámara que daban hacia Jerusalén, se arrodillaba 3 veces al día y oraba y daba gracias delante de su Dios, como lo solía hacer antes. Alabado sea el Señor. Dale la mano que está a tu lado, al frente y atrás, y dile: Satanás reta nuestras oraciones, rétalo tú a él. Padre, en el nombre de Jesús de Nazaret, hijo amado, en esta hora estoy trayendo delante de tu presencia este mensaje para que tú, Dios eterno, lo tomes y nos hables conforme a tu santa y soberana voluntad. Muévete con esta palabra conforme a la necesidad de todos y cada uno de nosotros. Quebranta todo aquello que no es tuyo. Destruye, Dios mío, todo aquello que quiera impedir que yo con plena libertad pueda predicar tu palabra en el día de hoy. Y permite que mientras yo la predico, espíritu de adoración y de alabanza haya en los labios de este pueblo. Padre mío, Padre mío, predicaré tu palabra y lo haré para gloria y honra de tu nombre, en el nombre de Jesús, Señor. Amén. Se pueden sentar, amados hermanos. Recuerde que los bancos no apagan el fuego. Usted puede alabar al Señor ahí sentado donde usted está. Se puede, se puede. Mi alma alaba y glorifica a Dios en esta hora. Recuerde que se sienta el cuerpo, pero no la lengua. La lengua se mantiene en actitud de alabanza y de adoración ante la presencia del Señor. Satanás reta nuestras oraciones. Este mensaje me llegó en el día de ayer. Estaba guiando hacia una tienda donde iba a comprar unos artículos que hacían falta en mi casa, e iba meditando y pensando en esta iglesia. Y comencé a pensar en la campaña de 40 días de ayuno y oración que habíamos tenido aquí, clamando a Dios por nuestros hijos. Y comencé a pensar en lo que Dios había hecho durante esa campaña de oración, las personas que se habían convertido. Me puse a pensar en el anterior presidente de jóvenes de nuestra congregación, que se había apartado y que se convirtió, se reconcilió con el Señor, para no mencionar el nombre. Y me puse a pensar también en el presidente que, después que ella se reconcilió, se apartó. Y cuando estaba pensando en eso, vino como un flechazo hacia mi mente y me habló, habló a mi mente y a mi corazón. Y me dijo, es que Satanás reta vuestras oraciones y ustedes tienen que retarlo también a él. Y me quedé, mi amado hermano, pensando en todo eso el día completo. Llegó la noche, estaba conversando con la hermana Tania Reitor ahí en la oficina y le dije, oye, desde, no sé si esto es un mensaje o no lo es, pero desde hoy, desde esta tarde tengo en mi mente que no se me sale de la mente que Satanás reta nuestras oraciones. Y cuando me levanté esta mañana, me levanté así también, todavía con eso ahí, Satanás reta nuestras oraciones. Ya en la tarde, era tan fuerte ese asunto dentro de mí, que decidí echar a un lado un mensaje que deseaba compartir con ustedes en esta noche, y entonces le dije al Señor, bueno, si esto es un mensaje, pues entonces dámelo. Y me llevó ahí al libro de Daniel, donde la Escritura enseña, comenzando con ese libro, en el primer versículo dice, pareció bien a Darío constituir sobre el reino 120 sátrapas que gobernasen en todo el reino, y sobre ellos 3 gobernadores, de los cuales Daniel era uno, a quienes estos sátrapas diesen cuenta para que el reino fuese perjudicado. Pero Daniel mismo era superior a esos sátrapas y gobernadores, porque había en él, dice ahí, un espíritu superior. Y el rey pensó en ponerlo sobre todo el reino. Entonces los gobernadores y sátrapas buscaban ocasión para acusar a Daniel en lo relacionado al reino, mas no podían hallar ocasión o alguna falta, porque él era fiel y ningún vicio ni falta fue hallado en él. Entonces dijeron aquellos hombres, no hallaremos contra este Daniel ocasión alguna para acusarle, si no la hallamos contra él en relación con la ley de su Dios. Vamos a ver todas las cosas que le podemos sacar a todos los versículos que hemos leído hoy. Número uno, Daniel era un hombre de oración. Pues de acuerdo a la escritura que hemos leído, él acostumbraba orar 3 veces al día. 3 veces al día. Y tenía una enorme responsabilidad dentro de aquel reinado. Él, junto a otros 2 gobernadores, estaba al frente del resto de sátrapas y gobernadores que el rey había puesto sobre todo su reinado. Toda esa gente tenían que venir a darle cuenta a él. Yo creo que ser gobernador, tener que recibir la información de tantas personas y después tener que responderle al rey, no es un asunto fácil, ni es un asunto para tomarlo de una forma ligera. Sin embargo, nosotros que tantas veces decimos que no tenemos tiempo para orar porque estamos llenos de muchas obligaciones y de muchas responsabilidades, sin embargo, este hombre, siendo un gobernador y teniendo tantas responsabilidades sobre de él, sacaba tiempo 3 veces al día para orar. No una vez, no 2 veces, 3 veces. 3 veces al día. Yo no sé qué tiempo de ese día él usaba, pero el asunto es que 3 veces al día él se postraba a buscar el rostro del Señor. Yo en mi mente, ¿verdad? Yo divido 3 veces al día entre por la mañana y el mediodía. Tal vez no era así. Tal vez no era así. Pero sacaba 3 veces al día para orar. Así que Daniel era un hombre de oración. era uno de los tres gobernadores colocados por el rey a quien los sátrapas tenían que darle cuenta según el versículo 2 de ese capítulo. Y el ser un hombre de oración había hecho, según nos enseña el versículo 3, de que en él hubiere un espíritu que lo hacía superior a todos los demás sátrapas y gobernadores que habían allí. ¿Y qué espíritu usted cree que era ese?
1: ¡Santo Dios!
0: ¿Perdón? ¿Cuál usted cree que era? El Espíritu Santo. El Espíritu Santo. ¿Cuántos aquí tienen el Espíritu Santo? Si usted tiene el Espíritu Santo y usted es una persona de oración, en usted tiene que haber un espíritu superior que a todos los que los rodean a usted en el lugar donde usted trabaja. Hello. ¿Ah? Sí, porque una de las cosas que hace el Espíritu Santo es que nos llena de la presencia de Dios. Y eso es el producto de la oración. Mientras más tú oras, más te acercas a Dios. Mientras más te acerques a Dios, más lleno vas a estar de su presencia. Eso es una cadena. Tú buscas a Dios, te acercas a Él. Te acercas a Él, te llenas más de Él. Y si te llenas más de Él, la llenura de Dios se refleja en aquel que lo posee. O sea, la vida de oración de una persona se refleja en la persona que la tiene. Se refleja la vida de oración. Él tenía un espíritu que lo hacía superior a todos los demás. Y debido a eso, a que él sobresalía por encima de todos ellos, la Biblia nos dice en el verso número 4 que ellos buscaban ocasión para acusarlo. O sea, cuando tú eres una persona santa, cuando tú eres una persona que buscas a Dios de verdad, el que no se lleva contigo te está velando a ver si te puede coger en alguna falta para acusarte. Ellos te quieren acusar de algo. Ellos quieren, ellos andan buscando por dónde meterse. Ellos quieren poderte señalar. Ellos te provocan, si lo tienen que hacer, para ver si te sacan de tu lugar, para entonces poder decir, mira, y eso que dice que es cristiano, y eso que dice que es una sierva de Dios, y eso que dice que es un siervo del Señor. Te van a provocar porque andan buscando ocasión. Y cuando Satanás anda buscando ocasión, óigame, lo que utiliza es la provocación. ¿Cuántos me están escuchando? Él quiere encontrar la forma, y para buscar la forma él provoca. Y eso era lo que ellos estaban buscando. Andaban buscando una ocasión para poderlo acusar a él, dice el verso 4. Nos dice también el versículo que el problema que ellos tenían para acusarlo era que no encontraban en él ningún vicio ni ninguna falta. Él no tenía vicios, ninguno. Él no tenía ni el vicio del tabaco, ni el vicio del licor, ni el vicio de la comida. Que hay ocasiones en las cuales hasta la comida, hasta el comer, se puede convertir en un vicio. ¿Eh? Santo Dios. No encontraban en él ningún vicio, dice ahí. Pero dice también que no encontraban ninguna falta. Eso es lo que la Biblia llama una persona irreprensible. Que por donde quiera que lo miraban, no encontraban por dónde meterle mano. Y por donde quiera que ellos buscaban, es que no encontraban. ¿Y sabe qué? Eran todos, mi amado hermano. No era uno ni dos personas, eran todos. Todos los sátrapas, más los gobernadores que estaban allí, todos buscando una falta en ese hombre para poderlo acusar. Y ninguno encontraba falta en él para acusarlo. Y dice ahí, en ese mismo verso 4, que no encontraban en él vicio ni falta por una razón, mi amado hermano, que es bien importante. Dice, porque él era un hombre fiel. Oh, gloria a Dios. Él era un hombre fiel. A los fieles va a ser difícil que tú le encuentres un lugar por donde entrarle, porque son fieles. ¿Ve? Una persona fiel no hace trampa, una persona fiel no anda mintiendo, una persona fiel no anda buscando sacar el provecho a otras personas, no anda por ahí haciendo lo que los pecadores hacen en la calle. Es una persona fiel, fiel a Dios, fiel a su iglesia, fiel a la Biblia, fiel a lo que dice que es, que dice que es cristiano, es fiel a eso, a que es cristiano. ¿Ah? Una persona fiel no anda mintiendo en las oficinas del gobierno. Hello. Ni para coger cupones, ni para coger welfare, ni para que le den un cheque, ni para que le den una ayuda. Es una persona fiel. Una oficina del gobierno y dice: mi esposo me abandonó, teniendo al esposo metido en la casa. ¿Ah? No anda cambiándose nombre ni cambiando los apellidos para que nadie sepa qué es lo que está pasando ahí. No le enseña a los hijos a mentir en la escuela. Si te preguntan en la escuela si tu papá está en la casa, di que no. Hello. ¿Ah? Porque es fiel. No anda llenando papeles para coger un préstamo metiendo mentiras.

tan si eso es lo que yo gano. Yo sé que eso es lo que yo no gano, pero por favor, di que eso es lo que yo gano para que me den el carro. Y el jefe, que es un pecador, dice a Dios, pero este no va a la iglesia y me dice que yo me voy para el infierno. Y me está pidiendo que yo mienta por él. Pues una persona fiel no hace eso. ¿Qué cosa? Que esto no estaba en el mensaje y me está saliendo por mi boca. ¿Ah? ¿Por algo es, Milton? Bueno, que creo yo que por algo será, ¿verdad? Óigame. ¿Habrá alguien aquí tratando de hacer un préstamo y está ahí, tiene la solicitud llena de mentiras ahí? Y después le está pidiendo a Dios, Señor, ayúdame, Señor, que me lo den, que me lo den. Y el Señor dice, pero ¿cómo yo te voy a ayudar con ese montón de mentiras que metiste ahí? Después, si lo recibe con mentira, dice, un milagro, un milagro. Y Dios allá dice, un montón de mentiras, qué milagro, ni milagro. Milagro, ni milagro, mentira. Que si ponen el papel en una balanza, mi amado hermano, se va de la parte donde está la solicitud, lo baja completo, aunque le pongan un saco de cemento al otro lado. Porque las mentiras pesan mucho en la vida del que las mete. Ah. Pues una persona fiel no hace eso. Y ese era el asunto con ellos, que este hombre era fiel. Este hombre no era de los que se andaba robando las cosas del reino. No era de los que se aprovechaba de su posición. Porque a veces hay personas que se aprovechan de su posición y cogen cosas en los lugares sin pedir permiso. ¿Verdad? Vamos a salirnos ya de ahí. Pero Daniel no era así. Daniel era fiel. Cuando otros gobernadores a lo mejor se robaban algo a las espaldas del rey, él no lo hacía. Y a lo mejor cuando alguien le decía, te lo puedes llevar, chico, él decía, no, yo no me lo puedo llevar porque yo no tengo permiso para eso. Y ellos decían, oye, pero es que no lo cogemos por nada, no cae. No tiene vicio, no tiene falta. Y la Biblia da la explicación, era fiel. Santo Jehová del cielo. No era de esos que están velando en la compañía donde trabajan porque pasan 4 horas tomando café y 2 horas trabajando. No, él era fiel. Hello. A su nombre. Él era fiel. Y él era tan y tan fiel, mi amado hermano, que estas personas dijeron, si nosotros lo vamos a acusar de algo, vamos a tener que buscarlo en relación con la ley de su Dios. Vamos a ver qué es lo que este hombre cree acerca de la religión de él, del Dios al que él le sirve. Vamos a escudriñar bien la vida religiosa de él y en lo que él cree. En eso es que lo tenemos que atacar. Vamos a ver si este hombre es fiel al Dios de él, como él dice. ¿Y sabes de lo que se dieron cuenta? Se dieron cuenta que él era un hombre de oración. Porque lo empezaron a seguir los pasos. Lo empezaron a velar. Y se dieron cuenta que este hombre oraba. Y se dieron cuenta que las oraciones de él no eran cualquier cosa. Se dieron cuenta que él oraba 3 veces al día. Y se dieron cuenta que él era fiel en la oración, que todos los días él oraba, que no era cuestión de que oraba un día sí, un día no, un día sí y 3 días después. No, era que todos los días sin fallar, Daniel oraba. Santo Jehová del cielo. ¡Santo Dios! Satanás sabía que él era un hombre de oración. Porque yo le voy a decir una cosa, el cielo conoce a los hombres de oración y el infierno también los conoce, alabado sea Dios en esta hora. El cielo conoce a los hombres que buscan a Dios y el diablo también los conoce. El cielo conoce a los hombres que son íntegros y Satanás también conoce.

a los hombres que son íntegros. El cielo conoce a los hombres que buscan a Dios en espíritu y en verdad, y Satanás conoce a los que buscan a Dios en espíritu y en verdad. Oh, gloria a Dios. El cielo conoce mi vida y el diablo también la conoce. Y como lo digo para mí, lo digo para ti. El cielo conoce tu vida, pero Satanás también la conoce. Y el diablo dijo: vamos, lo que hay que hacer aquí, este hombre que ora tanto, es hacer que no ore más. Y lo jetó. Atacaron su vida de oración. Los versículos 8 y 9 que leímos dicen que hicieron que el rey firmara un edicto, una ley que prohibía el que se pudiese orar en el espacio de un mes. Y que aquella ley fuera firmada conforme a la ley de Media y de Persia, ley que no podía ser abrogada, o sea, no podía ser quitada. Después que estaba escrita y tenía el sello del rey, ni el mismo rey la podía abolir esa ley. Santo Dios. Y dice la Biblia que la ley decía que cualquiera que en el espacio de 30 días demande petición de cualquier dios u hombre fuera de ti, oh rey, se ha echado en el foso de los leones. Claro está, el rey no sabía lo que se escondía detrás de eso, pero al rey le gustó porque lo levantaba él por encima hasta de los dioses, fíjate. Durante esos 30 días no iba a haber más grande en el reinado que él. Ni aun los dioses. Nadie podía hacerle una petición a nadie, a ningún hombre y a ningún dios que no fuera el rey. Todo el mundo tendría que paralizar las peticiones delante de sus dioses. Usted sabe que esas naciones eran naciones paganas, donde siempre se adoraba a muchos dioses. El rey, dentro de su pompa, se iba a elevar por encima de todo dios. Pero había un Dios a quien el rey no conocía. Y había un hombre en su reinado que sí conocía a ese Dios que el rey no conocía. Y todos los demás dioses eran dioses de madera, y dioses de yeso, y dioses de plata, y dioses de oro, creados por manos de hombre. Pero el Dios al que Daniel le servía no era un ser creado, él era el que creaba. Sea bendito Dios en esta hora. Y Daniel lo sabía. Y tal vez todos los demás pudieron haber estado dispuestos a no clamarle a los dioses a los cuales le servía, pero la Biblia enseña, mi amado hermano, que cuando Daniel recibió el reto de Satanás, porque aquellos hombres eran instrumentos del diablo para tratar de destruir a un hombre de Dios, a un siervo de Dios que era fiel, que no tenía falta, que no había vicio en él. ¡Aleluya! Daniel entendió el reto. Él lo entendió. Satanás retó. Y la palabra significa incitar una persona a otra persona a medirse, a medir con ella la fuerza física o cualquier otra capacidad. ¿Ve? Por ejemplo, cuando dos personas se meten en una mesa, ¿verdad? Y se cogen las manos así, comienzan a hacer fuerza para el lado. Eso es aceptar un reto, eso es retar, ese es pulseo. Incitar a una persona a medir fuerza. O sea, vamos a medir fuerza. Satanás iba a medir fuerzas con este hombre llamado Daniel. Pero más que medir fuerzas con este hombre llamado Daniel, iba a medir fuerzas con el hombre a quien, con el Dios a quien Daniel servía. Escúcheme, hermano, pero el centro de todo el asunto era Daniel. Y en la vida cristiana es igual.
El centro de todo el asunto somos nosotros. Nosotros somos atacados por causa de nuestro servicio a Dios. Si le somos fieles. ¿Ah? Hay pruebas que vienen porque Satanás las envía y otras pruebas que no las buscábamos nosotros. Y hay pruebas que vienen porque nosotros abrimos la puerta al diablo para que el diablo nos ataque. ¿Cuánto me están oyendo? Eso no saca alabanza, yo entiendo. Incitar es instigar, inducir, provocar, estimular, incentivar, suscitar, sugerir o empujar. Significa esa palabra. Aquí había una provocación. Daniel oraba 3 veces al día y ahora el edicto decía que no se podía orar. A nadie se le podía pedir, a ningún Dios, que no fuese el rey. Estaba siendo retado, ¿sabe usted dónde? En lo que fortalece la vida de todo hombre y toda mujer de oración. Óigame, nosotros no somos nada si no oramos. Yo le dediqué una semana completa a eso cuando prediqué aquí por el tema subiendo al nivel de la oración. Nosotros no somos nada si no oramos. No importa cuánto cantemos, no importa cuánto brinquemos, no importa cuánto corramos. Y voy más allá, no importa cuánto dancemos, si nosotros no oramos, no somos nada. Satanás no le tiene miedo a una persona que corre mucho pero no ora. A una persona que danza mucho pero no ora. A una persona que corre, que brinca mucho pero no ora. A una persona que grita mucho pero no ora. Aquí la fuerza no está en el grito, la fuerza no está en el brinco, la fuerza no está en el correr. Aquí la fuerza está en el espíritu de oración que tiene que haber en nuestras vidas. Alabado sea Dios en esta hora. Un grito sin oración es un grito muerto y seco. Un corre-corre sin oración es un corre sin gracia, muerto y seco. Un brincoteo sin oración es un brincoteo seco que no mueve a nadie, que no inspira a nadie, que no motiva a nadie. Alabado sea Dios en esta hora. Ahora, cuando hay unción en la persona que corre, cuando hay unción en la persona que grita, cuando hay unción en la persona que danza, ese danzar, ese grito y ese correr motiva a otros que lo están mirando. Alabado sea Dios en esta hora. Porque se transmite, se siente, se sabe, mi amado hermano, cuando algo viene de Dios y cuando no viene de Dios, eso se sabe. Alabado sea Dios en esta hora. Los que tienen el Espíritu de Dios lo saben, lo sienten. Tal vez lo pasan por alto, pero se sabe cuando la bendición es de Dios y cuando lo que hay es una emoción de la carne. Eso se sabe. Oh, mi alma alaba y glorifica a Dios en esta hora. Santo Jehová del cielo. Ah, aleluya. Daniel era un hombre de oración. Y fue retado. Y fue retado para ver si se atrevía a orar. El que se atreva a orar a cualquier Dios, o hacerle una petición a cualquier hombre que no sea el rey, que sea echado al foso de los leones. Fue retado por Satanás en su vida de oración. Moisés oraba por la liberación del pueblo y Satanás lo retaba usando al faraón. Moisés era un hombre de oración. Moisés aprendió a buscar a Dios de una forma increíble, hasta atreverse a andar ante la misma presencia de Dios de una forma que la Biblia dice que el resplandor de Dios se pegó a él. Su rostro resplandecía de una forma que el pueblo le pidió que se cubriese el rostro, porque no soportaban el resplandor que despedía, que salía de él. No lo soportaban. Así de tremenda era la búsqueda de este hombre, la forma en la que este hombre se acercaba al Señor. Y cuando él bajó
hasta Egipto para cumplir con el propósito de Dios en él. Según la Biblia lo explica en los capítulos del 5 al capítulo 13 del libro de Éxodo, mientras Moisés luchaba por la liberación de aquel pueblo, Satanás lo jetaba, y lo jetaba a través del faraón. Él hablaba lo que Dios le daba, y el faraón siempre tenía una respuesta negativa para dar. Es más, cuando él bajó con aquella vara que Dios le dijo, la lanza delante del faraón y se convierte en culebra o en serpiente, y después la coges por el rabo y se convierte en vara de nuevo en tu mano. Cuando él vino y lo hizo, el faraón lo jetó, Satanás lo jetó. Satanás dijo, ¿Qué clase de magia es esta que tú tienes aquí? Tú conviertes una vara en serpiente. Pues mira, nosotros también las convertimos. Y lanzaron su vara también al piso y se le convirtió en serpiente. ¿Tú te imaginas cómo se habrá puesto Moisés cuando vio eso? Eso él no se lo esperaba. Hay cosas en esta vida que tú no te las esperas. ¿Ah? A veces después de una gran victoria ocurre algo que tú no esperas. Y entonces, él se quedó sorprendido, pero después sintió más calma y más tranquilidad cuando vio que la vara de él comenzó a tragarse a la serpiente de acá del vecino. Alaba. ¿Ah? Santo Jehová. Ya cuando él vio eso, yo me imagino que él comenzó a respirar. ¿Ah? Él fue retado. Retado en todo lo que él hacía, porque Satanás retaba las oraciones de él. Él oraba para que Dios liberara el pueblo. Dios le daba un mensaje para Faraón, y Faraón ponía a aquel pueblo cargas más pesadas que las que tenían. Inclusive hasta les ordenó que ahora tenían que ir a buscar la paja, ahora tenían que ir a buscar los materiales que antes se le entregaban para hacer los ladrillos. Ahora ellos tenían que ir a buscar los materiales, y se les exigía todavía que tenían que cumplir con la cuota que tenían, a pesar de que ahora había que trabajar más. Eso colocaba al pueblo en contra de él. Satanás los retaba a través de aquello. Cuando por fin salieron de Egipto, entonces los retaba usando a los incrédulos que habían dentro del pueblo. Los retó cuando llegaron frente al Mar Rojo, los retó cuando llegaron allá al lado de las aguas amargas. Los incrédulos que habían dentro del pueblo retaban la autoridad de él. En una ocasión hasta su propia hermana y su propio hermano se convirtieron en instrumentos de Satanás para retarlo, para provocarlo. Él tuvo que pelear y pasar por eso. Los jóvenes hebreos fueron retados para que se postraran frente a la estatua que Nabucodonosor había hecho. Eran jóvenes de oración, entregados también a la vida de Dios, y habían sido retados. Si no se postraban, serían lanzados a un horno de fuego ardiendo. Y el reto fue tan grande, mi amado hermano, que aquel rey, cuando les habló, le dijo, ¿y qué Dios? ¿Qué Dios será el que los puede librar a ustedes de mi horno de fuego ardiendo? Eso era un reto al Dios al que ellos servían, hermano. Yo quiero que usted y yo entendamos hoy que nosotros somos representantes de Dios sobre la faz de esta tierra. Y algunos todavía no entienden eso. Donde quiera que usted se detenga, usted es un representante de Dios sobre la faz de esta tierra. Allá en su trabajo, usted es un representante de Dios en esta tierra.
allá en su oficina, usted es un representante de Dios en esta tierra. Donde quiera que usted camina, usted es un representante de Dios en esta tierra. Y el testimonio que usted da puede ser un testimonio que honre a Dios, o puede ser una vergüenza para el evangelio que usted dice representar. Alabado sea Dios en esta hora. Por eso es que el creyente se tiene que distinguir donde quiera que esté. Y la fidelidad de uno como cristiano no depende del que esté al lado de uno. Porque a veces hay personas que la infidelidad de ellos le excusan diciendo: este también lo hace. A mí no me importa qué es lo que aquel haga. Yo podría excusarme también como ministro de Dios y poner esta iglesia en un libertinaje completo. Y cuando alguien me diga algo, yo decir: ah, pues el pastor fulano de tal lo hizo, el pastor fulano de tal lo hizo, el pastor fulano de tal lo hizo. Yo también lo hago, pero yo no vivo mi vida conforme a lo que otros hacen. Yo vivo mi vida conforme a lo que la Biblia me exige. Alabado sea Dios en esta hora. Y el que se quiera ir por el barranco, que se vaya. Ah, que si aquel pastor se metió a G12, pues el que se quiera meter a la doctrina falsa de los G12, allá ellos, pero nosotros no. Ah, pero que esa doctrina deja mucho dinero. A lo mejor si nos metemos ahí, pagamos los biles que tenemos. Esto no es cuestión de dinero. Esto es cuestión de fidelidad al Dios al que servimos. Alabado sea Dios en esta hora. Fidelidad es la palabra, hermano. ¿Ah? Santo Dios del cielo. Hello. Eso es lo que hace la diferencia en la gente, la fidelidad a Dios. ¿Ah? Yo soy un hombre, yo puedo ver a cualquier hombre haciendo cualquier porquería por allá. Pero mi fidelidad a Dios va a ser que yo no practique lo que ellos hacen. ¿Ah? Hay mujeres que a veces cambian en la iglesia, y porque ven a otras mujeres que cambiaron. Ah, que aquella se pintó el pelo, yo me lo voy a pintar. Que aquella se está quitando la ceja, yo me la voy a quitar. Que aquella se pinta, yo también me voy a pintar. No, aquella es aquella, tú eres tú. ¿Ah? ¿Acaso la Biblia te llama a ti a imitar a aquella? ¿O te llama a ti a imitar a aquel? ¿O nos llama a todos nosotros a que imitemos a Jesucristo? ¿De quién es que somos imitadores nosotros? ¿Ah? Somos imitadores de Dios, imitadores de los hombres. Hello. ¿Ah? Santo Dios para siempre. Y eso es lo que nosotros tenemos que entender. Nosotros que tenemos que entender que nosotros vamos a ser retados en nuestra vida de consagración, en nuestra vida de oración, en nuestra vida de entrega, en lo que nosotros vivimos, en nuestra fidelidad a los principios que nosotros tenemos. ¿Ah? Vamos a ser retados. Y tenemos que tener cuidado cómo reaccionamos cuando somos retados. Satanás siempre reta nuestras oraciones, él provoca. Yo podría usar más ejemplos en este mensaje, pero yo creo que con los ejemplos mencionados basta. Todos sabemos que Satanás nos provoca. Todos sabemos que él reta nuestras oraciones. Nosotros somos retados o provocados cuando queremos serle fiel al Señor. Somos retados, escuche bien, cuando oramos por la salvación de un familiar, de ese hijo, esa hija, ese esposo, esa esposa, etcétera, que no le sirve al Señor. Somos retados cuando oramos por sanidad. Somos retados cuando oramos para que mejore nuestra situación económica y decidimos serle fiel a Dios en nuestros diezmos y ofrendas. Somos retados los que tenemos un ministerio. Somos retados con batallas y luchas para ver si creemos que Dios nos llamó y que Él contesta nuestras oraciones. Muchas veces tú comienzas a orar por un familiar y tú te das cuenta que cuando tú comienzas a orar por ese familiar, las cosas con él, en vez de mejorarse, como que empeoran. ¿Ah? Hay mucha gente que me dice: pero pastor, es que mientras más oro por él, más se revuelca. Mientras más oro y ayuno, peor se pone. ¿Ah? Y entonces, a veces vienen a buscar hasta consejería.
donde uno, hay personas que hablando conmigo, yo me echo a reír. Porque vienen y me dicen, no, pastor, es que estoy orando por él, pero mire, ahora está peor. Y yo le digo, pues deja de orar. Se quedan así como mirando, como preguntando, ¿se le están hablando en serio? ¿Ah? Lo que quiero es sacudirte. Lo que quiero es que entiendas que por más que se revuelque, tú no puedes dejar de orar. Ese es un reto que Satanás le está haciendo a tu oración. A ver si tú crees o tú no crees en lo que tú estás pidiendo. La Biblia dice que Jehová oye nuestras oraciones. ¿Lo creemos o no lo creemos? Nosotros no dependemos de cómo es que reacciona la persona por la cual yo estoy orando. Yo no dependo de eso. Yo estoy orando por un hijo mío que está descarriado. Yo no dependo de cómo él reaccione, de lo que él esté haciendo en la calle. Yo dependo de lo que yo creo en el Dios al cual yo le estoy pidiendo. Alabado sea Dios. Y yo mismo a veces he dicho, mientras oro por él, Dios mío, mientras más oro, peor se está portando. Pero sigo orando. Porque Satanás reta nuestras oraciones. Entonces tú estás orando por un hijo, tú estás orando por una hija, tú estás orando por tu esposa, estás orando por tu esposo. Y tú ves que se revuelca más, que las cosas se están poniendo duras. Yo no sé cuántos de ustedes se acuerdan de un mensaje que les prediqué una vez por el tema los últimos aleteos del diablo. ¿Se acuerdan de ese mensaje? ¿Se acuerdan? Ok. Para aquellos nuevos que están aquí, que no saben ni lo que estoy hablando. Cuando yo era niño, mi papá acostumbraba a matar las gallinas en la casa para después prepararlas para la comida. Él tenía un tuquito de dedo aquí que se lo habían cortado en una pelea que tuvo con un machete. Y él cogía ese tuquito, yo no sé qué era lo que él hacía con ese tuquito, pero la cogía por el pescuezo. Y después le daba así, vuelta. Y cuando ya él creía que estaba el asunto, ya la soltaba. Y yo que era un niño, yo veía que la gallina comenzaba a darse golpe contra la pared. Y cogía para allá y para acá y tirándose para todos lados. Y yo le gritaba, papi, está viva, está viva. Y él me contestaba, esos son los últimos aleteos, me decía él. Hasta que al final la gallina quedaba muerta. Y un día Dios me iluminó en esa enseñanza. Cuando tú estás orando y reprendiendo con la unción del Espíritu Santo, Satanás se revuelca. Y Satanás tira, y Satanás pataletea. Y Satanás te tira, y Satanás te tira contra el trabajo, y te tira en tu situación económica, y se revuelca contra ti. Y tú dices, pero yo creo que mi oración debe de acabar con esto, y ahora está más vivo que nunca. Mira, voy a dejar de orar porque ahora se está revolcando más. A ti yo te digo, no dejes orar, que esos son los últimos aleteos, alabado sea el Señor para siempre. Sí, los últimos aleteos del diablo. Que a veces cuando siente que está perdiendo la pelea, se revuelca más. Y las pobres personas, esos pobres pecadores que están por ahí, ese pobre hijo tuyo que no sabe distinguir entre su mano derecha y su mano izquierda, ese pobre esposo que tú tienes ahí, que no sabe que está endemoniado, esa pobre hija tuya que cuando el diablo la usa ni se da cuenta, esa pobre persona que tú estás clamando por él y que no puede distinguir ni entre su mano derecha ni entre su mano izquierda, ni darse cuenta que es un instrumento en las manos de Satanás, que cuando el diablo quiere usarlo, lo usa, que cuando lo quiere tomar, lo toma, que cuando quiere ponerle palabras hirientes en la boca, se las pone, no se da cuenta, y Satanás lo sabe, y tú estás metiendo presión en la oración, y él dice, lo voy a usar ahora, y se mete el diablo en la persona, y se revuelca Satanás, y dice, algo tengo que hacer, porque lo estoy perdiendo, lo estoy perdiendo, lo estoy perdiendo. Y Satanás reta tus oraciones. Alabado sea el Señor en esta hora. Y él quiere que tú te desanimes.
Que cuando tú veas todo eso, tú digas, pero ¿qué pasó? Tan tranquila que estaba, tan tranquilo que se encontraba, ya está de nuevo igual. Y que tú digas, ¿qué pasó? Dios mío, me fallaste. No, Dios no te ha fallado. Él está peleando. Y esa persona está así porque Satanás está revuelto. Y Satanás está revuelto porque lo está perdiendo. Y está tirándose la última pelea por el alma de esa persona. Y está retando a tu oración. ¿Qué tú vas a hacer si Satanás reta tus oraciones? Rétalo a él tú también. Alabado sea Dios en esta hora. No, no doble la cabeza, levanta esa cabeza y dile al diablo, diablo, si tú quieres guerra, yo te voy a dar guerra. Conviértete en un guerrillero y en una guerrillera de Dios. Que los que saben en quién han creído no se entregan fácilmente. Zeta aquí va soy. Sereita aquí a mansoleita va soaba. Él reta. Y hay que retarlo a él también. Él provoca. Tú tienes que provocarlo él también. Él te pega. Estoy hablando de Satanás. No es de tu esposo. Déjame, ve, valga la aclaración. No. No, porque lo que viene atrás ahora es ¡pégale tú también! Estoy predicando del Espíritu, hago las aclaraciones y todo ahí en el momento. ¿Qué pasó? Espérate. Alabado sea Dios. A su nombre. Esto es un reto, hermano. Es un reto. Él nos reta aún en nuestras enfermedades. Dios nos sana de una enfermedad. Él busca cómo atacarte con otra. Tú proclamas tu sanidad y él mete más presión. Tú te sigues proclamando sano y él mete más dolor. Y tú sigues proclamando que tú eres sano por las llagas de Jesucristo y él te sube la presión más alta. Y tú sigues proclamando que él no tiene parte ni suerte sobre tu cuerpo y él sigue atacándote hasta llevarte casi a la misma muerte, casi a un ataque al corazón, un stroke, a lo que sea. Porque Él reta tus oraciones. Él dice, ¿este cree en sanidad? Vamos a ver si de verdad cree. Vamos a ver si después de todos los ataques que yo le voy a dar a su cuerpo, Él sigue creyendo que Cristo sana. Vamos a ver si después de todos los ataques que yo le voy a golpear en su cuerpo, Él va a seguir orando por la gente, por otras personas para que Dios lo sane. Porque es un reto, hermano. Esto es una batalla, esto es una guerra. Y en esta guerra, dice un mensaje mío, no se puede ser neutral. Ah, no te puedes quedar en el medio, tú tienes que escoger tu posición y tiene que ser una posición de batalla, una posición de entrega, de rendición. A Satanás no se le saca bandera blanca, santo Dios para siempre. ¿Eh? Hay quienes quieren hacer las paces con el diablo, bandera blanca va Satanás, vamos a hacer la paz, ¿qué va? No, no, aquí no hay paz, aquí no se puede, no, aquí lo que hay contigo es guerra. A Satanás, si Satanás no te deja tranquilo a ti, no lo dejes tú tranquilo a él. ¿Ah? Él ataca, tú tienes que atacar, él molesta, moléstalo tú también a él. ¿Tú sabes cómo Satanás se molesta? Cuando él ve que a pesar de todas las batallas tú vienes a la iglesia, eso a él le molesta. Cuando él ve que a pesar de todas las batallas tú alabas a Dios, eso a él lo molesta. Cuando él ve que a pesar de todas las batallas tú sabes cantarle al Señor, eso a él lo molesta. Cuando él ve que a pesar de todas las batallas tú todavía le sabes dar a Dios la gloria y la honra que él como Dios se merece, eso a él le molesta.
Dale un aplauso grande a Cristo, que Él se lo merece. Santo Dios para siempre. Más fuerte que es para el Señor. Aleluya. Mi alma alaba y glorifica a Dios. Oramos para que nuestra económica mejore. Y Satanás reta nuestras oraciones. Él dice, este cree que Dios le puede mejorar su situación económica. Vamos a ver si lo sigue creyendo cuando yo le quite el trabajo. Vamos a ver si lo sigue creyendo cuando tenga que gastarse todo el dinero que tiene en el banco porque no le está entrando nada. Vamos a ver si lo sigue creyendo cuando vea que pasan los días y no puede. Esta persona es fiel a sus diezmos y a sus ofrendas. Vamos a ver si sigue siendo fiel cuando yo lo ataque en su vida económica. Aquí, mi amado hermano, en Daniel esa palabra fiel es clave. Porque la persona fiel le cree a Dios y le cree a su palabra. Y cuando Satanás ataca de esa forma, mira, tú tienes que hacer como lo que hizo en una ocasión un hermano joven de la iglesia en la cual yo me convertí, ¿verdad? Que él era un líder de jóvenes. Y él una vez testificó a nosotros que en una ocasión vino una persona a tocarle a la puerta que quería algo de comer. Y él fue a la alacena y tenía 3 latas de jamón. Una pequeña, una mediana y una grande. Y él dice que cuando él las miró, vino aquella cosa dentro de él. Y le decía, dale la pequeña, dale la pequeña. Y dice que él se quedó pasmado ahí en la puerta así, porque no encontraba cuál darle. Porque todo era la pequeña, dale la pequeña. Y entonces él reconoció que era el diablo que lo estaba atentando en ese momento para que no fuera dadivoso con aquel hombre que estaba en necesidad. Y le dijo, mira, diablo, para que te calle la boca, la grande, se va la grande para él, la grande. Santo Dios para siempre. Hazle eso mismo al diablo cuando te diga, da el pequeño, dale el pequeño. Cuando se pase la ofrenda y tú saques todo ese montón de billetes y se venga al frente el de 100 y el diablo te diga, no, el de uno. Dile, diablo, a que no moleste más, la paca completa se va ahí. ¡Santo! ¡Santo Jehová del cielo! ¿Creemos o no creemos que Dios sufre? ¿Creemos o no creemos que Dios suple? ¿Tú lo crees? Yo lo creo, hermano, que Dios suple. Dios suple. Ay, Jehová del cielo, que sí suple. Sí, Señor. Pero Satanás nos reta a ver si creemos. Y nos puede llevar a nosotros a momentos de intensa necesidad. Y Dios lo permite. Como permitió que Job fuera atacado. Que el mismo Dios dio testimonio de Job. Dijo de él que era un hombre fiel, que era un hombre íntegro. Dijo de él que no había otro como él en la tierra. ¿No has considerado tú a mi siervo Job, que no hay varón como él, justo, en la tierra? No había otro. Y con todo el testimonio que Dios mismo daba de él, cuando Satanás dijo, déjame probarlo, lo permitió. ¿Por qué? Porque nosotros tenemos que probarle, no a Dios, hermano. Yo he dicho muchas veces que a Dios no hay nada que probarle. Porque Dios lo sabe todo. Antes de que tú des lo que tú vas a dar, ya Dios sabe lo que tú das. A quien tú le tienes que probar que tú sí sabes a quién le estás sirviendo es a Satanás. A Satanás que tú se lo tienes que probar. Que tú crees en la Biblia, pruébaselo a Satanás. Y pruébaselo cuando tengas más necesidad. Porque cuando hay abundancia, cualquiera da. ¿Ah? ¿Seguro? Cuando hay abundancia, cualquiera da. ¿Ah? Ahora, cuando hay escasez, ahí es que se prueba que nosotros realmente creemos a la palabra del Señor. Por ejemplo, es bien fácil cuando uno tiene mucho dinero decir, ah, no, yo pago mis diezmos porque la Biblia dice que Dios abrirá las ventanas de los cielos y derramará bendición abundante
sobre todos nosotros hasta que sobreabunde, sea bendito el Señor para siempre. Y entonces ahí tú comienzas a decir todo lo que la Biblia dice y se cumplió en mí y yo lo estoy viviendo y esto y lo otro y se acabó. Porque tienes manos llenas. Mira, con la nevera llena cualquiera cree que Dios suple. Cuando hay que creer que Dios suple es cuando la nevera está vacía. ¿Ah? Ahí es que hay que creer. Con dinero en el bolsillo y dinero en el banco cualquiera. Canta, no hay Dios tan grande como tú. ¿Ah? Seguro que sí. Miras el dinero que tienes en el bolsillo, la cuenta que tienes en el banco, miras la nevera que está llena y dices, no hay Dios tan grande como tú. No lo hay, cualquiera lo canta. Si todo es bendición. ¿Ah? Ahora el problema está, mi amado hermano, cuando Dios permite que seamos atacados donde nunca pensábamos que podíamos ser atacados. ¿Ah? ¿Qué es lo que está pasando ahora mismo? ¿Cuántos de ustedes a lo mejor no han perdido sus trabajos? Que jamás le pasó por la mente que su compañía podía cerrar. Que ustedes se sentían bien seguritos ahí, con los pies bien plantados en esa compañía. Aquí me quedo hasta que me muera o hasta que me jubile, decías tú. Pues resulta ser que ahí te quedaste hasta que te botaron. No fue ni hasta que te moriste, ni hasta que te jubilaste. La cerraron. ¿Ah? Y cuando eso pasa, ¿no se le estremece la vida a uno? ¿Ah? Es así. Usted sabe la cantidad de personas que ahora mismo vivían por ahí en la opulencia y sus negocios todos se están yendo al piso. La gente es probada. Y en tiempos así como los que estamos viviendo ahora mismo en esta nación, es cuando nosotros tenemos que demostrarle a Satanás que nosotros sabemos en quién hemos creído. Es hora, Satanás te reta en esa parte, rétalo tú también a él. Él te dice, no des el diezmo completo, que ahora no estás cobrando lo mismo. Te quitaron días de trabajo. Dile a Satanás, mira Satanás, oye bien lo que te voy a decir. Si cuando mi nevera estaba llena, que no necesitaba que Dios me diera comida. Si cuando el banco tenía dinero, que no necesitaba que Dios me lo diera. Y cuando en este bolsillo había abundancia, que no necesitaba que Dios me la diera porque la tenía. Le era fiel. Ahora le tengo que ser más fiel porque ahora es cuando más lo necesito a él. Alabado sea Dios en esta hora. ¿Ah? Necesitamos a Dios en todo tiempo, pero ¿acaso cuando estamos en necesidad es cuando más necesitamos que conteste nuestras oraciones? Sea bendito Dios. Y no te adelantes, tú retas a Satanás, dile a Satanás, ¿qué es lo que tú quieres que yo haga? Satanás te dice que no diezmo, que voy a diezmar. ¿Qué más quieres que yo haga? A ver, no está bien, haz lo que tú quieras. ¿Ah? Porque le tienes que llevar la contraria. Si él te dice que vaya a la derecha, vete a la izquierda. Si él te dice para el frente, camina dos pasos para atrás, que tú no sabes lo que te espera al frente. Ahora si él te dice para atrás, camina para el frente. Llévale la contraria a Satanás. Llévalo la contraria al diablo. El diablo es tu enemigo. Míralo como lo que él es. Él es tu enemigo, anda detrás de tu destrucción, anda detrás de tu alma, te quiere quitar todo lo que tú tienes. La Biblia, hablando de él, dice que es un ladrón que vino a robar, a matar y a destruir. Eso es lo que él quiere, destruirte. Y él reta tu oración, lo que tú clamas a Dios, él te reta a ti. Y él provoca situaciones en tu vida para ver si es verdad que tú crees en lo que tú estás pidiendo. Demuéstrale a Satanás que tú sabes en el Dios en el que tú has creído. Alabado sea Dios en esta hora. A su nombre. Daniel fue retado y todos saben lo que él hizo. Él lo retó a ellos y al diablo que los usaba. A él le dijeron, no puedes orar por 30 días. Y la Biblia dice con claridad, mi amado hermano, cuando Daniel supo que el edicto había sido firmado, entró en su casa y abierta las ventanas de su cámara que daban hacia Jerusalén, se arrodillaba 3 veces al día
y oraba y daba gracias delante de su Dios como lo solía hacer antes. Óigame bien, la prueba no cambió en él su vida. Él siguió su vida como si no hubiera prueba. Hello. ¿Usted escuchó bien lo que yo leí? Permítame con usted escudriñar el comportamiento de este hombre de Dios señalado en ese versículo. ¿Qué dice ahí? Ahí dice que cuando él supo que el edicto había sido, ¿qué hizo? Dice, entró en su casa. Oiga bien, él no se fue a la casa del vecino a quejarse, ni se fue a chismear, ni a perder el tiempo tampoco. Hello. ¿Ah? No, él entró en su casa. La Biblia nos dice a nosotros en Mateo capítulo 6, verso 6. Mas tú cuando ores, entra en tu aposento. Y cerrada la puerta, ora a tu padre que está en secreto, y tu padre que ve en los secretos te recompensará en público. Hay personas que cuando llega la prueba a la vida de ellos, en vez de irse a su casa a buscar a Dios, se van para la casa del vecino, que es un inconverso, a llorarle todas las penas al vecino allá. Después se lo quieren ganar para Cristo. Alaba. Y el inconverso dice, muchacho, ¿cómo es yo ahí a esa iglesia si este está ahí y está peor que yo? Hello. ¿Ah? Hay gente que se va a los pecadores. O a veces se van a donde hay personas que no son espirituales. Mira, muchacho, mira el problema que tengo. Ahora me está entrando menos dinero que antes, y el poco espiritual, que es un infiel, le dice, pues muchacho, no diezme, Dios entiende. Hello. No escuché nada. Usted podría gritar aunque sea, ¡ay! Hello. ¿Ah? Y se van donde gente que en vez de darle ánimo los desaniman. De gente que en vez de estimularle la fe, se la quitan. ¿Ah? Yo siempre estoy pendiente en cualquier conversación donde yo esté metido, que no aparezca nada que le apague la fe a alguien. Y si yo veo que aparece algo que le pueda apagar la fe a alguien, ahí vengo yo, mi amado hermano, y tiene que callar todo el mundo. Porque yo empiezo a citar la Biblia, lo que la Biblia dice, y se acabó. Y le callo la boca a todo el que está al lado. A mí no me gusta que a la gente le apaguen la fe. Nosotros tenemos que estimular la fe de aquel que está en necesidad. ¿Ah? Cuando una persona me dice, pastor, me botaron del trabajo, empieza a buscar ahora mismo, que eso es que Dios te va a dar un trabajo mejor. Ahora, pastor, me botaron del trabajo, y me dice, yo, ay bendito, ¿y ahora qué te vas a hacer? ¿Y cómo vas a pagar tus cuentas? Ay, Señor, me da una pena contigo. ¿Qué animado va a salir de ahí, verdad? De la conversación que tuvo conmigo. Va a salir con el ánimo por las nubes, ¿verdad? O va a salir casi entejado. Santo Dios. ¿Ah? No, mi amado hermano, dele ánimo a la gente. Si lo más que hay en esta Biblia son promesas de Dios para nosotros, hermano, promesas. Esta Biblia está llena de promesas para ti. ¿Ustedes se acuerdan del mensaje que yo les prediqué aquí por el tema? Dios no miente. Yo lo creo, yo creo lo que yo predico, yo. Dios no miente, Dios es verdadero, Dios es real, Dios cumple su palabra. Cuando tú tengas una situación en tu vida, vete a la Biblia y di, vamos a ver qué es lo que la Biblia me dice a mí respecto a esta situación. Aquí hay contesta para todo, hermano. Aquí hay respuesta para todo en este libro que está aquí. Este no es un libro cualquiera, por eso que todavía existe. Con todo y los que lo han tratado de destruir, no han podido con él. Porque es que esto es vida, esta palabra tiene vida, esto es vida, vida, vida. ¡Sí! Santo Dios del cielo. ¿Ah? Vamos a seguir el ejemplo de él. Escuchó la mala noticia, no se fue por allá a dar vuelta, ni se metió al mall.
Hay gente que sin chavo se van para el mundo. Y que para quitarse que un poco y que, no sé, que una desesperación que tienen encima para despejar la mente. Y cuando se van a mirar por las vitrinas, le llaman en inglés eye shopping, algo así que le llaman. Comprando con los ojos, ¿cómo es? Window shopping. Pues ahora yo le puse otro nombre. Y no niegue que me quedó bien. Comprando con los ojos. ¿Ah? Van y miran, y miran, y miran. Y dicen, eso yo lo voy a comprar, eso yo lo voy a comprar. ¿Cuándo lo vas a comprar? Un día de esto, cuando te he agachado. ¿Ah? Perdiendo el tiempo. Window shopping. ¿Qué va? ¿Usted cree que yo voy a estar perdiendo el tiempo en eso? ¿Ah? 3 horas metido dentro de un mall para salir con las manos vacías porque no tengo chavo. No, yo voy a los lugares cuando yo tengo dinero para comprar. Si no tengo dinero para comprar, no voy nada. Yo no pierdo mi tiempo así. Después dicen que no tienen tiempo. Vete a visitar un enfermo. O vete a orar a tu casa. Esas 3 horas que vas a perder allí sin comprar nada porque no tienes dinero. Echa las mejores en las rodillas para que Dios te supla, para que cuando vayas tengas dinero para comprar. Alabado sea Dios en esta hora. ¡Hello! ¿Ah? Oh, mi alma alaba a Dios en esta hora. Él entró en la casa. Eso es lo primero que nos dice. Entró en su casa. ¿Qué viene después? Dice, abierta las ventanas de su cámara que daban hacia Jerusalén. ¿Ah? Había una noticia que decía que si lo agarraban orando, lo meterían en el foso de los leones. Y él viene y abre las ventanas de su casa que dan a Jerusalén. ¿Sabe qué significa eso? No tuvo miedo. Él no se acobardó. Él no tuvo miedo, hermano. Lo primero que le señalo es que la Biblia dice que él acostumbraba a orar así. Porque la Biblia dice como él acostumbraba. Era su costumbre orar con las ventanas abiertas mirando hacia Jerusalén. Porque él se acordaba de la oración que hizo Salomón en el libro de Primera de Reyes, capítulo 8, verso 1, cuando Salomón dijo, y si se convirtieren a ti de todo su corazón y de toda su alma en la tierra de sus enemigos que los hubieran llevado cautivos y oraren a ti con el rostro, oiga bien, con el rostro hacia su tierra que tú diste a sus padres, y hacia la ciudad que tú elegiste, y la casa que yo he edificado a tu nombre, si ellos oraran mirando hacia esta tierra, mirando hacia esta ciudad, y mirando hacia esta casa que yo he edificado en tu nombre, tú oirás en los cielos, en el lugar de tu morada, oirás su oración y su súplica, y le vas a hacer justicia. Y él necesitaba que le hicieran justicia. Y él abrió las ventanas hacia Jerusalén, hacia la ciudad de Dios, hacia donde estaba el templo, conforme lo decía la palabra del Señor. Él oraba conforme a la Biblia. ¿Cuánto me están oyendo? Santo Dios. Y después de abiertas las ventanas de su cámara que daban hacia Jerusalén, dice, se arrodillaba 3 veces al día. Ahí está. Era un hombre de oración. Porque solamente un hombre de oración se arrodilla a orar 3 veces al día. Porque a la persona que no le gusta la oración, con una vez al día le basta, siempre y cuando sea 5 minutos o menos. Porque si es más, es una prueba. ¿Ah? Pero fíjense bien ahí, porque estoy escudriñando lo que dice ese versículo. Dice, se arrodillaba 3 veces al día. ¿Y qué era lo que hacía? Dice, y oraba. O sea, él no se arrodilló para mandar text messages en el teléfono. O sea, él no estaba arrodillado haciendo que oraba y mandando mensajes de texto. Que un día, ay, que va del cielo.
Un día le va a explotar el teléfono en la cara a esa gente que son irreverentes en la casa de Dios. Y cuando les exploten las manos, no me lo traigan aquí para que llore por él. Corran con él para el hospital. Porque donde Dios traiga juicio, yo no voy a poner mi mano para hacer una oración. Santo Dios del cielo. Usted sabe que tanta irreverencia hay hoy en día en la gente. A veces tú predicando y ellos allá. Ah. Irreverentes que son. En la casa del Señor. Santo Dios. Ah. 2 horas nada más que se viene a la casa de Dios. 2 horitas nada más. Y un poquito más si yo predico. ¿Ah? Santo Dios. ¿Ah? Y a veces tú los ves desesperados. Ay, yo a veces hasta me doy cuenta cuando estoy predicando, a veces cuando hay un muchachito o una muchachita de esos irreverentes que hay por ahí que tuvieron celular antes de tiempo y ahora se creen que son los cheches de la película porque tienen un celular. Oh. Chicos, si ya eso está de moda, chicos, búscate otra cosa. Eso es tan y tan común ya que hasta los nenes recién nacidos lo tienen, chicos. Va a venir tú a echarte ahora ahí porque te dieron un celular. El error que cometen los padres, ¿verdad? Que le dan un celular a un muchacho de 12 años, de 14 años, y que para ellos poder comunicarse con el hijo cuando está en la escuela o lo que sea. Mira, si ese es el propósito del celular, cuando tú llegues a tu casa, quítaselo. Y di lo que ya estamos en la casa, dámelo, que tú no lo necesitas. Dámelo. ¿Sabes por qué? Porque cuando está encerrado en el cuarto, tú no sabes quién te lo está llamando. Y hay gente que los celulares le están echando a perder los hijos. ¡Sí! Escucha la voz de este hombre de Dios que te está hablando desde aquí, desde este altar. Hay hijos que se están perdiendo por culpa de un celular. Que los padres están en la casa durmiendo y a las 2 de la mañana ellos están en el cuarto hablando por teléfono con un amigo de la calle, con una persona de la calle. Porque lo hiciste hombre antes de tiempo, la hiciste mujer antes de tiempo. ¡Sí! ¡Ah! Recoge los celulares. Que un día de esto te vas a levantar y no vas a encontrar a ese muchacho o esa muchacha en la casa. Te lo van a sonsacar. Te lo van a sonsacar. Ah, shakata, kada, bakata, kima, soja, la, ya, va. Se requia, soja, taikia, va, son de te, sahai. Te lo van a sonsacar, te lo digo. Y vas a llorar. Sarai, taikia, sahai. Endeikia, mansuete. Ah. Y después vas a decir que esto son cosas de hombre. Saca ta kaman soje. Shelei kiaman soleita kia sahaya sohama. Aquí hay gente que se le están perdiendo los hijos en la misma casa, dice el Señor. ¡Sí! En la misma casa se te está perdiendo. Y no te lo está echando a perder el televisor. Serei, salai, solem, soleta, kiaman, soleta. Oh, Dios mío. Abre los ojos. Ábrelos. No peques con el pecado de la necedad. Santo Dios. Vamos a ver si puedo seguir, hermano. Será vaya manso ley alaya. Oh, bendito sea tu nombre, Nazareno. Él se arrodillaba 3 veces al día y oraba. A mí me gusta eso.
A mí me gusta que no haya dicho se arrodillaba 3 veces al día y lo haya dejado ahí. Me gusta que nos haya dicho por qué se arrodillaba y para qué se arrodillaba. Porque hay personas que se arrodillan y no hacen lo que ellos dicen que iban a hacer cuando se arrodillaron. Hay gente que se arrodillan a pensar. Hay gente que de una hora que pasan en la rodilla, 59 minutos se le va con el pensamiento en otro lado. Hay gente que se arrodilla, mi amado hermano, y en la rodilla lo menos que hacen es orar. Lo que hacen es cavilar en sus pensamientos y eso no es orar. La Biblia dice, él se arrodillaba.

escondido entre los bancos de una iglesia, arrodillado, a hablar con el que tiene sentado arrodillado al lado. Ahí en un murmullo, que lo que parece son ratones que están comiéndose algo, y lo que están comiendo es carne, porque no hay espíritu de Dios en eso. No, ahí dice, se arrodillaba 3 veces al día y oraba. ¿Y cuál era la oración que hacía? La Biblia nos dice a nosotros hasta la oración que hacía, hermano. Y la Biblia dice que su oración era esta: daba gracias delante de Dios. ¿Usted me está oyendo? A este hombre lo que le espera es un foso de leones si lo cogen orando, y él está dándole gracias a Dios. Dale un aplauso a Cristo, que Él se lo merece. Y que el aplauso sea fuerte, grande y largo en lo que ellos cambian esas cosas allá. Santo, santo, a su nombre, a su nombre, a su nombre, a su nombre. Oh, mi alma alaba y glorifica a Dios en esta hora. Mire bien, lo iban a echar al foso de los leones y él se arrodilla para dar gracias. No se arrodilló para lamentarse. Oiga, pero que muchas cosas tenemos que aprender nosotros de la oración. A veces cuando tenemos un problema o una necesidad y nos arrodillamos para orar, estamos tan cargados con la necesidad que lo último que hacemos nosotros en la oración es darle gracias a Dios. Nosotros nos arrodillamos y vamos primero directamente al problema que tenemos. ¿Ah? ¿Tú te imaginas? Tú me podrías decir a mí, pastor, pero usted está loco. Entonces ahora a mí me dijeron en el trabajo que me van a botar del trabajo y aquí estoy yo arrodillado delante de la presencia de Dios. Señor, te doy gracias. Sí. Porque a él le dijeron, te van a echar en el foso de los leones. Y la Biblia dice que daba gracias a Dios. Oh, gloria al Señor en esta hora. Y quien te habla por ahí, que te enseña otro evangelio diferente, dice, no hay por qué darle gracias a Dios en las cosas negativas. Dios no espera que yo me alegre en las cosas negativas. Pues Dios sí espera que yo esté alegre en las cosas negativas, porque Él tiene control de mi vida, porque no es Satanás el que me controla a mí ni controla los sucesos de mi vida. Tú no le perteneces al diablo, tú eres hijo de Él, y en ti no puede pasar nada que Él no permita. Él sabe lo que permite en tu vida, y Él tiene un final para cada prueba que viene a nosotros. Alabado sea Dios en esta hora. Y la Biblia dice que no nos dejará ser tentados o probados más de lo que podemos soportar. ¿Ah? Oh, gloria a Dios. Se arrodillaba 3 veces al día y oraba y daba gracias. Los discípulos de Cristo sabían algo de esto. Según el libro de los Hechos de los Apóstoles, en el capítulo 5, verso número 40, dice así: y convinieron con él, y llamando a los apóstoles, después de azotarlos, les intimaron que no hablasen en el nombre de Jesús, y los pusieron en libertad. Y ellos salieron de la presencia del concilio. Oiga bien, dice que los azotaron, dice que los amenazaron y les dijeron que no hablaran más en el nombre de Jesús. Y después que le hicieron todo eso y después de los azotes, los ponen en libertad. Y lo que dice aquí esta Biblia es que ellos salieron de allí gozosos de haber sido tenidos por dignos de padecer afrenta por causa del nombre, y que todos los días en el templo y por las casas no cesaban de enseñar y predicar a Jesucristo. Alabado sea Dios en esta hora. ¿Ah? Los azotaron, hermano. Los azotaron. Y salieron de allí, dice, que ellos salieron de allí gozosos.

0: que habían sido tenidos por dignos de padecer por causa del nombre. ¿De qué nombre? Del nombre de Jesús. Por causa de su maestro. ¿Ah? Se arrodillaba 3 veces al día, oraba, daba gracias delante de Dios. ¿Y qué dice ahí? Como lo solía hacer antes. La señal de una prueba que se acercaba no lo hizo cambiar. Siguió siendo el mismo. Eso era lo que le acostumbraba a hacer. Eso era lo que iba a seguir haciendo. Él no iba a dejar de ser quien era, porque los leones lo podían matar. ¿Cuánto me oyen? No. Él no era ese tipo de hombre. Recuérdelo. La Biblia dice que él era fiel. Era su costumbre hacerlo de esa manera y estaba dispuesto a retar al mismo infierno para hacer la voluntad de Dios. Él había sido retado y ahora él estaba retando. Escúcheme que voy a terminar. Él había sido retado. De seguro que los mismos que llevaron a aquel rey a aprobar aquel edicto fueron los que le dieron la noticia. Le dieron a Daniel: aquí hay un edicto firmado por el rey. Dice aquí que no se puede hacer ninguna petición ni rogativa a ningún dios u hombre que no sea el rey por 30 días. No puedes orar. No puedes orar. Léelo. Y él lo leyó. ¿Y sabe lo que ellos hicieron después? Se escondieron para ver lo que él hacía. Eso es lo que hace Satanás cuando te ataca. Después va y se esconde a ver qué es lo que tú vas a hacer. ¿Ah? Porque él espera que tú hagas algo. Él espera que tú reacciones de una forma que sea contraria a la voluntad de Dios para tu vida. Y él se esconde a esperar ese momento para poderte dar el cantazo que te quiere dar. Y aquellos hombres se escondieron a velarlo, a mirarlo. ¿Ah? Y dice la Biblia que él, como él acostumbraba, yo me imagino que esa gente ya hasta sabían las horas a las que él oraba. Él oraba con la ventana abierta. Lo habían visto un montón de veces. Él ora a las 9, ora a la 1 y ora a las 5 de la tarde. ¿Qué hora es? Pues ya faltan 20 minutos para la 1. Vamos a velarlo, vamos a velarlo. Y él siempre abre las ventanas, olvídate. Vamos a velarlo, vamos a escondernos. Y vino él, llegó a su aposento. ¿Y qué hizo? Abrió la ventana. ¿Quién estaba retando a quién ahora? ¿Ah? Ahora, ¿quién estaba retando a quién? Porque el edicto lo estaba retando a él. Pero cuando él se atrevió a abrir esa ventana, ahora era él el que estaba retando. ¿Ah? Ay, papá. ¿Qué es lo que dice ahí que yo no puedo hacer? Orar. Ventanas abiertas. De rodillas. Manos al cielo. Y a dar gracias. Señor, te doy gracias. Ay, Dios mío. Si Dios en un sueño me permitiera escuchar esa oración de gratitud. Te doy gracias porque soy tenido por digno de padecer por tu nombre. Te doy gracias porque yo sé que tú tienes el poder para taparle la boca a los leones. Te doy gracias porque aquí ellos dejaron de orar porque el Dios de todos ellos no es Dios. Pero yo no tengo que dejar de orar porque tú sí eres Dios. Porque tú sí eres, tienes poder. Ellos no le van a orar a nadie porque el Dios de ellos está muerto. Pero yo te voy a orar a ti porque tú estás vivo. Alabado sea Dios en esta hora. ¡A su nombre! ¡Sí! Ellos me retaron a mí, yo los reto a ellos ahora. ¡Sarabacata sai! Faraón retó a los 3 jóvenes hebreos y los 3 jóvenes hebreos los retaron a él. Satanás te reta a ti, rétalo tú también a él. ¡A su nombre! ¿Ah? Los 3 jóvenes hebreos, aquel faraón malo, aquel hombre malo le dijo de una forma clara y precisa: vamos a ver, vamos a ver, les dijo Nabucodonosor, vamos a ver quién es el Dios. Si ustedes no se postran delante de la estatua que yo he hecho, yo voy a echarlos en el horno de fuego. ¿Y cuál será el Dios que los puede librar a ustedes de mi horno de fuego? Y ellos lo retaron. Ellos le dijeron, el Dios al que nosotros le servimos, oh rey, él nos puede libertar de tu horno de fuego. Y después le dijeron más, fueron más allá con el reto que le hicieron. Y si no nos libra, tampoco adoraremos tu estatua. Échanos ahí. Échanos ahí. Que solamente puede pasar una de dos cosas. O el Dios que tenemos nos libra, o el Dios que tenemos no nos libra. Y así no nos libre, nosotros no nos vamos a postrar. Tíranos para allá. Vamos a ver qué es lo que pasa aquí. ¿Ah? A la gente le dice, pero tú te vas a correr la oportunidad de que esto te pase. Yo me corro la oportunidad de que me pase. Porque yo conozco al Dios al que yo le sirvo. Satanás está atentándome con fuego y diciéndome que si yo sigo buscando a Dios y sigo siendo fiel a Él, aleluya, Él va a meter fuego, pues yo también le voy a meter fuego a Él en el nombre de Jesucristo. Porque el fuego de Dios es más grande que cualquier otro fuego, mi amado hermano. Oh, mi alma alaba al Señor en esta hora. Mira si por ahí dicen que el fuego con fuego se apaga. ¿Ah? Cuando tienen una inmensidad de fuego que no lo pueden controlar, se van del otro lado, de donde ese fuego viene. Abren una brecha para separar lo que está acá de lo que está allá. Y le prenden fuego al lado de acá. Que vaya de aquí para allá. Y a veces apagan fuego con fuego. Lo que pasa es que hay cristianos que no pueden apagar fuego con fuego porque están muertos y secos espiritualmente. Y yo estoy hablando, no estoy hablando de fuego de fósforo, ni fuego de velita, de esa velita de olor que a veces ustedes compran por ahí, no estoy hablando de eso. Estoy hablando de la unción del Espíritu Santo, del fuego de Dios, del fuego del Espíritu. Alabado sea Dios en esta hora. Ese fuego apaga los dardos del fuego del maligno. Y por eso es que hay que orar y hay que buscar a Dios y hay que llenarse de la unción para que en el día de la prueba haya fuego de Dios en ti para pelear contra el diablo. ¡Hello! ¡A su nombre! ¡Rétalo!
1: Él te está retando a ti.

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Cantad alegres a Jehová toda la tierra. Levantad la voz y aplaudid y cantad salmos. Cantad salmos a Jehová con arpa y voz de cántico. Aclamad con trompeta y sonidos de bocina delante del Rey Jehová. Brame el mar y su plenitud, el mundo y los que en él habitan. Los ríos batan las manos, los montes todos hagan regocijo delante de Jehová, porque vino a juzgar la tierra. Juzgará al mundo con justicia y a los pueblos con rectitud. Salmos 98, 4-9.

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¿Cuántos hemos tenido dificultades y en el nombre de Cristo las hemos vencido? ¡Aleluya! 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

0: ¡Aleluya!
1: Son las 4:50.
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1: Son las 4:50.

0: Son las 4 con 52 minutos.
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0: Son las 4 con 52 minutos.
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1: Son las 4:59.
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1: Son las 5 en punto.

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Bendiciones, bendiciones por lo del Señor en esta mañana que el Señor nos ha regalado. Un día de oración, miércoles ya 3 de junio del 2026. Un privilegio poderles saludar, pueblo del Señor. Estamos por acá para iniciar esta primera hora de clamor, 2 minutos de oración a nuestro Dios. 4 horas que estaremos dándole a nuestro Dios. Así es que vamos a iniciar para la gloria de nuestro Dios en gratitud, en agradecimiento por todo lo que hace nuestro Dios. Así es que bendiciones, hermanos. Vamos a estar orando, ¿verdad?, por esta bendición en gratitud a nuestro Dios. Vamos, segunda de Crónicas 7:14. Vamos a leer la palabra del Señor, honrando al Padre, al Hijo y al Espíritu Santo, y a su letra dice: si se humillare mi pueblo, sobre el cual mi nombre es invocado, y oraren, y buscaren mi rostro, y se convirtieren de sus malos caminos, entonces yo oiré desde los cielos, y perdonaré sus pecados, y sanaré su tierra. Ahora estarán abiertos mis ojos, y atentos mis oídos a la oración en este lugar. Porque ahora he elegido y santificado esta casa para que esté en ella mi nombre para siempre. Y mis ojos y mi corazón estarán ahí para siempre. Aleluya. Qué lindo, ¿verdad? Si se humillare mi pueblo. Así es, en la humillación, hermanos, está todo. La obediencia a nuestro Dios. Así es que esta mañana venimos en gratitud, en agradecimiento, en humillación a nuestro Dios, buscando la presencia de Él, ¿verdad? Esa gratitud que sane en este tiempo sería cualquier la situación que tengamos, enfermedad, cualquier cosa que haya también en nuestro corazón, que Dios lo sane, hermanos, ¿verdad? Humillémoslos delante de Él y Él sanará. Dios bendiga a la audiencia que ya está a través del 90.9. Ya están ahí, ¿verdad, mis hermanos? 90.9, ya están ahí escuchándolos en esta maravillosa mañana. Y todos los que están a través de las ondas cibernéticas en diferentes países. Ahí vamos a entrar ya a este clamor, iniciando esta primera hora de oración en gratitud a nuestro Dios. Bendiciones, bendiciones, pueblo del Señor. Pongamos, ¿verdad?, siempre unámonos a esta oración y venimos diciendo: Padre nuestro que está en los cielos, santificado sea su nombre. Vénganos en su reino, a su voluntad, así en la tierra como en el cielo. Délos hoy el pan nuestro de cada día. Perdona nuestras ofensas,

que solamente usted la puede dar, Señor. Le pido fuerza en esta garganta, pulmones, Padre, en el nombre de Jesús de Nazaret. Ayúdeme, Señor. Todo dolor que haya en este cuerpo, Señor, todo es usted quien me fortalecerá, Señor. En el nombre de Jesús de Nazaret. Aquí vengo, Padre, humillado, rendido a usted, Señor, en esta maravillosa mañana. Padre, le pido la cobertura de esta consola, computadora, micrófonos, audífonos y todo lo que se necesita para llevar esta transmisión. Señor, cubre esa planta también allá donde está el 90.9. Padre, cubre esa planta, esa cabina, Señor, que pueda salir esa transmisión a través de esa frecuencia 90.9 nos está llegando. Padre, bendice a cada uno de mis hermanos, Señor, hermanas, amigos que están ahí, Señor, en esta hora. Padre, en el nombre de Jesús de Nazaret, aquí vengo, Señor, pidiéndole, Señor, dándole gracias, Señor, presentando estos primeros minutos de clamor, Señor, en esta primera hora, Señor, que estaremos orando. De ahí nuestro hermano Alfonso, Padre, dele fuerza, nuestra hermana Sarita, nuestro hermano Pastor, que estarán llevando también ese clamor, Señor, en este día, para la gloria y honra suya. Deme fuerza, Padre bendito Dios, se lo pido, Señor. Venimos orando, Señor, por ese proyecto, Señor. Gracias, Padre bendito Dios, porque usted nos los ha dejado. Esa compra de la frecuencia, Padre bendito Dios, ya dimos esas arras, ya dimos, Padre, ese primer paso, Señor. Usted los ha ayudado, Señor, aunque sea con préstamos, Padre bendito Dios, pero se llegará el momento, Padre bendito Dios, que tendremos esa frecuencia lo más pronto posible, Padre, en el nombre de Jesús de Nazaret. Lo estoy creyendo, Padre bendito Dios, lo más pronto posible, Padre, estaremos adquiriendo esa frecuencia, Padre bendito Dios. Usted proveerá, Señor, ese todo lo que se necesita, Señor, en el nombre de Jesús de Nazaret. Así como lo dio la primera victoria en equipo, Padre, así lo dará esta victoria, Padre, en la frecuencia. Y hoy será muy poco tiempo, Padre, porque le hemos creído, porque estamos buscando su presencia, Señor. Y es usted quien tiene el control. Es usted quien nos da la señal cada día, Padre bendito. Y un remanente, hermanos y amigos, Padre, que están dispuestos a dar el todo por el todo, por este ministerio, Señor. Ayúdanos, Padre bendito Dios. Hay un pueblo que está ahí escuchándolos, Padre, a través del 90.9, Señor. No ha sido en vano tener esta frecuencia, Padre, porque ahí están hermanos, Padre bendito, que oramos por esos pueblos, Señor bendito Dios. Mire esos hermanos, mire esos ancianos, Padre bendito, que han dispuesto, Señor bendito, al vender esa propiedad, Padre Santo, esas propiedades, Señor bendito Dios. Le clamamos desde ya, lo pongo en sus manos, bendígalo, toda esa familia, Señor, que están dispuestos a dar, Padre Santo, el momento que hagan eso para esta frecuencia. Yo sé, Padre bendito, que pronto usted estará haciendo, Padre bendito, que vendan esas propiedades, Señor bendito Dios, esos negocios, Señor, y ellos estarán dando, Padre bendito Dios, para la compra de esa frecuencia, Señor bendito, y adquiriremos esta frecuencia para la gloria y honra suya, Señor, en el nombre de Jesús de Nazaret. Padre, todos esos hermanos, Padre, y amigos, Padre, que se han unido, Señor, que están ahí siempre dando esa ofrenda, Padre, en el nombre de Jesús de Nazaret, bendícelo grandemente, bendícelo, Padre Santo, en el nombre de Jesús de Nazaret. Hay poder en usted, Señor, hay poder. La sangre de Cristo tiene poder, rompa toda cadena, toda atadura, Padre bendito, toda oposición que haya, Señor, todo brujo, hechicero, pitonizo, agurero, Señor, alrededor de aquí estamos en este cantón, Padre bendito Dios, para la gloria y honra suya, Señor, que los tiene aquí, Señor. Seguimos, Señor, desde acá, bendito Dios, desde acá, Señor, llegando a los cuatro cabos de la tierra, Padre bendito, a través de las ondas cibernéticas, a través del 90.9, Padre, un pueblo que está siendo bendecido, un pueblo que está ahí, Señor, apoyando este ministerio para la gloria y honra suya, Señor. Ayúdalos, Padre bendito Dios, a cada uno de ellos. Ayuda a los amigos, las amigas, hermanas, hermanos, niños, jóvenes, Padre bendito Dios. Hay un pueblo, Señor bendito Dios, que está agradecido, Señor, que tiene esa gratitud con usted, Señor bendito Dios,
enlace allí.

a través de esa ofrenda, Padre, para que este ministerio siga adelante. Padre bendito, Dios, clamamos, Señor bendito, se los vienen el pago de este lugar, Señor, el pago de la energía eléctrica, que no sabemos cuánto va a salir este mes, Señor, pero venimos orando, Padre bendito, Dios, por el pago de este local, Señor, esos 300 que pagamos acá, Señor bendito, Dios, luego el pago en la frecuencia, el 10 que viene también, Padre Santo, oh bendito Dios, casi $3,000, Padre bendito, los 2,500 más la energía eléctrica, Padre, que estaremos cancelando, Señor bendito Dios, usted proveerá totalmente, Padre, esos $3,000, Señor, para ese pago, Padre bendito, en el nombre de Jesús de Nazaret, alabado sea su nombre, hay poder en usted, Señor, usted lo proveerá, usted proveerá, Señor bendito Dios, desde ya vengo declarando, Señor, ese pago, Señor, el 8, ese pago del 10, Señor bendito Dios, que tenemos ahí, Señor bendito sea su nombre, quizás un poco más de $3,000, Padre Santo, ya pagando todo, Señor bendito Dios, pero usted proveerá, Señor bendito, usted lo proveerá, Señor, en el nombre de Jesús de Nazaret, por la palabra, hay poder en Cristo Jesús de Nazaret, alabado sea su nombre, alabado sea su nombre, la sangre de Cristo tiene poder, la sangre de Cristo tiene poder, rompa toda cadena, rompa toda atadura, toda oposición, Señor bendito, usted proveerá, Señor bendito Dios, para este pago, Señor, el 8, el alquiler de acá, Señor, la energía eléctrica, Padre bendito Dios, más ese pago, Padre, de la frecuencia 90.9, Señor, usted los proveerá, Señor, esos poco más de $3,000, con todo, Señor, que estaremos pagando, todo, bendito Dios, energía eléctrica, todo el pago del alquiler, Padre, usted proveerá, Señor, lo hemos creído, Señor bendito Dios, en su momento, usted proveerá, Señor bendito sea su nombre, no hay nada imposible para usted, Señor bendito Dios, alabado sea su nombre, la sangre de Cristo tiene poder, rompa toda cadena, Padre, reprendemos todo brujo, hechicero, pitonizo, agurero, Señor, todos aquellos que se levantan alrededor de este cantón, Señor, acá estamos en esta cabina, Señor, ayúdelos, Padre bendito, ayúdelos, Padre, en el nombre de Jesús de Nazaret, seguir adelante, Padre bendito Dios, y esa compra de esa frecuencia, Padre, que muy pronto, sé que la tendremos, estaremos haciendo, Padre, muy pronto yo declaro, Señor bendito, que pronto estaremos haciendo la compra de esa frecuencia para la gloria y honra suya, Señor, en el nombre de Jesús de Nazaret, Señor, porque todo lo que es para su obra, Señor, usted lo proveerá, Señor bendito, le hemos creído, yo le he creído, Señor, que esta obra no es de hombre, es totalmente suya, Señor, aunque hayan oposiciones, se levante lo que se levante, Padre bendito Dios, pero para usted no hay nada imposible, ayúdelos, Padre Santo, en el nombre de Jesús de Nazaret, rompa toda cadena, Padre bendito Dios, toda oposición que haya, Señor, en el nombre de Jesús de Nazaret, vengo orando por este listado de hermanos, Padre bendito Dios, que tengo el extranjero, y también por ese listado de hermanos de acá del Salvador, Padre Santo, Honduras también, Señor, bendito sea su nombre, en el nombre de Jesús de Nazaret, hay poder en usted, la sangre de Cristo tiene poder, Padre bendito Dios, bendice ese pueblo que se estará uniendo, Señor, de los fuerzas, Señor, bendito esta semana de ayuno, Señor bendito, solamente usted bendito lo fortalece para la gloria y honra suya, Señor, porque solo así podemos pelear y ganar esta batalla, Señor bendito Dios, que tenemos estos retos, Padre bendito Dios, pero usted proveerá, Señor, en el nombre de Jesús de Nazaret, alabado sea su nombre, la sangre de Cristo tiene poder. Rompa toda cadena, rompa toda atadura, Padre, en el nombre de Jesús de Nazaret. Hay poder en Cristo Jesús de Nazaret. La sangre de Cristo tiene poder. Padre, vengo en este momento listado que tengo acá, Señor. Vengo orando por la familia Sorto, Padre, por el hermano José Sorto, hermana Sandra, allá en Washington, D.C., Señor. Vengo clamando por esta familia, ayúdelos, Padre Santo, bendícelos, Padre, a la congregación que les permite pastorear, Señor, bendito Dios, ayúdalos ahí en Washington, D.C., Señor, ayuda a toda su familia. Vengo clamando por tu hermano Elmer Coreas en Nueva Jersey, Señor, ayuda a mi hermano, ayúdalo, Padre Santo, a toda su familia, bendícelo grandemente, Padre, tu hermano Antonio Carlitos Chávez, Señor, venimos clamando ahí en Washington, D.C., Señor, su familia, su hijo, Padre Santo, oh, su nietecita, Padre bendito Dios, Jairo Josué, Señor bendito Dios, déle fuerza, Padre, para que se

La mando por nuestra hermanita Ruth Noemí Rodríguez Lobo, de ahí en Maryland, su familia. Señor, ayúdala grandemente a nuestra hermanita Ruth Rodríguez Noemí Lobo. Señor, bendice toda su familia allá en Maryland. Señor, nuestra hermana Esmilda Méndez Benavides también allá en Maryland. Nuestra hermana Jocelyn Díaz Villalta allá en Maryland, su familia allá en Morazán, Padre Santo. Nuestra hermana Lucy Martínez Rosa, bendícela grandemente, mi hermanita. Bendícela, Padre, en el nombre de Jesús de Nazaret. Vengo clamando por nuestra hermana Elisa Campos de Guevara, Señor, bendice esta familia, Señor, también, ahí en Maryland. Nuestro hermano Andrés Díaz, su esposa, hermana Amalia, su hijo Edwin y toda su familia, ahí en Virginia, Señor, bendice grandemente a nuestro hermano Andrés Díaz. Ayúdalo, Padre Santo, en el nombre de Jesús de Nazaret. Nuestra hermanita Jessica Peraza y nuestra hermana Alba, ahí en Maryland, bendícela grandemente, Padre. Nuestro hermano Eric Fuentes, ahí en Virginia, Padre Santo. Nuestra hermana Tania Aguilar Romero, ahí en Washington, bendice mi hermanita, bendícela grandemente. Nuestra hermana Dina García, ahí en Miami, Florida, Padre, bendice a nuestra hermana. Nuestro hermano Nicolás Peraza, Señor, esposo, nuestra hermana Alma, bendícelo ahí en Maryland, Padre, en el nombre de Jesús de Nazaret. Nuestro hermano Jairo, ahí en Baltimore, Padre, sus compañeros de trabajo, Señor, bendice a nuestro hermano Jairo, Señor, que es de trabajo ahí en Baltimore, Padre. Oh, bendice a nuestro hermano Eric Martínez, allá en California, Padre. Nuestro hermano Eric Vázquez, allá en Nueva Jersey, Padre, bendito Dios. Venimos clamando por la familia Guevara, la familia Clara, allá en Texas, Padre. Padre, bendice esta familia, Señor, en el nombre de Jesús de Nazaret. Hay poder en usted. Clamo por nuestra hermana Zaira Bonilla, nuestra amiga Zaira Bonilla, Padre, ahí en Texas, Padre, su madrecita, hermana Mirna Canales, Señor, Marisa Canales, Padre, bendice grandemente a la familia, bendito Dios, a nuestra amiga Zaira Bonilla, Señor, a su madrecita, haga sanidad de los riñones, Señor. Usted es el médico de médico, ayúdala, Padre, bendito Dios. Ahí está creyendo nuestra amiga Zaira Bonilla, su madrecita, bendito Dios, Marisa Canales, Señor, bendice esta familia, a toda esa familia ahí en Dallas, Texas, Padre, ayúdala, Señor, en el nombre de Jesús. Clamo por tu hermano Romeo López en Monterrey, California, Padre. Tu hermano Ricardo Maldonado en Nueva York, bendice. Tu hermano Walter, nuestro amigo Walter ahí en Texas, Padre, bendice. Nuestro hermano Manuel de Jesús Mendoza, ahí en Texas, Padre, bendito Dios, bendícela grandemente, Padre. Nuestra hermana, este matrimonio, nuestra hermana Jenny, Padre Santo González, su esposo Selvin Canales, Señor, ayúdalos ahí en Nueva York, Padre, en el nombre de Jesús de Nazaret. Vengo clamando por nuestra hermanita Ana de León, allá en Nebraska, Padre, ayúdala, bendito Dios. Nuestra hermana Carmen Alfaro, allá en Nueva York, bendícela grandemente. Nuestra hermanita Gabriela Medrano, allá en California, Padre, bendice mi hermana, bendícela, Padre, bendito Dios. Nuestra hermanita Yesenia, allá en Nueva York, Padre, ayúdala, nuestra hermanita Yesenia, allá en Nueva York. Nuestro hermano Antonio Pineda, allá en Maryland, Padre. Nuestro amigo Antonio Martínez, allá en Maryland, bendice su Padre también allá en la Unión, Señor, bendice su familia. Allá en la Unión, nuestro amigo Antonio Martínez, Padre, en el nombre de Jesús. Nuestro hermano David Martínez, allí en California, Padre, bendice grandemente. Nuestro hermano José, nuestro hermano Wilmer Escobar, allá en Wisconsin, Señor, ayuda a mi hermano, Padre, en el nombre de Jesús. Nuestro hermano José y su esposa, la hermana Norma, allá en Los Ángeles, California, bendice este matrimonio, Padre. Nuestro hermano Charles Espinal, allá en Chicago, Illinois, su familia en Honduras, Padre, bendice grandemente. Nuestra hermana Elizabeth Esperanza, ahí en Nueva Jersey, Padre, bendice la grandemente, en el nombre de Jesús. Nuestro hermano Leonel Gámez, allá en Denver, Colorado, bendice. Nuestro hermano Selvin Sánchez, en Atlanta, Georgia, Padre, bendícelo grandemente. Nuestro hermano José Melgar, allá en Washington, Padre. Nuestra hermanita Lucía Contreras, Padre Santo, allá en Pensilvania, Padre, ayuda a mi hermanita Lucía Contreras, ahí con su familia, su esposo, Señor. Mire, mi hermanita, Señor, ayúdala, Padre Santo, ayúdala grandemente. Ahí está clamando grandemente, apoyando este ministerio, Padre Santo, ahí en Pensilvania. Ayuda a nuestra hermanita Lucía Contreras, Padre bendito, día con día, en el nombre de Jesús de Nazaret. Nuestro hermano Elmer Rodríguez Manzor, ahí en Nueva Jersey, Padre. Nuestra hermana Elisa Caballero, Padre, allí también, Señor, en Virginia, Padre Santo. Ayuda a nuestro hermano Moisés Rodríguez, allá en Houston, Texas, Padre Santo, ahí en Texas. Nuestro hermano Moisés Rodríguez, bendícelo grandemente, en el nombre de Jesús de Nazaret. Vengo clamando por esta hermana
Mirna Morales Orellana, ahí en Texas. Padre, bendice a mi hermanita también, Señor. Bendícela grandemente, nuestra hermana Mirna Morales Orellana, Señor bendito. Nuestra hermana Flor Umaña, ahí en Virginia, Padre, bendícela grandemente. Nuestra hermana Lilian Guevara, también ahí en Alabama, su familia, su esposa, su familia en Honduras, bendícelo grandemente, Padre, en el nombre de Jesús de Nazaret. Nuestra amiga Edith Barrera, Señor, ahí en Texas, Señor. Nuestro hermano Germán Vigil,

Señor, en California, Señor, bendice a nuestro hermano Germán Vigil, ahí en California, Padre, bendícelo grandemente, en el nombre de Jesús de Nazaret, hay poder en usted, Señor, bendícelo, bendice la familia marroquín, ahí en Nueva York, nuestro hermano René, su esposa, sus hijas, su hijo, su yerno, para esas dos familias, Calderón, Padre Marroquín, Señor, bendice a nuestro hermano René, Señor, protégelo ahí en carretera, ahí anda con esa tabla, escuchándolo día con día, Señor, bendice grandemente su esposa, su hijo, sus hijas, Señor, su yerno, ahí las dos familias, Señor, multiplique esas bendiciones, provee esas bendiciones, ahí están clamando, apoyando este ministerio grandemente, Señor, ahí estas dos familias, Señor Marroquín, Señor, familia de Calderón, Señor, ayúdalos, Padre, en el nombre de Jesús de Nazaret, hay poder en usted, hay poder, Padre Santo, en el nombre de Jesús de Nazaret, oh Santo, vengo clamando por este manito en la Palacio, en Nueva York también, Señor. Señor, ayuda a nuestra hermanita Elena Palacio. Haga sanidad completa, mi hermanita. Ayúdala, Padre Santo, en el nombre de Jesús. Vengo clamando por nuestra hermanita Jenny Medina, ahí en Florida, Padre Santo. Bendice grandemente a nuestra hermanita Jenny Medina, Padre, allí, Padre Santo, en Florida. Padre, en el nombre de Jesús. Vengo clamando por nuestra hermanita Yesenia Carolina Pacheco, Señor, allá en Texas. Señor, bendice a mi hermanita, su hija Mariana. Padre, toda su familia, Señor, bendito sus hijos, toda su familia, nuestra hermanita Yesenia Carolina Pacheco, protégela, Padre Santo, conteste esas peticiones que tiene mi hermanita, Señor, delante de usted, Señor, ayúdala, protégela en el empleo, Señor, en carretera, donde ella camina, Señor, nuestra hermanita Yesenia Carolina Pacheco, ayúdala grandemente, en el nombre de Jesús de Nazaret. Vengo clamando por la familia de North Carolina, de Atlanta, de Texas, Señor, esas tres familias, Señor, bendito Dios, ayúdalas, Padre, mire el proceso que han pasado, Padre, en sus negocios, Señor, bendito Dios, ayúdalos, Padre, bendito Dios, pero ellos traerán esos equipos, Señor, bendito Dios, eso es pago de impuestos que se hará, Señor, ya de esos equipos, Señor, ayuda a estas tres familias, Señor, de Atlanta, de North Carolina, de Texas, Señor, que ahí están haciendo ese esfuerzo, Padre, bendito Dios, a pesar de esos ataques, Padre, bendito que han tenido en sus negocios, Padre bendito Dios, pero usted lo sacará adelante, Señor, esas tres familias, ayúdalos grandemente, ayúdalos, Padre Santo, en el nombre de Jesús de Nazaret. Vengo clamando por nuestro hermano Wilmer allá en Inglaterra, Señor, ayuda a nuestro hermano Wilmer allá en Inglaterra, Padre, su familia en Ecuador, ayuda a toda su familia, Señor, allá a nuestro hermano Wilmer allá en Inglaterra, Padre, ayúdalo, Padre, en el nombre de Jesús de Nazaret, clamo, clamo, Padre Santo, bendice a nuestro hermano Wilmer allá en Inglaterra, Padre, ayúdalo, Padre, en el nombre de Jesús de Nazaret, hay poder en usted, Señor, bendícelo allá en ese Reino Unido, Padre, en el nombre de Jesús de Nazaret. Vengo clamando por nuestro hermano Jorge Gutiérrez, esta vez que allí en California, Señor, ayuda a nuestro hermano Jorge Gutiérrez, ahí en California, ayuda a mi hermano, Padre bendito Dios, bendícelo grandemente, oh Padre Santo, bendícelo, nuestra hermana Clelia López, ahí en Nueva Jersey, Padre bendice a nuestra hermanita Clelia López, Señor, bendícela grandemente, nuestro hermano Roberto Javier Hurtado, ahí en Panamá, nuestro hermano Carlos Rodríguez, ahí en Jalisco, México, bendice a mis hermanos, Padre, en el nombre de Jesús de Nazaret, nuestro hermano Jaime Robles, ahí en Virginia, toda su familia, ayúdalo, Padre Santo, en el nombre de Jesús de Nazaret, esta familia, nuestro hermano Jaime Robles, bendícelo grandemente, nuestro hermano Walter, Señor, allá en Estados Unidos, bendice a nuestro hermano Walter, Padre Santo, nuestro hermano Germán Baiza, su esposa, hermana Alcinia, su hijito, Padre Gerson Samuelito, Señor, en Atlanta, Georgia, bendice esta familia, Señor, grandemente, nuestro hermano José Reyes, su esposa, la hermana Flora Ramírez, Señor, allá en Milwaukee, Wisconsin, bendice esta familia, Señor, bendícela grandemente, Padre, en el nombre de Jesús, protéjalo, Padre Santo, ahí en su trabajo, nuestro hermano José Reyes, su esposa, Señor, este matrimonio, Señor, ayúdalo día con día, Padre, en el nombre de Jesús de Nazaret. Hay poder en usted, Señor, a nuestro hermano José Reyes, su esposa, hermana Flora Ramírez, señora, en Wisconsin, Señor. Nuestra hermana Carolina, ahí en Nueva York, Señor, bendice a nuestra hermanita Carolina, ahí en Nueva York, Padre, en el nombre de Jesús, su familia, sus hijos, Señor, ayúdalo grandemente. Nuestro hermano Osmar Ramos, allá en Kansas, Padre, toda su familia, ayúdalo grandemente, Padre, bendito Dios, a nuestro hermano Osman, allá en Kansas, Padre bendito Dios, bendícelo. Vengo clamando por nuestro hermano José Marvin Solís Benítez, Señor, ahí en la cárcel de Lisi,
cristiana, Señor. Ayúdalo, Padre Santo. Declaramos esa victoria para ese 3 de agosto, Padre Santo. Padre, que usted lo liberará, Señor bendito, nuestro hermano José Marvin Solís Benítez, Señor, en la cárcel de Lisiana. Ayúdalo, ayúdalo, Padre Santo, en el nombre de Jesús de Nazaret. Sus compañeros, hermano Samuel, hermano Pablo, hermano Juan, hermano Antonio, hermano Jesús, Señor, que están ahí en esta hora, estas tres tablas que tienen ahí mis hermanos, escuchándolos, Padre Santo. Ayuda a nuestro hermano José Marvin, Padre Benítez, Señor, ahí en la cárcel de Lisiana, Padre, nuestro hermano Samuel, hermano Pablo, hermano Juan, hermano Antonio, hermano Jesús, libérelos, Padre, pronto, Señor, de ese lugar. Tendremos noticias, Padre bendito Dios, en el nombre de Jesús de Nazaret. Nuestra hermana Idalia Vázquez en Carolina, nuestra hermana Sandra Solís ahí en Maryland, Padre, bendice grandemente, Señor. Nuestro hermano Holman Antonio Blandón ahí en Miami, en Florida, Padre, bendice grandemente, Señor. Nuestra hermana Fátima Guevara ahí en Nueva Jersey, Padre, vengo clamando, Padre Santo. Por nuestra amiga Milagro Funes en Nueva York, Señor, bendice grandemente, bendice, Señor, a toda la familia, Señor, acá, bendito Dios, acá en Matre, en el Congo, en el caserío del Congo, Padre, su madrecita, su padre, bendito su hermana, Señor, bendito Dios, bendícela grandemente allá en Nueva York, a nuestra amiga Milagro Funes, Señor, mírese, bendito Dios, esa bendición, Padre, bendito Dios, ayuda, Padre, nuestra amiga, Padre, bendito Dios, me escatima para este ministerio, Señor, ayúdala grandemente, Padre, en el nombre de Jesús, Padre, nuestra amiga Milagro Funes, bendice toda su familia ahí en el caserío del Congo, Padre, en Batres, ayúdala día con día, en el nombre de Jesús de Nazaret. Clamo también por nuestra hermana Maribel Ayala y Maryla, bendícela, mi hermanita, Señor, nuestro hermano Lester Aguirre Blandón Rojas, Señor, allá en Atlanta, Georgia, oh, bendice nuestro hermano Lester Aguirre Rojas, Señor, allá en Atlanta. Clamo también por nuestro hermano, por nuestro amigo Tomás Flores, Señor, de Estados Unidos, Señor, vengo clamando por este joven Ingmar Flores, allá en Ohio, Señor, bendice a nuestro hermano Ingmar Flores, ahí en Ohio, Padre bendito Dios, vengo clamando por nuestro hermano Enrique Blanco, Señor, ahí en North Carolina, Señor, bendícelo grandemente, Padre, oh bendito Dios, bendice su familia, su esposa, Señor, clamo por nuestro hermano Enrique, ayúdalo, Padre, dele fuerza, Padre bendito Dios, dele fuerza a nuestro hermano Enrique, Señor, ahí su esposa, Padre, su familia, sus hijas, Señor, su empleo, protéjalo, Padre Santo. También clamo por nuestro hermano Mariano Antonio Hernández Cabrera, Señor, mire este varón, Señor, Padre bendito, levántelo, es un pastor, Padre bendito Dios, levántelo, Padre bendito. Clamo también por el hermano Mariano Antonio Hernández Cabrera, Señor bendito, mire el enemigo, Padre, donde lo tiene, pero usted lo levantará, Señor. Ahí está clamando también nuestro hermano, Padre Santo, Enrique Blanco, Padre, por esta familia de hermano Mariano Antonio, Señor, ayúdalos, Padre Santo, el amor que se tiene por los hermanos, Padre bendito Dios, en el nombre de Jesús de Nazaret, ayúdalos, Padre, en el nombre de Jesús, hermano Enrique, Padre, vengo clamando por nuestro hermano Martínez Vázquez allá en California, Señor, ayuda a nuestro hermano, Señor, a nuestra hermana Sandra Pérez en Atlanta, Georgia, Padre, ayúdala grandemente, a mi hermanita Sandra Pérez, Señor, a nuestro hermano Asencio Mejía allá en Texas, Padre, bendice grandemente, a nuestra hermanita María Portillo, también en Texas, Señor, nuestra hermanita Guadalupe, a nuestra hermanita Guadalupe López, Señor, allá en Boston, Massachusetts, ayuda a su familia en el triunfo, Padre, ayuda a mi hermanita, Padre, en el nombre de Jesús de Nazaret, nuestra hermanita Blanca Hernández Jovel, allí en Maryland, Padre, bendícela grandemente, bendícela, Padre, nuestra hermana Francia Alvarado, allí en Virginia, Padre, su familia allá en Honduras, bendito Dios, bendícela grandemente, Señor, nuestro hermano Josué Otoniel Salamanca, allí en Indiana, Señor, bendícelo grandemente, nuestro hermano Josué Otoniel Salamanca, ahí en Indiana, Padre, bendícelo grandemente, Padre, vengo clamando por nuestro hermano José Abraham Aparicio Salamanca, también allá en Estados Unidos, Señor, protéjalo, bendícelo grandemente, bendícelo a nuestro hermano José Abraham Aparicio Salamanca, Señor, ayúdalo grandemente, Señor, oh, vengo clamando por nuestra hermana Angélica Velázquez, Padre Santo Fernández, allá en North Carolina, ayúdala grandemente, ayuda a mi hermanita, Padre, en el nombre de Jesús de Nazaret, he orado por este listado,
Padre. Bendito Dios, en el nombre de Jesús de Nazaret, hay poder en usted, Señor. Ayúdalos, Padre, en el nombre de Jesús de Nazaret, por la palabra, hay poder en usted, Señor. Bendito Dios, es el listado de hermanos que hemos orado, Padre Santo. Vengo con acá en Salvador, nuestro hermano José, nuestro hermano Jorge Alberto Torres, Señor, bendícelo grandemente. Acá en San Miguel, bendice mi hermano, nuestro amigo anónimo, Padre, la Buena Vista, la Unión, ayúdalo grandemente. Ayuda a nuestro amigo, Padre, acá en la Buena Vista, toda su familia, bendícelo grandemente en el nombre de Jesús. Nuestra hermana Emma, Padre Santo Hernández, en San Fernando, Padre, ayuda a nuestra hermanita Emma, Señor, grandemente, allá en San Fernando, Morazán. Vengo clamando a esta matrina de Salamanca, ahí en los Girones, Padre, ayuda grandemente a toda su familia, a nuestra hermanita Marlene Salamanca, nuestra hermanita Marina Salamanca, también ahí en Piedra Azul, Señor, ayúdala en el nombre de Jesús de Nazaret. Vengo clamando por nuestra hermanita Andrea en Lislique, Señor, haga sanidad completa a nuestra hermanita Andrea allá en Lislique, Padre, ayúdala grandemente, Padre, haga esa sanidad, Señor. Vengo clamando por nuestra amiga, Padre Santo, ahí en Anamorón, mire nuestra amiga, Señor, conteste esas peticiones, Padre Santo, en ese trabajo, Señor, donde ella desempeña, Padre, ayúdala, Padre, ayuda, denle fuerza a nuestra amiga, Señor, denle fuerza a nuestra amiga, ahí en el amoroso, Padre, su madrecita, Padre Santo, que ahí estuvieron apoyando también esta vez, Señor, ayúdala siempre, Padre bendito Dios, ayúdalo a nuestra amiga, ahí en el amoroso, nuestra amiga Yali, Padre Santo, centro de acopio de amoroso también, nuestra hermana Conchita Cruz, Señor, bendícela grandemente, ahí en el amoroso, nuestra hermanita Beatriz, ahí en Jiquilisco, Señor, haga sanidad completa, ayúdala, Padre, en el nombre de Jesús de Nazaret. Vengo clamando por esta hermana Maribel Andrade, ahí en San Carlos Morazán, Señor, ayúdala a esta hermanita Maribel Andrade, Padre, en el nombre de Jesús de Nazaret. Vengo clamando por este hermano Teófilo Velázquez, Señor, ahí haga sanidad, Señor, en Valle Afuera, nuestra hermanita Ana Yancy Bonilla, Señor, allá en Estados Unidos, hija de nuestra hermanita Ignacia Bonilla, Señor, ayuda a esta familia, Señor, a nuestra hermana Ignacia Bonilla, nuestra hermanita Gladys Bonilla, ahí en El Farito, Señor, nuestra hermanita Arbelina Canales, toda su familia, ahí en El Farito, ayúdalas, Padre Santo, en el nombre de Jesús de Nazaret. Vengo clamando por ellos, Padre bendito Dios, hay poder en usted, Señor, bendito sea su nombre. Vengo clamando por nuestro hermano Oscar García, Señor Mengíbar, Señor, por liberación, Padre Santo, ahí, Señor, bendito Dios, en el nombre de Jesús, nuestra hermanita Santos Velázquez, ahí, Señor, en la unión, ahí mostrado en esa cama, nuestra hermanita Santos Velázquez, pero ahí está con ese teléfono, Señor, escucha, Señor, en el nombre de Jesús de Nazaret. Vengo clamando, bendito Dios, por nuestra hermanita Mariga, nuestra hermanita Marta García González, Señor, en Chalatenango, Padre, bendice a nuestra hermanita, nuestro hermano Pablo Benítez, Señor, allá en Lislique, Padre, ayuda a nuestro hermanito, Padre, en el nombre de Jesús de Nazaret. Vengo clamando por hermano Óscar Osmín Ramos, Señor, la familia Ramos, allá en Sociedad, Señor, vengo clamando, Señor, en esta hora, por nuestra hermana Luz del Rosario, Señor, allá en Sosontepeque Cabaña, Padre, bendice a nuestra hermanita Luz del Rosario, ahí en Sosontepeque Cabaña, Padre, vengo clamando, ayuda. Ayúdala, Padre, en el nombre de Jesús. Bendice a nuestra hermanita Luz del Rosario, Señor, ahí en Sosotepeque Cabaña. Nuestra hermanita Eva Turcio, Señor, ahí en Mayucaquín, su esposo Melvin González, ahí en El Farito, Padre. Nuestro hermano Emilio Cruz Bonilla, Señor, en Santa Rosa de Lima. Bendice a nuestro hermano, Señor, bendito Dios. Nuestro hermano bendito Dios, vengo clamando por nuestro hermano Francisco Alvarado, ahí en El Amatillo, Señor, ayuda a nuestro hermano Francisco Alvarado, ahí en El Amatillo, ayúdalo, Padre, en el nombre de Jesús de Nazaret. Bendícelo grandemente, nuestro hermano Francisco Alvarado, ahí en El Amatillo, y toda su familia, Señor, vengo clamando, Señor, por nuestro hermano Walter Parada, ahí en El Embarcadero, Padre, ayúdalo, nuestro hermano Walter Parada, ahí en El Embarcadero, Padre, ayúdalo grandemente, Padre, en el nombre de Jesús de Nazaret. Vengo clamando a esta Gloria Gómez allí, en Joya de Ventura, Señor. Nuestra hermanita Rosa Gómez en Delicia, Señor. Nuestra hermanita Juana Ulloa también en Joya de Ventura. Bendícela grandemente. Nuestra hermana Toñita Hernández en Agua Caliente. Haga sanidad en la vista, Padre. Nuestra hermana Juliana Ramos ahí en Agua Caliente, Padre. Vengo clamando por nuestra hermana Dinora Nolasco ahí en las Tunas, tienda Dinora, Padre Santo. Bendícela grandemente. Nuestra hermanita Modesta García, Señor, por sus hijas. Convierta a sus hijas, Señor. Bendito Dios. Ayúdala, Padre. Nuestra hermana Modesta García ahí en
Reina Astuna, nuestra hermanita Reina Flores, ahí en Condadillo, Padre, nuestro hermano Ambrosio Domínguez, Señora, ahí en Amorós, Padre Santo, ayúdala, Padre Santo, nuestra hermana Cruzita, Señora, allá en Chalatenango, su familia, su esposo, bendice a nuestra hermana Cruzita, ahí en Chalatenango, Padre, vengo clamando por ella, Señor, por este matrimonio, por su esposo, hermana Cruzita, ahí en Chalatenango, vengo clamando por esta hermanita María Esperanza Juárez, Señor, su esposo, el hermano Manuel Ovidio Rosales, ahí por liberación de cárcel, Señor, allá en La Paz, Señor, bendice a nuestra hermana Marita, a nuestra hermanita María Esperanza Juárez, Señor, y su esposo Manuel Ovidio Rosales, Padre Santo, en esta hora, liberación de vicios, Señor, bendícelo grandemente, sácalo de allí, Señor. Vengo clamando, nuestra hermanita Carmen Funes, Señor, nuestro hermano Luis Orellana, Padre Santo, los padres de nuestra hermanita Milagro Funes, Padre Santo, bendice, haga sanidad completa, Padre Santo, la hermanita Carmen Funes, ahí, Señor, en el Carillo del Congo, ahí, hermano Luis Orellana, Padre, su hermanita también, Señor, toda su familia, Padre, ayúdala, Padre, bendito Dios, ayúdalas allí, Señor. Señor, en el nombre de Jesús de Nazaret, oh Padre, bendícelos, Padre Santo, en el nombre de Jesús de Nazaret, hay poder en usted, Señor, ayuda a toda la familia, vengo clamando, Padre, por nuestro hermano Anónimo, allá en Sociedad, allá en Ciudad Barrio, Padre, bendice a nuestro hermanito Anónimo, toda su familia, allá en Ciudad Barrio, Padre, ayúdalo grandemente, en el nombre de Jesús de Nazaret, bendícelo grandemente, nuestro hermano Anónimo, que ahí está siempre, haga sanidad completa, Señor, nuestro hermano Francisco Vigil, allá, Señor, también en San Simón, Señor, bendice su familia, su esposa, su familia, Padre, ese viaje, Padre, nuevamente Estados Unidos, concédeselo, Padre, nuestro hermano Francisco Vigil, ayúdalo grandemente, en el nombre de Jesús de Nazaret, vengo clamando a nuestro amigo Salvador Cruz, Señor, allá en el Cantón Las Maderas, Señor, ayuda a toda su familia, nuestro amigo Salvador Cruz, Señor, bendícelo grandemente, Padre, bendícelo grandemente, en el nombre de Jesús de Nazaret, venimos clamando, Padre, por esta familia, toda la familia, nuestro amigo Salvador Cruz, Señor, en el nombre de Jesús de Nazaret, vengo clamando por esta hermanita Marisa Fermán, Señor, allá también en el Farito, Señor, su hijito David Fermán, Señor, dele sabiduría, Señor, en ese estudio, Padre Santo, hermano David Fermán, Señor, su madrecita, nuestra hermana Marisa Fermán, Señor, en ese negocio, bendice toda su familia, ahí en la unión, Señor, bendícela grandemente, en el nombre de Jesús de Nazaret, hermana Marisa Fermán, su hijito David Fermán, dele sabiduría, Señor, en el nombre de Jesús de Nazaret. Vengo clamando, Padre bendito Dios, por nuestra hermana Xiomara Vargas, Señor, también ahí en el tránsito, Padre, ayuda a nuestra hermana, Padre, ahí en el tránsito, Padre, en el nombre de Jesús de Nazaret. Vengo clamando, por nuestra hermana Xiomara, nuestra hermana Zeida Alvarado, también allá en Honduras, Padre, bendice a nuestra hermanita Zeida, Padre Santo, bendito Dios, también, bendito Dios, ahí en Concepción, Señor, bendito Dios, haga sanidad, Rubí, bendito Marisol, Señor Alvarado, Señor, bendito Dios, vengo clamando, Señor, vengo clamando, dele fuerza a nuestra hermanita Reina Corea, también ahí en la colonia Urbina número 2, Señor, bendito, ahí toda esa familia, Padre, hermano Hortensia, toda esa familia que están orando, ayunando por este ministerio, Señor, nuestra hermanita Reina Corea, Señor, bendice también nuestro hermano José Hernández, allá, Padre Santo, en Isleta, toda su familia, bendícelo grandemente, mi hermano, Señor, nuestro hermanito José Hernández, allá en Isleta, Padre Yamabal, Señor, bendícelo grandemente, Padre, en el nombre de Jesús de Nazaret, bendice nuestra hermanita Marina, Padre Santo, Villalobos, Señor, aquí en Jalacatal, sus hijitos, Señor, toda su familia, su hijo, Padre Santo, que está grave ahí, Señor, en ese hospital, Señor, ayuda, dele fuerza a nuestra hermanita Marina, Padre Santo, Villalobos, Señor, acá en Jalacatal, ayuda, Padre, su nietecita, Padre Santo, a toda su familia, Señor, bendice a nuestro hermano Mario Gómez, también ahí en España, Señor, ayúdalo grandemente, Padre bendito Dios, vengo clamando por nuestro hermano José, Padre Enrique Amaya, también allá, era Milagro de la Paz, Señor, ayuda a mi hermano, Padre Santo, ayúdalo, Padre, nuestro hermano Manuel, también ahí en Atesoro, Señor, ayúdalo grandemente, Padre, vengo clamando, Padre bendito Dios, ahí nuestra hermana también, Señor, acá, Señor bendito, nuestra hermana Mirna, Señor bendito Dios, ayuda a nuestra hermana Mirna, Señor, acá en la 15, Padre bendito Dios, ayuda a nuestra hermanita, Padre, bendícela grandemente, Señor, en el nombre de Jesús de Nazaret, bendice grandemente a nuestra hermanita Mirna, ahí la 15, acá en San Miguel, Señor, ayúdala,
Padre Santo, nuestra hermanita, vengo clamando, nuestra hermana Cristina Arias, Señor, nuestra hermana Cristinita Arias, Señor, ayúdala, Padre, su hijito, Padre, no, bendito Dios, parece que pronto le das la liberación de cárcel, Señor, a nuestro hermano, Señor, no, bendito Dios, ahí, Arias, Señor, nuestra hermana Cristinita, haga sanidad, Señor, ayúdala, nuestra hermana Cristinita Arias, día con día, Señor, ayúdala, Padre Santo, en el nombre de Jesús de Nazaret, vengo clamando, pues, esta alma, allá en Cabaña, Señor, bendito su hijo, Padre Iván, Señor, libérelo, libérelo, libérelo, Padre Santo, de su oficio, Padre Santo, vengo clamando por esta manita alba, Señor, allá en Cabaña, Señor, bendícelo, su nietecito, Señor, allá, Gabrielito, allá en Estados Unidos, bendícelo grandemente, Padre, toda esta familia, Señor, vengo clamando por toda esta familia, Padre, en el nombre de Jesús de Nazaret, ayúdalos, Padre, día con día, Padre, en el nombre de Jesús, hay poder en usted, Señor, en esta hora, he clamado, Padre bendito Dios, vengo clamando por madrecita también, mi padre allá en Nueva York, Padre, ayúdalo grandemente, mis hermanas que no son convertidas, conviértalas, Padre Santo, ayúdame, mi madrecita, haga sanidad completa, ayúdala, Padre Santo, mi padre, Señor, oh bendito Dios, vengo clamando por mi hijo, que él viene a Alexander Argueta Carranza, bendícelo, Señor, bendícelo grandemente, tráelo nuevamente sus caminos, Señor, ayúdalo, Padre Santo, ayúdalo, Padre, mi nietecito, Jaden Alexander Argueta Rivera, Padre, ese niño que ha sido presentado a usted, protégelo, ayúdalo, Padre Santo, a su abuela Marlene también, Señor, ayúdala, vuelva a los caminos suyos, Señor, clamo por ella, por su familia, Señor, bendito Dios, ahí por hermana Tatiana, Padre, ayúdala, Padre, día con día también, Señor, clamo por ella, Padre, bendito Dios, en el nombre de Jesús de Nazaret, toda esta familia, Padre, bendito Dios, en el nombre de Jesús, hay poder en usted, Señor, bendícelo grandemente, a cada uno de mis hermanos, Padre bendito Dios, ahí que están siempre clamando, nuestra hermanita María y la Pacífica, Señor, toda esa audiencia que lo está escuchando, Padre bendito Dios, acá, Señor, en San Miguel, Señor, bendito Dios, todos esos hermanos, Señor, que están ahí, Señor, que día a día se van añadiendo, Padre bendito, a través de la frecuencia 90.9, ayúdalos, Padre, en el nombre de Jesús de Nazaret, hay poder, esa audiencia que se va añadiendo, Padre, día con día, Padre, bendícelo grandemente, bendícelos, Padre bendito Dios, a cada hermano, Señor bendito, esta familia, Señor, de acá de Morazán, Señor bendito Dios, clamamos nuevamente por ellos, Señor, ayúdalos, para estos ancianos, para esa venta de esos terrenos, Señor, esas propiedades, Señor, bendice, Padre, en el nombre de Jesús te daré, sabes que no hay nada imposible, Padre, oh bendito Dios, esa planta ya, Padre Santo, allá antique, Señor, esa cabina, Padre Santo, que está acá en el centro, Padre, clamo, Señor bendito, ayuda a nuestro hermano Alfonso, que va a seguir orando esta mañana, Padre Santo, nuestra hermana Sarita, nuestro hermano Pastor, Padre Santo, nuestro hermano José Luis, su esposa, su familia, allá en Honduras, Padre, bendice esta familia, Señor bendito Dios, hay poder en usted, Señor bendito, nuestra hermana Mirna, Padre Guzmán, Señor, allá en el Cuco, Señor, clamo por ella, haga sanidad, nuestra hermana Mirna, ahí en el Cuco, Padre, bendícela grandemente, bendice a nuestra hermana Mirna, a nuestro amigo, Padre Maradiaga, también ahí en el Cuco, Padre, bendice esta familia, Señor, bendícelo grandemente, en el nombre de Jesús de Nazaret, clamo por tu hermano Hugo, Padre Santo, nuestra hermana Claudia, Padre Chalatenango, clamo por ellos, Padre Santo, nuestro hermano Eduardo, ahí en Santa Ana, Padre Santo, ahí por la familia, hermano Hugo, Padre Santo, acá en Salvador, ahí donde se encuentra él, Señor, bendícelo grandemente, clamo por don Juan, Señor, también ahí, bendito, ayúdalo, Padre Santo, bendito Dios, contesta para esas peticiones, Padre, ayúdalo grandemente, en el nombre de Jesús, Padre bendito Dios, hermano Agustín, Señor, ayúdalo, Padre bendito, haga sanidad, Señor, completa, oh Padre, por todos estos hermanos, Padre, que se están añadiendo día con día, Señor, ayúdalos, Padre bendito Dios, en el nombre de Jesús de Nazaret, hay poder en usted, Señor, obre grandemente, Padre, en el nombre de Jesús.

0: poder del cristiano.
1: Sigo clamando, Padre bendito Dios, por todas estas bendiciones, Padre bendito, en el nombre de Jesús de Nazaret. Clamo, Padre bendito, por toda esta familia, Señor, que se están uniendo, Señor bendito Dios. Bendice grandemente, Padre Santo, a nuestro hermano Vladimir Miranda, también acá, Señor, en ese trabajo, Señor. Bendice a nuestro hermano Vladimir Miranda, Señor, que ahí siempre está, Señor. Oh, bendito Dios, ayúdalo, Padre bendito, nuestro hermano Víctor Ramos, Señor, en el nombre de Jesús de Nazaret. Nuestro este niño Antonio Isaac Guevara, también allá, Padre Santo, bendícelo allá también en ese lugar, Padre Santo de Jucuarán, Señor. Bendícelo grandemente en el nombre de Jesús de Nazaret. Hay poder en usted, Señor bendito Dios. Obre grandemente, obre, Padre Santo, en el nombre de Jesús de Nazaret, por toda esta familia, Padre Santo, que están ahí, Padre, apoyando este ministerio, que se van uniendo, Padre Santo, a través de la frecuencia, Padre bendito, 90.9, nuestro hermano Selvia, en Honduras, Velázquez, Padre Santo, bendícelo grandemente, Señor, allá en Honduras, Padre Santo, en el nombre de Jesús de Nazaret, bendice grandemente, mi hermano, Señor, nuestra hermana Gladys, Señor, estudiadora Gladys, ahí en Santa Rosa de Lima, Padre, ayúdala, Padre bendito, en el nombre de Jesús, nuestra hermana Dayana Cruz, Señor, ahí en Borbollón, Padre, clamo por ella, esta joven, ayúdala, Padre, esta jovencita, Señor bendito Dios. Ayúdala en ese lugar, Señor bendito. Esta Regina Umaña, Señor, bendícela grandemente. Aquí también en Aurora, Señor, bendice a nuestra hermanita Regina Umaña, Señor, bendícela grandemente. Ayúdala, Padre, en el nombre de Jesús de Nazaret. Hay poder, Padre, nuestro hermano Ever Paz, en Chapeltique, su esposa, Padre Santo. Bendice a nuestro hermano Ever Paz, en Chapeltique, toda esa familia, Padre Santo. La familia Hernández, allá en Isleta, Padre, ayuda a toda esta familia en el nombre de Jesús de Nazaret. Hay poder en usted, hay poder, Padre Santo, en el nombre de Jesús de Nazaret. Clamo por toda esta familia, Padre bendito Dios, hay poder, ayúdalos, Padre, nuestro hermano Ernesto Rojas, Señor bendito Dios, ayuda a nuestro hermano Ernesto Rojas, Señor, allá en Santa Rosa de Lima, Padre, bendícelo grandemente, bendice grandemente a nuestro hermanito Ernesto Rojas, Señor, ahí en Santa Rosa de Lima, Padre, ayúdalo, Padre, en el nombre de Jesús de Nazaret, hay poder en usted, hay poder, Padre Santo, oh bendito Dios, ayúdala, Padre bendito, en el nombre de Jesús de Nazaret. Todas estas familias que día con día ahí van, Padre, apoyando este ministerio grandemente, Padre, en el nombre de Jesús de Nazaret. Oh, Padre Santo, nuestro hermano José Lemos también ahí en la puerta, Padre, bendice nuestro hermano José Lemos ahí en la puerta, Padre, bendito Dios, nuestro hermano Elvin Daniel Mengíbar Villatoro también allá en Nueva Esparta, Padre, bendice mi hermano, bendícelo grandemente, Padre, en el nombre de Jesús de Nazaret. Gracias le doy, bendito Dios, en esta hora, por estos minutos que me ha permitido orar, iniciar estas 4 horas de acción de gracia, Padre, bendito Dios, y vengo poniendo sus manos, Señor, para el alquiler de acá y la energía eléctrica, Señor, el pago de la frecuencia, para esos 3,000 y fracción que tendremos que cancelar, Padre, del 10 de este mes, pero usted lo proveerá, Señor, yo sé que no hay nada imposible, Señor, nada imposible, usted tiene un remanente, Padre bendito Dios, en el nombre de Jesús de Nazaret, lo creo, Padre bendito Dios, gracias le doy, dele fuerza a nuestro hermano Alfonso que se irá clamando en esta hora, Padre bendito Dios, gracias le doy, Padre. Gracias, Hijo. Gracias, Espíritu Santo. Amén y amén.

Bueno, Dios los bendiga, hermanos, en esta preciosa y bendecida mañana. Damos gracias al Señor por cuanto Él nos concede este lindo privilegio de que estemos reunidos siempre con el buen propósito de darle la gloria a nuestro Señor y Salvador Jesucristo. Para dar inicio, vamos a leer la palabra del Señor y lo estamos haciendo en el Salmo 103. Vamos a leer del 1 al 5 para la gloria de nuestro Señor Jesucristo. Dice la palabra del Señor así: bendice alma mía Jehová y bendiga todo mi ser su santo nombre. Bendice alma mía Jehová y no olvides ninguno de sus beneficios. Él es quien perdona todas tus iniquidades, el que sana todas tus dolencias, el que rescata del hoyo tu vida, el que te corona de favores y misericordias, el que sacia de bien tu boca, de modo que te rejuvenezca como el águila. Padre nuestro que estás en los cielos, santificado sea su nombre. Venga su reino, Señor, hágase, Señor, su voluntad en los cielos, como también aquí en la tierra. El pan nuestro de cada día, danos hoy, y perdona nuestras ofensas, como nosotros perdonamos a aquellos que nos ofenden. No nos dejes caer en tentación, mas líbralos del mal, porque tuyo es el reino, su gloria y su poder y su misericordia, para siempre, por toda la eternidad. Señor amado, vengo delante de ti, Señor, presentándome, Dios amado, como un necesitado más de usted, pidiendo cada día la cobertura del poder del Espíritu Santo, Señor, que siempre, Dios amado, lo pueda respaldar, lo pueda dar fuerza para que sigamos adelante, Señor, en el nombre poderoso de nuestro Padre Celestial. Ayúdame, Señor, para poder llevar esta oración, Dios amado, que Dios me respalde, que Dios me dé fuerza, Señor, me dé fortaleza, Señor, y me mantenga siempre sano para darle la gloria a nuestro Dios. Hay poder en ti, Señor, glorifícate de una manera muy especial, Señor. No dudamos, Dios, que en este día, Señor, van a haber grandes, aleluya, milagros, Señor, en las vidas, Señor, a través de las oraciones, Señor, ya que las oraciones, Señor amado, traen grandes beneficios en la vida del cristiano, Señor. Venimos, Dios amado, oh Dios mío, reprendiendo toda obra de las tinieblas, Señor, toda obra del diablo, Señor, todo espíritu inmundo que anda por los aires, se derriba tierra por el poder de su palabra, Dios amado, y clamamos a liberación y esa autoridad en todo momento, Dios amado, oh bendito Dios, para poder orar, Señor, ayúdame, Padre Santo, me abandone en sus manos en estos momentos, Señor. Venimos, Dios, pidiendo, Señor, oh Dios mío, Padre Santo, en esta hora, Señor, el poder divino, Señor, y que Dios extienda su mano, Señor, sobre de este ministerio, Señor amado. Oh bendito Dios, clamamos, Dios eterno, por este ministerio, Señor, oh Dios mío, Señor, ya que nuestro deseo y nuestro anhelo, Señor, es que las almas, Señor, puedan llegar, Señor, aleluya, Padre Santo, a Jesucristo, Señor, en el nombre de nuestro Padre Celestial. Estamos, Señor, cada día, Señor, orando por este ministerio para que Dios los pueda bendecir grandemente, Señor. Ayúdales, Dios amado, ayúdale, Padre, por favor, que sea Dios extendiendo su mano, Señor. Y allí, Padre, está mi hermano Carlos Argueta, Señor, Padre Santo, todo, Señor, su familia, Dios amado, que en Cristo Jesús, ahí, Padre, que Dios les ayude grandemente, Señor, Padre amado, en el nombre de Jesús de Nazaret, Señor, pedimos, Padre, que cada día, Señor, se agreguen, Señor, hermanos, hermanas, Señor, a este ministerio, Señor, que haya, Señor, oh poder en cada uno de ellos, Señor, ya que hay necesidades grandes dentro del ministerio, Señor, ministerio está necesitando, Señor, cada día, Padre, que le ayude, Señor, Padre Santo, amado, para poder, Señor, siempre mantener, Señor, esta oración, Padre amado,
Venimos clamando, Padre eterno, para que Dios pueda dar la oportunidad de poder comprar esa frecuencia, Señor amado, en el nombre de Jesús, ya que cada día estamos orando para que Dios pueda romper toda cadena del diablo, Señor, toda ligadura del enemigo, Señor, y pueda llegar la bendición, Señor, en esta preciosa mañana, Dios amado, que Dios extienda su mano de poder, Señor. Llega, Señor, ahí está mi hermano, ahí está mi hermana, Señor, que está necesitando el favor de nuestro Dios, Padre eterno. Por favor, pedimos la fuerza y la valentía, Señor amado, en estos momentos, Padre. Ayuda a mi hermano Carlos Argueta, Padre, dale fuerza cada día a mi hermano, Señor, que sea Dios, Padre, fortaleciéndolo cada día, Señor. Oh Dios santo amado, ya que mi hermano cada día, Señor, se propone, Señor, Padre santo de la gloria, a buscar la presencia divina, que Dios lo pueda respaldar en toda área, Señor, en el nombre de nuestro Señor Jesucristo, Padre eterno. Pedimos, Señor, la fuerza para ellos, Padre, cada día, Señor, como también, Señor, para cada uno de nosotros que lo hacemos también, Señor, que tengamos respaldo espiritual en todo momento, Señor, y podamos reprender toda artimaña del diablo, Señor, que se presenta al diario vivir, Señor, en el nombre poderoso de Jesús de Nazaret, Padre Santo. Oh Dios mío, tenemos unas peticiones, Señor, muy especiales, Padre Santo de la gloria, en esta preciosa y bendecida hora, Dios amado. Oramos, Señor, aleluya, Padre eterno. Oh Dios mío, Señor, por esas centenas también, Señor, que estén. Aleluya, Padre Santo de la gloria, Señor. Oh, guardada, Señor, en todo momento, que Dios pueda, Señor, guardar, Señor, cuidar allí, Padre. Ahí están las instalaciones, Señor. Oh Dios mío, Padre, esas centenas, Señor, que sea Dios, Padre, cuidando allí, Señor. Oh Dios mío, ya que siempre hay un remanente que está doblando rodillas, Señor, en el nombre poderoso de nuestro Señor Salvador Jesucristo, Padre Santo Eterno, Señor, que haya siempre la bendición. Ahí están mis hermanos, Señor, que Dios derrame las bendiciones, Padre, para cada uno de ellos, Padre, ya que están allí, Señor, siempre, Padre, en el ministerio, trabajando duramente, Señor, y Dios dará el respaldo divino. Dios estará dando todo lo que se necesita ahí, Señor, ya que se necesita de todo ahí, Padre Santo, la bendición, Padre, en el nombre poderoso de nuestro Padre Celestial, Señor. Clamo en esta hora, Padre, aleluya, que Dios extienda su mano ahí en ese ministerio, Señor, que ese ministerio siga adelante cada día, Señor, y que hayan hermanas, hermanos dispuestos, Señor, a trabajar en su viña, Señor, ya que hay grandes propósitos, Señor, aleluya, en ese ministerio, Señor, Padre Santo amado. No dudamos, Dios, que estaremos cada día, Señor, buscando la presencia divina, Señor, orando por las necesidades que se presentan al diario vivir, Señor. Oramos, Señor, ahí, Padre Santo, por mi hermano, Señor, Ever, Señor, ahí, Señor, en San Miguel, Padre, que Dios le pueda bendecir, Señor, ahí, Señor, en ese trabajo del molino, Señor, que Dios pueda bendecirlo, Señor, grandemente y de una manera muy especial, Señor. Pedimos también por la vida de mi hermano Fidel Hernández, allá en el Llano El Coyol, Padre, que Dios lo pueda ayudar grandemente de una manera muy especial, Señor, en esta preciosa y bendecida hora, Señor. Cada día, Padre, pedimos la fuerza, pedimos la valentía, Señor, que Dios pueda bendecirlos grande y poderosamente, Señor. Oramos también, Señor, por el hermano, Señor, aleluya, Padre Santo, la gloria, Señor eterno, en estos momentos, Padre Santo, alabado sea Dios, Gregorio, Señor, ese amigo, Señor, que Dios le pueda ayudar para que Dios pueda, aleluya, convertido al evangelio, Señor, en el nombre poderoso de nuestro Señor Jesucristo, Señor. Oramos también, Señor,
Oh, bendito sea el nombre poderoso de nuestro Señor Jesucristo en estos momentos, Padre Santo. Oramos por una hermana acá en Sierra Pacha, Señor, que está enferma, Señor, mi hermana Reina Parada, Señor. Padre, que Dios le ayude grandemente, Señor, ya que para eso estamos nosotros, para orar por las necesidades que se presentan a diario vivir, Señor, cada día, cada momento, Señor, en el nombre de Jesús de Nazaret, obra Dios amado. Yo sé, Padre, que Dios es bueno, en el nombre de Jesús de Nazaret, Señor, oramos también, Señor amado, oh Dios mío, Papá del cielo, por la hermana, Señor, aleluya, Señor, Marlene, Señor, de Turcio, Señor, Padre Santo de la Gloria, pedimos, Padre, para que Dios pueda hacer una obra total en esa rodilla, esos huesos, Señor, ponga, Señor, ahí, Padre, sin cuento, Señor, ponga, Señor, esas fuerzas, aleluya, Señor, en ese cuerpo, Padre, en el nombre de Jesús de Nazaret, Señor, yo sé, Padre, que Dios es bueno, Dios no se queda con nada, Señor, oramos también, Señor, aleluya, Padre, oh bendito sea el nombre de Jesús de Nazaret, Señor amado, por mi hija, Señor, aleluya, Padre, oh Dios mío, oramos, Señor, por, aleluya, Padre Santo de la Gloria, oh bendito Dios, en estos momentos, Señor, que Dios pueda, Señor, por conversión espiritual de mi hija, Señor, y de sus hijos, Padre, que Dios les pueda ayudar grandemente allí, Señor, en Calle Nueva, Padre, rompa las cadenas del diablo, todo espíritu inmundo, todo espíritu de las tinieblas, Señor, en estos momentos, Señor, vengo orando, Señor, vengo orando también, Señor, oh Dios mío, por mi hermano, Señor Francisco, Señor Joel, Padre, allá, Señor, oh Dios mío, Padre Santo en San Simón, Señor, mi hermano Francisco Joel, Señor, aleluya, vigil, Señor, que Dios pueda ayudarle a mi hermano, bendígalo grandemente, de una manera muy especial, Señor, que Dios venga rompiendo esas cadenas del diablo, Señor. Oro también, Señor, por el hermano Raúl Berrío, allá en Primavera, Señor, por sanidad de riñones, Padre, que Dios pueda, Señor, hacer una obra total en su cuerpo, Dios amado. No cabe duda, Dios, que Dios estará sanando, Señor, llevando allí la sanidad divina, Señor, ya que Él es el medio muy especial, Padre, para tener la salvación, Señor, y la sanidad divina, Señor, en toda área, en todo momento, Señor. Oramos también por María Luisa, aquí en Piedra Pacha, Señor, que está, Señor, aleluya, enferma de diabetes, Señor, toda enfermedad, toda presión alta, Señor, todo colesterol, todo triglicérido del diablo se quema en el nombre de nuestro Padre Celestial, Señor. Pedimos, Padre, pidiendo, Señor, la fuerza cada día, Señor. Oramos también por el hermano, Señor, allá, Señor, oh Dios mío, del llano del Coyol, alabado sea Dios, Señor eterno, en estos momentos, Señor, Raúl, Señor, oh Dios mío, Padre Santo de la Gloria, allá de los Coreas, Señor, que Dios pueda bendecir allí, Señor, Padre, en el nombre poderoso de nuestro Señor Jesucristo, ya que ya se convirtió al Evangelio, Señor, oh Dios mío, Padre Santo de la Gloria, que Dios le pueda ayudar grande y poderosamente, Padre amado, en esta maravillosa, bendecida hora, Señor, venimos rompiendo cadena del diablo, Señor, llega de visita, Señor, allá, Padre, en el llano, el Coyol, todos esos hermanos que están pasando momentos críticos, Señor, momentos terribles, donde ha llegado la destrucción, donde ha llegado, Señor, las enfermedades, Dios amado, que sea Dios, Señor, obrando, Señor, en el nombre de Jesús de Nazaret, Padre, mira cuántas pestes del diablo, mira cuántas enfermedades, Señor, han llegado a esas vidas, Padre, pero sabemos que no estamos solos, sabemos que Dios va con nosotros cada día, Señor, en esta preciosa, bendecida hora, Dios amado. Oramos por la vida de mi hermano Rafael Garay, Señor,
Aleluya, que Dios lo mantenga, Señor, sano a este mi hermano, Señor, cada día, Dios amado, en el nombre de Jesús de Nazaret, Señor. Vengo orando también por mi esposa, Señor, Ana Mortila Quintanilla, Señor de Garay, Padre, que Dios le pueda ayudar, Señor, toda dolencia, todo dolor de hueso, Señor, que Dios le pueda ayudar, Padre Santo, amado, todos aquellos que están pasando momentos críticos, Señor, pasando quizás, aleluya, Padre, por alguna prueba, Señor, alguna, Señor, situación, Padre, pero sabemos, Dios, que Dios es el grande, Dios es el todopoderoso, el que rompe los yugos de Satanás, Señor. Oramos, Señor, por Daisy Segovia, ya, Señor, oh bendito Dios, aquí, Señor, este lugar de la Pedrera en Pierapacha, Señor, que Dios pueda ayudarles allí, Señor, esas hermanas, Señor, todas sus familias allí, Segovia, Padre, que Dios pueda romper las cadenas de Satanás, en el nombre de Jesús de Nazaret, Señor. Oramos, Señor, cada día, Señor, por Giovanni Serpa, Señor, y que Dios pueda, Señor, ayudar a este hombre, Señor, oh Dios mío, Padre, le pueda dar fuerza siempre, Señor, para que pueda llegar siempre, Padre, oh Dios mío, Señor, a la iglesia, Padre, que Dios le ayude grande y poderosamente, Señor, en esta maravillosa hora, Padre. Vengo orando, Señor, por mi hijo, Señor, Diver Josué, allá en el Coyol, Padre, su esposa, Señor, ten misericordia de él, Señor, ayúdales grandemente, su hijo, Señor, de ser, aleluya, Padre Santo, Josuecito, Alexander, Señor, que Dios le ayude a Josuecito, Señor, Padre Santo de la gloria, que Dios lo pueda sacar adelante, este niño, Señor, aleluya, Benjamín, Padre, sácalo adelante, Señor, ayúdale, Señor, de una manera muy especial, Señor, sabemos, Dios, que Dios es el único, Señor, que los puede ayudar, Padre, todos aquellos allá, Primavera, toda esa familia allí de Primavera, todos sus hermanos allí, Padre, que Dios lleve bendición a todos sus hermanos de Primavera, Señor, aquellos hermanos, Señor, allí del de Pío del Espino, Padre, los hermanos allí de la Bademia, todos sus hermanos, Padre, que Dios les pueda bendecir, Señor, que sean tocados por el poder del Espíritu Santo, Señor. Dios es grande, Dios es maravilloso, Dios tiene poder para sanar al anciano, a la anciana, al joven, al niño, Padre, a la niña, Señor, mira, Señor, llega de visita, Señor, ahí está, Señor, Padre Santo, esa enfermedad, Señor, ahí está esa anciana que está enferma, ese anciano que está enfermo, Padre, que Dios llegue de visita, Señor, donde se encuentre, Padre, no importa la distancia, no importa donde esté, Señor, Dios llega, Señor, ahí está el enfermo, Padre, estamos orando por toda la humanidad, Señor, estamos orando por todo, Señor, aleluya, Señor amado, cada día, Señor, oramos por los hermanos del tránsito, Señor, que Dios pueda, Señor, bendecir a todos sus hermanos ahí en el mercado, Señor, toda esa familia, Padre, lleva, Señor, bendiciones grandes, Señor, ayúdales, Padre Santo de la gloria, Señor, ya que siempre, Señor, ellos han estado siempre, Padre, conectados, Señor, con esta radio, Señor, que Dios les bendiga grande y poderosamente en sus negocios, sus ventas, Señor, que Dios les multiplique bendiciones, Padre Santo, amado, nuestro anhelo de cada uno de nosotros es orar para que Dios pueda bendecir a sus hijos, Señor, en toda área, en todo momento, Padre. Llega, Señor, allí, Señor, a ese mercado del tránsito, Señor, allá, Señor, en el Maculí, todos sus hermanos del Maculí, Señor, que Dios bendiga, Señor, ahí mi hermano, aleluya, Señor, esos pastores de ese lugar, Dios mío, que Dios les bendiga también de una manera muy especial, Señor, venimos clamando, Señor, con los hermanos allá, Señor, en la pradera, Señor, llega, Señor, de visita, y que están sus hermanos, Señor, cada colonia allí, Padre, que Dios pueda bendecir esos hogares, Señor, esa gente, Señor, que está enferma, Padre, que Dios pueda hacer una obra, Dios amado,
ya que las enfermedades están llegando al diario vivir, Señor, para estorbar, para perturbar, pero tenemos un Dios que, aleluya, que siempre está ayudándolo, sacándolos adelante, Dios amado, en el nombre de Jesús de Nazaret, Señor, oramos cada día, Señor, todos sus hermanos ahí, Señor, de Bate, Señor, de La Pradera, todos sus hermanos allá, Padre, aleluya, de Paso Hondo, Señor, esos hermanos, Señor, oh bendito sea el nombre de Jesús de Nazaret, Señor, que Dios les pueda bendecir, toda esa familia ahí, Padre, los hermanos allá en ese lugar de la Éter, Padre, que Dios pueda bendecir a todos sus hermanos, ahí, Señor, en el Almendro, Señor, ahí en el Hutal del Progreso, todos esos lugares, Dios amado, que Dios llegue de visita, Señor, oh Dios mío, Padre, ya que la radio, Señor, está, Señor, llegando, Señor, hasta el tránsito puntual, Señor, que Dios llegue de visita, Señor, está esos hermanos, Padre, oh bendito Dios, no dudamos, Señor, que vamos a comprar la frecuencia, Señor, para tener un alcance máximo, Señor, para alcanzar, Señor, hasta donde sea, Padre Santo, de la gloria, pero necesitamos, Señor, cada día que Dios ponga, Señor, nuestros corazones, en nuestras vidas, Señor, el deseo, Señor, siempre, Padre, de poder orar por este ministerio, alabado sea Dios, y ayudarlos cada día para que nosotros podamos salir adelante, Señor, en el nombre poderoso de nuestro Padre Celestial, en esta hora, Señor, vamos por los hermanos allá de La Pancha, Señor, oh bendito Dios, los hermanos allá del Espino, Señor, de aleluya, del Arco, el Espino, todos sus hermanos, Señor, que Dios pueda bendecir allá en medio, Señor, de esos cerros, Señor, ahí, Señor, esa familia que están, Señor, ahí en la crucita, Señor, Padre Santo de la Gloria, todos esos lugares, Dios amado, que sean, Señor, administrados por el poder del Espíritu Santo, Señor, oramos por los hermanos allá de la Piedra Azul, Señor, oramos por los hermanos allá de Pilaseca, Señor, Padre, que Dios pueda bendecir los hermanos allá de Rafael Oriente, Señor, que Dios rompe esos yugos del diablo, Señor, en el nombre de nuestro Padre Celestial, Señor, oh bendito Dios, clamamos cada día, Señor, para que Dios pueda llegar allí, Padre, ahí donde está, Señor, ese hermano que está pasando momentos críticos, Señor, Padre Santo, oramos, Señor, por aquellas personas, Señor, que andan, Señor, quizás, Señor, aleluya, Padre Santo de la Gloria, Señor, fumando, quizás, Señor, Padre Santo, oh Dios mío, Señor, los vicios, Señor, del diablo, Padre, que Dios les pueda ayudar grandemente, Señor, oramos por las lesbianas, Señor, por las prostitutas, Padre, que sea Dios, Padre, que les ayude, que las convierta al Evangelio, Señor, Padre Santo, aquellos que andan, Señor, en la droga, Señor, aquellos, Padre Santo, drogaditos, Señor, Padre, aquellos borrachos, Señor, que andan también, Señor, perdidos en el pecado, que Dios pueda, Dios amado, llegar de visita, aleluya, Padre, luego hablarles cada día por medio de su palabra, Señor, que puedan llegar al conocimiento de nuestro Señor Jesucristo, Señor, en estos momentos, Padre, venimos pidiendo, Señor, Padre Santo, la gloria, que sea Dios, Señor, oh bendito, llegando al corazón de cada familia, Señor, de cada hogar, Señor, aquellos hogares, Señor, que están, Señor, Padre Santo, quizás descuidados, Señor, Padre Santo, que Dios pueda ayudarles grandemente, Señor, que Dios pueda, Padre, levantar altares, Señor, que están, Señor, quizás, Padre, descuidados, Señor, que Dios les ayude grande y poderosamente, de una manera muy especial, Señor, llega, Señor, allá, Señor, al Chagüite, Señor, allá, Padre Santo, en la gloria, ahí en los arenales, Señor, allá, Dios mío, pedimos también, Señor, en ese lugar de las Marías, Padre, que Dios rompa las cadenas del diablo,
en estos momentos, Señor. No cabe duda, Dios, que Dios estará llegando de visita, Señor, allá, Señor, ese lugar de Calle Nueva, todos sus hermanos de Calle Nueva, hermana, Señora, y esa familia, Señor, que Dios pueda bendecir, Padre, de una manera muy especial, Señor, en esta preciosa, bendecida hora. Venimos rompiendo las cadenas contrarias del enemigo, Señor. Llega, Señor, y esté esa anciana ahí en Calle Nueva, a esta, Señor, ese anciano, Señor, esté ese joven, Señor, que Dios pueda, Señor, convertirlos al evangelio, Señor, cada día, Señor, Padre Santo de la gloria. Vengo orando por aquellos hermanos a San Carlos, Señor, aleluya, Padre, la mate, todos sus hermanos, Señor, que Dios los pueda bendecir de una manera muy especial, Señor, aquellos hermanos, Señor, de la Pacífica, Padre, aquellos hermanos que están a las orillas del volcán Chaparrastrique, Señor, Padre, que Dios tenga misericordia, Señor eterno, en esta preciosa, bendecida mañana, Señor, venimos, Padre, presentando esta necesidad en sus manos, Señor, ya que usted, Señor, cada día viene, Señor, dándolo fuerza para que lo podamos hacer. Aleluya, Señor. No estamos acá porque somos fuertes, sino porque Dios los da las fuerzas, el Espíritu Santo los conmueve para poder orar, Padre, ya que la oración, aleluya, Señor, trae grandes beneficios en la vida de cada ser humano.

los hermanos allá del Brazo, el Chiquirín, todos esos lugares, Dios amado, ahí en Gualuca, Padre, venimos pidiendo, Señor, por todos esos hermanos allá, Señor, de los Llanitos, Padre, que Dios pueda bendecir a todos esos hermanos, Señor, reprendemos toda historia del diablo, todo demonio que se afrenta, quizás para quererlos estorbar, que Dios reprenda al diablo y sus seguidores, Padre. Venimos creyendo en ese Dios de poder, Padre. Yo sé que Dios se manifiesta cada día, Padre, en la vida, Señor, de todo aquel, Padre. Aleluya, Padre Santo, que lo busca con todo el amor, con todo el cariño, Señor, para tener respuesta, Señor. Cada día, Señor, oramos por los hermanos, Señor, de los Llanitos, allá los hermanos del Salto, los hermanos de Casamota, Padre, que Dios les pueda bendecir a todos sus hermanos, Señor, en el nombre poderoso de nuestro Padre Celestial, Señor. Venimos, Padre Santo, pidiendo la cobertura cada día, Señor, de lo alto, Señor, que sea Dios moviendo su mano de poder en cada familia, Señor, allí, Padre, oh bendito en el delirio, Señor, aleluya, Padre Santo de la gloria, que sea Dios, Padre, bendiciendo a todos sus hermanos, ahí, Dios mío, en el nombre de nuestro Padre Celestial, ahí en Santa Fidelia, la Canoga, todos sus hermanos allá, Señor, Padre Santo amado, los hermanos allá en Playa Grande, Señor, oh bendito Dios, que Dios les pueda ayudar grandemente, Señor, a sus hermanos allí de Playa Grande, Señor, aleluya, Señor amado, en el nombre poderoso de nuestro Señor Jesucristo, ahí en Chilanga, Señor, Padre Santo, ahí en Chilanguera, Señor, que Dios les ayude a todos sus hermanos, ahí, Padre, que Dios lleve bendición a ahí en medio de esos cerros, Padre, oh bendito sea el nombre de Jesús, allá en Chirilagua, Señor, allá en Cuba, Padre Santo de la gloria, Señor, oramos, Dios amado, oh Dios Santo amado, por todo el departamento ahí, Señor, de San Miguel, Padre Santo, que Dios extienda su mano, ahí donde está la necesidad, ahí donde está, Padre Santo de la gloria, oh bendito Dios amado, Señor, el problema, las dificultades, Señor, que Dios llegue de visita allá, Padre Santo amado, ahí en esa colonia, Señor, ahí, Señor, esos pueblos, Señor, caseríos, Señor, cantones, todos esos lugares, que Dios mueva su mano de poder, Dios mío, y tengan respuesta de todo aquello que están necesitando, Señor, en esta hora, Padre. Venimos orando, Señor, con los hermanos allá también, Señor, de Gualamac, Señor, los hermanos, Señor, aleluya, Padre, allá, Señor, en la Quesadilla, la Leona, Señor, el Capulín, todos los lugares, Señor, que sean invertidos del poder del Espíritu Santo, Señor, venimos orando por todos los hermanos, Señor, allá, Dios mío, Padre, los diotes, Señor, Padre Santo en el Carmen, Señor, aleluya, Señor, todos los lugares, Señor, Padre Santo, que Dios les pueda bendecir, Señor, allá en San Antonio, el Mosco, Señor, Padre, bendiga a todos sus hermanos, allí, Padre, y haya poder en ellos, Señor, Padre Santo, amado, ahí donde ha llegado la enfermedad, allá donde ha llegado, Señor, Padre Santo, quizás, Señor, la escasez, Señor, ahí donde ha llegado, Señor, la aflicción, la tristeza, la angustia, Padre, que usted pueda, Señor, llegar, Espíritu Santo, en esta hora, quema toda obra del diablo, toda obra de las tinieblas, Señor, aquellos que están encadenados por el diablo, Señor, aquellos que están, Señor, cegados, quizás del entendimiento, Padre, aquellos, Dios amado, que cada día necesitan de Dios, Padre, que Dios pueda levantar, Señor, esas personas, Señor, que Dios pueda ayudarles de una manera muy especial, Señor, porque nada hay imposible para el Señor, lo que para el hombre es imposible, para Dios todo puede ser posible, porque Él tiene todo el mandato, Él los ayuda, Él los da fuerza para salir adelante.

hermanos también, José Luis Matos, allí padre, su esposa, toda esa familia, que Dios los pueda bendecir de una manera muy especial, Señor. Clamo, Señor, por todas sus hijos, sus hijas, Señor. María Silvia, padre, ayúdale esta muchacha, Señor, que Dios la pueda sacar adelante, padre. Ayúdale, Señor, su hija, Señor Andreyita, Señor, que Dios le ayude, padre. Aleluya, Señor, Padre Santo, Adamari, Señor, que Dios le ayude grandemente de una manera muy especial, Señor, su hijita Andreyita, Señor, padre, su parecito de esta muchachita, Señor, que Dios bendiga a toda esa familia, Señora Noemí, Melaza, Señor, toda esa familia, todos esos niños, padre, que Dios bendiga, Señor, Padre Santo, la esposa de mi hermano José Luis Matos, ahí, padre, que Dios bendiga a toda esa familia, Señor. Padre Santo de la Gloria, venimos orando por todos aquellos hermanos que están a la orilla, Señor, Padre Santo, allá de las Chinamas, Señor, oh bendito Dios, Señor, Padre Santo, en la frontera del Salvador, con Guatemala, Padre, todos sus hermanos, Señor, ahí, Señor, oramos por todos los hermanos de Guatemala, Padre, que Dios los pueda bendecir grandemente, Señor, que Dios pueda bendecir, Padre Santo, amado, todas esas familias allá, Señor, todos sus hermanos, hermanas, Señor, que Dios llegue ahí de visita, Padre, ahí está esa, Señor, dificultad, ahí está el problema, Padre, que Dios reviente toda cadena del diablo, Señor, que Dios esté llegando allí, Padre, estamos orando para que esa barrera se quiebre, Señor, los yugos se quiebre, toda barrera del diablo, Dios los ha dado poder y autoridad en todo momento, Padre, para deshacer toda obra del diablo, para deshacer todo espíritu inmundo de las tinieblas. Reprendemos toda maldición diabólica, Padre, lo reprendemos por el poder de la palabra, Señor, la sangre de Cristo tiene poder para derribar todo demonio, toda perturbación del enemigo, Señor, esta hora declaramos una palabra de fe, una palabra de victoria para todos los lugares, Señor, en esta hora, Señor, ahí, Padre Santo de la Gloria, oh bendito Dios, ahí en la capital, Señor, todos los lugares, Señor, que Dios pueda bendecir, Padre, en todos los pueblos, Señor, Padre Santo, todos los lugares, allá ciudades, Padre, que Dios pueda bendecir allí, Padre, en el nombre de Jesús de Nazaret, revienta cadena del diablo, Señor eterno, Padre, aquellos que están encadenados quizás por demonios, Padre, que Dios pueda romper esas cadenas, pueda romper esos yugos del diablo, Padre, oh bendito Dios, que Dios reviente esas cadenas en el nombre de nuestro Señor Salvador Jesucristo, ya que el diablo anda como león rugiente, Padre, buscando a quien derribar, a quien destruir. Que Dios reprenda al diablo y sus seguidores en esta hora. Declaramos poder, declaramos victoria. Oh bendito cada día, Padre, que haya poder en cada uno, Señor. Padre, aquellos que están allá, Padre, que andan, Señor, quizás, Señor, Padre Santo de la Gloria, abatidos, Señor, Padre, aquellos que andan a las orillas, allí en los andenes de los pueblos, Señor, Padre, quizás, Señor, con problemas, con dificultades, Dios tiene la solución, Dios tiene el poder para sacarlos de allí, ese fango, en el nombre poderoso de nuestro Señor Jesucristo. Oramos por los mexicanos, Señor, oramos por todos los mexicanos, Padre, que Dios pueda, Padre, oh bendito, llegar, ahí están los mexicanos, Señor, todos esos lugares, esos pueblos, Señor, Padre, esas ciudades allí, Padre, oh bendito Dios, mi alma te alaba, Señor, oramos cada día, Señor, que Dios esté llegando a todos los lugares, Padre, que Dios pueda bendecir, Señor, Padre Santo, allí, Señor, en todos los rincones, donde sea, Padre, ahí está, Señor, Padre Santo, la necesidad, Señor, toque esas familias allí, Padre, ayúdales, Dios amado, cada día necesitamos de su presencia, necesitamos de su poder, Señor, que esté llegando la mano de Dios, allí, Padre, ahí está, Señor, aleluya, la necesidad, Señor, ahí está ese hermano, ahí está esa hermana, ahí está ese anciano, ahí está esa anciana, ahí está ese joven, ahí está esa niña, ese niño, Padre, que quizás están internados en los hospitales, quizás están pasando momentos críticos, momentos terribles, Señor, pero ahí está llegando la mano de Dios, ahí está llegando la mano invencible, Señor, Dios está tocando corazones cada día, Padre, cada momento.

Señor, en el nombre poderoso de nuestro Señor Jesucristo, Señor, estamos en sus manos, Señor, estamos en sus manos cada día, Señor, clamando, Padre, oh bendito Dios, por las necesidades que se presentan al diario vivir, Señor, en el nombre de nuestro Señor Jesucristo, Padre. Oramos, Señor, oramos, Padre, oramos por todos aquellos hermanos allá, Padre Santo de la Gloria, Señor, allá, Dios mío, que Dios esté moviendo su mano, Señor, en la Unión Americana, Señor, Padre, en el nombre poderoso de Jesús de Nazaret, Padre, oh bendito Dios, oh, hay poder en ti, Señor, en todos los lugares hay necesidades, Señor, oro, Padre Santo, allá, Señor, por la familia de aleluya, Padre Santo, mi hermano Carlos Argueta, su madrecita, su padre, Señor, Padre, ayúdales, ponga su mano de poder en esa anciana, Señor, la madrecita de mi hermano, Señor, que reciba la sanidad divina, por favor, Padre, por favor, pedimos el favor, Señor, que sea Dios, aleluya, Padre, que pueda hacer una obra total, su cuerpo, Señor, en el nombre poderoso de Jesús de Nazaret, Señor, estamos en las manos de Dios cada día para pedir misericordia, Señor, ayuda a los padres, todos aquellos hermanos allí de Sur Carolina, de North Carolina, Padre, allí en Wilton, allá en Tennessee, Señor, Padre Santo de la Gloria, que Dios llegue de visita, Señor, allí en Nueva York, Señor, Nueva Jersey, Padre, toca corazones, Señor, Padre Santo, que Dios esté bendiciendo, Señor, en el nombre de Jesús de Nazaret, Señor, ahí en Washington, Señor, que Dios pueda bendecir a todos sus hermanos, allí hermanas, Señor, Padre, en el nombre de nuestro Padre Celestial, que Dios pueda, Señor, llegar allí, Padre, a esa capital allá de Washington, Señor, todos los lugares, Señor, Padre, todos los apartamentos, Señor, que Dios pueda llegar, Señor, a cada lugar, Señor, amado, en el nombre poderoso de nuestro Señor Jesucristo, Señor, a esta anciana que está pasando momentos críticos, Padre, a este anciano, Señor, que está pasando quizás, Señor, dificultades, está sufriendo quizás por causa, Señor, Padre Santo, de las enfermedades, Señor, pero sabemos, Dios, que Dios tiene la solución, Dios no se queda con nada, gloria al Señor, si Dios ha dicho que lo va a sanar a todos, Él, alabado sea Dios, bendito sea el nombre de nuestro Padre Celestial, Señor, llega, Señor, a esos hospitales, Señor, llega a esos hospitales allí, Señor, Padre Santo de la Gloria, allá, Dios mío, en la Unión Americana, allá todos los, aleluya, Padre, aquellos que están hospitalizados, ahí donde están esos niños, Padre, clamo, Señor, por esas criaturas, Señor, que están enfermas, Señor, que Dios ponga su mano de poder, Señor, en el nombre de Jesús de Nazaret, Padre, obra allí, Señor, están esos ancianos, Señor, Padre, en el nombre maravilloso de nuestro Señor Jesucristo, Padre, rompa las cadenas del diablo, Señor, Padre, llega, Señor, en esta hora, Padre, venimos pidiendo, Padre Santo de la Gloria, el lugar, Señor, de allá del estado de Virginia, Señor, ahí, Padre, está la familia Juárez, Señor, que Dios pueda bendecirla grandemente, Señor, ayuda a toda esa familia, Señor, Padre Santo de la Gloria, aquellos, Señor, Padre, que necesitan, Señor, oro también por Ovidio, Señor, Padre Santo de la Gloria, Señor, ya por liberación de cárcel, Señor, Padre Santo de la Gloria, en el nombre de Jesús de Nazaret, también oramos por, aleluya, Padre, por el hermano también, Señor, oh Dios mío, Padre Santo de la Gloria, Señor, el hermano José Luis Solís, Padre, que Dios por liberación de cárcel, Señor, todos aquellos padres que tienen advencia, Señor, que Dios pueda contestar esas peticiones de esos hermanos allí, Señor, Luciana, Señor, que Dios les pueda ayudar grandemente de una manera muy especial, Señor, Padre Santo de la Gloria, vengo pidiendo, Padre, por los hermanos allá de Atlanta, Georgia, Señor, pido misericordia, Señor, por cada uno de ellos, Padre, que Dios pueda llegar de visita ahí donde está, Señor, esa familia, Señor, Padre, clamo por esa familia allí, Señor, mi familia allí, Señor,
Padre, también allá en Maryland, Señor, mi familia allí, Señor, clamo, Señor, por la vida de Marcos Garay, Señor, Padre Santo de la Gloria, también, Señor, clamo por todos allí, Señor, esa familia, que Dios pueda bendecir, Señor, mi hermana Elba Garay allí, Señor, en Maryland, Señor, que Dios la guarde, que Dios la cuide, la proteja, Señor, sus hijos, todos, Padre, de una manera muy especial, Señor, vengo clamando en esta hora, Señor, clamo allá también por los hermanos allá en Chicago, Señor, mi hija, Señor, Zulma, Señor, que Dios me ayude, Padre, de una manera muy especial, Señor, Padre Santo de la Gloria, y a sus hijos, Señor, Padre Santo de la Gloria, pido, Señor, por esa respuesta, Señor, Padre Santo de la Gloria, que Dios les ayude, Señor. Tú sabes, Señor, las peticiones que tienen ellas, Padre. Aleluya, Señor. Oro por Brenda, Señor. Esa amiga Brenda, mi hermana Brenda, Señor. Que Dios le ayude grandemente, Señor. De una manera muy especial, Señor. Ponga su mano de poder, Señor. En esta hora, Cristo amado, rompa cadena del diablo. Todo espíritu de las tinieblas, Señor. Venimos rompiendo las cadenas satánicas del diablo, Señor, oro por la, Señor, Señor, por esa familia ya, Señor, mi hermano Carlos Segovia, Señor, su esposa, sus hijos, Señor, a ellos míos, que Dios esté moviendo su mano de poder, Padre Santo amado, oh, hay poder en ti, Señor, no cabe duda, Padre, que Dios estará, Señor, bendiciendo a todos sus hermanos allí, Padre, aquellos, Señor, que están con problemas, quizás con enfermedades, Señor, que Dios pueda sanarlos de una manera muy especial en el nombre de nuestro Padre Celestial, Señor. Oramos por los hermanos allá, Señor, aleluya, Señor, allá en Dallas, Texas, Señor, que Dios pueda bendecir a todos sus hermanos allá en Dallas, Texas, Señor, que Dios pueda, Padre, derramar la fuerza, las bendiciones, grande, Señor, en el nombre poderoso de nuestro Señor Jesucristo, Padre. Dios es bueno, Dios no se queda con nada. Dios está dispuesto a ayudarlos, Padre. Pero también nosotros, Señor, tenemos, Padre, que poner de nuestra parte. Tenemos, Padre Santo, que creerle a Dios, Padre. Tenemos que creer, Señor, que hay un Dios poderoso, que hay un Dios, Padre, que se mueve. Quizás en medio de la dificultad, en medio, Señor, de la enfermedad, Señor, de la angustia, de la tristeza, de la aflicción, Él siempre llega a tiempo. Bendito sea el nombre poderoso de nuestro Padre Celestial. No importa la enfermedad que puedas tener, Dios tiene solución para todo. Gloria al Señor. Oh, bendito Dios. Dios es bueno, aleluya, Padre, y nos damos cuenta por medio de su palabra, Señor, aleluya, Padre Santo, que cuando el Señor, Señor, trajo a la vida, Señor, a Lázaro, Padre, oh bendito Dios, el milagro divino, Padre, oh bendito Señor, Dios tiene poder para sanar cualquier enfermedad, Padre Santo de la Gloria, Señor, aquellos que tienen cáncer, Señor, aquellos padres que están pasando momentos críticos, Señor, Padre Santo de la Gloria, Dios es bueno, solamente lo que resta que creamos, Él hará todo, aleluya, si nosotros abrimos nuestro corazón para que llegue, Señor, Padre Santo, la respuesta, Dios siempre llega a tiempo, Padre, alabado sea Dios en estos momentos, Señor, pedimos, Padre, la fuerza, Señor, pedimos la valentía, Señor, en el nombre poderoso de nuestro Señor Jesucristo, Padre, pedimos, Dios amado, también, Señor, que Dios llegue, Señor, allá en Houston, Texas, Señor, que Dios esté llegando, Padre, ahí donde está mi hermana, ahí donde está mi hermano, ahí está mi familia, ahí están toda esa familia, Padre, que Dios les pueda bendecir grandemente de una manera especial, Señor, no cabe duda, Padre, que Dios estará bendiciendo, Señor, a todos, Señor, esa familia allí, Padre, en el nombre de nuestro Padre Celestial, Señor, que Dios pueda, Señor, llegar de visita allí, Padre, que no le falte el pan de cada día, Señor, a esa familia, que no le falte nada, Señor, Padre, en el nombre de Jesús, aquellos que van quizás al trabajo,
en aquel automóvil, Señor, aquellos que se van conduciendo para su trabajo, Señor, que Dios les pueda bendecir grandemente, que Dios les pueda ayudar, Padre, que Dios los pueda sacar en victoria, Señor, en el nombre poderoso de nuestro Señor Jesucristo, Señor, rompe esas cadenas, Señor, rompe esas cadenas del diablo, Señor, quita toda manera de satánica del enemigo, Señor, que Dios les ayude a todos sus hermanos, esas hermanas allí, Padre, oh bendito Dios, en estos momentos, Padre, hay poder en la sangre preciosa de Jesucristo, Señor. Oramos, Señor, en estos momentos, Señor, por aquellos que están hospitalizados ahí en San Miguel, Señor. Padre, esa familia que están hospitalizadas ahí en San Miguel, Señor. Que Dios pueda ayudarles, Señor. Padre Santo, aquellos hombres o mujeres o niños o niñas, ancianos y todos, Padre, que tal vez el doctor terrenal les ha dado un diagnóstico bastante fuerte, aleluya, y les ha dicho que los van a operar, Señor, que Dios pueda obrar un milagro, Señor, que Dios pueda obrar un milagro allí, Padre, en el nombre de nuestro Padre Celestial, Señor, allí, Señor, Padre Santo amado, allí en el centro médico, Señor, Padre, llega de visita, Señor, llega de visita allí, Señor, ahí están algunos ancianos, Señor, ahí están algunos niños que están internados, ahí están niñas, Padre, oh Dios mío, con diferentes enfermedades, pero ahí está la mano de Dios, ahí está la mano invencible para sanar, Señor, para poder hacer una obra total, Señor, Padre, ayúdanos, Dios, que cada día, Señor, estemos siempre listos, siempre preparados, Señor, para llevar este consejo de la palabra, Señor. Pido, Dios amado, que me ayude, Señor, Padre Santo de la Gloria, en ese cargo que Dios me ha dado a mí también, Señor, en la iglesia, Señor, que Dios me respalde, que Dios me cuide, Padre, ya que tenemos evangelismo, Padre, el 6, Señor, tenemos evangelismo, Padre, y necesitamos que Dios, Señor, lo pueda, Señor, dar palabra para hablarle a las almas, Señor, que Cristo salva, Señor, en todo momento, Señor. Ese es el deseo de cada uno de nosotros, Padre, que esta palabra sea impartida por todas partes, Señor, que esta palabra, Señor, aleluya, penetra, Señor, a todos los corazones de cada familia, Señor, en el nombre poderoso de Jesús. No cabe duda, Padre, no cabe duda, Señor, que Dios estará, Señor, regalándonos, Señor, la frecuencia para que podamos, Señor, llegar hasta los lugares largos, Padre Santo, llegar, Señor, a todos esos países lejanos, Padre, en el nombre de Jesús de Nazaret, Señor, que Dios siempre, Padre, esté con nosotros para hacerlo, para que siempre tengamos, Señor, Padre Santo, la gloria, Señor, oh Dios mío, ese privilegio siempre de buscar la presencia divina. Señor, gracias le damos a nuestro Señor Jesucristo en esta hora, Padre. Oh, bendito Dios, muchas gracias, Señor. Gracias, gracias por esta oración, Señor. Gracias, Señor, por la oportunidad que Dios nos ha dado de hacer esta oración. Y con la ayuda de nuestro Señor Jesucristo la hemos hecho, Padre. Oh, Dios mío, Señor, los despedimos, Señor, de este, aleluya, de esta oración, no de su presencia, Padre Santo. Se despide el hermano José Alfonso Garay, aquí de Piedra Pacha. Que el Señor los bendiga de una manera muy especial en esta preciosa y bendecida mañana. Muchas gracias, Señor. Amén y amén, Jesús.

0: Bendiciones, bendiciones por el Señor, Dios le bendiga. Dios bendiga a ese pueblo que sigue en sintonía de Radio Betel. Gracias a nuestro hermano Alfonso, ¿verdad?, que estuvo sacando esa oración. Dios le bendiga. Vamos a quedar con nuestra hermana Sarita. Estamos en 4 horas de clamor en esta maravillosa mañana para la gloria de nuestro Dios. Así es que bendiciones, pueblo del Señor, ¿verdad?, que estamos en esta clamor. Bendiciones, bendiciones. Vamos a quedar con tu hermana Sarita desde Joya de Matasano.
1: Amén. Gloria a Dios. Aleluya. Hermanos, que el Señor les bendiga. Es un privilegio saludarles en esta preciosa hora de la mañana que el Señor nos regala. Donde es un privilegio adorar y glorificar el nombre santo de nuestro Señor Jesucristo. Qué bendición tan grande volverle a saludar en esta mañana tan linda que el Señor nos permite en su gran misericordia. Saludos a todo el pueblo del Señor, a los hermanos, las hermanas, amigos, amigas que nos sintonizan. Que el Señor les bendiga grande y poderosamente en esta preciosa mañana. Que ahí lo que está en sintonía, le invitamos que ahí esté conectado y que nos podamos gozar, nos podamos deleitar en esta mañana en la presencia del Señor, porque solamente en el Señor hay gozo y vida y paz, porque no hay otro como nuestro Señor Jesucristo que nos pueda dar esa paz, como Él nos dijo, mi paz os doy, como Él nos dijo en el libro de San Juan 50, dice, mi paz os doy, mi paz os dejo, y yo no la doy como el mundo la da. Así que, bendición tan grande, que tengamos esa paz que nuestro Señor Jesucristo nos da, porque tenemos un Consolador, como Jesús se lo dijo a los discípulos: me voy, pero no los dejaré huérfanos, rogaré a mi Padre que os envíe un Consolador. Y esa es la gran bendición tan grande, que Dios nunca los ha abandonado, nunca hemos estado solos. Dios siempre estaba ahí para ayudarlos, siempre ha estado presente para restaurarlos, para ayudarlos, porque es necesario que nosotros busquemos la presencia del Señor, porque tenemos que ser agradecidos con nuestro Dios, porque Dios nos manda que seamos agradecidos con nuestro Dios. Solamente Dios es nuestro ayudador, nuestro amparo, nuestra fortaleza. Él está ahí, el Señor, para guardar de cada uno, para proteger de cada uno. Nosotros no estamos solos. Dios está ahí con nosotros y su ángel los guarda cada día. Porque la palabra dice en el libro de Salmo, en Salmo 34, versículo 7, aparece. Dice que el ángel de Jehová acampa alrededor de los que le temen y los defiende. Bendición tan grande. El ángel de Jehová, dice, acampa alrededor de los que le temen y los defiende. ¿De cuántas cosas nos ha librado el Señor a nosotros? De muchas, no de una, sino que son de muchísimas. ¿Cuántas cosas cree usted que no ha planeado el enemigo para destruirlos? Quizás espiritualmente o también físicamente, pero Dios ha sido bueno. Y hay por qué dar gracias a Dios en esta mañana, que sí, su misericordia es grande. Bendición tan grande, glorificar el nombre de nuestro Señor Jesucristo. Dios es fiel y Él nunca los ha desamparado. A pesar de luchas, de dificultades, de pruebas, tentaciones, Dios ha estado con nosotros. No ha estado ni un hombre, ninguna mujer. El que ha estado ahí, que nunca los ha abandonado, es nuestro Señor Jesucristo. Por eso es bueno y es lindo poner la fe, la esperanza y la confianza en nuestro Señor Jesucristo, porque Él se los puede ayudar. A usted que está ahí pasando por dificultades, le invitamos a que a Dios clame, que Dios ponga esa petición, porque solamente Dios es el que puede responder su petición. El hombre no puede ayudarle. ¿Qué puede hacer un hermano, una hermana, orar, clamar por usted? Pero hacer obra no puede el hombre, porque qué grande es Jesucristo, no somos nosotros. Pero yo sé que Dios tiene el poder en esta mañana para sanar ahí. Si usted tiene la fe y está enfermo, Si usted se declara sano, libre en esta mañana, Dios pondrá medicina en su cuerpo. Si usted se encuentra en un problema que no encuentra salida, le invito, ponga su fe y su confianza en el Señor, que Dios está ahí para ayudarle. Y cuando usted venga de rodillas, y ahí Dios dice la palabra en el libro de Isaías, parece que Isaías 59, creo que es, dice que el brazo de Jehová no se ha cortado, ni su oído se ha grabado para oír. Hermosa palabra. Dice que he aquí no se ha cortado la mano de Jehová para salvar, ni se ha grabado su oído para oír. ¿Qué quiere decir? Que Dios siempre está extendiendo su mano para nosotros. Y dice que el oído no se ha grabado. Dios, ¿qué quiere decir? Que Dios no se ha olvidado, pues Dios siempre está ahí atento a nuestro clamor. Por eso es necesario que nosotros clamemos a Dios en esta mañana. Hay muchas personas, mis estimados, que van a dejar de ir a mucho dinero a un médico. Es cierto, no es ni un pecado, porque la ciencia Dios la dejó también. Pero eso no van a dejar todo su dinero ahí a donde el doctor. Y no encuentran cura. No encuentran ellos buscan la medicina para esa enfermedad y no, el doctor se la da, pero no funciona. Otras personas que hasta pierden la confianza en el Señor, y a un pueblo cristiano, y ahí sí, mi estimado, ahí es un gran pecado ahí, sí, porque hay personas que hasta brujos, gente van a visitar, y ese es un pecado ante los ojos del Señor. Dejan todo su dinero ahí, y el hombre no hace nada, pero no gasta su dinero, sino que a Dios invoca en esa mañana. Otro pan de los abogados, tantas cosas. Yo sé que eso no es ni un pecado tampoco, pero hay tantas cosas. A veces solamente dejar el dinero allá, pero ¿por qué no le da rodillas a ese hombre que le pide? Y ese dinero que va a gastar allá lo gasta en una acción de gracia o también para algo de la obra. Pero como nosotros hemos perdido la confianza en el Señor, sino que hoy en día hemos puesto la fe y confianza, pero en los hombres. Pero hablemos de oración, no nos gusta orar, pero cuando la oración dice que es, dice que la oración del justo puede mucho. Así que por eso y con eso que alguien va a gastar, puede decir, pues no va a su ofrenda para el Señor, por la sanidad, no es pagándole, sino está como un agradecimiento, mi estimado, o un culto, cualquier cosa. Pero en vez de hacer eso, nosotros vamos a partes donde no podemos ir y ponemos consultar al hombre. Y donde el hombre los pueda por un calmante, pero sanarlos completamente no puede. Pero está un Dios, no sé los que puede sanar. Este Lázaro era hombre muerto, pero Dios. 4 días de muerto tenía Lázaro y Dios lo resucitó. La mujer de flujo de sangre, 12 años. La Biblia lo testifica, que dice que había gastado todo su dinero. Había andado por doctores muchísimos. Pero el hombre no pudo hacer nada en esta mujer. Pero hubo uno que sí lo hizo. Y esto no lo hizo para un mes ni para una semana. Este lo hizo para siempre. Pues jamás volvió a padecer esa mujer de esto. Hay personas, igual el ciego, Bartimeo, como se encuentran muchos ciegos más en la Biblia. Esos hombres fueron sanados jamás. Y si a usted hoy hace una operación, por ejemplo hoy, de que nos ayudó a necesitar otra. Pero el Señor no hace cosas a medias. Él todo lo que hace, lo hace completo. Pero solamente que tengamos fe y creamos en Dios, que Él sí los puede ayudar. Y Él estará adentro a nuestro clamor. Así que le invitamos que clamemos a Dios todos juntos en esta mañana. Además, porque vamos rápidamente, vamos a leer un versículo, porque el tiempo transcurre rápido. Lo vamos a hacer allá en el libro de Isaías, Isaías 53. Del 1 en adelante, y la palabra la leo honrando al Padre, al Hijo, al Espíritu Santo, y la letra dice así: ¿Quién ha creído a nuestro anuncio, y sobre quién se ha manifestado el brazo de Jehová? subirá cual renuevo delante de él, y como raíz tierra seca nos hará parecer. En él ni hermosura, en él ni hermosura le veremos más ser atractivo para que le deseemos. Despreciado y desechado entre los hombres, varón de dolores, experimentado en quebranto, y como que escondimos del rostro, fue menospreciado y no le estimamos. Y no le estimamos, ciertamente, desechado entre los hombres, varón de dolores, experimentado en quebranto, como que escondimos del rostro, fue menospreciado y no le estimamos. Ciertamente llevó él nuestras enfermedades y sufrió nuestros dolores, y nosotros le tuvimos por azotado, por herido de Dios y abatido. Mas el herido fue por nuestras rebeliones, molido por nuestros pecados. El castigo de nuestra paz fue sobre él, y por sus llagas fuimos nosotros curados. Todos nosotros nos descarriamos como oveja, cada cual se apartó por su camino. Más Jehová cargó en él el pecado de todos nosotros. Angustiado él y afligido, no abrió su boca. Como cordero fue llevado al matadero, y como oveja delante de él, y como oveja delante de sus tranquilidores, enmudeció y no abrió su boca. Por cárcel, por juicio fue quitado, y su generación quién la podrá contar, porque fue cortado de la tierra de los vivientes, y por la rebelión de mi pueblo fue herido, y se dispuso con los impíos su sepultura. Mas con los ricos fue en su muerte, aunque nunca hizo maldad ni hubo engaño en su boca. Amén. En el nombre del Padre, del Hijo y del Espíritu Santo. Padre nuestro, santificado sea su nombre. Señor, venga a nosotros su reino, Señor amado. Y hágase, Señor amado, su voluntad, Padre, como en los cielos y en la tierra. Danos hoy, Señor amado, nuestro pan de cada día. Y perdona, Señor amado, nuestras ofensas, como nosotros también, Señor amado, perdonamos a aquellos que nos ofenden. No los dejes, Padre, caer en la tentación, mas líbralos, Señor, de todo mal, Padre, porque suyo es el reino, Señor amado, el poder y la gloria por los siglos de los siglos. Amén. Gracias, oh Espíritu Santo. En tu nombre, Padre bueno, te doy gracias en esta mañana por tu poder, por tu misericordia. Señor amado, por tus favores, por tus beneficios para con nosotros. Gracias, Espíritu Santo. Gracias porque nos has ayudado. Gracias porque nos has respaldado. Gracias porque hayas estado para nosotros, para cuidar de nosotros, para ayudarlos, para fortalecerlos. Señor amado, muchas gracias, Espíritu Santo. Te pido, Padre, que en esta mañana tú puedas extender tu mano de poder, de misericordia sobre cada vida, Padre. Te pido perdón, Padre Santo, por mis ofensas, Padre, porque cada momento fallamos, Padre Santo, perdóname. Te pido también, Jesucristo, que tome tú el control de ese tiempo, Señor, de clamor que se estará realizando en esta mañana. Que sea usted poniendo usted las palabras en nuestra boca, Señor amado, y dirigiéndonos con tu Santo Espíritu. Señor amado, muchas gracias, oh Altísimo Dios soberano. Tú eres bueno, tú eres precioso, tú eres maravilloso, Padre. En el nombre de Jesús de Nazaret, hay poder en la sangre del Cordero. Espíritu de Dios, ten misericordia de cada uno. En esta mañana toma tú el control de cada vida, Padre. Que sea usted dirigiendo, Padre, moviendo su mano de poder y autoridad en esta mañana, Señor, ya que para usted no hay nada imposible. Llega usted obrando desde el problema, la dificultad, Señor, ahí tú puedes poner tu mano, Señor. Yo desconozco, Padre Santo, la situación de tu pueblo que está atravesando en esta mañana, Señor amado. Pero usted sí sabe y conoce cuál es ese problema que está afectando a ese cuerpo, Señor, esa vida, Padre. En el nombre de Jesús de Nazaret. Qué lindo es clamar y buscar tu rostro, tu presencia, Señor. Qué hermosa palabra, Señor. No gozamos en tu presencia, Señor amado. No tenemos con qué pagar, Señor amado, las cosas que usted ha hecho en nuestras vidas, Padre Santo. Usted siempre ha estado para restaurarlos, para ayudarlos, Señor amado. Cuando hemos clamado a usted, usted ha estado con su oído atenta a nuestro clamor, Señor amado. Hemos visto tu mano obrar, Señor, y la vamos a seguir viendo, Señor amado. En el nombre de Jesús de Nazaret, tú eres el Dios que liberta vidas en esta mañana, el Dios que rompe toda atadura del Señor amado. En el nombre de Jesús de Nazaret, lleva bendición a su hogar, de tu pueblo, Señor amado. En el nombre de Jesús de Nazaret, mira, Señor amado, aquella vida que está necesitada, que está esperando una respuesta de parte de usted. Te clamo, Padre, que sea usted obrando. En el nombre de Jesús, te lo pido, Padre, que te muevas con poder, autoridad. Ahí está tu mano de poder, en el nombre de Jesús de Nazaret. Padre, concede de respuesta a aquel que esté esperando, que se encuentra salida y está clamándote en este momento. Espíritu Santo, mueve tu mano de poder de respuesta a aquel que esté esperando. Espíritu de Dios, yo sé que hay cantidad de hermanos, de hermanas esperando respuesta, pero en esta mañana tu mano se mueve con poder. Yo lo declaro en el nombre de Jesús de Nazaret. Ahí está tu mano, Señor amado, obrando con poder en el nombre de Jesús de Nazaret. Que sea usted obrando, dando respuesta, obrando, Padre, milagros grandes en esta mañana. Declaramos un milagro, declaramos que obra grande tu Santo Espíritu, Padre, va a ser en esta preciosa hora. Sí, Padre, hay poder en tu nombre, hay poder en la sangre del Cordero. Obra, respuesta, da respuesta al que espera. Mira, Señor amado, obra ahí en el nombre de Jesús de Nazaret. Quizás esa persona está agonizando en un hospital. Obra, Padre, pon tu mano de poder sobre ese cuerpo. En el nombre de Jesús de Nazaret, pon tu mano, Padre. Yo declaro ese cuerpo libre, sano en el nombre de Jesús de Nazaret. Que tu enfermedad, Padre, con tu poder es quemada, con tu poder es carbonizada. En el nombre de Jesús de Nazaret, esa enfermedad maligna, quema, Señor amado. Llega a esos hospitales en esta mañana, donde esté se grave ya por morir. Señor amado, pon tu mano allí, en el nombre de Jesús de Nazaret. Declaramos sanidad total sobre cada cuerpo. Señor, tú eres el doctor por excelencia. En el nombre de Jesús de Nazaret, pon tu mano allí. Obra con poder, obra con poder. Espíritu Santo, obra, obra, obra. Ahí está tu mano sanando. Ahí yo declaro un milagro en esta mañana. Ahí yo declaro que tu mano se está moviendo con poder y va obrando y va sanando allí donde esté ese varón grave, esa hembra grave. Ahí está la mano de Jehová obrando en el nombre de Jesús, en el nombre de Jesús, en el nombre de Jesús. Poderoso sea nuestro Dios. Yo declaro que tú sanes esos cuerpos. Yo sé que tú obrarás grande, poderosamente. Obra, obra, obra. Mira esa necesidad, Padre. Yo te pido, Jesucristo, aquel que está desahuciado por los médicos, yo declaro sanidad, Señor, sobre cada cuerpo en esta mañana. En el nombre de Jesús. En el nombre de Jesús. Hay poder, hay poder, hay poder. En el nombre de Jesús de Nazaret. Padre, te clamo en esta mañana, Jesucristo, que obre, que sane y que pongas mano sobre los cuerpos. Ahí llega donde esté el dolor. Ahí llega, Señor, sanando. Dolor se ha quemado con tu sangre, con tu poder. Yo declaro esa vida sanada. Aquel que dice el doctor, en este momento estás por morir. No, Señor, yo sé que no se cumple. Yo sé, Padre, que tú eres el Dios te estará sanando en esta mañana. Humanamente es imposible para los hombres, pero sé que tú tienes el poder para sanar los cuerpos ya graves que están desahuciados por un médico. Hemos visto tu mano, la vamos a seguir viendo, Padre, porque el tiempo de los milagros aún no ha pasado, aún no ha pasado. Aleluya, gloria a tu nombre, Señor amado. Yo clamo por aquel que está ahí, Padre, quizás triste o afligido de un problema grande. Padre, dele solución a ese problema. Usted que lo conoce todo, obra, Padre. Que sea usted obrando en el nombre de Jesús de Nazaret. Que sea usted ten misericordia. Que sea usted obrando, Padre. Que sea usted, Padre, manifestando su mano. Te clamo, Jesucristo, que obre grande, poderosamente. Ahí está tu mano, ahí está tu mano, ahí está tu mano. En el nombre de Jesús, en el nombre de Jesús. Hay poder en tu nombre, Padre. Bueno, tenemos que seguir siempre clamando, esperando respuesta. Sé que tú eres el Dios que vas a sanar. El hombre no puede sanar, la mujer no puede, pero usted sí puede sanar. En el nombre de Jesús, ya usted obrando y usted manifestando su mano. Hay poder en el nombre de Jesús. Hay poder, hay poder, hay poder, hay poder. Clamamos, Padre Santo, que te muevas con poder. En tu nombre, Padre bueno, que sea usted obrando, Padre bueno, que sea usted ayudándonos y ten misericordia de cada uno, Padre. Usted ha prometido estar con nosotros hasta el fin del mundo, Padre. Clamamos, Señor amado, que sane los cuerpos. Yo sé que tú puedes sanar los cuerpos graves. El hombre no puede hacer nada, la mujer no puede, pero tú tienes el poder para obrar ahí. Hay gente que está necesitada, Señor, en problemas grandes, Padre, que solo tú les puedes sacar adelante, Señor amado, pero bendición tan grande que no ponemos esa fe, esa confianza en usted, que usted se los puede ayudar, porque es una bendición tan grande para clamar a un Dios que vive y que prevalece para siempre. Señor, te clamo misericordia por cada vida, Padre, como por las almas perdidas. Yo sé que los amigos necesitan salvación. Se ha levantado un espíritu de muerte hoy en día. Personas que se desean quitar la vida. Señor, ese es un demonio de homicidio que está usted reprendiendo en el nombre de Jesús. Y el pueblo cristiano desanimado. Los hermanos no quieren orarlo, no quieren ayudar, no quieren congregarse. Un desánimo terrible, Padre. Pero sé que tú puedes romper cadenas en esta mañana. Padre, sé que tú eres el Dios que rompe toda atadura, toda cadena maligna. En el nombre de Jesús de Nazaret, ahí tu mano obrando con poder y autoridad, Padre. Bueno, que sea usted obrando. Que sea usted obrando, que sea usted curándolos, Padre. En el nombre de Jesús de Nazaret, que sea usted obrando, Jesucristo. Hay poder en tu nombre, Padre bueno. Que está usted obrando, Padre bueno. Convirtiendo, salvando almas usted en esta mañana. Tú eres el Dios que puede hacer obra grande, que puede hacer milagro grande de sanidad, de liberación. Gracias, Maestro bueno, que está usted obrando, Padre. Que sea usted ayudándolos, Padre. En el nombre de Jesús de Nazaret. Poderoso es tu nombre. Yo sé que tú eres el Dios bueno, Señor amado. Ahí obra usted con poder y autoridad. Señor, yo ruego a Jesucristo que usted liberte los cuerpos graves en esta mañana. Hay personas, Padre, hay amigos, amigas, Padre, que no encuentran solución a la vida, dicen ellos. personas, Padre, que ahí están atribuladas por un problema. Son cautivos por un problema, Señor. Gente que no se puede reposar. Pero yo te clamo en esta mañana. Que sea usted tomando tú el control de los amigos. Y que sea usted un día convirtiendo, salvando, Señor. Llega ahí desde ese corazón de piedra. Por duro que sea ese corazón, tú puedes, Padre, romper ataduras. En el nombre de Jesús de Nazaret. Que sea usted obrando, Padre bueno. Que sea usted manifestando su mano poderosa, Padre bueno. Que sea usted obrando, Padre. Que sea usted poniendo su mano, Padre, salvando las almas. Convierta al hombre, convierta a la mujer perdida. Señor, sea usted salvando y declaro almas para usted esta mañana. Que sea usted obrando en el nombre de Jesús de Nazaret. Que sea usted rompiendo atadura toda cadena en el nombre de Jesús de Nazaret. Te lo pido, Padre, que sea usted obrando, Padre bueno, que sea usted manifestando su mano de poder. Que está usted obrando, Padre, tocando cada corazón de cada amigo, de cada amiga. Rompe esas cadenas, rompe esas ataduras. Llega usted ahí tocando esas vidas en el nombre de Jesús de Nazaret. Rompa esas cadenas, rompa ataduras en el nombre de Jesús de Nazaret. Ahí usted con su poder toca ese corazón de piedra. Rompe esas cadenas, Padre. Con eso, amigo, te conozcan y en verdad entiendan tu obra, Señor. Toca ese corazón de piedra. Toca esa vida en el nombre de Jesús. Rompe esas ataduras, Padre bueno. Que sea usted obrando, Espíritu Santo, que sea usted obrando, Padre, en el nombre de Jesús de Nazaret, que sea usted ayudando, Padre, que sea usted manifestando su mano poderosa. Hay poder en tu nombre, Padre. Bueno, yo declaro que sea usted sanando, que sea usted poniendo su mano de poder sobre cada cuerpo, en el nombre de Jesús. Declaro sanidades grandes, liberaciones grandes. Pon tu mano sobre ese cuerpo grave. En el nombre de Jesús, yo declaro sanidad sobre ese cuerpo, sobre esa vida, Padre. Los amigos, ten misericordia. Toca usted este corazón de piedra, toca usted esa vida, Padre. Que siente en su corazón ese deseo de poder aceptar o reconciliar. Yo clamo, Padre bueno, que sea usted movido sobre el poder de misericordia. Rompe esas cadenas, rompe esas ataduras, Padre. Que sea usted obrando, Jesucristo, que sea usted manifestando su mano de poder. Que sea usted obrando en el nombre de Jesús de Nazaret. Hay poder en ti, Maestro bueno, que sea usted obrando, Padre bueno. Que sea usted obrando, que sea usted manifestando su mano poderosa. Que sea usted obrando sanidades en los cuerpos graves. Que sea usted obrando en el nombre de Jesús de Nazaret. Que sea usted puliendo su mano de poder. Que sea usted obrando, que sea usted de misericordia en el nombre de Jesús. Poderoso es tu nombre, Padre. Y yo declaro sanidades y oraciones sobre los amigos. Yo sé que hay almas, hay amigos que te conocen, que en tiempo te cantaron, predicaron, te sirvieron a usted. Pero hay otros amigos, Padre, que nunca han llegado a tu gracia. Pero yo por todos te pido que por favor tengas misericordia. Rompe esas cadenas, rompe esas ataduras. Que sea usted, Padre, haciendo cosas grandes, Padre. Que sea usted manifestando su mano poderosa. Te lo pido, Padre, en esta preciosa hora, Señor amado, que por favor tengas misericordia de las almas perdidas. que usted toque los corazones de los amigos, que sus amigos que están ahí encadenados están libres por fe. Los declaro libres en el nombre de Jesús de Nazaret. Hay poder en tu nombre, Padre. Rompa las cadenas, rompa las ataduras. Se lo pido en el nombre de Jesús de Nazaret, que Saúl esté libertando, que Saúl esté tocando ese corazón de piedra. En el nombre de Jesús de Nazaret. Ahí pon tu mano poderosa, Jesucristo. Que Saúl esté ayudando, que Saúl esté manifestando su mano. En el nombre de Jesús, salvando y convirtiendo las almas perdidas, Padre. Y manifiéstate, Padre bueno, que Saúl esté obrando, Jesucristo. Que Saúl esté obrando, Padre. Lo declaramos en el nombre de Jesús de Nazaret, que tú eres el Dios que sana, el Dios que liberta. Pongo este mano sobre los cuerpos graves, Espíritu Santo, que Saúl esté obrando en el nombre de Jesús de Nazaret. Poderoso es tu nombre, Padre bueno, que Saúl esté obrando, que Saúl esté manifestando su mano. Solo poderosa se mueve con poder y autoridad, Padre bueno, que Saúl esté obrando, libertando las almas en el nombre de Jesús. Yo te pido por cada vida, Jesucristo. Clamo, Jesucristo, que liberte a usted, que el amigo, que amiga, sea usted convirtiendo, sea usted salvando, sea usted libertando. Hay poder en tu nombre, Padre bueno, que sea usted obrando. Hay poder en tu nombre, Padre bueno, que sea usted manifestando su mano. En el nombre de Jesús de Nazaret, que sea usted obrando, que sea usted manifestando su mano poderosa. Yo clamo en el nombre de Jesús de Nazaret, que sea usted obrando grandes cosas, Padre. Te pido, Jesucristo, que sea usted libertando, amigos, amigas, rompe esas cadenas, Padre. También te clamo, Jesucristo, por los hermanos, por las hermanas, Padre. Por tu pueblo, guarda tu iglesia, Padre. Bendice a aquellos hermanos, Padre Santo, que trabajan en tu obra, aquellos pastores, evangelistas, cúbrales con tu sangre preciosa. En tus manos deposito tus siervos. Señor amado, toma tú el control de ellos y bendícelos grande y poderosamente. Que sea usted llevando bendición a su hogar y a su familia, Padre. Bendice a cada pastor, cada evangelista, cubra con tu sangre tus siervos, Padre. Que sea usted cubriéndolos con tu sangre. Bendice tu pueblo, los pastores, evangelistas, los misioneros. Toma usted el control sobre cada uno de ellos, Padre. En tu nombre, Padre bueno, yo te clamo por ellos, por sus familias. Guárdales, Padre. Bendice a aquellos hermanos, solistas, predicadores, pastores, paredugos, todo aquel pueblo, aquellos hermanos que trabajan en tu obra. Bendice, Jesucristo, que sea usted obrando. Que sea usted obrando, Jesucristo, que sea usted manifestando su mano poderosa. Así clamamos en esta mañana que obres, por favor, que te muevas con autoridad. Que sea usted obrando en el nombre de Jesús de Nazaret, que sea usted manifestando su mano. Hay poder en tu nombre, Padre, hay poder en tu nombre. Que sigamos siempre clamando, creyendo, confiando en usted que estará la obra, Padre. Que sea usted obrando, Padre. Guarda tu pueblo. Mira, Padre, el desánimo que ha llegado a tu pueblo. Yo te clamo, Jesucristo, que sea usted reprendiendo ese desánimo maligno. Que muchos hermanos y hermanas son afectados por ese desánimo. Hay pueblo que no quiere congregarse ni buscar tu rostro. Pero yo te pido por ese pueblo, Padre. Yo a usted en esta mañana le clamo, Padre. por tu pueblo. Pego el desánimo. Antes había deseo de orar, de buscar tu rostro. Hoy se ha terminado ese deseo de buscarte. Yo ruego misericordia por las almas perdidas. Porque sé que por eso, amigos, no se convierten. Porque nosotros como pueblo cristiano hemos helado y no buscamos, no oramos, las almas no llegan a tu obra. Pero yo te pido, Padre, que en estos últimos tiempos levantes obreros, obreras. Gente sometida a tu obra. Gente que te ame de verdad. Gente que en verdad le amemos a usted. Que sintamos el deseo de buscar tu rostro. Yo clamo, Padre, por tu pueblo. Mire ese hermano, mire ese hermanito desanimado. Que dice en su silencio, yo al culto ya no voy, yo ya no quiero ir. Pero, Padre, pero anda aquello que ya no quiere continuar. Y Satanás comienza con atacarlos, con dificultades, con tentaciones. Y aquel hermano se está alejando, pero yo te ruego por él, Señor, dale ánimo en esta mañana. Y que este hermano se levante, levante su mano y diga, estoy en victoria, yo sigo adelante, no me detengo por nada. Da tus fuerzas a este hermano como las del búfalo. Aumentarás como las del búfalo. Pido que Jesucristo mire a ese joven desanimado espiritualmente. Levántalo como un guerrero y que se pare firme y tú lo mantengas firme y lo ayudes. Y que este varón sea una gran bendición, que tú lo uses como un instrumento para más vidas, Padre. Levanta el pueblo. Despierta a tu pueblo, aquel que no quiere orar, Padre, pon tu corazón el deseo ardientemente. Comience usted en esta mañana a poner en este corazón, aquí hermana que no quiere buscar, pon usted en este corazón ese deseo, Padre. Ahí esté tu mano de poder, ahí obra con poder en esta mañana. Yo clamo que sea usted tocando usted cada corazón, Padre, en el nombre de Jesús de Nazaret. Que sea usted obrando, Padre. Que sea usted tocando esos corazones de piedra. Obra, Pablo, restaura tu pueblo, restaura tu iglesia, restaura, levanta al caído, levanta al caído. Clamo a Jesucristo que sea usted obrando grande, poderosamente. Te pido, Padre, que usted obre grande, poderosamente sobre cada vida, Padre. Toque usted ese corazón de piedra, toque usted esa vida, Padre. En el nombre de Jesús de Nazaret, obra. Padre, mueve tu mano de poder y autoridad, Jesucristo. Que sea usted obrando, Padre bueno. Que sea usted manifestando su mano poderosa, Jesucristo. Que sea usted obrando. Que sea usted en el nombre de Jesús de Nazaret manifestando su mano poderosa, Padre. Que sea usted obrando, Padre, en el nombre de Jesús de Nazaret. Que sea usted obrando. Que sea usted, Padre, te digo siempre misericordia de tu pueblo. Pero sé que tú vas a romper esas cadenas, esas ataduras. Usted vendrá tocando corazones duros, Padre. En el nombre de Jesús de Nazaret, clamamos en esta mañana, Señor. Se lo pedimos en el nombre de Jesús de Nazaret. Que sea usted tocando los corazones, tocando las vidas. Obra, Espíritu Santo. Toca usted y rompe esas ataduras en el nombre de Jesús. Liberta a tu pueblo, Padre. Rompa las cadenas, rompa las ataduras. Se lo pedimos en el nombre de Jesús. Toca usted ese corazón de piedra. Toca usted manifestando su poder sobre ese cuerpo. En el nombre de Jesús. Bendice, Padre Santo, cada uno de tu pueblo, Jesucristo. Yo clamo, Jesucristo, que bendigas y guardes. Los hermanos en Cristo, los amigos, todo su pueblo, guárdalo. Señor amado, aquellos que los entregan a sus hogares, Padre bueno, que está usted obrando en el nombre de Jesús de Nazaret. Tú eres poderoso, tú eres maravilloso. Que está usted haciendo cosas grandes, cosas maravillosas, Jesucristo. Maravilloso sea tu nombre, Padre. Se lo pedimos en el nombre de Jesús.

que obres grande y poderosamente. En el nombre de Jesús de Nazaret, que está usted obrando, que está usted manifestando su mano poderosa. Yo clamo, Jesucristo, que está usted obrando. Maravilloso sea tu nombre. Yo te pido, Padre Santo, Padre, por Radio Evangélica Betel. En esta mañana yo quiero clamar, Padre, que está usted haciendo la obra, que está usted haciendo el milagro, Padre. Clamamos en el nombre de Jesús de Nazaret, que está usted haciendo la obra, que está usted manifestando su mano poderosa. Que está usted obrando, Padre Santo, que está usted cuidándonos, Padre bueno. En tu nombre, Señor amado de los cielos. Gracias, oh Espíritu Santo. Se lo pedimos en el nombre de Jesús de Nazaret, que está usted obrando a Jesucristo, que está usted manifestándose. Te pido, Padre, por la radio Evangélica Betel. Tome usted el control de Radio Betel, Padre. Se lo pido en el nombre de Jesús de Nazaret, que está usted obrando grande y poderosamente, Padre. En el nombre de Jesús de Nazaret, que está usted obrando, que está usted manifestando su mano poderosa. Obra con poder y autoridad, Padre. Pido por Radio Betel, que está usted obrando, Padre. Yo clamo en esta mañana que está usted manifestando su mano, Padre. Que está usted proveyendo un remanente, Padre, de programadores, Espíritu Santo. Que está usted tocando esos corazones, que esos hermanos digan, voy a pasar yo un programa Radio Betel. Que sean tocados por su Santo Espíritu, Padre. En esta mañana yo clamo, Padre. Que está usted obrando, que está usted manifestando su mano poderosa, Padre bueno, que está usted obrando. Se lo pido, Jesucristo, que usted provea un remanente de programadores. Provea a sus programadores. Te clamo por los programadores. Que está usted proveyendo, Padre. Que está usted proveyendo en el nombre de Jesús. Hermanos, hermanas, programadoras, que Dios que tenga en su corazón el deseo de Padre, de tener un programa en Radio Betel. Yo clamo que esa usted abre nuestras puertas de bendición y se lo pido en el nombre de Jesús de Nazaret. Que esa usted obrando, que esa usted manifestando su mano poderosa, Padre. Que esa usted obrando, Espíritu Santo. En el nombre de Jesús de Nazaret, que está usted obrando, que está usted manifestando su mano poderosa. En el nombre de Jesús de Nazaret, que está usted obrando, que está usted manifestando su mano poderosa. En el nombre de Jesús de Nazaret, que está usted obrando, que está usted manifestando su mano, Padre. Yo se lo pido en esta mañana, Padre. Provea esos programadores en el nombre de Jesús de Nazaret. Pido por esos programadores, yo clamo que está usted proveyéndolos. También clamo a Jesucristo que está usted proveyendo, Padre, este personal de radio. Yo clamo que está usted proveyendo ese personal de radio, Padre. Envía hermanos, hermanos, hermanas dispuestas a trabajar en tu obra. Yo pido por locutores, locutores, por personal de radio, Padre. Que está usted obrando, Padre bueno, que está usted manifestándose, Padre. En el nombre de Jesús de Nazaret, pido, Jesucristo, que está usted proveyendo, que está usted manifestando su mano de poder, Padre. Clamo en tu nombre, Padre. Pido, Jesucristo, que está usted proveyendo, Jesucristo, que está usted manifestando su mano poderosa. Obra, obra, obra en el nombre de Jesús. Manifiesta tu mano poderosa, Padre. Yo clamo en esta mañana que está usted obrando. Pido por ese personal de radio. Clamo. Hermanas, hermanos dispuestos a trabajar en tu obra. Por ese pueblo yo

clavo en esta mañana. Provee a este personal de radio. Provee hermanas dispuestas, hermanos dispuestos a trabajar. Padre, pido por este personal de radio. Yo también clamo por socios. Padre, que hermanos, que hermanas sientan en su corazón de asociarse para la radio. Y digan, hermanos, yo quiero asociarme, si te deseo. Toca usted ese corazón, Padre. En el nombre de Jesús de Nazaret. Que sea usted obrando, Espíritu Santo. Que sea usted obrando, que sea usted manifestando su mano. Que sea usted obrando, Padre, en el nombre de Jesús de Nazaret, que sea usted obrando. Que sea usted manifestando su mano. De poder, Padre. Que sea usted obrando, Padre, en el nombre de Jesús. Que estas hermanas, que esos hermanos sientan el deseo en su corazón de poderse asociar a radio. Toca usted sus corazones para que ellos se puedan asociar a la radio. Sea usted tocando esos corazones, Padre. Que sea usted obrando, Padre, en el nombre de Jesús de Nazaret. Que sea usted obrando, Padre. Para que mis hermanos, para que mis hermanas se puedan asociar a la radio. Que ellos sientan ese deseo en su corazón, Padre. De asociarse. Y Dios, yo quiero asociarme a la radio. Toca usted esos corazones de esos hermanos, de esas hermanas. De esos amigos, de esas amigas. De esos amigos, de esas amigas que sienten en su corazón, Padre, de poderse asociar en la radio Betel. Yo clamo, Jesucristo, que sea usted obrando en el nombre de Jesús. Yo clamo en esta mañana, toca todos esos corazones para que ellos puedan asociarse a sí mismos y así hay con remanentes de socios en la radio. Yo clamo, Padre, yo tengo esa fe. Yo sé que tú tienes el poder para tocar los corazones. Se lo pido en el nombre de Jesús de Nazaret. Ahí está tu mano obrando, tu mano de poder manifestándose, Padre. Yo declaro que está usted obrando en el nombre de Jesús. Se lo pido en tu nombre, Padre bueno. Yo declaro, Jesucristo, qué grandes cosas tú vas a hacer. Y por la fe yo creo y confío que tú harás esa obra. Yo pido, Jesucristo, que usted provea para esos patrones, para esos socios, que usted ponga en esos corazones para que ellos se puedan asociar a la radio evangélica Betel. También yo pido, Jesucristo, que está usted obrando, que cada programa que se transmite en Radio Betel, sea de alabanza o de delegación o de lo que sea, tenga, Señor amado, un patrocinador. Que eso, que ese hermano diga, hermano, yo voy a patrocinar tal programa. Que ese hermano diga, yo voy a patrocinar tal programa. Y así todos los programas tengan patrocinadores. Yo se lo pido en el nombre de Jesús de Nazaret. Que sea usted obrando, Padre. Que sea usted obrando en el nombre de Jesús. Está usted obrando, Padre Santo, que está usted manifestándose en el nombre de Jesús de Nazaret. Vengo obrando, Padre, vengo obrando en el nombre de Jesús. Vengo obrando, vengo obrando, vengo obrando, vengo obrando en el nombre de Jesús. Que está usted obrando, que está usted manifestando su mano poderosa, Padre. Se lo pido, Padre, en tu nombre, Padre bueno, que está usted obrando. Clamamos en el nombre de Jesús de Nazaret. Tú estás obrando ahí, Padre. Yo declaro, Jesucristo, que usted hará grandes cosas, Padre. Yo también declamo, Jesucristo, que te más con poder y autoridad, Padre bueno, que está usted obrándolos, Padre. Te pido, Padre, que está usted extendiendo su mano de poder, de misericordia.
que seas te obrado, Jesucristo, que seas de misericordia. Te pido, Padre, que ofres grande y poderosamente. Te pido, Jesucristo, que está usted obrando, que está usted manifestando su mano, obrando en el nombre de Jesús de Nazaret. Que está usted obrando, Padre. Pido, Jesucristo, que cada programa tenga su patrocinador. Abre usted puerta de bendición. Yo te clamo, Jesucristo, que está usted tocando esos corazones. Que cuando se hagan motivaciones, mis hermanas, mis amigos, sus hermanos, tienen el deseo de aportar esa bendición. Yo clamo en el nombre de Jesús. Que está usted obrando, Jesucristo, que está usted manifestando su mano. Obra, Padre, obra, Padre, obra en el nombre de Jesús de Nazaret. Que está usted obrando, que está usted manifestando su mano poderosa. Que está usted obrando, Jesucristo, que está usted de misericordia, que el nombre de Jesús de Nazaret hay poder en tu nombre. Que está usted obrando, Jesucristo, que está usted manifestando su mano poderosa, Padre. Que está usted obrando, Jesucristo, yo clamo, Jesucristo. Pido también, Padre, por la compra del dial, Padre. También le pido, Padre, por la compra del dial, que está usted proveyendo, que está usted abriendo esas puertas de bendición, que usted toque los corazones, que usted toque las vidas, oh Espíritu Santo. Se lo pedimos en el nombre de Jesús de Nazaret. Llega usted obrando, llega usted manifestando su mano poderosa, Padre, Padre, Padre. Le pido, Padre, que clame en esta mañana. Por la compra del dial, que está usted proveyendo, abriendo puertas de bendición, tocando usted esos corazones. Yo pido, yo declaro este milagro por la compra del dial, que usted va a proveer, que usted abrirá puertas de bendición en el nombre de Jesús de Nazaret, en el nombre de Jesús de Nazaret, este último de poder. Obrando con poder, autoridad, en el nombre de Jesús de Nazaret, en el nombre de Jesús de Nazaret. Pido por la compra del dial. Clamo en esta mañana que está usted proveyendo, que está usted abriendo esas puertas de bendición, bendito Dios. Que declaro este milagro en el nombre de Jesús de Nazaret. Que sea usted obrando, que sea usted manifestando su mano poderosa. Clamamos, clamamos, clamamos, clamamos. En el nombre de Jesús, en el nombre de Jesús. Clamamos, clamamos, clamamos, clamamos por la compra del dial, en el nombre de Jesús. Te pido, Padre, que bendizcas toda la audiencia en tu nombre, Padre. También te pido, Jesucristo, por mi hermano Carlos Argueta, mi hermano director de radio. Señor, dé fuerza a mi hermano cada día. Dé fuerza a mi hermano como espirituales de adrastía y como las físicas también. Dé fuerza a mi hermano, fuerza espiritual. Ayúdelo para que mi hermano siga adelante en este camino. Dale fuerza y fortaleza físicamente. Te pido, Jesucristo, que sea usted proveyendo todo lo necesario en la vida de mi hermano. Manténlo con salud. Bendícelo, guárdalo, cúbralo con tu sangre preciosa. Que mi hermano esté cubierto con tu sangre. Tome usted, Padre, el control de mi hermano Carlitos. Bendice a tu siervo. Dele fuerza en su garganta. Guíalo cada día, Señor. Bendícelo grande y poderosamente. En tus manos yo lo deposito. En tus manos yo lo pongo. Que sea usted guardándolo. Protéjalo de toda trampa que el diablo prepare contra mi hermano.
Señor, líbrale. Señor, líbralo. En tus manos lo deposito en esta mañana, hermano Carlitos Arguita. Bendice tu siervo, guárdalo. En tus manos deposito a mi hermano. Toma tú el control en la vida de mi hermano. Que está usted obrando, dirigiéndolo con tu Santo Espíritu. Toma tú el control de mi hermano Carlos. Bendícelo. Abre puertas de bendición para mi hermano cada día. Ayúdelo para que mi hermano siga predicando. Y a todo remanente de locutores y personal para que ayude a mi hermano, Señor. También te pido, Padre, que abras puertas para mi hermano Carlos Arteta. Te pido también, Padre, por toditita su familia. Toditita su familia, la ponga en tus manos. Guárdala. Protéjala. Cubra con tu sangre esta familia. Ay, hermano Carlos, esté cubierta con tu sangre. Protéjala, Padre. La familia de mi hermano Carlitos. Guarda esta familia. En el hueco de tu mano, yo deposito esta familia. Señor, abre puertas de bendición para esta familia. Toda trampa que el enemigo tenga preparada para esta familia, reprenda, Padre. Y bendice tú esta familia. Ayúdala, guárdala, Señor. Abre puertas de bendición, Padre. También te clamo, Jesucristo, que está usted obrando, Padre bueno. Yo clamo, Espíritu Santo, que está usted manifieste su mano poderosa, Padre. Que está usted obrando, que está usted manifestando su mano. Que está usted ayudándolos, Padre, que está usted tomando todo el control de cada uno. En tu nombre, Padre bueno, que está usted obrando. Que está usted ayudándolos, que está usted tomando todo el control de cada uno. Que está usted obrando, Padre, en el nombre de Jesús de Nazaret. Que está usted obrando, Padre bueno, te pido, Jesucristo, que obres con poder y autoridad. Que está usted obrando, Padre bueno. Gracias, Espíritu de Dios. Mueve tu mano. Es en tu mano de poder. Yo clamo a Jesucristo. Que está usted obrando. Que está usted ayudándolos a cada uno. Toma todo el control, Padre bueno. Se le pido en el nombre de Jesús de Nazaret. También te pido por la familia de hermanos. Desde el más pequeño hasta el más grande. Todos están en sus manos. Igual te pido por la audiencia. Bendice a aquellos hermanos que los sintonizan en diferentes lugares, parte del mundo o aquí en el país de El Salvador. Bendice a toda la audiencia nacional como la internacional. Bendito aquel hermanito que los anda sintonizando o los va a estar sintonizando en el transcurso de este día miércoles. Señor, bendícele. Lleve usted bendición a su vida en el nombre de Jesús de Nazaret. Que está usted obrando, que está usted manifestando su mano poderosa. Gracias, oh Espíritu Santo. Yo te sigo clamando y te pido a Jesucristo que usted obre grande y poderosamente en el nombre de Jesús de Nazaret. Que está usted obrando, que está usted manifestando su mano de poder. Obra, Padre, en tu nombre, manifiesta tu mano poderosa, glorifícate, Padre, bendice toda la audiencia, guárdala, Padre, en tus manos la depositamos, en el nombre de Jesús de Nazaret. Que sea usted ayudándolos, Padre bueno, que sea usted tomando siempre el control de cada uno, Padre. Que sea usted obrando, Jesucristo, que sea usted ayudándolos, que sea usted teniendo siempre misericordia de cada uno. Señor, gracias por ese gran privilegio que nos permitió nuestro día miércoles reclamado, Señor, donde cada día nos gozamos en tu presencia. Padre Santo, gracias por este hermoso tiempo. Gracias, bendice que continúa. Sea usted poniendo palabras en sus labios. En tu nombre, Padre bueno, que está usted dirigiendo con tu Santo Espíritu, tomamos el control de cada uno.
En el nombre de Jesús de Nazaret, muchas gracias, oh Espíritu Santo, muchas gracias, Padre bueno, muchas gracias. Gracias, Padre, gracias, Hijo, y gracias, mi amado Espíritu Santo. Amén y amén.

0: Bendiciones, bendiciones por lo del Señor. Te bendiga, hermana Sarita. Ahí ya finalizó también esa tercera hora de clamor. Vamos ya a la última hora con tu hermano pastor José Luis Blanco desde Honduras, ¿verdad? Vamos con esa última hora con nuestro hermano pastor, el hermano José Luis Blanco. Bendiciones, bendiciones por lo del Señor, ¿verdad? Vamos en esta hora. Dios le bendiga, pueblo de Dios.
1: Dios me lo bendiga a todos en el nombre de nuestro Señor Jesucristo, en esta preciosa hora. Dios me lo bendiga grandemente. Bendito sea el nombre del Señor. A esta hora lo reconciliamos en el nombre del Padre, del Hijo, del Espíritu Santo. La sangre de Cristo tiene poder. Le damos gracias al Señor por este nuevo día que nos da. Vamos a leer una porción de la Biblia, en el libro de Jeremías, capítulo 9, verso 23 al 26. Leemos la Biblia tal como está escrita, honrando al Padre, al Hijo y al Espíritu Santo, y la letra dice de la siguiente manera: Así dijo Jehová, no se alabe el sabio en su sabiduría, ni en su valentía se alabe el valiente, ni el rico se alabe en su riqueza. Más alábese en esto el que se hubiere de alabar en entenderme y conocerme que yo soy Jehová, que hago misericordia, juicio y justicia en la tierra, porque estas cosas quiero, dice Jehová. He aquí que viene días, dice Jehová, en que castigaré a todo circuncidado y a los incircuncisos, a Egipto, a Judá, a Edom, a los hijos de Amón y de Moab, y a todos los arrinconados en el postrer rincón, los que moran en el desierto, porque todas las naciones son incircuncisas y toda la casa de Israel es incircuncisa de corazón. Amén. Padre nuestro que estás en los cielos, santificado sea tu nombre, venga a nosotros en tu reino, danos hoy nuestro pan de cada día. Perdona nuestras ofensas, como también nosotros perdonamos a quien nos ofende. No nos dejes caer en la tentación, me líbranos, Señor, de todo el mal. Amén. Dios mío poderoso, en esta hora yo me presento delante de usted, porque solamente tú eres grande, Padre Santo, solamente tú eres poderoso. Tú eres misericordioso, divino Padre Celestial, llénalos con tu poder. Llénalos con tu gloria, Padre Santo, Dios mío poderoso, divino Padre Santo. Muchas gracias, Padre Santo, por este nuevo amanecer, Dios mío poderoso, que usted nos ha dado. Padre Celestial, ponemos en tus santas manos todas las peticiones. Dios mío poderoso, divino Padre Celestial, en este día, Padre Santo. Oh, bendito sea por siempre tu santo nombre, divino Padre Celestial. Padre Santo, saca todas nuestras rebeliones, Padre Santo. Perdona a los Espíritus Santos por las veces que te hemos hecho sufrir, por las veces que te hemos hecho, Espíritu Santo, Dios mío poderoso, por favor. Que te hemos, Padre Santo, Dios mío poderoso, entristecido, Padre Santo, perdónalos, nuestro Señor Jesucristo. Ayúdalos, por favor, a seguir adelante. Llénalos con tu poder. Llénalos con tu gloria en esta hora, Padre Santo, Dios mío poderoso, en esta preciosa madrugada, Padre Celestial. Venimos delante de usted, Dios mío poderoso, para decirte que tú eres grande, que tú eres poderoso, que tú eres misericordioso. Llenándolos con tu poder, Dios mío poderoso, llenándolos con tu gloria, llenándolos con tu gracia, divino Padre Celestial. Oh Padre Santo, usted es el único que se merece la honra, usted es el único que se merece la gloria, Divino Padre Celestial, ayudándolos, Dios mío poderoso, llenándolos con tu poder, llenándolos con tu gloria, Padre Santo, llenándolos con tu gracia. Oh bendito sea por siempre tu santo nombre, Padre Santo. Declaramos, Padre Celestial, acordonamos este lugar, Dios mío poderoso, con ángeles guerreros, Padre Celestial, Dios mío poderoso. Atamos al hombre grande en el nombre de nuestro Señor Jesucristo, Padre Santo. Jehová lo reprende en esta hora, Padre Celestial. Limpiamos los aires, todo demonio que ambula por los aires. Hoy lo reprendemos en el nombre de tu Hijo amado, porque la sangre de Cristo tiene poder, Dios mío poderoso. La sangre de Cristo tiene poder, Divino Padre Celestial. Poder para sanar, poder para derribar. Ayúdalos, Dios mío poderoso. Danos fuerza. Danos fortaleza para seguir adelante, Divino Padre Celestial, llenándolos con tu poder, Padre Santo, llenándolos con tu gloria, llenándolos con tu gracia, Divino Padre Celestial. Tuya es la honra, Padre Santo, tuyo es el imperio. Oh Dios mío poderoso, danos fuerzas, danos fortaleza para seguir adelante, Divino Padre Celestial. Ayúdalos, protégelos, bendícelos, Padre Santo. Guíanos con tu poder, guíanos con tu gloria, guíanos con tu gracia, Divino Padre Celestial, porque no hay Dios más poderoso que usted, Padre Santo, porque no hay Dios más fuerte que usted, Divino Padre Celestial. Oh Dios mío poderoso, danos fuerza. Oh Dios mío poderoso, danos fortaleza, rompiendo toda cadena, Padre Santo, toda barrera de oposición, Divino Padre Celestial, porque tú eres grande, Padre Santo, Dios mío poderoso. Tú eres poderoso, Padre Santo. No queda duda de su grandeza, Divino Padre Celestial. Oh Padre Santo, guíanos con tu poder. Guíanos con tu gloria, Padre Santo. Guíanos con tu gracia. Tuya es la honra, Padre Santo. Tuyo es el imperio. Dios mío, poderoso, Padre Santo. Alabanza al Rey de Reyes, aquel que vive y permanece para siempre. Aquel que nunca ha perdido una batalla. Aquel que todo, todo le pertenece. Todo, todo lo hecho le pertenece. Bendito sea por siempre su santo nombre. Oh Padre Celestial, Dios mío poderoso, Señor Jesucristo, por favor, ayúdalos. Padre Santo, danos fuerza, danos fortaleza. Padre Santo, muy pronto se acerca tu venida. Padre Santo, Dios mío poderoso, ya estamos más cerca. Los tiempos se están cumpliendo, Padre Santo, cada día. Dios mío poderoso, más fuerte, Padre. Dios mío poderoso, pero a veces nosotros, Padre Celestial, ignoramos, ni aun nosotros, Padre Santo, ignoramos, Divino Padre Celestial, Dios mío poderoso, los tiempos, Padre Santo, porque a veces, Dios de pacto, Dios de misericordia, hay debilidad en nuestras vidas, pero ayúdalos y tenga misericordia, Padre Santo, de nosotros. Oh, bendito sea por siempre tu santo nombre, bendito sea por siempre tu santo nombre, Padre Santo. Mira, Dios mío poderoso, Divino Padre Celestial, ¿cómo estamos, Padre Santo, y en estos tiempos, Dios mío poderoso, Divino Padre Celestial? Son tiempos duros, son tiempos difíciles. Ayúdalos, Padre Celestial, por favor. Llénalos con tu poder, Padre Santo. Llénalos con tu gloria, llénalos con tu gracia. Oh, bendito sea por siempre tu santo nombre, Divino Padre Santo. Bendito sea por siempre tu santo nombre. Reprendemos, Padre Santo, toda cadena. Reprendemos toda barrera de oposición, Divino Padre Celestial, porque no hay Dios más poderoso que usted, Padre Santo. No hay Dios más grande que usted, Divino Padre Celestial. Todo lo que se oponga, Padre Santo, en esta hora, Dios mío poderoso, ayudándolos, Padre Santo, protegiéndolos, llenándolos con tu poder. poder, Padre, llenándolos con tu gloria, llenándolos con tu gracia, divino Padre celestial. Tuyo es la honra, Padre Santo, tuyo es el imperio. Oh Dios mío poderoso, oh guíanos con tu poder, Padre Santo, oh guíanos con tu gloria, guíanos con tu gracia, Padre Santo, ayudándolos, divino Padre celestial, llenándolos con tu poder, Padre Santo, llenándolos con tu gloria, llenándolos con tu gracia. Bendito sea por siempre tu santo nombre. Yo pongo en tus santas manos, Padre Santo, la vida de David. Pongo en tus santas manos, Padre Santo, la vida de David, Dios mío, poderoso, divino Padre celestial, en el nombre de nuestro Señor Jesucristo, de la mamá de él, Padre Santo, que todo salga bien, que todo siga bien, Padre Santo, ayudándolos, protegiéndolos, Padre, llenándolos con tu poder, llenándolos con tu gloria, Padre Santo. Mira, Padre celestial, su niño, ayúdalo, Padre Santo, dale fuerza, dale fortaleza para seguir adelante, rompiendo toda cadena, Padre Santo, rompiendo toda barrera de oposición, Padre celestial, en esas vidas, porque tuya es la honra, Padre Santo, Dios mío poderoso, Padre celestial, yo lo pongo en tus santas manos, lo ligo a usted, Padre Santo, la vida de David, Padre celestial, lo ligo a usted, Padre Santo, a su compañera de vida y al niño, Padre celestial, los suegros, Dios mío poderoso, en el nombre de tu Hijo amado, Padre celestial, dele fuerzas, por favor, Padre Santo. Fortaleza para seguir adelante, Dios mío poderoso. Oh, bendito sea por siempre tu santo nombre. Bendito sea por siempre tu santo nombre, Padre. Dale fuerzas, Dios mío poderoso. Padre Santo, yo presento delante de usted, Padre, la vida de nuestro hermano, Padre Santo, Carlos. Ayúdalo, Padre Santo, dele fuerza, dele fortaleza para seguir adelante a nuestro hermano Carlito. Ayúdalo, Padre Santo, Argueta, Dios mío poderoso. Llénalo con tu poder, Padre Santo, dele fuerza en ese cuerpo, Padre Santo, fortaleza. Dios mío poderoso, para usted no hay nada imposible. Padre Santo, por favor, Dios mío poderoso, que ese páncreas, Dios mío poderoso, dispare insulina natural, divino Padre celestial, en el nombre de tu Hijo amado. Por favor, Padre Santo, te pido por él. Por favor, Dios mío poderoso, te pido por su vida. Llénalos con tu poder, llénalos con tu gloria, llenándolos con tu gracia, divino Padre celestial. Se rompe toda cadena, Padre Santo, se rompe toda barrera de oposición, ayudándoles, divino Padre celestial, llenándolos con tu poder, Padre Santo, llenándolos con tu gloria, llenándolos con tu gracia, divino Padre celestial. Oh Dios mío poderoso, danos fuerza. Padre Santo, dale fortaleza a nuestro hermano. Por favor, Padre Santo, su mamá, Dios mío poderoso, ayuda a la mamá de nuestro hermano, Padre celestial. Dale fuerza para seguir adelante, Padre Santo, que ella vea la victoria. Que muy pronto usted nos va a dar con la radio, Padre celestial, porque nosotros somos parte de la radio, Dios mío poderoso, divino Padre celestial, porque esa radio usted la ha levantado, Padre Santo, Dios de pacto, Dios de misericordia, divino Padre celestial, Dios mío poderoso, para servicio, Padre Santo, de su pueblo, Padre celestial. Oh Dios mío poderoso, ayuda a nuestra hermana, Padre Santo, Tatiana, ayúdala, protégela, bendícela, toda su familia, sus hijos, Dios mío poderoso, este hogar está en tus santas manos, dale fuerza, Padre Santo, por favor, Dios mío poderoso, dale fortaleza, divino Padre celestial, oh Rey de Reyes, oh Altísimo Señor Jehová, Padre Santo, Dios de pacto, Dios de misericordia, Padre celestial, ayúdalos, por favor, Padre Santo, se ha derramado lágrimas, Padre celestial, se ha derramado lágrimas, Dios mío poderoso, Padre celestial, Dios mío poderoso, divino Padre Santo, en esos sufrimientos, en esas batallas, Padre celestial, oh bendito sea por siempre tu santo nombre, porque el enemigo cuánto ha atacado, Padre Santo, este ministerio radial, divino Padre celestial, pero no ha podido. Esas lágrimas, Padre Santo, Dios mío poderoso, serán enjugadas, Padre celestial, el día de mañana, Padre Santo, Dios mío poderoso, la oración del justo, Padre Santo, Dios mío poderoso, divino Padre celestial, llega hasta tu santo trono, Padre Santo, hasta tu santo templo, Dios mío poderoso, como aroma inocente. Esas lágrimas no son en vano, Padre Santo, esas lágrimas no son en vano, divino Padre celestial, porque el fruto muy pronto lo veremos, Padre Santo, Dios mío poderoso, ese dial, Padre celestial, Dios mío poderoso, Padre Santo, oh Rey de Reyes, yo sé que es un hecho, porque creemos en ti, Padre Santo, Dios mío poderoso, creemos en usted, Padre Santo, que es un hecho, Padre Celestial, Dios de pacto, Dios de misericordia, divino Padre Celestial, es un hecho, Padre Santo, Dios mío poderoso, es que ese día, Padre Santo, Dios de pacto, Dios de misericordia, muy pronto, Padre Santo, usted nos va a dar, Padre Santo, esas antenas, Padre Celestial, esos locales de esas antenas donde van a estar, Dios mío poderoso, que sea usted ayudándolos, Padre, Dios mío poderoso, ahí en Perkin, Dios mío poderoso, en Conchagua, Padre Celestial, donde van a estar esas antenas, Padre Santo. Oh, bendito sea por siempre tu santo nombre. Usted va a ser, Padre Santo, quien va a poner su santa mano, quien va a rescatar, Padre Santo, Dios mío poderoso, divino Padre Celestial, a este precioso ministerio radial, Padre Santo, Radio Evangélica Betel, Dios mío poderoso. Usted es quien, Padre Santo, Dios de pacto, Dios de misericordia, divino Padre Celestial, va, Padre Santo, Dios mío poderoso, exaltar este ministerio, Padre Santo, enjugando toda lágrima, Padre Celestial, oh Dios mío poderoso, Padre Santo, mira, poderoso Santo de Israel, Dios mío poderoso, divino Padre Celestial, esos hermanos, Padre Santo, los hermanitos, Padre Santo, que han doblado rodilla, Padre Santo, pidiéndote, Dios mío poderoso, por este ministerio radial, por toda, Padre Santo, nuestra familia, por todos los hermanos, Padre Santo, esos varones que se han mantenido de rodilla, Padre Santo, Dios mío poderoso, orando, ayunando, que han hecho cadenas de ayuno, que han hecho cadenas, Padre Santo, Dios mío poderoso, divino Padre Celestial, de oración yo te pido, en el nombre de nuestro Señor Jesucristo, Padre Santo, por ellos bendiga a los Padres Celestial, porque como dice la Biblia, Padre Santo, tu santa palabra, cosa que ojo no vio, ni a corazón de hombre ha llegado, Padre Santo, es lo que usted tiene preparado, divino Padre Celestial, Padre Santo. Imagines, Dios mío poderoso, cómo es la situación que nosotros a veces, Padre Santo, Dios mío poderoso, divino Padre Celestial, a veces nosotros vemos cosas lindas, decimos nosotros, Padre Santo, en este mundo, Dios mío poderoso, que yo quiero un carro nuevo, que yo quiero una casa nueva, que sea bonita, nosotros vemos eso, Padre Santo, Dios mío poderoso, imaginen esta tierra, Padre Santo, Dios mío poderoso, donde el pecado está a la orden del día, Padre Celestial, Dios mío poderoso, ajá, y ya eso, Padre Santo, esos grandes secretos, Dios mío poderoso, que están preparados para aquellos, Padre Celestial, Dios mío poderoso, que te servimos en esta tierra, Padre, perdonarlos, por favor, Padre Santo, cosas que ojo no vio, imagine, Padre Santo, Dios mío poderoso, Divino Padre Celestial, Dios de pacto, perdónalos, Padre Celestial, perdónalos, Padre Santo, Dios mío poderoso, por favor, te lo pido en el nombre de nuestro Señor Jesucristo, nuestra falta, nuestra falla, Divino Padre Celestial, Padre Santo, qué lindo, qué precioso va a estar ese momento, Padre Celestial, donde como iglesia, Padre Santo, Dios mío poderoso, Padre Celestial, como iglesia, Padre Santo, tengamos esa boda, Padre Celestial. Oh, bendito sea por siempre tu santo nombre. Jehová, reprenda al diablo en esta hora, Padre. Dios mío poderoso, en el nombre de nuestro Señor Jesucristo, se revienta toda barrera, Padre, en esta hora, Dios mío poderoso. Todo lo que el diablo Jehová lo reprenda, quiera inventar, lo reprendemos en el nombre de tu Hijo amado. Yo pongo en tus santas manos, Padre Celestial, Dios mío poderoso, nuestro hermano Ernesto, allá, Padre Celestial, Dios mío poderoso, en Tegucigalpa, Padre Celestial, bendito sea por siempre tu santo nombre, Padre Santo, bendito sea por siempre tu santo nombre, ayudándolo, Divino Padre Celestial, llenándolos con tu poder, Padre Santo, llenándolos con tu gloria, llenándolos con tu gracia, Divino Padre Celestial. Oh, bendito sea por siempre tu santo nombre, nuestro hermano Jorge, Padre Santo, su operación, Dios mío poderoso, esa herida, Padre, Padre Celestial, Dios mío poderoso, Padre Santo, que sea usted poniendo su santa mano. Ayúdalo, Padre, para que se levante, Dios mío poderoso, que se levante, Divino Padre Celestial, en el nombre de nuestro Señor Jesucristo, en el nombre de tu Hijo amado, Padre Santo, hacer tu obra, Divino Padre Celestial. Oh, bendito sea por siempre tu santo nombre. Oh, bendito sea por siempre tu santo nombre, rompiendo toda cadena, Padre Santo, rompiendo toda barrera de oposición. Tú eres grande, Padre Santo, tú eres poderoso, tú eres misericordioso, ayudándolo, Dios mío poderoso, dándolo fuerza, dándolo fortaleza, Divino Padre Celestial, porque no hay Dios más poderoso que usted, Padre, no hay Dios más poderoso que usted. Ayúdalos, por favor, Padre, ayúdalos, Dios mío poderoso, te lo pido en el nombre de nuestro Señor Jesucristo, Padre Santo. Mira, yo pongo en tus santas manos, Padre Santo, todos los amigos que aportan al ministerio, Padre radial, Dios mío poderoso. Esos amigos que están pendientes, Padre Santo, de la radio, yo te pido por ellos, Divino Padre Celestial, en el nombre de nuestro Señor Jesucristo, ayudándolos, Padre Santo, protegiéndolos, llenándolos con tu poder, Padre Santo, llenándolos con tu gloria, llenándolos con tu gracia. Padre Celestial, danos fuerza. Padre Celestial, danos fortaleza. Padre Santo, por favor, Dios mío poderoso, Padre Santo, esos amigos que ya no sean amigos, Padre Santo, sino que sean nuestros hermanos. Oh, bendito sea por siempre tu santo nombre, bendito sea por siempre tu santo nombre, ayudándolos, Divino Padre Celestial, llenándolos con tu poder, Padre Santo, llenándolos con tu gloria, llenándolos con tu gracia, Divino Padre Celestial. Tuya es la honra, Padre Santo, tuyo es el imperio, porque no hay Dios más grande que usted, Padre Santo, no hay Dios más grande que usted, Divino Padre Celestial, ayudándolos, Padre Santo, protegiéndolos, llenándolos con tu poder, Padre Santo, llenándolos con tu gloria, llenándolos con tu gracia. Oh, bendito sea por siempre tu santo nombre. Oh, bendito sea por siempre tu santo nombre, Divino Padre Celestial. Guíanos con tu poder, Dios mío poderoso. Guíanos con tu gloria. Guíanos con tu gracia, Padre Santo. Dios mío poderoso, yo te pido por aquel anciano. Yo te pido por aquella anciana, Padre Santo, que también allá está, Padre. No le importa el sufrimiento. Padre Celestial, Dios mío poderoso. Pero esos ancianos ahí están, Padre Santo, clamándote, Dios mío poderoso, por este ministerio radial, Padre Santo. Oh, bendito sea por siempre tu santo nombre. Oh, bendito sea por siempre tu santo nombre. Ayudándoles, divino Padre Celestial, llenándolos con tu poder, Padre Santo. Oh, Dios mío poderoso. Yo te pido, Padre Santo, por los hermanos allá, Padre Celestial, en los Estados Unidos, Dios mío poderoso, esos hermanos que hacen el esfuerzo, Padre Celestial, que hacen el esfuerzo, Padre Santo, Dios mío poderoso, Divino Padre Celestial, Dios de pacto, Dios de misericordia, que hacen ese gran esfuerzo para mandar ese dinero, Padre Santo, Dios mío poderoso, para la radio, Divino Padre Santo, en el nombre de nuestro Señor Jesucristo, yo te lo pido, que les ayudes, Padre Santo, que los llenes con tu poder, que los llenes con tu gloria, Padre Santo, los llenes con tu gracia. Se rompe toda cadena en esta hora, Padre. Dios mío poderoso, el yugo se pudre. Divino Padre Celestial, mira esa madrecita, Padre Santo, que ha doblado rodillas por su hijo, por su hija, que anda perdido, Padre Santo, que anda perdida. Esa muchacha, Padre Santo, yo te pido, Dios mío poderoso, en esta hora, Padre Santo, que ese milagro llegue, Padre Celestial, y ese hijo que ha estado, Padre Santo, por mucho tiempo, Dios mío poderoso, Divino Padre Santo, que ha estado por mucho tiempo, Divino Padre Celestial, perdido en las calles, perdido, Padre Santo, en el vicio, Dios mío poderoso, declaramos en el nombre de nuestro Señor Jesucristo, declaramos en el nombre de tu Hijo amado, Divino Padre Celestial. Oh, Dios mío poderoso, Divino Padre Santo, declaramos en el nombre de tu Hijo amado, Padre Santo, Dios mío poderoso, que es libertado de toda cadena, es libertado, Padre Santo, es libertad de esa muchacha también. Oh, Dios mío poderoso, Divino Padre Santo, de ese yugo, Padre Santo, de vicio, de ese yugo satánico, Padre Celestial, Dios mío poderoso, Padre Santo, en el nombre de tu Hijo amado, llénalos con tu poder, Dios mío poderoso, llenándolos con tu gloria, llenándolos con tu gracia, Divino Padre Celestial, porque solamente tú eres grande, Padre Santo, solamente tú eres poderoso, guiándolos con tu poder, Padre Santo, llenándolos con tu gloria, llenándolos con tu gracia, Divino Padre Celestial, porque no hay Dios más fuerte que usted. Padre Santo, mira esos hermanos, Padre Celestial, que preparan, Padre Santo, esa ofrenda, Dios mío poderoso, Divino Padre Celestial, para mandar a la radio, Padre Santo, Dios mío poderoso. Hay hermanos, Padre Santo, incluso amigos, Dios mío poderoso, Dios de pacto, Dios de misericordia, que ellos, Padre Santo, oh Rey de Reyes, oh Altísimo Señor Jehová, hay hermanos, Padre Santo, amigos, que dicen que ellos quisieran tener dinero para apoyar a la radio, Padre Santo, Dios mío poderoso, Divino Padre Celestial, ellos quisieran tener dinero, Padre Santo, oh Padre Celestial, prueba, Padre Santo, usted conoce sus corazones, Padre Santo, humildes, contritos, Padre Celestial, usted los conoce. Oh, bendito sea por siempre tu santo nombre. Oh, bendito sea por siempre tu santo nombre. Dele fuerzas, Padre Santo, fortaleza para seguir adelante, Divino Padre Celestial, llenándolos con tu poder, Padre, ayúdalos, Padre, provee. Dios mío poderoso, Padre Santo, mira ese hogar, que no tiene nada, Padre Santo, Dios mío poderoso, de víveres, de provisión, Padre Santo, no tiene nada, Padre Santo, que hoy se levantaron, Padre, Dios mío poderoso, sin nada, Padre Santo, en la cocina. Pruebe, por favor, Padre Santo, pruebe, Dios mío poderoso, Padre Santo. Oh, bendito sea por siempre tu santo nombre. Pruebe, por favor, Padre Santo, esos niños que están sufriendo. Ayúdalos, por favor, Padre Santo, te pido por ellos, en el nombre de nuestro Señor Jesucristo, porque la sangre de Cristo tiene poder, Dios mío poderoso, porque solamente tú eres grande, solamente tú eres poderoso. Usted es misericordioso, divino Padre celestial. Llénalos con tu poder, Dios mío poderoso, llenándolos con tu gloria. Pruebe, por favor, Padre Santo. Oh, Padre Celestial, Padre Santo, Dios mío poderoso. Ese pastor, Padre Santo, ese líder, ese pastor que ha sido enviado, Padre Santo, a aquel cantón más remoto, Padre Santo, allá en El Salvador, Dios mío poderoso, hablar de tu palabra. Ayúdale, Padre Celestial, dele fuerza, Padre Santo, dele fortaleza para seguir adelante, divino Padre Celestial, porque tuyo es la honra, Padre Santo, porque tuyo es el imperio, ayudándole, divino Padre Celestial, llenándolos con tu poder, llenándolos con tu gloria, Padre Santo, llenándolos con tu gracia. Tuyo es la honra, Padre Santo, tuyo es el imperio. Ayúdalos, Dios mío poderoso, llénalos con tu poder. Llénalos con tu gloria, Padre Santo, llenándolos con tu gracia. Bendito sea por siempre tu santo nombre. Bendito sea por siempre tu santo nombre. Rompa toda cadena, Padre Santo. Rompa toda barrera de oposición, divino Padre Celestial. Ayudándolos, Padre Santo, llenándolos con tu poder, llenándolos con tu gloria, Padre Santo, llenándolos con tu gracia, porque tú eres grande, Padre Santo, porque tú eres poderoso. Usted es misericordioso, divino Padre Celestial, porque no hay Dios más fuerte que usted, Padre Santo, porque no hay Dios más poderoso que usted, divino Padre Celestial. Ayudándolos, por favor, Padre Santo, llenándolos con tu poder, llenándolos con tu gloria, Padre, llenándolos con tu gracia, porque no hay Dios más poderoso que usted, Padre Santo, no hay Dios más grande que usted, Padre Celestial. Se rompe toda cadena, Padre Santo, se rompe toda barrera de oposición. Oh, bendito sea por siempre tu santo nombre. Oh, bendito sea por siempre tu santo nombre, divino Padre Celestial, llenándolos con tu poder, Padre Santo, llenándolos con tu gloria, llenándolos con tu gracia. Bendito sea por siempre tu santo nombre, bendito sea por siempre tu santo nombre, rompiendo toda cadena, Padre Santo, rompiendo toda barrera de oposición, porque no hay Dios más poderoso que usted. Porque no hay Dios más fuerte que usted, Dios mío poderoso. Ayúdalos, Dios de pacto, Dios de misericordia. Ayúdalos, divino Padre Celestial, porque sin usted no somos nada, Padre Santo. Sin usted somos menos que la nada. Padre Celestial, mira la vida de mi esposa, Dios mío poderoso, Padre Celestial, que está allá en El Salvador. Ayúdala, Padre Santo. Dale fuerza, dale fortaleza para seguir adelante. En tus santas manos está mi esposa, Padre Celestial. Oh, bendito sea por siempre tu santo nombre. Oh, bendito sea por siempre tu santo nombre, Padre Santo, Dios mío poderoso. Mira, Padre Santo, ese bus, Dios mío poderoso, se arruinó, Padre Celestial, nuevamente, Padre Santo, Dios mío poderoso, un medio de transporte, Padre Santo, que van para El Salvador. Yo lo pongo en tus santas manos, Padre Santo, todo ataque de esa gente, Padre Celestial, envidiosa, Padre Santo, lo reprendemos. en el nombre de nuestro Señor Jesucristo, Padre Santo. No habrá brujo, no habrá hechicero, no habrá santero, Padre Santo. No habrá satanista que pueda, Padre Celestial, en contra de tu palabra, Padre Santo. En contra, Padre Celestial, Dios mío poderoso. Oh Dios de pacto, Dios de misericordia, Padre Santo. Padre Celestial de nuestras vidas, Padre Santo, esos medios de transporte están en tus santas manos. Dios mío poderoso, Padre Santo, ayúdalo al dueño de esos buses, Padre Santo. Ayúdalos, Dios de pacto, Dios de misericordia, por favor, en el nombre de nuestro Señor Jesucristo. Llénalos con tu poder, Padre Santo. Dios mío poderoso, los cubro con la sangre de Cristo, desde la coronilla de su cabeza hasta la planta de sus pies. Bendito sea por siempre tu santo nombre. Bendito sea por siempre tu santo nombre, divino Padre Celestial. Llénalos con tu poder, Padre Santo. Llénalos con tu gloria, llenándolos con tu gracia. Tuya es la honra, Padre Santo. Tuyo es el imperio. Oh, bendito sea por siempre tu santo nombre. Porque tú eres grande, Padre Santo. Porque tú eres poderoso. Tú eres misericordioso, divino Padre Celestial. Oh Padre Santo, Dios de pacto, Dios de misericordia. En la vida, Padre Santo, nuestro hermano genio. Allá, Padre Celestial, en ese centro de acopio. Allí, Padre Santo, en gotera, Dios mío poderoso. Ayúdalo, Padre Celestial, dele fuerza, dele fortaleza para seguir adelante. Porque no hay Dios más poderoso que usted. Porque no hay Dios más poderoso que usted, Padre Santo. Llénalos con tu poder, llénalo con tu gloria, Padre. Dios mío poderoso, el negocito que tiene, que sea usted ayudándole, Padre Celestial, que sea usted dándole fuerza, dándole fortaleza, divino Padre Celestial, en el nombre de nuestro Señor Jesucristo, Padre Santo. Ayuda a nuestro hermano Eugenio, Padre Santo, nuestro hermano Añito, dele fuerza, Padre Santo, fortaleza, que la ha tomado a bien, Padre Santo, Dios mío poderoso, apoyar al ministerio radial, Padre Santo. Mira la vida, Dios mío poderoso, mira la vida, Dios de pacto, Dios de misericordia, Padre Celestial, Dios mío poderoso, Padre Santo, en esta hora yo te pongo la vida, Dios mío poderoso, divino Padre Celestial, Padre Santo, del homosexual, de la prostituta, Padre Santo, del drogadicto, divino Padre Celestial, pongo esa vida en tus santas manos, Dios mío poderoso, que sea usted libertándolos, Padre Celestial, que sea usted llenándolos con tu poder, Padre Santo, llenándolos con tu gloria, Padre. Ayuda, Padre Santo, esa gente que están atadas, Dios mío poderoso, por la brujería, por las hechicerías, Padre Santo, ayudándoles, protegiéndolos, llenándolos con tu poder, Padre Santo, y declarándolos, Padre Santo, libre para tu honra, para tu gloria, porque no hay Dios más poderoso que usted, Padre Santo, no hay Dios más grande que usted, divino Padre Celestial. Llénalos con tu poder, Padre Santo, llénalos con tu gloria, llénalos con tu gracia, divino Padre Celestial. Bendito sea por siempre tu santo nombre, Padre. Bendito sea por siempre tu santo nombre. Dale fuerzas, Padre Santo, fortaleza para seguir adelante, divino Padre Celestial, en el nombre de nuestro Señor Jesucristo, Padre Santo, en el nombre de tu Hijo amado. Yo te pido, Padre Celestial, Dios mío poderoso, por las vidas, Padre Celestial, oh Rey de Reyes, Padre Santo, Dios mío poderoso, por las vidas que no te han conocido, Padre Santo, solamente han escuchado el Evangelio, pero no te han conocido, Padre Santo. Yo te pido por ello, Padre Celestial, Dios mío poderoso, Padre Santo, desciende una bendición, Padre Santo, para ese país, Padre Santo, Dios mío poderoso, para esa capital, Padre Santo, para esa ciudad, Dios mío poderoso, divino Padre Celestial, para ese pueblo, Padre Santo, aquellos que no te conocen, se llenan de la unción de tu Santo Espíritu. Dios mío poderoso, se llenan de la unción de tu Santo Espíritu, Dios mío poderoso. Oh, bendito sea por siempre tu santo nombre. Oh, bendito sea por siempre tu santo nombre, Padre Santo, rompiendo toda cadena, Padre, rompiendo toda barrera de oposición, Divino Padre Celestial, porque tuyo es la honra, Padre Santo, porque tuyo es el imperio, porque no hay Dios más fuerte que usted, Padre Santo, porque no hay Dios más poderoso que usted, Divino Padre Celestial, guiándonos con tu poder, llenándolos con tu gloria, llenándolos con tu gracia. Padre Santo, acabando, terminando, Padre Celestial, con esa posición diabólica, Padre Santo, con acechanzas del diablo, Jehová lo reprende en esta hora, porque la sangre de Cristo tiene poder, porque tuya es la honra, porque tuyo es el imperio, Dios mío poderoso, Divino Padre Celestial, muchas gracias por la vida, Padre Santo, nuestro hermano Carlos Argueta, Padre Santo, muchas gracias por la vida, Padre Celestial, Dios mío poderoso, de nuestra hermana Tatiana, Padre Santo, muchas gracias, Padre Celestial, oh bendito sea por siempre tu santo nombre, oh bendito sea por siempre tu santo nombre, tuyo es la honra, Padre Santo, tuyo es el imperio.

Padre Santo, Dios mío poderoso, Padre Celestial, hermano José, allá Padre Santo, allá Dios mío poderoso, en Tegucigalpa, Padre Santo, que no se ha congregado, ayúdalo, dele fuerza para que se congregue, dele fortaleza, Divino Padre Celestial, oh bendito sea por siempre tu santo nombre, ayúdalo, Padre Santo, llénalo con tu poder, y a nuestra hermana, Padre Santo, dele fuerza. Dele fortaleza, Padre Santo, para seguir adelante. Se rompe toda cadena, Padre Santo. Se rompe toda barrera de oposición, Divino Padre Celestial. Oh Rey de Reyes, Padre Santo, esas ataduras, Dios mío poderoso, que no dejan, Padre Celestial, que no dejan, Padre Santo, congregarse. Yo declaro, Padre Santo, en el nombre de nuestro Señor Jesucristo, que esas ataduras se rompen, que esas ataduras se rompen. Divino Padre Celestial, en el nombre de nuestro Señor Jesucristo, en el nombre de tu Hijo amado, Divino Padre Celestial, ayudándolos, protegiéndolos, Padre Santo, llenándolos con tu poder, llenándolos con tu gloria, llenándolos con tu gracia, Divino Padre Celestial, porque tuyo es la honra, Padre Santo, porque tuyo es el imperio, porque no hay Dios más fuerte que usted, Padre Santo, porque no hay Dios más poderoso que usted, ayudándolos, Padre Santo, llenándolos con tu poder, llenándolos con tu gloria, Padre Santo, llenándolos con tu gracia. Bendito sea por siempre tu santo nombre, Padre Santo. Bendito sea por siempre tu santo nombre. Danos fuerzas, Padre Santo, fortaleza para seguir adelante, Dios mío poderoso, porque no hay Dios más fuerte que usted, Padre Santo, porque no hay Dios más poderoso que usted. Oh, bendito sea por siempre tu santo nombre. Oh, bendito sea por siempre tu santo nombre. Ayudándolos, Padre Celestial, llenándolos con tu poder, llenándolos con tu gloria, Padre Santo, llenándolos con tu gracia. Padre Celestial, mire ese trabajo, Padre Santo, lo pongo en tus santas manos, Dios mío poderoso. Padre Celestial, yo sabía que usted iba a proveer, Padre Santo, ese trabajo, Divino Padre Celestial, lo pongo en tus santas manos, Dios mío poderoso. Ayúdalos, Padre Celestial, ayúdalos, Dios mío poderoso, a las fuerzas, Padre Santo, fortaleza para seguir adelante, Divino Padre Celestial, porque no hay Dios más fuerte que usted, Padre Santo. No hay Dios más poderoso que usted. Llénalos con tu poder, Padre Santo. Llénalos con tu gloria, llenándolos con tu gracia. Bendito sea por siempre tu santo nombre. Bendito sea por siempre tu santo nombre. Se rompe toda cadena, Padre Santo. Se rompe toda barrera de oposición. Ayúdalos, por favor, Padre Santo. Ayúdalos, Dios mío poderoso, para seguir adelante, Divino Padre Celestial. Porque solamente tú eres grande, Padre Santo, porque solamente tú eres poderoso, tú eres misericordioso, Divino Padre Celestial. Bendito sea por siempre tu santo nombre, Padre. Bendito sea por siempre tu santo nombre. Ayudándolos, Dios mío poderoso, llenándolos con tu poder, llenándolos con tu gloria, llenándolos con tu gracia, Divino Padre Celestial, en el nombre de nuestro Señor Jesucristo, en el nombre de tu Hijo amado. Danos fuerza, Padre Santo, fortaleza, Dios mío poderoso, es lo que te pido, Padre Santo, que nos dé fuerza, que nos dé fortaleza, Dios mío poderoso. Mira a nuestro hermano Pastor Anacleto, Padre Santo, ayúdalo, protégelo, bendícelo, ese ministerio, Dios mío poderoso, Padre Celestial, Dios de pacto, Dios de misericordia, mira la vida, Padre Santo, Dios mío poderoso, Divino Padre Celestial, mira la vida, Padre Santo, Dios de pacto, Dios de misericordia, Padre Celestial de Oscar, que ya pasó, Padre Santo, las aguas, Dios mío poderoso, Divino Padre Celestial, que sea usted ayudándole, Padre Santo, que sea usted llenándolo con tu poder, llenándolo con tu gloria, llenándolo con tu gracia. Tuyo es la honra, Padre Santo, tuyo es el imperio. Oh, Dios mío poderoso,
Oh Padre Santo, dale fuerzas, Padre Santo, fortaleza, Padre Celestial, mira, dice Padre Santo Dios.

Dios mío poderoso, que se quiere casar, Padre Santo. Ayúdale, Padre Santo, por favor, quiere servirte. Dale fuerza, Padre Santo, fortaleza para seguir adelante, Padre Santo. Yo te pido por todos los otros hermanos, Padre Santo, que se quieren casar, Dios mío poderoso, que les dé fuerza, que les dé fortaleza, Dios Padre Santo, porque no hay Dios más poderoso que usted. Bendito sea por siempre tu santo nombre, Padre Santo. Mira la vida de nuestro hermano pastor, Padre Santo, Carlito. Ayúdalo, Padre Santo, protégelo, bendícelo, dele fuerza. Dele fortaleza para seguir adelante, Dios mío poderoso, que sea usted ayudándole, que sea usted llenándolo con tu poder, que sea usted llenándolo con tu gloria, Padre Santo, llenándolo con tu gracia, Divino Padre Celestial. Padre Santo, ayúdale con el ministerio, por favor, Padre Santo, ayúdale, por favor, Divino Padre Santo, te lo pido en el nombre de nuestro Señor Jesucristo, te lo pido en el nombre de tu Hijo amado, porque no hay Dios más grande que usted, Padre Santo, no hay Dios más poderoso que usted. Ayudándole, Padre Santo, llenándolo con tu poder, llenándolo con tu gloria, llenándolo con tu gracia, nuestro hermano Carlitos, Padre Santo, allá en Guanizales, Dios mío poderoso, dele fuerza, dele fortaleza, Divino Padre Celestial, porque no hay Dios más grande que usted, no existe Dios más poderoso que usted. Bendito sea por siempre tu santo nombre, Padre Santo. Mira, yo pongo en tus santas manos, Padre Santo, Dios mío poderoso, Divino Padre, a nuestro hermano pastor, Padre Santo, allá en los Estados Unidos, allá en Houston, Padre Santo, donde quiera que se mueva, ayúdalo, Padre Santo, dale fuerza, dale fortaleza para seguir adelante. Llénalo con tu poder, llénalo con tu gloria, Padre Santo. A nuestro hermano, Padre Santo, pastor, Padre Celestial, Frambonía. Allá, Padre Santo, en Houston, Dios mío poderoso, llenándolo con tu poder, llenándolo con tu gloria, Padre Santo, llenándolo con tu gracia, Padre Santo, tuya es la honra, tuyo es el imperio. Oh, Padre Celestial, bendito sea por siempre tu santo nombre, Padre, bendito sea por siempre tu santo nombre. Mira la vida, Padre Santo, de nuestro hermano Divino Padre Celestial, Efraín, Padre Santo, Galvez, ayúdalo, protégelo, bendícelo, dele fuerzas, dele fortaleza para seguir adelante, Divino Padre Celestial, llenándolo con tu poder, llenándolo con tu gloria, llenándolo con tu gracia, Padre Santo. Bendito sea por siempre tu santo nombre, Divino Padre Celestial. Bendito sea por siempre tu santo nombre, Padre Santo, ayudándole, Dios mío poderoso, llenándolo con tu poder, llenándolo con tu gloria, Padre Santo, a esta hora, Padre Celestial. Oh, bendito sea por siempre tu santo nombre. Dale fuerzas, Padre Santo, fortaleza para seguir adelante, Divino Padre Celestial. Mira ese ministerio allá en Tegucigalpa, lo ponemos en tus santas manos, Dios mío poderoso, ayudándoles, Padre Celestial, llenándolos con tu poder, llenándolos con tu gloria, llenándolos con tu gracia, Padre Santo. Oh, bendito sea por siempre tu santo nombre. Oh, bendito sea por siempre tu santo nombre, Padre Santo. Es que no hay Dios más grande que usted. Bendito sea por siempre tu santo nombre, Padre Celestial, Dios mío poderoso, Padre Santo, Dios de pacto, Dios de misericordia, Padre Celestial, Dios mío poderoso, Padre Santo, en esta hora, Dios mío poderoso, de esta madrugada, Padre Santo, Dios de pacto, Dios de misericordia, yo te pido por esa persona, Padre, que está pasando momentos muy difíciles, Divino Padre Celestial, yo te pido que le ayudes, Padre Santo, yo te pido que le dé fuerza, que le dé fortaleza, que los guíes con tu poder, Padre Santo, que los guíes con tu gloria, Padre Santo,
Dios de pacto, mira, Padre Santo, esa persona que ya no puede más. Oh, bendito sea por siempre tu santo nombre. Que ya no puede, Padre Santo, que sea usted ayudándole. Que sea usted, Padre Santo, protegiéndole, llenándole con tu poder, Padre Santo, llenándole con tu gloria, llenándole con tu gracia. Tuyo es la honra, Padre Santo, tuyo es el imperio. Oh, bendito sea por siempre tu santo nombre. Oh, bendito sea por siempre tu santo nombre. Llenándolos con tu poder, Padre Santo, por favor. Llenándolos con tu gloria, Padre Santo, llenándolos con tu gracia. Padre Santo, esa persona que está sufriendo, Padre Santo. Oh, Dios mío, poderoso, ayúdala, por favor. Oye, ese Padre Santo, Dios mío, poderoso, esas células cancerígenas, Padre Santo, se queman con tu sangre preciosa, carmesí. Se queman, Padre Santo, en el nombre de nuestro Señor Jesucristo. Se queman, Dios mío, poderoso. La sangre de Cristo tiene poder, divino Padre Celestial. Mira la vida del pastor Teléforo, Padre Santo, ayúdalo. Protégelo, bendícelo, dale fuerza. Dale fortaleza para seguir adelante, rompiendo toda cadena, Padre Santo. Rompiendo toda barrera de oposición. Porque tuyo es la honra, Padre Santo, porque tuyo es el imperio. Porque no hay Dios más fuerte que usted, Padre Santo. Porque no hay Dios más poderoso que usted, divino Padre Celestial. Llénalos con tu poder, Padre Santo, llénalos con tu gloria. Llenándolos con tu gracia, divino Padre Celestial. La vida de nuestro hermano Teléforo está en tus santas manos. Su vida está en tus santas manos, Dios mío poderoso. Oh, bendito sea por siempre tu santo nombre. Oh, bendito sea por siempre tu santo nombre. Ayudándoles, divino Padre Celestial, por favor, el ministerio. Padre Santo, Dios mío poderoso. En el nombre de tu Hijo amado, Padre. Ayúdalos, Dios mío poderoso. Ayúdalos, Padre Santo, mira la vida de nuestro hermano Bernardino, Padre Santo, ayúdalo. El ministerio, Padre Santo, lo ponemos en tus santas manos. Dios mío poderoso, llenándolos con tu poder. Llenándolos con tu gloria, llenándolos con tu gracia. Bendito sea por siempre tu santo nombre, Padre. Dios mío poderoso, ayudándolos, por favor. Llenándolos con tu poder, Padre Santo, llenándolos con tu gloria. Te pido, Padre Santo, en esta hora, Padre, que pruebas, Padre Santo, que toque corazones, empresarios de ahí de San Miguel, Padre Santo, Dios mío poderoso. Esos empresarios de San Miguel, tócalos, Padre Santo. Tócalos, Dios mío poderoso, para que ellos, Padre Santo, Dios mío poderoso, Padre Santo, aporten, Padre Celestial, para este precioso ministerio radial. Ayúdalos, Padre Santo, dele fuerza, dele fortaleza, Padre Santo, a nuestros hermanos que van a orar, Padre Celestial, Dios mío poderoso, aquellos que están orando, los que van a orar en radio hoy, yo los pongo en tus santas manos, sus familias, Padre, llénalos con tu poder, llénalos con tu gloria, llenándolos con tu gracia, divino Padre Celestial, porque tuyo es la honra, Padre Santo, porque tuyo es el imperio, porque no hay Dios más fuerte que usted, Padre Santo, no hay Dios más poderoso que usted, ayudándolos, divino Padre Celestial, llenándolos con tu poder, llenándolos con tu gloria, llenándolos con tu gracia. Tú eres grande, Padre Santo, tú eres poderoso, tú eres misericordioso. Oh, bendito sea por siempre tu santo nombre.
Oh, bendito sea por siempre tu santo nombre, ayudándolo, Dios mío poderoso, dándolo fortaleza, Padre Santo, Dios mío poderoso. Mírala, yo pongo en tus santas manos, Padre Santo, el ejército del Salvador, que está en la aduana, Padre Santo, ayúdalo, protégelo, bendícelo, dale fuerza, dale fortaleza para seguir adelante, Dios mío poderoso, Padre Santo, mi vida yo la pongo en tus santas manos, este ministerio está en tus santas manos, Padre Celestial, el ministerio de planes está en tus santas manos, porque el diablo Jehová lo reprenda, Padre Santo, no va a poder con nosotros, Divino Padre Celestial, no va a poder con nosotros, ayudarlos, Padre Santo, oh bendito sea por siempre tu santo nombre. Oh, bendito sea por siempre tu santo nombre, reprendiendo toda cadena, reprendiendo toda barrera de oposición, Padre Santo, Dios mío poderoso, esa fuerza del infierno se retira, se va en el nombre de nuestro Señor Jesucristo, porque la sangre de Cristo tiene poder, la sangre de Cristo tiene poder, poder para sanar, poder para derribar. Oh, bendito sea por siempre tu santo nombre, bendito sea por siempre tu santo nombre, rompiendo toda cadena, Padre Santo, rompiendo toda barrera de oposición, porque no hay Dios más poderoso que usted, no hay Dios más poderoso que usted, ayudándolos, Divino Padre Celestial, llenándolos con tu poder, Padre Santo, llenándolos con tu gloria, llenándolos con tu gracia, Padre Santo, tuya es la honra, tuyo es el imperio, Divino Padre Celestial, porque no hay Dios más fuerte que usted, Padre, no hay Dios más poderoso que usted, ayudándolos, por favor, Padre Santo, guiándolos con tu poder, guiándolos con tu gloria, oh bendito sea por siempre tu santo nombre, Padre Santo, cubro con la sangre de Cristo todas las almas de Opatoro, Valle de Ángeles, Padre Santo, estancia, Dios mío poderoso, Santa Ana, Padre Celestial, Dios de pacto, Dios de misericordia, Padre Santo, Cabaña, Yarula, Padre, Nahuaterique, el Sancudo, Dios mío poderoso, San José, Dios mío poderoso, Divino Padre Celestial, cubro con la sangre de Cristo este ministerio, Padre, el ministerio de planes, Dios mío poderoso, Divino Padre Celestial, cubro con la sangre de Cristo, mi familia, Padre, Dios mío poderoso, la familia de mi esposa, la cubro con la sangre de Cristo, Padre Santo, porque la sangre de Cristo tiene poder, los vecinos, Padre Santo, Dios mío poderoso, están en tus santas manos, ayudándolos, Padre Celestial, llenándolos con tu poder, llenándolos con tu gloria, Padre Santo, llenándolos con tu gracia. Pongo en tus santas manos, Padre Santo, mi vida, la de mi esposa, la de mis hijos, Divino Padre Celestial. Oh, bendito sea por siempre tu santo nombre, Padre Santo. Oh, bendito sea por siempre tu santo nombre. Ayúdalos, Padre Santo, danos fuerza, danos fortaleza, Padre Santo, para seguir adelante. Es que no hay Dios más fuerte que usted. No hay Dios más poderoso que usted. Guíalos con tu poder, Padre Santo. Guíalos con tu gloria, guíanos con tu gracia. Oh, bendito sea por siempre tu santo nombre. Bendito sea por siempre tu santo nombre. Rompiendo toda cadena, Padre Santo. Rompiendo toda barrera de oposición. Oh, Dios mío poderoso, danos fuerza. Oh, Dios mío poderoso, danos fortaleza. Padre Celestial, muchas gracias. Muchas gracias, Padre Santo. Muchas gracias, Divino Padre Celestial. Dios mío poderoso, Padre Santo. Porque usted tocó el corazón de nuestra hermana Tatiana. Y desde esa fecha, Padre Santo, nos han tomado en cuenta. Muchas gracias por eso. Muchas gracias, Padre Santo, Dios mío poderoso. Porque la sangre de Cristo tiene poder, Divino Padre Celestial. Reprendemos todo dolor,
Padre Santo, Dios mío poderoso, en el nombre de nuestro Señor Jesucristo, porque la sangre de Cristo tiene poder, porque tuya es la honra, porque tuyo es el imperio, divino Padre Celestial, oh Rey de Reyes, Padre Santo, a motivaciones, dele fuerza en la garganta, en los pulmones, a nuestro hermano Carlos, ayúdalo, Padre Santo, dele fuerza, Padre Celestial, Dios mío poderoso, dele fortaleza, Padre Santo, en el nombre de nuestro Señor Jesucristo. Padre Santo, todas las personas que hablan, Padre Santo, de este ministerio radial, todas las personas que hablan, Padre Santo, Dios mío poderoso, Padre Celestial, yo las digo a usted, Padre Santo. Padre Celestial, no los castigue. Tómalos en cuenta, Padre Santo, para que ellos mismos den testimonio, Padre Santo, Dios mío poderoso, en radio, como ellos, Padre Santo, se ponían en contra, pero tu santa mano estuvo allí, Padre, defendiendo, Padre Celestial, Dios mío poderoso, este precioso ministerio radial, divino Padre Celestial, la sangre de Cristo tiene poder, Padre Santo. La sangre de Cristo tiene poder, divino Padre Celestial, poder para sanar, poder para libertar. Oh, bendito sea por siempre tu santo nombre. Oh, bendito sea por siempre tu santo nombre. Ayudándolos, Padre Santo, llenándolos con tu poder, llenándolos con tu gloria, llenándolos con tu gracia. Muchas gracias, Padre Santo, por haberlos tenido aquí, Padre Santo, en este precioso y bendito ministerio radial. Muchas gracias, Padre Santo, por ser tan bueno. Gracias, Padre, gracias, Hijo, gracias, Espíritu Santo, como era en el principio, por todos los siglos de los siglos. Amén. Muchas bendiciones para todos. Estuvo con ustedes, el hermano José Luis Blanco. Dios me lo guarde, Dios me lo bendiga hoy en este día. Bendito sea por siempre el santo nombre de nuestro Señor Jesucristo, Jehová de los ejércitos. La sangre de Cristo tiene poder. Muchas bendiciones.

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0: 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Para ti, amado hermano y hermana, amigo y amiga, porque Dios mandó diciendo: amar a tu padre y a tu madre, y el que maldiga al padre y a la madre, muera irremisiblemente. Mateo 15:4. Amados hermanos, amados amigos, no caigamos en la tentación del mundo, celebrando y festejando días que no están como mandato en las Sagradas Escrituras, porque estas celebraciones vienen desde tiempos en los que, como dice Gálatas en el capítulo 4, versículo 8, ciertamente en otro tiempo, no conociendo a Dios, servíais a los que por naturaleza no son dioses, y que por falta de conocimiento lo practicábamos. No caigamos en estas celebraciones del mundo. Dice Mateo en el capítulo 15, del versículo 6 en adelante: si ya no has de amar a tu padre y a tu madre, así has invalidado el llamamiento de Dios por tus tradiciones. Y los llamó hipócritas cuando les dijo que de labios lo amaban, mas sus corazones estaban lejos de él. Pues en vano me honran, enseñando doctrinas y mandamientos de hombres. A ti te digo, en la Biblia no está contemplada ninguna de estas celebraciones, ni días de hombres o mujeres que practica el mundo. 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
1: El Espíritu del Señor está sobre mí, por cuanto me ha ungido para dar buenas nuevas a los pobres. Me ha enviado a sanar a los quebrantados de corazón, a pregonar libertad a los cautivos y vista a los ciegos, a poner en libertad a los oprimidos, a predicar el año agradable del Señor. Lucas 4:18. 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
2: Son las 9:14.

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1: Son las 9:25.
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1: Son las 9:38.

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1: Son las 9:55 minutos.
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0: Son las 10 en punto.
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1: Son las 10 con 13 minutos.
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0: Son las 10 y 18 minutos.
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Bendiciones, bendiciones, pueblo del Señor. Aquí estamos ya para la gloria de nuestro Dios, ¿verdad? Tuvimos ahí una oración. Dios bendiga a nuestro hermano, ¿verdad? Que estuvieron orando, nuestro hermano Alfonso, nuestra hermana Sarita, nuestro hermano pastor José Luis Blanco desde Honduras. Gracias, gracias. Dios le bendiga, ¿verdad? Ya hemos dejado una hora y treinta minutos de alabanza, ¿verdad? Así, Dios bendiga al pueblo del Señor, Dios bendiga. Bueno, nuestro hermano José iba a estar hoy, pero no pudo, está trabajando, ya que él trabaja, nuestro hermano José Amaya, allá, ¿verdad?, que estuvo el día lunes ahí, por un día va a estar allí, ¿verdad?, algunos momentos que lo va a estar ayudando nuestro hermano de Maryland. Dios le bendiga. Así es, bendiciones, Dios bendiga a nuestro hermano José Luis, a nuestro hermanito, ¿verdad? Dios le bendiga allá hasta Luisiana, a nuestro hermano José Marvin Solís Benítez, ¿verdad? Que este día también tiene estudio bíblico, nuestro hermano Samuel, hermano Pablo, hermano Juan, hermano Antonio, hermano Jesús. Bendiciones, Dios bendiga también, ¿verdad? A nuestra hermanita Juana Ulloa de acá de Joya de Ventura. Dios le bendiga, ¿verdad? Se reportaba ahí esta hoy en la mañana que estábamos orando con $20, hermano. Gloria a nuestro Dios. Ya estos, ¿verdad? Esto lo vamos a ir anotando ya, hermanos. Vamos a lo que es para el pago de acá del alquiler, los 300 y la luz, ¿verdad? La luz nos viene hasta como el 6, 7 quizás. Esperamos, el mes pasado los vino de 205 prácticamente. Esperamos que lo mismo, ¿verdad? No, ahorita pues que está el calor, no baja, sino mejor sube, pero estamos ahí. Y gracias, ¿verdad? Buenas hermanitas, me dice hermano, gracias por la sugerencia, ¿verdad? Aquí aceptamos las sugerencias, ¿verdad? Gracias a las sugerencias. Y agradezco la sugerencia, ¿verdad? De una hermanita que me dice, hermano, había de empezar a motivar, ya que yo le toca motivar dos seguidos, me dijo lo que es la frecuencia, sí. Ya el 10 lo toca pagar nuevamente, hermanos, ¿verdad? Los 2.500 más la energía, ¿verdad? O sea, eso va a andar arriba de unos $3,000 por ahí, ¿verdad? Dios los va a ayudar, hermanos. Creemos que no quedar mal nuevamente, ¿verdad? Gracias a Dios. Primer mes, ¿verdad? Con préstamo, pero pudimos cumplir. Hermanos, la gloria sea para nuestro Dios, ¿verdad? Dios tiene un propósito, un proyecto, ¿verdad? Que se lleva adelante. Estamos esperando una bendición, hermanos, que Dios los va a sacar ahí con ayuda de nuestro Dios. Gracias a familias que se han unido, hermanos. Y gracias, ¿verdad? Yo le agradezco, he recibido como unas 3-4 llamaditas de hermanas que me dice, hermano, no voy a esperar hasta el último, ¿verdad? Y gracias, le agradezco, hermano, ¿verdad? Ya que me dijo, le toca seguido, prácticamente el 8 le toca pagar ahí. Y me dice, el 10 le toca ya la frecuencia, sí, hermanos, ¿verdad? Y estamos a 3. Así que ya está, y por ahí vamos a las 2, vamos a ir a recoger otra ofrenda también, ¿verdad? Dios bendiga a nuestra hermanita, vamos a recoger otra ofrenda por ahí a las 2 de la tarde. Tenemos entonces esto que estamos recaudando ahorita, lo vamos a, va a ser para el alquiler y la energía eléctrica de acá. Y verdad, que es lo primero que tenemos, y luego venimos con el pago de la frecuencia, hermanos, ¿verdad? Que los ayude voluntariamente un pueblo, ¿verdad? Dios bendiga a nuestro hermano, nuestro hermanito José, hasta allá, Isleta, llegamos por allá, lo visitamos, ¿verdad? El sábado estuvimos por allá para la gloria de nuestro Dios. Gracias, hermanos, ¿verdad? Una atención y una bendición también que nos dio personalmente y para la radio también, ¿verdad? Gracias, ¿verdad? Que nos había prometido una ofrenda, gracias para la radio y la personal, hermano. Dios bendiga, ¿verdad? Dios tiene cuidado. Así es, gracias por esa bendición, hermano, ¿verdad? Que siempre está en sintonía esa, y ahí me dice, siempre vamos a estar apoyando con la ayuda de nuestro Dios. Así que Dios bendiga a nuestra hermanita Juana Ulloa, que es la primera, ¿verdad? Para esto del alquiler ya, hermanos, y a las 2 tenemos otra ofrenda. Dios bendiga a nuestro hermano Mario también ayer, ¿verdad? Y hemos arreglado otra ofrenda por ahí. Dios le bendiga, ¿verdad? Así que hemos comenzado con esta primero, hermanos, ¿verdad? Recaudando para el alquiler y la energía eléctrica, ¿verdad? Así es que gracias, hermanita, gracias, hermanos, por la sugerencia. Aquí yo lo digo, ¿verdad? Me dicen, no diga nombre, tal vez no lo menciona al aire, ¿verdad? Sí, hermano, está bien. No lo hacemos, solamente sabemos que aceptamos la sugerencia. Y me dice, hermano, para que no se le acumule, ¿verdad?
Yo dije, bueno, siempre lo hemos hecho casi el 7, a veces el propio 8, pero hoy tenemos el pago de la frecuencia, que tenemos que hacerlo también, hermanos. Y esta semana estamos de ayuno, iniciamos este ayuno, ¿verdad?, desde el día lunes. Vamos toda la semana con ayuda de Dios. Dios bendiga a nuestra hermanita Reina, con nuestra hermanita Hortensia, ¿verdad?, su tía. Dios les bendiga que están ayunando y orando por este ministerio, que haya personal también. Hermanos, Dios tiene el control de este ministerio. Estamos esperando una bendición, hermanos, ¿verdad? Dios bendiga a esta familia. Me dice, ya han hecho ahí algunas ofertas, ¿verdad?, para las propiedades que están vendiendo. Esperamos que pronto, me dice, eso va a ser una realidad. Estamos esperando. Gracias, ¿verdad? Y estamos en comunión, en comunicación. Y me dice, hermano, gracias por estar orando, ¿verdad? Y también, ¿verdad?, lo que hemos prometido para el ministerio de la compra de la frecuencia, ¿verdad?, va a llegar, y también otra bendición ahí, ¿verdad? Así es que Dios tiene el control, hermano. Así es que por el Señor, por sugerencia de nuestras hermanitas, ¿verdad?, y me dice, hermano, hoy, ¿verdad?, yo, como le decía, ¿verdad?, el día 7 o el sábado, o decía yo, el viernes 5, sábado 6, domingo 7 y el lunes 8. El lunes los toca pagar ya, sí, ¿verdad? Estamos a 3, y ya el 10 los toca el pago de la frecuencia, hermanos, y energía eléctrica y todo, ¿verdad? Todo se lo junta ahí. Así que, pero para la gloria de nuestro Dios, ya tenemos el primer reporte, de verdad, en esta mañana. Y segundo, que todavía no sabemos cuánto, ¿verdad?, vamos a recaudar ahí. Así que saludos al pueblo del Señor. Dios les bendiga, hermanos. Como les digo, gracias a nuestro Dios. El miércoles pasado, hoy hace 8 días, ¿verdad?, teníamos ese apuro. Me puse bastante mal de salud, hermanos. La presión se me elevó, ¿verdad?, el miércoles, y lo hicimos hasta el día jueves, ¿verdad?, ya en la tarde. Acuerda que lo teníamos para el miércoles, pero lo faltó, ¿verdad?, con préstamos, ¿verdad?, pero gracias a Dios, gracias a nuestra hermanita de Pensilvania, gracias a nuestra hermanita de Maryland y Honduras, que tuvimos que ir hasta Honduras también, mire, a traer esa bendición, gracias. Así es que para el día jueves lo hicimos, hermanos, gracias a nuestro Dios, ¿verdad?, con préstamo pudimos cubrir, hermanos, si no, ya tenemos seguro la frecuencia. Y gracias a la familia, me dice, hermano, con ayuda de nuestro Dios, lo más pronto posible, se va a tener la frecuencia, hermano, ¿sí? Pronto la vamos a tener con ayuda de nuestro Dios. Pronto, hermanos, pronto. Cuando le digo pronto, es que yo, primero Dios, ya han habido ofertas, ¿verdad? Se lo comento a los hermanos en esta hora, cómo va. Entonces, si ellos alegren, me dice, hermano, que ya casi, ¿verdad?, hubo a punto de hacer un cierre, me dice, pero la persona no, el problema fue, me dice, que estaba buscando ahí para complementar la cantidad y le faltó. Eso fue todo, me dice, ¿verdad? Así es que, pero tan cerca, así es que me dice, están buscando, están ahí haciendo algo para poder complementar. Y al solo complementar eso, hermano, me dice, vamos ahí para la frecuencia, hermano. Así es que, con la ayuda de Dios, yo sé que la vamos a tener. Y los préstamos que hemos adquirido también, ¿verdad?, la familia los va a ayudar a cubrir, hermanos, con la ayuda de nuestro Dios. Los van a ayudar con estos préstamos. Gracias, familia. Le agradezco, hermanos, ¿verdad? Ahí Dios pone siempre, hermano, ¿verdad? Siempre hay un respaldo de nuestro Dios. Gracias, hermano. Gracias, hermano. Gracias, amigas. Dios bendiga a nuestra amiga de Nueva York. Dios le bendiga grandemente. Su familia acá en Salvador. Nuestra hermanita de Maryland, ¿verdad? Nuestra hermanita de Honduras. Nuestra hermanita de Pensilvania. Gracias, hermano, ¿verdad? Allá nuestro hermano Enrique también, ¿verdad? Bendiciones. Dios bendiga a nuestro hermano de North Carolina. Gracias, ¿verdad? Manta Amarillita Juárez, Dios le bendiga. Y así, hermanos, ¿verdad?, sucesivamente, Dios va a proveer, hermanos. La gloria sea para nuestro Dios. Así es que, gracias a nuestro Dios, ya dimos ese comienzo y pronto vamos a tener eso, hermano, con ayuda de nuestro Dios. Gracias a nuestro Dios,
y como dice la familia, hermanos, son unos señores bastante, unos hermanos esforzados, hermano, que sí, verdad, unos hermanos bastante esforzados, los que le digo yo de acá de Morazán también, ahí están entregados, escuchándolos siempre a través del 90.9. Esa ha sido la bendición, hermanos, o sea, no ha sido en vano el estar a través de la frecuencia, ¿verdad? Alguien decía, hermano, ¿y para qué? ¿Verdad? Imagínense más, alguien me decía, más gasto está haciendo ahí, mi hermano, agarrando esa frecuencia. Hermanos, a través de esa frecuencia hemos alcanzado nuestros hermanos que lo están escuchando a través del 99 en Morazán. Y ahí ha venido el apoyo, ¿verdad? Ahí ha venido, hermano, ya en el momento que lo escucharon y todo eso. Y la bendición que está ahí, ¿verdad? La bendición que está, hermano. Así que gracias, pueblo del Señor. Así que gracias a la sugerencia de mis hermanitos acá, que los escuchan a través de 99, como también a través de internet. Dios bendiga a nuestros hermanitos. Dios bendiga esa audiencia. Dios bendiga a nuestra amiga también, Diana Moroz. Le bendiga a su madrecita, grandemente. Allá también, cuántos amigos, hermanos, que están apoyando este ministerio. Gracias, gracias. Así que, hermanos, este día hemos comenzado con esa primera bendición de $20, hermanita Juana Ulloa de Joya de Ventura. Tenemos otra que vamos a recaudar. Tenemos otra de nuestro hermano Mario, ¿verdad? Todavía no la hemos a recaudarla. Así es. Hoy vamos a recaudar otra, hoy después del mediodía. Así es que, para la gloria de nuestro Dios, hermano. Así es que, si usted siente, ¿verdad?, apoyar, esté voluntariamente. Gracias, hermanos. Gracias, hermanita, ¿verdad? Dios bendiga a una hermanita que acabo de estar hablando con ella. Está hospitalizada, tiene dos semanas de estar hospitalizada, hermano. Nuestra hermanita Mirna, de aquí de la 15, está hospitalizada. Nuestra hermanita siempre, ¿verdad?, y los escucha a través de la 90.9. Ahí está, hermanos, ¿verdad? Estamos orando. Dios bendiga a esta hermana Mirna también allá en el Cuco. Bendiciones, que también está enfermita. Y así hay muchos hermanos que están enfermitos ahí, ¿verdad? Así que, hermanos, esta mañana en lo que estábamos en la oración, ¿verdad? A las 7 por ahí, nos cayó la llamada. A las 6 de la mañana nos cayó la llamada de nuestra hermanita Juana Ulloa con $20 de acá de Joya de Ventura. Así es que, y por ahí la otra, ya tenemos como 3 ofrendas, ¿verdad? No tenemos el total todavía. Todo esto lo vamos hasta ahorita que estamos recaudando, lo estamos recaudando para el pago de alquiler y la luz a Carmen, ¿verdad? Complementando esto, vamos por la frecuencia, ¿verdad? Que vamos a iniciarlo con ayuda de Dios. Dios los va a ayudar, hermanos. Dios los va a ayudar, por Dios. No quedaremos mal. Por Dios los va a ayudar, por Dios. Gracias a ese pueblo que está orando. Ay, hermanita, hoy sí. Tenemos muchos hermanos orando, hermanos, que están escuchándolos a través de la frecuencia, acá en San Miguel, en Morazán, que los escuchan también a través de la frecuencia, y otros por internet. Así que, por eso estoy acá, hermanos, ¿verdad? Gracias. Dios sabe, es semana de ayuno, hermanos, finalizando este fin de semana. Dios nos dará fuerza. Así que bendiciones, pueblo del Señor. Vamos, ¿quién será? ¿Quién en este momento? ¿Quién más se une? Con una ofrenda voluntaria. Dios bendiga, hermano, a todos los que participaron para recaudar esos fondos, hermano, gracias, todo eso, ¿verdad? Algunos hermanos miraron, ahí lo vamos a depositar, que lo preste a alguien, y así fue, hermanos, para la gloria de nuestro Dios, ¿verdad? Ahí lo entregamos, hermanos, ¿verdad? Lo recibimos y lo entregamos, ¿verdad? El día domingo estábamos ahí, el día lunes, por ahí también entregando algunas hermanos que lo habían hecho préstamo, de unos hermanos que lo dieron ahí un dinerito. Gracias, hermanos, ¿verdad? Pero salimos adelante, hermanos. Gracias, pueblo del Señor. Gracias, ¿verdad? Por ese apoyo. Gracias a nuestro hermano Jairo, Dios les bendiga, ¿verdad? También ahí, hermanitos, que habían prestado, ya ahí con las ofrendas que recogimos por el día sábado, ya las entregamos por ahí. Gracias a Dios salimos, hermanos. Estamos para la gloria de nuestro Dios. Así que hoy hemos comenzado de cero, pero comenzamos ahí, ¿verdad?, con esta hermanita Juana Ulloa allá con $20 para el alquiler, 300 más la energía, como le digo, el mes pasado lo tolieron 205. Esperamos, ¿verdad?, que no suba más de eso, ¿verdad?, que es lo mismo, vamos a poner, ¿verdad?, si sale, pues, ¿verdad?, ahí también se lo informamos, pero ahorita iríamos con esa cantidad. Serían $505 que tenemos que recaudar para seguir en esa motivación de la frecuencia, hermanos, ¿verdad? Vamos de una en una,
Así es que si usted siente apoyarnos, hermanos, ¿verdad? Hágalo con una ofrenda a voluntaria. Alquiler y luz es de acá, ¿verdad? Así es que alguien que quiera apoyarlos, aquí es y la energía eléctrica, ¿verdad? Eso es.

Así que bendiciones, bendiciones por lo del Señor. Vamos a estar algún momento por acá, como les digo. Ahí es una ofrenda voluntaria, ¿verdad? Los que se van a unir a esta bendición. Ya tenemos el primero. Gracias, gracias. ¿Verdad? Tenemos los primeros $20 de los 505 que estaremos recaudando. Qué bien si de hoy este día lo recaudáramos, ¿verdad? Así es. Hoy miércoles.

difícil, ¿verdad?, recaudar esos fondos, pero ahí están recaudando nuestros hermanos también, quiero decirles, ¿verdad? El enemigo ataca fuerte algunos de los negocios de nuestros hermanos, pero hermanos, me dice, no se preocupe que nosotros vamos a poner eso allá en El Salvador. Así es que gracias, hermanos, y aquí esta otra familia, como le digo, Morazán, los van a dar ese aventón, como dice, de la frecuencia y algunos pagos para de préstamo que tenemos también, ¿verdad? Los últimos que hemos adquirido acá ahorita, ¿verdad? Con esa fuerza lo hemos hecho. Así es que, hermanos, para Dios no es nada imposible, ¿verdad? Gracias, gracias, familia, gracias, ¿verdad? Siempre Dios tiene un remanente, hermano. Cuando menos pensamos, Dios tiene un remanente. 15 minutos a las 11, 15 a las 11, ¿verdad? A veces más ha llegado el momento, el desánimo, hermano, es cuando de repente ha aparecido, como le digo, esto de la frecuencia, para mí pensé y repensé, y a través de esto hemos alcanzado esta familia que está ahí escuchándolos, que está siendo de bendición, hermanos, para este ministerio también, ¿verdad? Y muchos pueblos, muchos hermanos, dime, hermana Cristinita Aria también, ahí los entregaba esta ofrendita, el miércoles anduvimos y el día jueves, como les digo, hasta Honduras tuvimos que ir, hermano. Así es, a recaudar, a traer esa ofrenda. Así es que Dios es fiel, hermano, Dios es fiel. Dios es poderoso, hermano, pero para Dios no es nada imposible. Nada hay imposible para nuestro Dios. ¿Quién más se pronuncia con una ofrenda voluntaria? ¿Quién será? Aquí tenemos ya, como les digo, el número uno, nuestra hermanita Juana Ulloa, de Tejoya Ventura, con $20. ¿Quién será? Esto es para pago de alquiler y energía eléctrica, ¿verdad? Hoy, este día, estamos recaudando esto por el Señor, con la ayuda de nuestro Dios. ¿Quién más se pronuncia? Vamos, vamos, vamos. Y allí seguimos con los demás, hermanos. Dios proveerá. Dios proveerá. Todo está en las manos de nuestro Dios, ¿verdad? Para Dios no hay nada imposible. Nada hay imposible. Así que vamos por lo del Señor en esta hora. Alguien más que se quiera pronunciar con una ofrenda voluntaria. Vamos orando. Dios bendiga a nuestra hermanita Reina, ¿verdad? Ahí, Corea, en la Urbina número 2, que siempre están orando por el personal y por todo. Nuestra hermanita Hortensia, Dios le bendiga, ¿verdad? Que están en esa oración. Gracias, hermanita, por estar ahí, ¿verdad? Orando por este ministerio, ¿verdad? Dios bendiga ahí por estar siempre orando. Dios bendiga a tu hermano José Antonio, acá de Cantón, a nuestra hermana Nidia Andrade también, ¿verdad? Allá de Abelines, Dios le bendiga a la familia Orellana, allá en el Maguey, Maiguera es. Bendiciones, ahí están en sintonía de 90.9 FM. Qué bueno. Bendiciones, bendiciones, Dios bendiga. Así es, hermano, vamos por lo del Señor. ¿Quién más se pronuncia? ¿Verdad? ¿Quién más se pronuncia por lo del Señor en esta hora con una ofrenda voluntaria? Dios bendiga a nuestra hermanita María Hortensia Silva de Ramos, ahí la tía de nuestra hermanita Reina, ¿verdad? Es acá en la Urbina número 2. Gracias, gracias. Dios bendiga ahí, ¿verdad? Esta familia que están orando y ayunando. Ahí nuestra hermanita Reina, ¿verdad? Bendiciones. Nuestra hermanita Reina Corea. Bendiciones de Urbina número 2. Así que, hermanos, vamos. ¿Quién más se va a unir en este momento? Estamos acá esperando ya, ¿verdad? A recaudar estos 505. Ya tenemos 20 para la gloria de nuestro Dios. ¿Quién se une con una ofrenda voluntaria, para que vean los hermanitos, ¿verdad? Que aquí estamos, hermanos, las sugerencias las tomamos, ¿verdad? Acá, gracias, hermano, gracias por llamarlos y darles la sugerencia, ¿verdad? Y aquí estamos, hermano, ¿verdad? Para la gloria de nuestro Dios, así es, y con sugerencia y aportando también, ¿verdad? Recogiendo esa ofrendita ahí, así es que bendiciones. Vamos, ¿quién más se pronuncia en esta hora, hermano? No es fácil, ¿verdad? Aquí estamos, semana de ayuno, pueblo del Señor.

Dios le bendiga, Dios le bendiga. Gracias, hermano, gracias. Dios bendiga a esta hermana Cristinita Arias de acá de San Miguel con $5, ¿verdad? También haciendo tamalitos para ir a vender, dice nuestra hermanita Cristinita. Haciendo tamalitos, hermano, ahí están $5, anóteme. Dios bendiga a nuestra hermanita Rixi Funes Rodas de Mérida con $20 depositados. Ahí los apareció ya por Seller. Gracias, hermanita. Gracias, hermanita. Gracias, gracias. Grande y poderosamente. Mire por ese apoyo que los dio también allá, ¿verdad? Gracias, hermanita Rixi. No sabe, solamente le puedo decir gracias, pero Dios conoce ese corazón. Así es. Así que bendiciones, ya tenemos 3 reportes para la gloria de nuestro Dios. Tenemos $45 ya. Dios bendiga, ¿verdad? Nuestra hermanita Juanita Olloa de Joya de Ventura abrió, nuestra hermana Cristinita con 5, nuestra hermanita Ricky Funes Ruedas con 20, nuestro hermanito de North Carolina dice, no tengo seller, hermano, quiero hacer una ofrenda. Así es, hermano, mire, pero ya ahí, ¿verdad? Quiero apoyar también con una ofrenda. Qué bueno, hermanos, gracias. Miren, no hay cosa más linda, hermanos, en las cosas de Dios. Yo siempre esto, siempre, siempre lo he manejado. Y hablaba con unos hermanos que esto, hermanos, no necesariamente tenemos que ser cristianos a veces, ¿verdad? O sea, porque alguien dice, hermano, no, ya cuando la persona es cristiana, las cosas cambian. Mire, para mí, hermanos, yo siempre hablaba con un hermano este fin de semana y le digo, fíjate, cuando uno es totalmente honesto, sincero, hermano, eso lo trae del crecimiento y la educación que le dan a uno, el temor, el respeto a todo, y eso es muy bonito, ¿verdad? Yo le digo, nunca voy a olvidar la enseñanza que me dieron mis padres, que los dieron, ¿verdad? Somos 8 hermanos, 2 varones, somos 8 por todos, ¿verdad? 2 varones y 6 hembras. Esa enseñanza, gracias a Dios, está mi padre y mi madre viva todavía, ¿verdad? Madre acaba de cumplir 84 años, mi papá también hoy en julio cumple 85 ya, en 84, miren que llevan un año de diferencia nomás. Y los dieron esa enseñanza, hermanos, de ser eso, y uno lo traemos, como le digo, ya cuando uno viene, por eso le digo, yo fui engañado cuando recién vine a las cosas de Dios, fui engañado en este sistema de que yo decía, bueno, ya un cristiano no miente, no engaña a nadie, no hace nada, ¿verdad?, fuera de orden. Yo venía con esa mentalidad, ¿verdad? Si aún yo afuera decía, yo no andaba haciendo, como dice, engañando a alguien, o sea, mintiéndole, o sea, haciendo trampas, pues, ¿verdad? Tal vez hice otras cosas, pero nunca con trampa, ¿verdad? Tal vez hice cosas malas, como le digo, también lo que hice fue malo, pero nunca engaño, me refiero yo a engañar, ¿verdad? Entonces, eso es bonito, hermanos, cuando yo vine a los caminos del Señor, yo venía bien, dije yo, acá, como cristiano, tiene que no haber mentira, no haber engaño. Y caí en ese engaño, hermanos, de mucha gente, ¿verdad?, que los engañaron, que los robaron la frecuencia, el dinero de muchos hermanos, mucho engaño, hermano, de verdad le digo. Pero gracias a Dios, cuando uno se mantiene íntegro delante de Dios, se mantiene con esa integridad, vemos el respaldo de Dios, hermano. Para 18 años de este ministerio no ha sido fácil, hemos llorado, hemos sufrido, hermano, de una tanta manera, pero Dios siempre lo lleva adelante, hermano. Y Dios siempre va levantando un remanente, un pueblo. Dios lo va levantando siempre, ¿verdad? Así es que Dios tiene cuidado, pueblo del Señor, ¿verdad?

Bendiciones, bendiciones, hermano. Así es que eso es lo más bonito que hay, hermano, cuando uno es transparente. Y yo le digo, si allá en el mundo lo era, a eso me refiero, si uno en el mundo no andaba con engaño, con mentira, cuánto más ahora, hermano, donde la palabra de Dios dice, ningún mentiroso, oiga, ningún engañador, nada, nada, puede entrar en los cielos. ¿Cómo nosotros podemos, hermanos, mentir, verdad, inventar? No, no hay cosa más linda que hablar con la rectitud, hablar con la verdad, a veces aunque la verdad duela, aunque la verdad, verdad, sea, no sea agradable, pero es mejor hablar la verdad. Yo siempre, desde que he venido, dije yo, Señor, y ahí están los hechos, pues, verdad, como dice la misma palabra de Dios, que cuando nosotros hacemos la, hablamos con la verdad, hablamos, hermanos, Dios siempre lo recompensa. Y yo le digo, Señor, gracias. Gracias, hermanita Rixi. Gracias, su hermanita también allá en Honduras. Gracias, verdad. Una familia muy bonita para la gloria de nuestro Dios. Gracias, gracias, de verdad. Dios multiplique al 30, al 60 y al 100 por uno. Nuestra hermanita Juana Ulloa, nuestra hermanita Cristinita, nuestra hermanita Rixi, tres reportes. Y por nuestro hermanito, verdad, que ahí dice que no tiene, por Cele también, que los quiere apoyar, verdad. Así es, hermanos. Vamos, ¿quién más se une? Ahorita, como le digo, vamos a recaudar los 505, así como la vez pasada, verdad, con la ayuda de nuestro Dios. Ya llevamos 45, con la ayuda de nuestro Dios, hermanos. Dios los va a ayudar, hermanos. Todo está en las manos de Dios. Todo está en las manos de Dios. Para Dios no era imposible. Anoche escuchábamos un testimonio, ¿verdad? Bueno, estábamos en el culto anoche y había una acción de gracia de una hermanita, de un matrimonio, ¿verdad? De una pareja, ¿verdad? Que están sufriendo, el esposo le están haciendo diálisis y todo eso. Y ella dice que son 4 horas que está él ahí y a veces ella tiene que pagar y ella, en esas 4 horas que él queda ahí, se va a buscar, a pedirle a Dios y a buscar cómo recaudar esos fondos, y Dios se los provee. Hermanos, y dice, porque yo le he clamado a Dios, Señor, yo no tengo cómo, no trabajo, porque estoy cuidando a mi esposo, pero usted me va a proveer. Hermanos, cuando ve esos casos uno, y dice, y Dios, de una otra manera, Dios me ha proveído, no lo he dejado ahí a mi esposo, dice, Dios me ha proveído para sacarlo. Hermanos, son testimonios que como de anoche estaban haciendo, en la iglesia estaba celebrando ese culto de acción de gracia, ¿verdad? Estaba celebrando ahí nuestra hermanita dándole gracias porque Dios no la ha desamparado con su esposo, ¿verdad? El esposo decía, yo le dije a mi esposa, déjeme que me muera, para que, ¿verdad? No tenemos cómo pagar, ¿verdad? Y él decía, yo le dije a mi esposa, déjeme morir, y ella le dijo, no. No quiero quedarme sola, ¿verdad? Y así, hermano, era que cuando escuchaba ese testimonio anoche, ¿verdad? De ese matrimonio, se le bajan las lágrimas a uno en sufrimiento, ¿verdad? O sea, ya en la enfermedad, y como decía, pero él reconocía algo, él reconocía algo. Dijo, ¿verdad? Yo soy el albañil, le dijo, y yo trabajaba, y el Señor me hacía el llamado que trabajara, y de verdad, le digo, tiene un don él para predicar, el hermano, y él, por estar trabajando, no iba a predicar, o sea, el Señor le había hecho el llamado, y dice él, por mi desobediencia, dice, la consecuencia, la estoy pagando, dice, porque Dios me hacía el llamado para que saliera a predicar, y tiene un llamado él. Le digo que anoche, en las palabras que le estuvo hablando, se sentía esa presencia de Dios, cómo lo usa. Y dijo él, ¿verdad? Yo sé que esto que me pasó, dijo, porque el Señor, pues, él me decía que fuera a predicar, y yo no quería, ¿verdad? Y yo decía, no, es que voy a trabajar, no puedo dejar de trabajar. Y ya cuando cayó enfermo, imagínese, tremendo, ¿verdad? Entonces, hay veces que nosotros
e ignoramos el llamado de Dios, hermano. En este caso personal, le voy a hablar lo mío, como Dios, verdad, ha tratado conmigo. No creas si yo cuántas veces he querido dejar esto, hermano, verdad, dejar el ministerio, pero aún hoy, luego, hoy, edad reciente, puede decir, a través de nuestra mente, Claudia me dijo, no he hablado, que me tiene acá con vida, porque él no ha permitido que el enemigo me quite la vida, imagínese. Y antes, ¿verdad? A través de otros hermanos, decía el Señor, me hablaba el Señor, dice el Señor que le ha, ¿cómo es la palabra? Le ha alargado la vida, me dice, Dios ha permitido para que le sirva en el ministerio. Pero que el momento, ¿verdad? Otra hermana me dijo, dice el momento que Dios abandone el ministerio, Dios lo va a cortar. Hermano, no crea, no es fácil, ¿verdad? Entonces dirían, hasta por miedo, hermano. ¿Ah? Hermano, es que con Dios no se juega. Si Dios le habla a uno, tiene que obedecerlo, hermano. Si Dios ya me dijo, si yo le abandono su obra, me va a cortar, entonces eso es una realidad. Y si Dios me dice que Dios me va alargando la vida por estar sirviendo en su obra, así es también, ¿verdad? Entonces, ¿y cómo no tener gratitud de dónde Dios me rescató, cómo Dios ha hecho todo lo que yo sé, de dónde Dios me sacó, cómo no estar agradecido con mi Dios, cómo yo dejar hacer, pudiendo, teniendo vida, si Dios me da la vida, siguiendo haciendo la obra de Él, hermano? Y claro, Dios me ha hablado de que Dios me alarga la vida, ¿verdad? Que para que siga sirviendo en el ministerio, hermano. No, si es bonito, como dice, es bonito estar comiendo frijoles, ¿verdad? Son ricos los frijolitos, hermano. Son ricos, ¿verdad? Aleluya. Sí, hermano. Y solo es de obedecer, ¿verdad? Y Dios tiene cuidado de todo. Así es por lo del Señor. Dios tiene cuidado de todo. Solo es obedecer. Solo es obedecer.

Bendiciones, ya llevamos 3 reportes, 45, ¿verdad? Los 505 son los que vamos a recaudar. Hermanos, para la luna esto es ahorita, ¿verdad? El pago del alquiler es 300 y los 205. Como le digo, esperamos que salga lo mismo este mes, ¿verdad? Ya que solo salió el mes pasado. Serían 505, ya tenemos 45. Dios bendiga. ¿Quién más se une con esa ofrenda voluntaria, verdad? Creo que vamos a recoger otra ofrenda y la vamos a sumar después, ¿verdad? Hasta que ya la tengamos, no lo han dicho cuánto. Así es que vamos por lo del Señor, una ofrenda voluntaria.

Bendiciones, bendiciones por lo del Señor. Las 11:08. Dios bendiga ese pueblo. Dios bendiga esa audiencia a través del 90.9. Gracias, hermano. Gracias por estar apoyando este ministerio grandemente. Gracias, hermano, ¿verdad? Gracias, gracias siempre. Así que, ¿quién más se une al pueblo de Dios con una ofrenda voluntaria? Gracias, nuestra hermanita Juanita Ulloa de Joya de Aventura, nuestra hermana Cristinita de Calle San Miguel, nuestra hermanita Rixi Funes desde Mérida. Gracias, hermanita Rixi. Gracias, gracias, gracias. Así es. Hay gratitud, agradecimiento y uno también, ¿verdad? ¿Quién más se une, hermano, con una ofrenda voluntaria en este momento? ¿Quién más? ¿Verdad? Una ofrenda voluntaria, pueblo de Dios. Viera que hoy hace 8 días fue duro para mí, hermano. Andaba con una presión altísima, andaba con... No, era increíble. Pero Dios nos da victoria. Y créanme, hermanos, que hay momentos que uno no sabe qué hacer, no sabe. Pero Dios pone los medios, pone personas que le dicen, haga esto, esto. Y hermanos, créanme que cuando Dios tiene el control de algo, Dios lo hace como a Él le place. ¿Sí? Como a Él le place, hermano. Así lo hace Dios. ¿Sí? Como a Él le place. Así que, hermano, Dios es fiel. Dios no falla. Vamos, que más se une con una ofrenda voluntaria en este momento. 505 estamos recaudando en este momento. Vamos, en la verdad. Gracias, hermanitas. Fueron 5 llamadas, ¿verdad? De sugerencia. Gracias. Gracias, le agradezco. No es que lo estoy regañando, le estoy mandando, hermano. No, hermanos. No, no lo tome así. Es una las sugerencias siempre yo las acepto. Y gracias porque es para bien del ministerio, ¿verdad? Y me dice, hermano, quizás siempre usted lo sabía hacer, pero hoy tiene otro compromiso más. Y es así, de verdad. Y es así, hermano. Así que aquí estamos, por lo Dios, vamos a estar unos minutos, ¿verdad? Ahí, ya que, como le digo, estamos en la bendición y Dios, pues. Así que vamos, quien más se une. Gracias, hermanito, ¿verdad? De North Carolina. No tiene ahí, pero Dios, así es. Gracias, gracias por ese apoyo. Vamos, ¿quién más se une con una ofrenda voluntaria en este momento? ¿Quién más? Vamos, pago de alquiler, son 505 en este momento que vamos a recaudar, ¿verdad? Poniendo que lo mismo salga este mes de energía, ¿verdad? Porque hasta como el 6-7 viene el recibo. Este mes pasado nos salió de 205. Esperamos que lo mismo nos suba mucho, ¿verdad? Porque ha estado tremendo el calor. No se ha apagado el aire acá y entonces eso el calor ha estado tremendo. Sigue todavía el calor bastante fuerte acá. Y usted sabe que San Miguel es caliente. Pero ya viene el invierno donde baja un poco. Así que, hermanos, vamos por lo del Señor. Vamos, vamos, ¿quién se pronuncia con una ofrenda voluntaria? 3 reportes para la red de mi hermana Cristinita, verdad que tenemos tamalitos, me dice, voy a vender tamalitos. La vez pasada así fue, hermano. Mire, sí. Gracias, hermana Cristinita. Aquí ya cociendo los tamales, mes. Aleluya. Así es, hermano. Vamos, ¿quién más se pronuncia con una ofrenda voluntaria? ¿Alguien más? Gracias, gracias. Gracias, hermanos, de verdad les digo. Allá, hermanita Rices. Una gran bendición, su hermanita. No, qué bonito, ¿verdad? Hasta una ofrenda personal para mí. Gloria a Dios. Qué lindo es Dios. Dios es fiel. Dios nada. No se queda con nada. Dios es tan lindo, hermano. De verdad le digo, qué lindo es hacer las cosas de Dios. Hacerlo con amor. A entregarse a Él. No hay cosa más linda que serle fiel a nuestro Dios. Porque Él no falla. Él no falla no falla en nada. A veces, como dice la palabra, que nosotros seamos infieles, Dios permanece fiel con nosotros. Vamos, quien más se une, quien más se une con una ofrenda voluntaria. Vamos, quien más se pronuncia en esta hora, hermanos, quien más. 6:31. Bueno, no, vi que no había dado los números hasta ahorita, ¿verdad?
No había mencionado números. Vamos, tres, tenemos dos líneas locales dos, y una internacional. El 2660-1130. 2660-1130. 2660-1130. La línea internacional 631-877-6279. 631-877-6279. Así es. Y el WhatsApp y Tigo Money de acá es 7552-3682. 7552-3682 es el número de Tigo Money, ¿verdad? Gracias, hermano, gracias. Gracias, gracias. Vamos, ¿quién más se une con una ofrenda voluntaria en esta hora? 631-877-6279. 631-877-6279. Una ofrenda voluntaria, una ofrenda voluntaria. Vamos, ¿quién más se une? ¿Quién más se une? 631-877-6279. 631-877-6279. ¿Quién más se une, hermanos, con esa ofrenda voluntaria? Vamos. 631-877-6279. 2660-1130. 2660-1130 es el número a marcar en esta hora. Vamos, ¿quién más se pronuncia? ¿Quién más se pronuncia por lo del Señor en esta hora? 631-877-6279. 631-877-6279. 2660-1130. 2660-1130. 2660-1130 es el número a marcar en esta hora. Vamos, ¿quién más se pronuncia? ¿Quién más se pronuncia? Vamos, vamos, vamos. Una ofrenda voluntaria. Vamos por lo del Señor. 631-877-6279. 2660-1130. 2660-1130 es el número a marcar en esta hora. 631-877-6279. Vamos, hermanos, vamos. A las 12 vamos a dejar un espacio de alabanzas, ¿verdad? Feliz provecho a los que van a estar almorzando acá. Bueno, hay bastante audiencia a través del 90.9, como los que están a través de las ondas cibernéticas, ¿verdad? Ahí van a quedar, ¿verdad? A las 12 vamos a dejar ese espacio de alabanza. Vamos, ¿alguien más que se pronuncie en esta hora? ¿Habrá alguien más que los se pronuncie con una ofrenda voluntaria? Tenemos en este momento 7 en internet, 20 en Estados Unidos, 7 en El Salvador, tenemos 2 en Honduras, Nicaragua, Argentina, Alemania y otro país. Sí, hay 34 así en este momento. ¿Sabe qué? Quiero decirle que cuando no estamos acá, pero yo monitoreo la página. Cuando está solo alabanzas, llega hasta 80, 85 conectados. Pero ya cuando hablamos, a veces nosotros, ya estoy acá, ¿verdad? Ya, ¿verdad? Solo, como dicen, los más fieles quedan. Los más fieles quedan, así es, cuando estamos ya acá. Así es, hermano. Vamos a una ofrenda voluntaria, 631-877-505. Estamos para recoger en este momento. Vamos, ya llevamos 45 en este momento. Vamos, ¿quién más se anota con una ofrenda voluntaria? Hoy estaremos recaudando otra ofrenda también a las 2 de la tarde. Vamos a las 12, vamos ahí a las 12, dejamos un espacio de alabanza, Dios le bendiga. ¿Quién más se une con una ofrenda voluntaria? Vamos en este momento. ¿Quién más, hermanos? Vamos, una ofrenda voluntaria, 631-877-6279. 631-877-6279. Para Dios, nuestro Dios no hay nada imposible. Vamos, ¿quién más se une? ¿Quién más se une, pueblo de Dios, en esta hora? ¿Quién más se une? Vamos, hermanos, en una ofrenda voluntaria. 631-877-6279. 631-877-6279. 2660-1130. 2660-1130. Vamos, hermanos, vamos, pueblo del Señor. ¿Quién más se pronuncia? ¿Quién más se pronuncia? Vamos, vamos, vamos, una ofrenda voluntaria. 631-877-6279. 11 con 18 minutos.
en esta mañana de miércoles 3 de junio, mire, ya llegamos a la mitad del año, 3 de junio del 2026. Vamos por lo del Señor, una ofrenda voluntaria. Vamos. La gloria sea para Dios. Así es que siempre alguien me dice, no, hermano, ¿para qué da reportes? No, a mí me gusta llevar esto transparente al pueblo de Dios, porque usted es que da esa ofrenda, usted es que apoya de una u otra manera, y a mí me gusta informarles tal como va, ¿verdad? Gracias a la familia, ¿verdad? De acá de Morazán, me dice, hermano, yo, usted puede, ¿verdad? No mencionen los nombres, solamente diga, ¿verdad? Una familia que va a estar apoyando, ¿verdad? Vender esas propiedades ahí, también nosotros le vamos a ayudar. Así es que, hermanos, ahí está, ¿verdad? Y ha estado cerquita, dicen los hermanos, ya casi, ¿verdad? Así es que eso viene pronto, hermano, con la ayuda de Dios. Dios es fiel, hermano. Nada hay imposible para mí, yo solo está en creer. Porque sin fe es imposible agradar a Dios, dice la palabra de Dios. Sin fe, esto es por fe, hermano. Por fe. Gracias, pueblo del Señor. Vamos, ¿quién más se une con una ofrenda voluntaria? Vamos, ¿quién más? 631-877-6279. 631-877-6279. ¿Quién más se une con una ofrenda voluntaria? Las 11:20. Vamos, 2660, 1130, vamos, de aquí hemos tenido 2 reportes de El Salvador y 1 de Maryland, ¿verdad? 2 de acá de El Salvador y 1 de Maryland. Vamos, ¿quién más se reporta? Una ofrenda voluntaria. Vamos, ¿quién más se une? ¿Quién más dice presente en este momento, pueblo del Señor? Vamos, una ofrenda voluntaria. 631-877-6279. 631-877-6279. La gloria sea para nuestro Dios. Así es. Dios tiene el control de este ministerio. La gloria y la honra es para nuestro Dios. Vamos, ¿quién más se pronuncia con una ofrenda voluntaria? Vamos, en esta mañana. Vamos, una ofrenda 2660-1130.

Bendiciones, bendiciones por lo del Señor. Seguimos acá en esta hora. 2660-1130 es el número a marcar. 2660-1130 7552-3682. Dios bendiga ese pueblo que está orando. Dios bendiga a tu hermanita, ¿verdad? Dios bendiga a tu hermanita que reporta que está orando, orándole a nuestro Dios. Gracias, gracias. Es una gran bendición, hermanos, la oración. Vamos, 2660-1130, la línea internacional, 631-877-6279. Esa línea tiene WhatsApp, tiene llamado directo y tiene envío por celular, ¿verdad? El 631-877 tiene envío por celular, tiene llamado directo y tiene WhatsApp. Así es. Y también tenemos el 7552-3682, que es el número Tigo. Tigo Money tiene WhatsApp y llamada directa por Tigo, y el 2660-1130, que es claro, llamado directo también, ¿verdad? Así que, hermanos, vamos, alguien más que se pronuncie, vamos, los que están a través de la 90.9, vamos recaudando estos 505, vamos en este momento, ¿quién será que nos apoya con esta ofrenda voluntaria? Vamos, hermanos, vamos, una ofrenda voluntaria, ¿quién más se pronuncia? ¿Quién más se pronuncia en este momento con esa ofrenda voluntaria? 631-877-6279, bueno, ya iniciamos, ¿verdad? Este día arrancamos esta bendición, hermanos, a las 10:30, ¿verdad? A las 10:30, pues, iniciamos esta bendición, ¿verdad? Así es, hermanos, vamos, ya que gracias, hermanitas, por estar ahí, no sé, ¿verdad? Por esa sugerencia, gracias, hermanitas, ¿verdad? Que están orándole a este, a nuestro Dios por este ministerio. Vamos, ¿quién más se pronuncia? Una ofrenda voluntaria. ¿Quién más, hermano? Vamos, estamos confiando, creyéndole a nuestro Dios, ¿verdad? Un día miércoles 3 de junio del 2026, ¿verdad? 3 de junio, hermano, 3 de junio ya. Así es, entramos al número 6 ya, la mitad del año 2026. Vamos, ¿quién más se pronuncia por lo del Señor? 631-877-6279. 631-877-6279, una ofrenda voluntaria, vamos, marcando, vamos, ¿quién será? 631-877-6279.

Seguimos, por el Señor, vamos, 2660-1130, 631-877-6279, 631-877-6279, una ofrenda voluntaria, vamos, ¿quién más se pronuncia? 631-877-6279, 631-877-6279, 2660-1130. 2660-1130 es el número a marcar en esta hora. Vamos, hermanos, vamos por el Señor. ¿Quién más se pronuncia? ¿Quién más dice presente en esta hora? 631-877-6279. 631-877-6279. Una ofrenda voluntaria. Vamos, ¿quién más se pronuncia? El pueblo del Señor, vamos. 631-877-6279. 631-877-6279. Una ofrenda voluntaria. Vamos por Dios marcando. 631-877-6279. 631-877-6279. Una ofrenda voluntaria. Vamos en este momento. Vamos, ¿quién se pronuncia? 631-877-6279. 631-877-6279. Una ofrenda voluntaria. Vamos en este momento. ¿Quién más dice presente? ¿Quién más con esa ofrenda voluntaria? Vamos por lo del Señor marcando. 631-877-9. Tenemos las 11:30. 11:30. Vamos hasta las 12. A las 12 vamos a hacer un espacio de alabanzas. ¿Verdad? Vamos a quedar con alabanza. Vamos estos 30 minutos. ¿Quién más se pronuncia? Con una ofrenda voluntaria. Vamos por lo de Dios. 2660-1130. A las 2 estaremos llegando por acá también en San Miguel de las Ofrendas. Así es, ¿verdad? Estaremos por ahí también. Dios les bendiga. Están a todo volumen ahí. Bendiciones. Qué bueno. Vamos por lo del Señor. 631-877-6279. ¿Quién más se pronuncia? ¿Quién más dice presente en este momento? Una ofrenda voluntaria. Bendiciones, Dios bendiga a esta hermanita Emma Hernández, está San Fernando, bendiciones, gracias, esta hermanita, nuestra amiga allá, ¿verdad? También en Anamoros, Dios le bendiga, nuestra hermanita allá, ¿verdad? Nuestra hermanita Leslie, bendiciones allá en Honduras, bendiciones, así es, gloria a nuestro Dios, aleluya. Vamos por lo del Señor, vamos, una ofrenda voluntaria. Vamos, en esta hora, una ofrenda voluntaria. ¿Quién más se pronuncia? ¿Quién más dice presente con esa ofrenda? 631-877-6279. 631-877-6279, una ofrenda voluntaria. Vamos, marcando. 631-877-6279. Gracias, hermano, gracias, ¿verdad? Los hermanitos que están orando, gracias, hermanitas. Gracias, pueblo del Señor. Vamos, una ofrenda voluntaria. 631-877-6279. 631-877-6279. Vamos marcando, una ofrenda voluntaria. Vamos en este momento, 631-877-6279. 631-877-6279. 2660-1130. 2660-1130. Es el número a marcar en este momento. Vamos, una ofrenda voluntaria. Estamos en pie de batalla. Como le digo, ¿verdad? El pueblo se goza quizás cuando no estamos acá, ¿verdad? Hasta 85, 90 hermanos por ahí por internet, ¿verdad? Pero aquí estamos, hermano, ¿verdad? Y qué bueno que usted se goce, hermano, ¿verdad? Una programación bonita. Dios le bendiga a ese pueblo. Vamos, hermano, vamos, una ofrenda voluntaria. Vamos, ¿quién más se pronuncia? 631-877-6279. 631-877-6279. Son retos grandes, hermano, pero para Dios no es nada imposible, ¿verdad? Estamos confiando y creyéndole a nuestro Dios. Vamos, 631-877-6279. 631-877-6279. 2660-1130. 2660-1130 es el número a marcar en este momento. Vamos, pueblo de Dios, marcando. ¿Quién se pronuncia en este momento? Pueblo del Señor, 631-877-6279. 631-877-6279. Una ofrenda voluntaria.
vamos marcando. Me dice una hermanita, ay hermano, quisiera tener mucho dinero, me dice, cuando usted está ahí, lleva horas, me dice, a veces, ¿verdad? Pero así es, hermano, aquí estamos haciendo lo que humanamente podemos hacer, Dios hace lo imposible. ¿Cuál es lo imposible? Tocar los corazones, saber dónde está un pueblo con gratitud, que está agradecido con nuestro Dios. Vamos, hermanos, marcando. Vamos. 631-877-6279. 631-877-6279. Vamos, pueblo del Señor, vamos marcando. Vamos, que sí se puede. Nada hay imposible para nuestro Dios. Nada hay imposible, pueblo del Señor. Vamos marcando. 631-877-6279. 2660-1130. Una ofrenda voluntaria. Vamos marcando en esta hora. 631-877-6279. 631-877-6279. Vamos marcando. Vamos, pueblo del Señor, marcando. 631-877-6279. Una ofrenda voluntaria. Vamos, ¿quién más se pronuncia? Vamos marcando. 631-877-6279. 631-877-6279. 2660-1130. 2660-1130. Vamos marcando. Una ofrenda voluntaria. Vamos, ¿quién más se pronuncia? Vamos por lo del Señor, marcando. Una ofrenda voluntaria. Vamos en esta hora. 631-877-6279. A las 12 venimos con el espacio de alabanza. Vamos a dar un espacio ahí. Vamos. Queremos estar este momento. Vamos, ¿quién más se pronuncia con una ofrenda voluntaria? Una ofrenda. 2660, los que están escuchando a través del 90.9, con lo que Dios ponga en su corazón, hermano, con lo que Dios ponga en su corazón. Así es, lo que Dios le haga sentir en su corazón, una ofrenda voluntaria. Vamos marcando. 631-877-6279. 631-877-6279. Vamos. Vamos por lo de Dios. Vamos marcando. 2660-1130. 2660-1130, vamos, ¿quién más se pronuncia en este momento? Pueblo del Señor, para la gloria de nuestro Dios, aleluya. Vamos, 631-877-6279, 631-877-6279, gracias a nuestro Dios, se escucha bien ahí la frecuencia, hermanos, ¿verdad?, por toda la zona de Morazán. Desde acá, Quelepa, Moncagua, Chapeltique, ¿cómo se llama? Guatajiagua, Yamabal, Sensembra. Así es, hermano, todo ese lugar, qué bendición. Se escucha bien clarita acá por San Carlos, por el 18, Las Conchas acá, San Antonio Silva. Hermanos, hay una cobertura bastante grande y acá en el centro de San Miguel también. A través del 90.9 FM, allá por el tránsito también, allá aquí el volcán. ¡Qué bendición! Vamos. Vamos por lo de Dios, los Lotiques, San Miguel también, vamos. Aquí para Ciudad Barrio también. Vamos, una ofrenda voluntaria, todo el centro acá, las colores, los cantones acá. Monte Grande acá por el, ¿cómo se llama? La Cooperativa San Jacinto. Aguazarca, todo San Antonio Chávez, todos esos lugares, Hato Nuevo, hermano, todos esos cantones ahí está llegando Betel a través del 90.9. Vamos, Uruazapa también, ahí estamos, como Acarán, ahí está llegando, todos esos lugares bañando bien clarito la señal. Vamos, esa audiencia que está a través de 90.9, 2660-30, una ofrenda voluntaria. Vamos por lo del Señor, 631-877-6279. ¿Quién más se pronuncia? Lo que Dios le haga sentir en su corazón, una ofrenda voluntaria. Vamos por lo del Señor, marcando, 631-877-6279, una ofrenda voluntaria. Vamos, ¿quién más se pronuncia? ¿Quién será? ¿Quién más se pronuncia? ¿Quién más se pronuncia en esta hora? Vamos por lo de Dios marcando,
631-877-6279. 631-877-6279. Una ofrenda voluntaria, una ofrenda voluntaria. Vamos marcando, marcando. Vamos, pueblo del Señor, vamos marcando. 631-877-6279. 631-877-6279. Vamos, vamos, vamos. ¿Quién más se pronuncia? ¿Quién más se pronuncia con esa ofrenda voluntaria? 631-877-6279. 631-877-6279. Vamos, vamos marcando, marcando. Una ofrenda voluntaria, una ofrenda voluntaria. Vamos, hermanos, marcando, marcando. ¿Quién más se pronuncia? 631-877-6279. 631-877-6279. Una ofrenda voluntaria. Vamos marcando, marcando. Una ofrenda voluntaria. 631-877-6279. 631-877-6279. Vamos marcando, marcando. Una ofrenda voluntaria. Una ofrenda voluntaria. Vamos por ellos marcando. 631-877-6279.

Bendiciones, bendiciones. Dios bendiga a nuestra hermanita Yesenia Carolina Pacheco de Texas. Ahí, ¿verdad? Con $100 también para este. Nuestra hermanita casi todo el tiempo siempre los ha colaborado para este pago de alquiler, ¿verdad? Dios le bendiga a nuestra hermanita grande y poderosamente, y también es el cierre de los equipos también. Así es, hermanos, qué bendición. Y Dios no se queda con nada. Gracias, hermanita Yesenia. Dios le bendiga grandemente. Así que ya tenemos, hermanos, 145 para la gloria de nuestro Dios, ¿verdad? Gracias. Ahí tenemos $100 desde Texas. Nuestra hermanita Yesenia Carolina, Dios le bendiga grandemente, Dios le bendiga. Dios multiplique al 30, al 60 y al 100 por uno. ¿Se da cuenta? Ahí está el pueblo de Dios, hermano, ¿verdad? Le digo a una hermanita que casi todo hemos recibido ese pago siempre, a veces el complemento, el pago total del alquiler acá. Dios le bendiga grande y poderosamente, ¿verdad? Dios no se queda con nada. Oramos para que sea Dios proveyendo siempre esa bendición. Gracias, hermanita Yesenia Carolina Pacheco de Texas, ¿verdad? Gracias. Había habido una confusión por ahí, pero ahí estamos, gloria a nuestro Dios. Así que bendiciones, hermano, bendiciones. Dios le bendiga, grande y poderosamente en esta maravillosa mañana, ¿verdad? Ya llevamos 145 de los 505, hermanos, para la gloria de nuestro Dios. Van faltando 15 minutos a las 12 vamos a tener un espacio de alabanzas para la gloria de nuestro Dios, ¿verdad? Las 12 del mediodía. Feliz provecho a los que están ya almorzando. Y hay muchos almorzando también a esta hora. Así que, hermanos, vamos. Bueno, ya tuvimos dos allá, ¿verdad?

90.9, vamos pueblo del Señor, vamos, vamos. Alguien más que se reporte hasta las 12, ¿verdad? 15 minutos a las 12. Vamos a dejar ese espacio de alabanza para que usted se goce, hermano, ¿verdad? Alguien más que se pronuncie. Gracias, hermanita Yesenia. Gracias, gracias, gracias. ¿Verdad? Nuestra hermanita Rixi de Maryland y nuestra hermanita Juanita Ulloa desde Joya de Ventura, nuestra hermana Cristinita, que también ahí esos tamalitos, dice, cociéndolos ya, hermano, ¿verdad? Así es, hermanos, qué bueno. Así es el amor, ¿verdad? La gratitud de nuestro Dios, hermano. Que esto es por de agradecimiento, hermano, para la obra de nuestro Dios. Como le digo, no hay cosa más bonita que ser transparente, sincero, hermanos. Es lo que a Dios le agrada y tenemos que ser así, hermanos. Si en verdad queremos alcanzar, queremos llegar a ese lugar, a ver esas calles de oro, ese mar de cristal, hermanos. Tenemos que ser sinceros, sinceros, como dice. No tenemos que tener manchas, hermanos, para la gloria de Dios. Pidámosle a Dios que los ayude día con día, ¿verdad? A día con día, decirle, Señor, ¿verdad? Lo malo que hice yo ya no lo quiero hacer, ¿verdad? Quiero ser mejor, quiero agradarlo a usted. Mire, hay una cosa que yo he aprendido que le digo, Señor, yo quiero agradarlo a usted. Arránqueme lo que no le agrade de mí. Arránquelo, Señor. Quítelo, ¿verdad? Totalmente. Así es, hermanos, ¿verdad? Si nosotros le decimos, Señor, hermanos, es lindo para hacerlo, para ayudarlo a uno, hermano, con lo que uno le pida, ¿verdad? Le digo, Señor, quite lo que no le agrade, quite, hermano, quite, Señor, ¿verdad? Y así, hermanos, ¿verdad? Hermanos, pidámosle a nuestro Dios. Es el propósito, hermano, llegar a ese lugar. Y cada día se va acercando más. Cada día, hermanos, están ya anunciando la Tercera Guerra Mundial. Ya se escuchan los rumores de que viene esa Tercera Guerra Mundial, ¿verdad? Se acerca a esos, hermanos, ¿verdad? Y cuando esos tiempos lleguen, dice, hermanos, sabemos que nosotros quizás no vamos a verlo porque Dios vendrá antes por un pueblo, hermanos. Así es que preparémoslos, hermanos, preparémoslos, pueblo de Dios. Eso es lo que queremos hacer a través de estos ministerios, alcanzar, llegar a más pueblo, decirle, venga a los pies de Cristo, venga a los pies de Cristo, vamos, ¿verdad? La venida de Cristo está a las puertas, o la muerte llegue, o la venida de Cristo, pero tenemos que estar preparados, hermanos. Así es que vamos, vamos, hermano, gloria a Dios. Tenemos ya, como le digo, 4 reportes para la gloria de nuestro Dios, desde allá de Maryland y Texas, ¿verdad? Nuestra hermanita Yesenia Carolina Pacheco con esos $100 también, para la gloria de nuestro Dios. Qué bueno, hermanos, vamos, ¿quién más se pronuncia? ¿Quién más se pronuncia en este momento? Una ofrenda voluntaria, una ofrenda voluntaria. Vamos, ¿quién más? ¿Quién más? Vamos por lo del Señor, 631-877-6279. Vamos en este momento, vamos por lo del Señor. Vamos, vamos, una ofrenda voluntaria. 631-877-6279. 631-877-9. 12 minutos, los separan de las 12. 12. Feliz provecho, los que están almorzando. Ya les va a quedar un espacio de alabanza. Usted se va a gozar ahí, ¿verdad? En esta hora de el mediodía. Hay un calor fuerte, está, hay un, como una humedad. Está fuertísimo el calor acá. A pesar de que aquí es un cantón y que hay bastante árbol, pero se siente el vapor. El calor está fuerte. Así es, ya que estos días no ha llovido, ¿verdad? No ha llovido. Así es que vamos por lo del Señor. Se pone fuerte ese vapor. Vamos, imagínense, pero me dice alguien, más fuerte va a ser allá, hermano. Donde tenemos que evitar a ir. Ese lugar, ¿verdad? De tormento. Así es que Dios los ayude, hermano. Dios los ayude día con día. No los apartemos. No los apartemos de ningún momento por los de Dios. Vamos. A todos los amigos, digamos, vengan a los pies de Cristo. Vamos, vamos, vamos, vamos, vamos. 631-877-6279. ¿Quién más se pronuncia? ¿Quién más? ¿Alguien más que se pronuncie con una ofrenda voluntaria? Una ofrenda voluntaria. Vamos en este momento, hermanos. Vamos, vamos, vamos. Ya llevamos 145. Así es, hermanos. Vamos, vamos, vamos. ¿Quién más se pronuncia?

Vamos, vamos, vamos por los 360. 360 aquí para complementar el pago de alquiler y la energía eléctrica. 360, hermano, en este momento. 360 por los de Dios. Vamos, vamos, vamos. ¿Quién más dice presente? Vamos desglosando estos 360 en este momento. Vamos, una ofrenda voluntaria, una ofrenda voluntaria, una ofrenda voluntaria. Vamos, ¿quién más se pronuncia? ¿Quién más se pronuncia? Vamos, 360 para complementar. Vamos, vamos, una ofrenda voluntaria, una ofrenda voluntaria. Vamos en este momento. ¿Quién más dice presente? ¿Quién más, hermano? Vamos por lo del Señor. 631-877-6279. 631-877-6279. Una ofrenda voluntaria, una ofrenda voluntaria. Vamos por lo de Dios marcando. Vamos marcando, marcando una ofrenda voluntaria. 631-877-6279. Vamos, ya vamos a quedar con alabanzas. Dios le bendiga a ese pueblo. Al 30, al 60 y al 100 por uno. Cuatro reportes que tenemos ya para la gloria de nuestro Dios. ¿Quién más dice presente? 360. Vamos, hermano, uno, cuenta regresiva. Vamos, vamos, vamos, una ofrenda voluntaria. Vamos, ¿quién más se pronuncia? ¿Quién más la ayuda con una ofrenda voluntaria? Una ofrenda voluntaria. 631-877-6279. 631-877-6279. Una ofrenda voluntaria, una ofrenda voluntaria. Vamos marcando, marcando. 631-877-6279. 631-877-6279. Vamos marcando, marcando, pueblo del Señor. Vamos, vamos. Sí se puede, sí se puede. Una ofrenda voluntaria. Vamos marcando, marcando. 631-877-6279. 631-877-6279. Una ofrenda voluntaria, una ofrenda voluntaria. Vamos, ¿quién más se pronuncia? ¿Quién más dice presente en esta hora? 631-877-6279. 631-877-6279. Una ofrenda voluntaria, una ofrenda voluntaria. Vamos marcando, marcando. Vamos en este momento, vamos por lo del Señor, vamos, vamos. 631-877-6279. 631-877-6279. Vamos, vamos, vamos, vamos, vamos. Vamos por el Señor. 631-877-6279. 631-877-6279. Una ofrenda voluntaria, una ofrenda voluntaria. Vamos, ¿quién se pronuncia? ¿Quién se pronuncia en este momento? Vamos marcando, marcando. 631-877-6279. Dios bendiga a todo ese pueblo, esa audiencia que está allí a todo volumen. Ya se queda con las alabanzas, hermano, ya se va a quedar. Pero alguien más, antes de llegar a las 12, ¿quién más se pronuncia? No se quede, si usted, Dios lo ha estado tocando en este momento. Vamos, vamos, vamos, una ofrenda voluntaria, una ofrenda voluntaria. ¿Quién más se pronuncia? ¿Quién más se pronuncia en este momento? Una ofrenda voluntaria. ¿Quién más? ¿Quién más? Dios bendiga a la audiencia del 90.9. ¿Habrá alguien por ahí que diga, hermano, yo ahorita? Vamos, vamos, vamos. Una ofrenda voluntaria. Unos minutitos más. Vamos, vamos, vamos. Siete minutitos más. Alguien que se reporte antes de las 12. Antes de las 12 del mediodía. Vamos en esta hora. Alguien más que se reporte. Vamos con lo del Señor. 631-877-6279. 631-877-6279. Vamos por lo del Señor, vamos, vamos, una ofrenda voluntaria, una ofrenda voluntaria. Vamos en este momento, ¿quién será? ¿Quién será? Aleluya. Vamos, vamos, vamos, 6 minutos a las 12. Alguien más que se pronuncie en este momento, alguien, vamos, una ofrenda voluntaria. Vamos, toda ofrenda ahorita es para el pago del alquiler y energía eléctrica. Toda ofrenda que hay en este momento. Vamos, vamos, vamos. ¿Quién más se pronuncia? ¿Quién más se pronuncia? Vamos por lo del Señor. Vamos, vamos. Marcando, marcando. 631-877-6279. 631-877-6279. En este momento, para la gloria de nuestro Dios, Dios siempre los ha sacado adelante, hermanos. Dios los ha dado victoria. Dios los ha dado victoria, pueblo del Señor. Dios está lindo, tan fiel, hermanos. Qué lindo es nuestro Dios. ¿Cómo no estar agradecido con nuestro Dios, hermanos? Vamos, pueblo del Señor. Vamos, vamos. ¿Quién más se pronuncia? 631-877-6279. 631-877-6279. Una ofrenda voluntaria, una ofrenda voluntaria. Vamos marcando, marcando, marcando en este momento. Vamos, vamos, vamos. 631-877. También si usted quiere una alabanza,
solicítela allí por WhatsApp o escríbelo, llámenos también, ¿verdad? Alguna alabanza que usted desee escuchar, se la vamos a estar programando ahí, ¿verdad? Así es, escríbalos al 631-877-6279. Yo quiero escuchar esta alabanza, se la vamos a estar programando, hermano. Vamos, vamos, vamos, vamos, vamos, vamos, vamos. Ahí, ¿verdad? Estaríamos programando esa bonita alabanza, pueblo del Señor. Vamos, vamos. Esa alabanza para la gloria de nuestro Dios.

0: Bendiciones, Dios bendiga a nuestra hermana Marita Juárez de Virginia. Mire también, anóteme con $50, dice nuestra hermana Marita, ¿verdad? El número 5 del apoyo. Gracias, gracias, hermana Marita. Nuestra hermana Marita Juárez de Virginia, ¿verdad? Con $50, hermano. Gloria a nuestro Dios. Así es, hermanos. Qué lindo es nuestro Dios. Mire, qué bendición, hermanos. Así es. La gloria sea para nuestro Dios, ¿verdad? 360 menos, ahí tenemos 50 ya. Así es, gloria a nuestro Dios. Qué lindo es nuestro Dios. Así es, hermanos, 310 para la gloria de nuestro Dios. Gracias, hermana Marita Juárez, gracias, gracias. Desde Virginia, el 30, el 60 y el 100 por uno también. Otra hermanita también, ¿verdad? De gratitud a nuestro Dios. Dios es fiel, fiel, fiel. Qué bueno, hermanos, qué bueno es nuestro Dios. Así es que también, ¿verdad? Ahí van a sonar esas bonitas alabanzas. Usted también quiere escuchar esa alabanza. Ahí vamos a quedar. Gracias, hermana Marita Juárez. Tres reportes de Virginia. Tres reportes para la gloria de nuestro Dios, ¿verdad? Maryland, Virginia y Texas. Así es, hermanos. Tres reportes, ¿verdad? Desde Estados Unidos. Tres reportes para la gloria de nuestro Dios. Maryland, Virginia y Texas. Gloria a nuestro Dios. Qué bueno. Qué bueno, 310 hermanos, lo faltan, yo sé que Dios lo proveerá ahí, 310 para esto que estamos recaudando ahorita, el alquiler y la energía eléctrica que ya, ¿verdad? Y qué bueno, gracias hermanita, ¿verdad? Por esa sugerencia, ¿verdad? Yo sé de ellas, así es hermano, no, yo sé, yo le agradezco a los hermanos, ¿verdad? Las sugerencias que me dan, sí, se los agradezco hermano, y gracias, ¿verdad? Yo sabe, porque Dios las usa para que Dios sea, ¿verdad? Me dices que también tiene... No puede dejar porque tiene que recaudar, me dice lo de la frecuencia. Sí, hermano, Dios es fiel, Dios es fiel, Dios es fiel. Es que Dios no se queda con nada, hermano, Dios es tan lindo. Así que gracias, ¿verdad? Nuestra hermanita Rixi de Maryland, nuestra hermanita Yesenia, ¿verdad? Carolina Pacheco de Texas, nuestra hermanita Marita Juárez de Virginia en este momento, y quien abrió, nuestra hermanita Juana Ulloa de Joya de Ventura, nuestra hermana Cristinita Aya de acá de San Miguel, ¿verdad? Dos de acá de El Salvador y tres de Estados Unidos, para la gloria de nuestro Dios. Así es que, hermanos, vamos ya a quedar con estas bonitas alabanzas, ¿verdad? Bueno, antes dejamos estas identificaciones y luego, ¿verdad? Vamos a quedar con esas bonitas alabanzas en esta hora. Gócese, dele volumen, que viene esa bendición. Así es, viene esa bendición. Así es, por el Señor, para Dios no hay nada imposible. Así es, qué bueno, qué lindo es nuestro Dios. Exactamente, feliz provecho. Ya llegamos a la hora del almuerzo. Bendiciones a usted que está ahí en total sintonía, ¿verdad? Qué bueno es nuestro Dios. Así es. Bendiciones, bendiciones por el Señor. Dios le bendiga grande y poderosamente. Por ahí estaremos más después para la gloria de nuestro Dios. Pero queremos que usted se goce porque eso es el propósito, ¿verdad? De escuchar esas bonitas alabanzas para la gloria de nuestro Dios.
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2: Son las 12 en punto.

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para ti, amado hermano y hermana, amigo y amiga. Porque Dios mandó diciendo, amar a tu padre y a tu madre, y el que maldiga al padre y a la madre, muera irremisiblemente. Mateo 15:4. Amados hermanos, amados amigos, no caigamos en la tentación del mundo, celebrando y festejando días que no están como mandato en las Sagradas Escrituras, porque estas celebraciones vienen desde tiempos en los que, como dice Gálatas en el capítulo 4, versículo 8, ciertamente en otro tiempo, no conociendo a Dios, servíais a los que por naturaleza no son dioses, y que por falta de conocimiento lo practicábamos. No caigamos en estas celebraciones del mundo. Dice Mateo en el capítulo 15, del versículo 6 en adelante, si ya no has de amar a tu padre y a tu madre, así has invalidado el llamamiento de Dios por tus tradiciones. Y los llamó hipócritas cuando les dijo que de labios lo amaban, mas sus corazones estaban lejos de él. Pues en vano me honran enseñando doctrinas y mandamientos de hombres. A ti te digo, en la Biblia no está contemplada ninguna de estas celebraciones ni días de hombres o mujeres que practica el mundo. En lugar de estas cosas, vive en gratitud a nuestro Padre Celestial por tu vida y las bendiciones que reciben tus hermanos y toda tu familia. 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

0: Son las 12 con 19 minutos.
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0: Son las 12:44.
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0: Son las 12:44.

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1: Es la 1:04.

0: Son las 2:32.
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Cantad alegres a Jehová toda la tierra. Levantad la voz y aplaudid y cantad salmos. Cantad salmos a Jehová con arpa y voz de cántico. Aclamad con trompeta y sonidos de bocina delante del Rey Jehová. Brame el mar y su plenitud, el mundo y los que en él habitan. Los ríos batan las manos, los montes todos hagan regocijo delante de Jehová, porque vino a juzgar la tierra. Juzgará al mundo con justicia y a los pueblos con rectitud. Salmos 98, 4-9.

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Buscad primeramente el reino de Dios y su justicia, y todas las cosas vendrán por añadidura. Y seguid la paz con todos y la santidad, sin la cual nadie verá al Señor.

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1: Son las 3:10.

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1: Son las 3 y 26 minutos.
2: Para ti, amado hermano y hermana, amigo y amiga, porque Dios mandó diciendo: amar a tu padre y a tu madre, y el que maldiga al padre y a la madre, muera irremisiblemente. Mateo 15:4. Amados hermanos, amados amigos, no caigamos en la tentación del mundo, celebrando y festejando días que no están como mandato en las Sagradas Escrituras, porque estas celebraciones vienen desde tiempos en los que, como dice Gálatas en el capítulo 4, versículo 8, ciertamente en otro tiempo, no conociendo a Dios, servíais a los que por naturaleza no son dioses, y que por falta de conocimiento lo practicábamos. No caigamos en estas celebraciones del mundo. Dice Mateo en el capítulo 15, del versículo 6 en adelante: si ya no has de amar a tu padre y a tu madre, así has invalidado el llamamiento de Dios por tus tradiciones. Y los llamó hipócritas cuando les dijo que de labios lo amaban, mas sus corazones estaban lejos de él. Pues en vano me honran, enseñando doctrinas y mandamientos de hombres. A ti te digo, en la Biblia no está contemplada ninguna de estas celebraciones, ni días de hombres o mujeres que practica el mundo. En lugar de estas cosas, vive en gratitud a nuestro Padre Celestial por tu vida y las bendiciones que reciben tus hermanos y toda tu familia. 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

día que pasa, en esos momentos difíciles de mi vida, he aprendido a refugiarme en ti, porque junto a ti, Señor, yo me siento seguro.

0: Son las 3:42.
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0: Son las 4:39.
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0: Son las 4:39.

0: Son las 5 con 19 minutos.
1: Aleluya, aleluya. Qué bueno es alabarte, oh Jehová.

su pecado, que Dios no lo encontrará. Si te remontares a las estrellas, desde allá te derribará Jehová. Y si te fueres a lo profundo del mar, allá está el ojo de Jehová. Escuchemos

0: Son las 5:23.
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0: Son las 5:23.

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1: El Espíritu Santo. Joven fui y he envejecido y no he visto justo desamparado ni su simiente que mendigue pan. Joven fui y he envejecido y no he visto justo desamparado ni su simiente que mendigue pan. Vayamos ante la presencia de nuestro Dios de oración esta noche. El tema del mensaje, ¿por qué no suple Jehová? Clamemos a Dios, levantemos nuestras manos al cielo. Clamar por una unción especial. Que nada pueda estorbar, hermanos, en la predicación del mensaje de este lugar de estado. Nada. Padre, en el nombre de Jesús de Nazaret, y amado, ha llegado el momento de predicar el poderoso mensaje de tu palabra. Dios mío, suplico que este mensaje pueda ser predicado con plena libertad. Aleluya. Padre, quita todo aquello que el diablo quiera utilizar para impedir que con libertad esta palabra sea predicada. Quita toda pesadez en el ambiente. Quita todo malestar físico. Quita toda enfermedad que, Señor mío, sabemos que no proviene de ti. Quita todo lo que el enemigo quiera o trate de utilizar para impedir la plena libertad en la predicación de tu palabra en esta hora. Padre, en el nombre de Jesucristo de Nazaret, tus amados, quebranto todo el yugo del diablo, rompo toda cadena satánica, proclamo total y completa libertad en este lugar, en esta hora. Oh Dios mío, desato espíritu de adoración en este lugar, en el día de hoy. Desato espíritu de alabanza en medio del pueblo mientras tu palabra es predicada. Rompo cadenas, rompo yugo, proclamo libertad para aquellos que están cautivos. Dios mío, sanidad para el enfermo, salvación para el perdido, reconciliación para el descarriado. Muévete, poder de Dios, en esta hora. Muévete ahora, muévete ahora. Espíritu de Dios, Espíritu de Dios. Ay, Soloya, Loma, Loa, estoy aquí, alaja, alaja, va. Ay, asaja, Espíritu Santo. Padre mío, predicaré tu palabra y lo haré para gloria y honra de tu nombre. En el nombre de Jesús. Amén. Pueden sentarse, amados. Siempre acordándose que los bancos no apagan el fuego. Dios y el Señor para siempre. Este mensaje nació hace ya unos años atrás, cuando una hermana me hizo una pregunta. Esta hermanita había contemplado a un varón, a un matrimonio, con algunos hijos. Y había contemplado que esta familia cristiana vivía en una pobreza extrema. Estaban pasando hambre, necesidades económicas súper extremas. No se vestían bien, ni él, ni ella, ni sus hijos. Y me hizo una pregunta. Le dije, hermano Neldo, ¿por qué si la Biblia dice, nunca he visto a un justo desamparado, ni su simiente que mendigue pan? ¿Por qué estas personas que son cristianas, que van a la iglesia, tienen que tener una necesidad económica tan terrible, de tal forma que a veces hasta hambre pasa, y aún su forma de vestir no es la mejor? Y yo le digo, bueno, hermana, razones pueden haber muchas. Y me dijo, no, pero es que ellos son cristianos. Y la Biblia dice, nunca he visto un justo desamparado ni su simiente que mendigue pan. Eso está ahí. Y yo le dije, bueno, yo no le puedo negar que eso está ahí. Entonces me dice, pues entonces, ¿por qué? Como yo no soy una persona que se considere un sabelotodo, el sabelotodo es el que quiere dar respuesta a todas las cosas en el mismo momento que se las preguntan, aunque no las sepa. Y entonces, aunque no las sepa, pues inventa una respuesta para salir del paso. El asunto es decir algo, aunque no se diga lo que Dios quiere que se diga. Yo le digo, bueno, hermana, yo no soy la persona más apropiada en este momento para contestarle esa pregunta. La contestación a esa pregunta la tiene Dios. Y me inquieté y comencé a orar a Dios. Señor, mira la pregunta que esta hermana me ha hecho. ¿Por qué, si tu palabra dice, nunca he visto justo desamparado ni su simiente que mendigue pan, esta familia está viviendo en esa condición? Y en medio de ese asunto le dije al Señor, y no solamente esta familia, porque como esta familia hay muchísimas que siendo cristianos viven en igual o peor condición que ellos. Y el Señor me dijo, abre la Biblia y busca el texto. Y yo abrí la Biblia y busqué el texto. ¡Léelo! Y lo leí en voz alta. Joven fui envejecido y nunca he visto justo desamparado ni su simiente que mendigue pan. ¡Léelo de nuevo! Y volví y lo leí en voz alta. Joven fui envejecido y nunca he visto justo desamparado ni su simiente que mendigue pan. ¡De nuevo, léelo! ¡Tres veces! Joven fui envejecido y nunca he visto justo desamparado ni su simiente que mendigue pan. Y me dice, ¿qué ves? Y yo le digo, veo una promesa para el que te sirve. Y me dice, no, esto es una promesa para algo más que para el que me sirve. Para algo más que para el que va a la iglesia. Para algo más que el que tiene una Biblia. Y el Señor me dijo, la palabra clave en ese texto es justo. Justo. Y yo le digo, bueno, pero tu palabra me enseña a mí que nosotros somos justificados en medio del sacrificio que Cristo hizo en la cruz del Calvario. Y el Señor me dijo, yo no estoy hablando de justo para salvación. No estoy hablando de la justicia que salva. Estoy hablando de ser justo en el comportamiento, en las obras que aquel que me sirve practica sobre la tierra. Y el Señor me dijo, muchos no tienen en su vida el cumplimiento de esta promesa, porque sencillamente hay muchos que aunque tienen Biblia y aunque van a la iglesia y aunque alaban mi nombre y aunque adoran mi nombre, no son justos. Y como no son justos, no me pueden exigir, porque ahí dice que es el justo, el que no he visto desamparado ni su descendencia que mendigue pan. Y yo le digo al Señor, bueno, Señor, pues dame un ejemplo de quienes no son justos. Y entonces el Señor me explicó con detalle lo que yo le voy a explicar a todos ustedes en este lugar en esta noche. Primero, de lo primero que me habló fue del tema que casi es el cuco de un montón de cristianos dentro de las iglesias. Me dijo, los que no diezman no son justos. Alabado sea Dios que está ahora. Y el Señor me dijo, comenzando con que yo digo en mi palabra, en Malaquías capítulo 3, verso 8, 9 y 10. ¿Robará el hombre a Dios? Pues vosotros me habéis robado. Y dijisteis, ¿en qué te hemos robado? Y él contestó, en vuestros diezmos y ofrendas. Malditos sois con maldición, porque vosotros, la nación toda, me habéis robado. Traed todos los diezmos al alfolí, y haya alimento en mi casa, y probadme ahora en esto, dice Jehová de los ejércitos, si no os abriré las ventanas de los cielos y derramaré sobre vosotros bendición hasta que sobreabunde. Y el Señor me hizo una pregunta que, como Él se la, me la hizo, yo se la voy a hacer, y se la dejo sin contestación y usted se la contesta. El Señor me dijo, si yo digo en mi palabra que los ladrones no entran, y estoy hablando de los que les roban a otros hombres, a sus semejantes en la tierra, te pregunto, mi siervo, si no entran los que les roban a los hombres en la tierra, ¿entrarán los que les roban a Dios? La respuesta se la dije a ustedes. El Señor me dijo, el que no paga sus diezmos no es justo. Porque cuando no se pagan los diezmos, la persona está diciendo de una forma consciente o inconsciente, directa o indirectamente, que lo primero que no le interesan es las necesidades económicas de la iglesia en la cual está como miembro. Porque del diezmo se suple las necesidades económicas de la iglesia. Del diezmo se paga la guagua que la iglesia compró para que usted pudiera llegar hasta el templo. Se cubre cualquier préstamo que la iglesia haya hecho para satisfacer cualquier necesidad que haya en la iglesia. De ese dinero se paga la gasolina, se paga los seguros, se paga el agua, se paga la luz, y también se le da un sueldo al hombre que Dios ha llamado para pastorear la congregación, porque la Biblia dice que el obrero es digno de su salario. Aunque hay pastores que a veces no lo cogen, pero a mí Dios me habló bien fuerte sobre eso. Porque yo pastoreé 7 años en Puerto Rico y nunca quise cogerle un sueldo a la iglesia que yo pastoreé. Porque yo decía que yo dependía de Dios y tampoco tenía un trabajo secular. Yo dependía de Dios. Y había puesto mi fe en eso y Dios nunca me falló. Había veces cuando lo mal estaba, aparecía gente de otras iglesias hasta con compra para mi casa. Y de otras iglesias. Aparecían personas hasta con dinero, 200 y 300 dólares, que Dios le decía que me los llevara a mí a mi casa. Pero sin embargo, ya al final de mi pastorado, el Señor me habló y me dio a entender el error grande que yo había cometido en no tomarle un sueldo a la iglesia. El Señor me dijo, porque la iglesia se va a acostumbrar a esto. Y un día, cuando tú te vayas, viene uno detrás de ti, que a lo mejor no tiene la fe que tú tienes, y la iglesia no va a estar acostumbrada a sostener a un pastor. Oiga, y eso fue cierto yo, porque el que vino detrás de mí los ha visto duras. Y después yo mismo soy el que vino por allá y he tenido que estar dándole un poquito a la iglesia para que la iglesia entienda la responsabilidad que tiene con el pastor. Pero la iglesia no lo entendía, porque el primero que me enseñó esa responsabilidad fui yo. Pero Dios me dijo que el que no diezma no es justo, porque está diciendo, no me interesan las necesidades de la iglesia. Se monta en la guagua, pero no le interesa si la guagua se paga o no se paga. Y Y si no se puede pagar y la quitan, se queda en la casa. Aleluya. Viene el templo y no le interesa si la luz que está alumbrando el templo está pagando o está pagando. Si el agua que utiliza en el templo está pagando o está pagando. No le interesa si el pastor de la iglesia vive bien o vive mal. Y si a algo le molesta a Dios, son creyentes que a ellos les gusta vivir bien, pero les gusta ver a los hombres de Dios como si fueran miserables. Yo le dije que Dios lo primero que me habló fue sobre el cuco de todos los cristianos. Por eso es que las alabanzas no se oyen con libertad en esta noche, en este lugar. Gloria a Dios. Aleluya. No le interesa las cuentas obligadas que tiene la iglesia que pagar, pero sí les interesa que Dios esté obligado a suplirle a ellos todas las necesidades que ellos tienen. Pero yo le pregunto a usted en esta noche, si usted no se siente obligado con Dios, ¿por qué Dios se tiene que sentir obligado con usted? Sea bendito Dios en esta hora. Se alaba aquí una senda basura. Otros amados hermanos creen que el hombre de Dios, mientras menos tenga, más humilde es. Porque miren la humildad en el vestir, ¿verdad? Y si el pastor camina con un trajecito bien elegante, pues ellos miran eso como si el pastor fuera un orgulloso. Y si camina con un buen automóvil, miran como si eso fuera orgullo. Porque miren la humildad por la forma en la cual una persona se viste. Pero miren, hermano, yo he conocido personas que no visten muy elegante, que digamos, son más orgullosos que gente que tiene dinero. Yo he conocido gente pobre de verdad que no tienen nada y son más orgullosos que gente que tiene dinero. Porque el orgullo no es una cuestión de apariencia física, el orgullo es una actitud que está dentro del corazón, como la humildad es una actitud que está dentro del corazón, que no tiene que ver nada con la apariencia física de una persona. Hay personas que les gusta vestir mal y que para que la gente vea que son humildes. ¿Cuántos horas de luz de esta hora? A veces hasta teniendo ropa para ponerse, se ponen la misma ropa todos los días para que la gente vea que son humildes. No, porque si no tiene para ponerse una ropa diferente todos los días, ¿verdad? Con que la lave y se la ponga limpia, pues basta. Pero es que hay quienes tienen. Pero lo que a ellos les llama la atención es que la gente vea que son humildes. Porque tienen la humildad como una cuestión de apariencia física, hermano, pero eso no es humildad. Mire, yo me acuerdo, en la República Dominicana había una mujer rica, una mujer de dinero. Que esta mujer, siempre que yo iba a predicar allá, me ponía su hogar a su disposición. Hermana de uno de los hombres más ricos que había en la República Dominicana. Y cuando yo me iba a predicar al interior de la República, a veces a 5 horas de la capital, a lugares donde no había agua, donde había que bañarse en los ríos, donde había que dormir en el piso, y aquella mujer me decía, hermano, usted me permite irme con usted. Y yo decía, hermana, pero allá no hay las facilidades que hay acá. Me decía, hermanito, por la obra de Dios yo soporto cualquier cosa. Y yo miraba a aquella mujer cuando se metía con nosotros para allá adentro, aleluya, que había veces que íbamos con otras personas, iban otras hermanas, y había una o dos camas nada más. Y yo decía, dele la cama a la hermanita que yo duermo en el piso. Óigame, aquella mujer tenía dinero, pero no era orgullosa, era una mujer humilde y sencilla de corazón. Alabado sea Dios en esta hora. Yo conozco gente que no tienen dinero y son orgullosos. Y a veces dentro de ese orgullo quieren vivir de las apariencias y de cosas que no pueden, sea bendito Señor para siempre. Y hay personas que quieren tener al pastor mendigando y no son justos con el pastor, no son justos con la familia del pastor, porque no quieren diezmar y tienen la nevera de ellos llena de comida, pero la nevera del pastor está vacía, y tienen una buena casa y el pastor tiene que estar viviendo en un apartamento alquilado, y tienen un buen automóvil y el pastor tiene que estar viviendo en un carro, aleluya, y tiene que estar caminando en un automóvil atrasado que tiene las gomas gastadas, que donde quiera se le está quedando. Alabado sea Dios en esta hora. Y el Señor me dijo, por eso es que a muchos le van mal, porque no son justos, no son justos con la iglesia, no son justos con mis siervos, no son justos con los hombres que yo he llamado a ministrarle la palabra. Alabado sea Dios en esta hora. Ama senda la maquilla, soja talla, sírama. Oh, glorificado sea Dios. Mi alma te bendice, Jesucristo de Nazaret. La gente se queja tanto para dar un diezmo. ¿Y qué es un diezmo? Si usted tiene $100, nadie. Y hay personas que se le hace tan difícil dar $10 de diezmo en la iglesia. Y cuando estaban en el mundo, se gastaban 200 y 300 pesos en licor. Y se gastaban 400 pesos en una barra. Y se gastaban $150 en un vicio. Y eran bien dadivosos en el mundo para la barra, bien dadivosos para el cantinero, bien dadivosos para el bar, bien dadivosos para el diablo. Y no quieren ser dadivosos para la obra de Dios. Alabado sea Dios en esta hora. A veces el pecador dice, ¿qué le voy a dar yo un diezmo a un hombre? Ah, bueno, y que te lo coge la baja, ¿qué? ¿Cuánto valor va a haber buscado? El de la baja te coge más del diezmo. Porque en la iglesia si te entran 100, dejas 10 para que la iglesia siga caminando. Pero en la barra si te entran 100, el cantinero no está tranquilo hasta que los 100 se quedan en la barra. Sea bendito Dios en el día de hoy. Y las personas dicen no. Porque mire, entonces comienzan a poner un montón de cosas por el medio para no dar el diezmo. Y Dios está mirando eso. Y yo me he dado cuenta, hermano, escúchame bien, por mi experiencia pastoral y los años que llevo predicando la palabra, que hay personas que en el mundo gastan el dinero en cualquier cosa. Es más, mire, hay personas que hasta en el mundo eran hasta dadivosos. Gente noble de corazón. Que si un amigo venía y le decía, necesito 50, le decía, toma 75. Pero en el mundo, allá en la vida de pecado, gente noble de corazón, gente dadivosa, que la gente decía, pero qué dadivoso fulano. Y cuando se convierten al evangelio, de momento se fue de todo eso. Y aguantan el dar rápido. Porque yo me he dado cuenta que cuando una persona se convierte a Jesucristo, el diablo rápidamente envía malicias espirituales a estorbar a esa persona en su vida económica, a evitar que dé para la obra de Dios primero, porque el diablo sabe que si da para la obra de Dios, la obra de Dios camina adelante. Segundo, porque el diablo sabe que si usted da para la obra de Dios, las ventanas de los cielos se abrirán y Dios le bendecirá. Y Dios no quiere que usted sea bendecido. El diablo no quiere que usted sea bendecido. Alabado sea Dios en esta hora. El diablo quiere que usted viva en maldición. El diablo sabe, he oído muchas veces decir, que el diablo se conoce la Biblia de principio a fin. Pues si se la conoce, el primero que sabe que Dios dijo que para el que no diezma viene una maldición, es el diablo. Y el asunto de esto es que la maldición no la tira el diablo, sino que la maldición la coloca Dios. Y el diablo dice, bueno, aquí voy a buscar una forma en la cual colocar a esta gente en contra de Dios. ¿Y cómo le voy a colocar en contra de Dios? Que le roben a Dios. Y a veces hay personas que dicen, tenía que dar $50 de diezmo, pero di 25. Usted no dio 25, nada. Usted se robó 25.

tiempo que no eran tuyos, que le pertenecían a Dios, y por cuanto lo robaste, la Biblia dice que estás bajo maldición, sea bendito Dios en esta hora. Mira, hermano, yo me acuerdo en una ocasión, en un lugar que yo trabajaba, éramos cristianos los que trabajamos allí, y había un hermanito que estaba guardando el diezmo debajo del matre para comprarse unas cosas que necesitaba para la casa. Y me lo dijo. Le digo, muchacho, yo no estoy diezmando toda esta semana a la iglesia porque estoy guardando el diezmo debajo del matre para comprar una cosa que necesito para la casa, y con el cheque de la semana que viene completo para comprar. Y yo le digo, varón, no haga eso. Ese dinero no es suyo. Ese dinero es de Dios. Lleve ese dinero a la iglesia, que Dios te bendecirá y de alguna forma traerá a ti lo que tú necesitas. Me dice, chacho, llevaba. Ya estoy con el cheque de la semana que viene completo. Y cuando llegó la otra semana, el viernes cuando cobró, me dijo, con este completo, ahora voy para la mueblería. Voy a casa, tomo los chavos y me voy a la mueblería. Y yo le digo, varón, acuérdese que yo le estoy diciendo que eso no es de Dios. Y la Biblia dice que usted está bajo maldición, eso fue viernes. Regresamos al trabajo el lunes. Y cuando regresé al trabajo el lunes, entonces me encontré con aquel hombre en una esquina triste. Escuche esto, bien triste, hermano. Cabizbajo, en el acerto. Y le digo, ¿qué te pasa? Dice, si supiera lo que me ha pasado. Digo, ¿qué te pasa? ¿Qué ocurre? Y me dice, ¿te acuerdas el viernes tan contento que salí con aquel cheque? Porque con aquel cheque completaba lo que me faltaba para comprar. Cuando llegué a mi casa y levanté el matre, no había nada debajo del matre. Alguien me lo robó. Llamé a mi esposa y mi esposa dice, no sé. Hablo con mis hijos y mis hijos dicen, papi, nosotros ni sabíamos que eso estaba ahí. Hemos mirado las puertas estaban bien cerradas. Hemos mirado las ventanas y no se ve nada, como si hubieran forzado una ventana. Y me dice, no me explico cómo se metieron en mi casa. ¿Quién habrá entrado a mi casa? ¿Cómo habrán sabido que el diezmo estaba debajo del matre? Y yo le dije, bueno, varón, yo no sé quién entró a tu casa, no sé quién se lo llevó, no sé quién sabía que los chavos estaban ahí. Lo único que yo sé es que allá arriba había uno que lo sabía, que los estaba contando cada vez que tú los metías debajo del matre, a la base de Dios estaba, que te llevaba la cuenta exacta, que sabía lo que tú tenías ahí. Y le dije, y te avisó y te lo dije, que estaba maldición. Y le dije, ahora perdiste dinero dos veces, perdiste el dinero que iba a utilizar para comprar, y ese dinero no era tuyo, era dinero de Dios, que si se lo hubieses dado a Dios, Dios te hubiera bendecido. Ahora te quedaste sin dinero, te quedaste sin lo que iba a comprar, y te quedaste bajo la maldición de Dios por no darle los diezmos a la iglesia. Alabado sea Dios en esta hora. Lo que pasa es que hay muchos que son como aquel nene, son como aquel famoso nene, que cuando fue a salir para la escuela bíblica, la mamá le dio dos pesetas y le dijo, una para que te compres dulce cuando termine la escuela dominical, y la otra para que la eches en el plato de la ofrenda. Y como la iglesia quedaba cerca de la casa, el niño se fue caminando por la acera y comenzó a jugar con las dos pesetas. La tiraba para arriba una, la otra se le cae, y así, y la cogió en la mano. Y de momento se le cayó una y corrió así por la carretera y se fue por la alcantarilla. Y cuando aquel niño fue y miró que había perdido la peseta, dice, ¡ay, Señor, se me perdió la de la ofrenda! Alábalo si puede. ¡Qué casualidad! Fue la de la ofrenda la que se le perdió. La que se le quedó en la mano era la de los dulces. Y así hay muchísimos hermanos que siempre

gastan es lo de la ofrenda, lo que gastan es lo del Señor, lo que gastan es lo de los diezmos. Nunca gastan el dinero que tienen guardadito para comer en la fábrica a la hora del almuerzo. Nunca gastan el dinero que tienen guardadito en el banco para un día comprarse un carro. Nunca gastan el dinero que están guardando para un día dar el pronto en una casa. No, siempre se gasta lo que le pertenece a Dios. Alabamos a Dios en esta hora. Lo que es de Dios es de Dios. Y a veces la gente se cree que Dios no se tiene nada. Mire, yo le he enseñado a mis hijos que de lo que ellos reciben deben de llamar a la iglesia. Mis hijos son pequeños, el mayor tiene 11 años. Y en la iglesia hay sobre de diezmo de mis hijos. Y mis hijos aparecen allí. Y a veces la nena mía me dice, a veces le doy un dólar. Le dice, papi, tengo que diezmar, ¿verdad? Le digo, sí. Le dice, papi, pero 10 centavos es poco. Y yo le digo, pero no son tuyos. ¿Cuántos años me la dijo el diablo? Pero no son tuyos. Y le estoy enseñando que aunque sean 10 centavos, le pertenecen al Señor. Yo me acuerdo en una ocasión, escuche esto. En una ocasión, mi esposa tenía 5 dólares que le dieron. 50 centavos eran los diezmos. Y mi esposa colocó aquellos 50 centavos por allí para darle después. Porque hay quien tal vez no se los lleva, pero los acumula. Y a veces acumulando diezmos, se corre el peligro de estancar la bendición. Porque mientras el diezmo esté en tu casa, la bendición está estancada. La bendición comienza a correr cuando el diezmo ha llegado ya a la casa de Jehová. Alabado sea Dios del día de hoy. Y mientras esté estancado el dinero en tu casa, aunque no lo gastes, pero está allí guardadito en un rincón, aquí están los 25 dólares de diezmo. Y esos 25 están allí un mes. Y al mes tú vienes a traerlo a la iglesia, aguantaste la bendición que Dios te iba a dar por un mes. Y además de eso, se corre el peligro de que aparezca una necesidad y el diablo te tiente como ha tentado a muchos, y lo que tenías guardado para el Señor tú digas, bueno, lo uso y después lo pongo. Pero es que cuando viene el otro cheque tienes necesidad, y entonces si ibas a dar 25 dólares esta semana, pero lo usaste, y la semana que viene te toca dar 25 más, ahora son 50. Entonces se te hace más difícil sacar 50 que 25. Entonces, mi esposa había dejado los 50 centavos allí aguantados. Y de momento, aparece la necesidad en mi casa. Me dejo la vacía. No había leche para dormir. Una cosa tremenda, hermano. Y comenzamos a pasar unos cuantos días de prueba, de escasez. Y un día yo estoy así en el automóvil y digo, ay, Señor, los 50 centavos de diezmo, casi seguro es que Tita tiene esos 50 centavos de aguantar y no lo ha entregado. Y dije, voy para casa ahora mismo a decirle que lleve esos 50 centavos porque tenemos la bendición a aguantar. Y llego a mi casa y le digo a mi esposa, Tita, ¿tú diste los 50 centavos de diezmo? Y ella me dice, ¿por qué? ¿Lo diste? Le dice, no, no lo he dado todavía. Le digo, muchacha, aquí es que tenemos la bendición aguantada. Vete y lleva esos 50 centavos a la iglesia para que tú veas que la bendición se desata rápido en esta casa. Me dice, Naldo. Le digo, ¿qué pasa? Porque se quedó seria. Me dice que hace como 2 días yo gasté los 50 centavos en un pote de leche. Mira, hermano, y cuando aquella mujer me dice aquello, yo comencé a llorar, yo. Porque yo llevo la palabra de Dios metida en mi corazón, hermano. Yo no vine al Evangelio a jugar con Cristo. Shakala Mashenda, aquí. Yo estaba muy perdido en el mundo, en las drogas, en el alcoholismo, era un ateo. Dios me sacó a mí de un mundo vil, sucio y asqueroso, y no vine aquí a jugar con Cristo. Y me gusta que en mi casa, en mi vida personal, mi esposo, mis hijos, la palabra se iba como quiera que soy vivido. Cuando mi esposa me dijo que aquellos 50 centavos no estaban allí, yo comencé a llorar.
le di a mi esposa Tita, le hemos robado a Dios. Y me dijo, pero las lloras eran 50 centavos y los nenes no tenían leche. Y le dije, ¿de qué vale que hayas comprado con 50 centavos que no eran nuestros un pote de leche cuando hace 2 días que lo compraste y lo gastaste y después hemos tenido 2 días sin leche? Tú no sabes que al dar eso en la iglesia Dios hubiera tocado a alguien, Dios hubiera hecho algo. Y caí de rodillas llorando, y llorando decía, Señor, hemos pecado contra ti. Y entonces mi esposa entendió y se arrodilló al lado mío y comienza a llorar, oh Dios mío, perdóname, porque yo fui la que los gasté, no era mío. Señor, ten misericordia. Y le dije, te prometo que de la próxima ofrenda que me den no daré el diezmo, sino que daré la misma mitad. Alabado sea Dios en esta hora. Me levanté a la rodilla y me fui, hermano, y como a las 2 horas regresé a mi casa. Y cuando llegué a mi casa, mi esposa sale contenta a recibirme y me dice, Naldo, después que te fuiste, un hermano vino aquí y dice que el Señor le dijo que me trajera, $10, y me dijo, aquí están los que le pedí a Dios, le pedí perdón por haberle robado, le dije que de lo que me dieran le daba la mitad y me mandó 10, 5 para la iglesia y 5 para comprar la leche. Alabado sea Dios en esta hora. A su nombre. Amados hermanos, nosotros tenemos que entender que cuando se obedece a la Escritura, hay bendición para el pueblo. Dios no fallará en cumplir aquello que Él ha prometido. Escúcheme, la gente dice, pero ¿cómo es esto? Esto es sencillo. La Biblia dice, vosotros me habéis robado. ¿En qué te hemos robado? En vuestros diezmos y en vuestras ofrendas. Traed vuestros diezmos y ofrendas. Aleluya, al alfolí. Hay alimento en mi casa. Haya alimento en mi casa. Que en mi casa no haya necesidad. Que en mi casa haya para suplir las necesidades, dijo el Señor. Haya alimento en mi casa y yo abriré las ventanas de los cielos y derramaré sobre vosotros bendición hasta que sobreabunde. Amados, la palabra, dice el Señor, la palabra que salió de mi boca no volverá atrás vacía, sino que hace lo que yo quiero y será prosperada en aquello para lo cual yo la envié. Aleluya. La Biblia dice que Dios no es hombre para que mienta, ni hijo de hombre para que se arrepienta. Lo que Dios prometió, Dios lo va a hacer. Alabado sea Dios en esta hora. Dios dijo, probadme. Amados hermanos, entiéndanme, es un reto que Dios nos lanza a nosotros los creyentes. Dios nos dice, pruébame. Escúcheme, y donde Dios nos dice a nosotros que nos pruebe es con el dinero, porque parece que Dios entendía que el dinero a la gente se le hace difícil soltarlo. Y entonces Dios dijo, pruébame con tus diezmos, trae los diezmos al alfolí, pruébame, que yo voy a abrir las ventanas y voy a derramar sobre ti bendición hasta que sobreabunde. Alabado sea Dios en esta hora. Cuando yo estaba en el mundo, aleluya, era un alcohólico y adicto a drogas. Se iban montones de dinero en mi vicio de licor, en el vicio de droga. Oh, y ahora que estoy en la iglesia, no le voy a dar de cada $100, $10 al Señor, cuando antes le daba la barra $200 o $300. No, para darle mi dinero al diablo, mejor se lo doy a Dios y lo pongo en el banco del cielo. Alabado sea Dios en el día de hoy. ¿Cuántos pueden adorar al Señor en esta hora? Hay gente que está bajo maldición porque las necesidades de ellos son primero que las necesidades de la casa de Dios. Por eso la Biblia dice en el libro de Ageo, por eso se detuvo de sobre vosotros la bendición y el cielo dejó de dar la lluvia, porque cada cual